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1: Atento, Chicho, Almirón está hablando y mucho con el ayudante, ¿eh? Acá viene dominando Mesa Junior. Toca para Busto. Busto que juega a la derecha. La viene recibiendo a Freitas. Le tiraba un sombrerito a Ávila. Rebota la pelota en Freitas. Rechazaba Ávila. Será lateral para Central.
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1: Dominando Coronel. Espera Fideo. Bien abierto en la derecha. Pasa primero la pelota por Paul Fernández. Se vino Paul Fernández. Campo de central a la izquierda. Pelota para Pizarro. Está esperando solito Sande sobre la izquierda. Juega Ávila. Ávila que toca al medio para Paul Fernández. Dominando Paul. Viene para Ibarra, todo en campo de central. Ahora hay que retroceder River. Dominando Ibarra, se viene adelantando, se mete en campo de River. No podía Colidio. Viene jugando para Jiménez, lo marca Colidio. Le ganaba muy bien sobre el sector izquierdo. La pelota para llevársela a Galván. Recupera central, saca Rivero. Ojo, a Chitiza. Sombrerito ahora para que juegue Galván. Viene para Colidio, domina Colidio. Con la marca estaba allí el jugador Coronel. El saque lateral para central, lo viene buscando a Copetti por la derecha. Juega Copetti, rebote en el hombre de River que salió a Maca, que era Rivero. Y será para Rosario Central.
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1: Jiménez en lateral. Está esperando Copetti. Y lo hacemos o no lo hacemos. Jiménez no es sino Coronel. Jiménez está esperando cerca del área. Viene la pelota para Copetti. Quiere meter el centro Copetti. Buscaba el tiro de esquina. Rechaza Viña de zurda. Pelota que viene cabeceando cerca de su área Galván. No podía localizarla. Ahora Freitas. Adelanta central con Ibarra. La tira hacia adelante y la revolea Fausto Vera. La va a buscar en el mano a mano Colidio. Está con Obando. Se cayó Colidio. Hay falta de Obando y será tiro libre para River.
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2: Ganó Flu.
1: Sí.
2: Final en Brasil, ganó Fluminense, el equipo de Subeldía, 2-1 a Sao Paulo. Ya juegan por el Brasil y Grau, Palmeiras y Cruzeiro, 5 minutos, 0-0.
3: Colidio y Fausto Vera, los mejores de River. Aníbal Moreno, hasta que estuvo en la cancha, salió lesionado. Y me gustó el pie Mesa también.
1: Tiro libre que va a ser Galván. Al primer palo va Vera, va Freita. ¡Ah! El cabezazo de Jiménez. Hay un rebote, queda en la media luna. Le va a caer por el segundo palo a Freita. Sacó el centro de zurda, demasiado pasado. Se fue la pelota. ¿Se fue la pelota o no? No, no se fue la pelota. Ahora sí, tiro de esquina. En la marca por Fernández.
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1: El Monumental es un volcán en plena erupción. Después del gol de Corriendo de penal, gana River 1-0. Mesa Junior, el tiro de esquina. Sigamos a Martínez Cuarta, sigamos a Rivero. Viene el centro. Oh, rechazaba de cabeza, parecía falta de Martínez Cuarta y fue falta nomás. Cuando sacaba de cabeza Ávila, tiro libre y será para Central.
3: Fíjate que ni perdiendo cambia el plan Almirón, ¿eh? Ni perdiendo cambia el plan. Qué raro, ¿eh?
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1: Paul Fernández, que lo ubica Sande, viene jugando hacia atrás. Domini Barra, todavía en campo de central, viene abriendo a la derecha. Sale jugando Coronel. De Coronel viene para Di María. Di María bien parado por la derecha. La va a cambiar toda hacia la izquierda. La viene dominando para salir jugando Ávila. Acá está el gato. Viene para Sandes. Se mueve Pizarro. Se mueve Copetti arriba. También Jiménez. Pasa primero la pelota por Ávila. De Ávila viene para Obando. De Obando viene abriendo a la derecha para Coronel. Espera River ahora y tiene la pelota y la mueve Rosario Central. Pelota para Di María. Sobre la derecha. Buscando su perfil para adentro. Pasó Coronel. Tiene pelota para Coronel. Lo busca Jiménez. Encachó Jiménez. Salió el pelota al lateral. Allí estaba la marca Rivero. Será para Rosario Central.
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3: La gran pregunta es cuándo va a arriesgar Central. Ahí me parece que van a buscar algún futbolista, porque el
4: 24 minutos.
3: Claro, el gol ya fue hace casi 10 minutos. Ahí
5: viene, mirá, sí. Que van a venir tres cambios, pero uno es capaz, que no, no está para jugar, pero lo tira en cancha porque el resultado así lo pide.
3: Bueno, recién a los 24 minutos del segundo tiempo el Mirón mete un plan B. Le quedan 20, vamos a ver si le alcanza para empatarlo o no.
1: En el caso de Beltrán, dale.
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1: Complicado el edema, la tira hacia adelante. En la marca estaba el pibe Silva. Sin embargo, el rebote le quedó a Paul Fernández, que viene abriendo la derecha para Di María. Está picando Jiménez, pica también Copetti. Viene pelota para Jiménez, cruza el zurdo Rivero. Empujón de Jiménez, da toda la impresión, dice que no el árbitro. Saque lateral que hace Jiménez, lo viene buscando Di María. Acaba central para meter el centro Paul Fernández, que la peina. El cabezazo de Bustos en el cierre. Pelota que está en el área, nadie se adueña de ella. La viene sacando Fausto Vera para sacarla definitivamente del peligro. Anticipa y viene ganando Ávila. Toca para Fideo, parece reaccionar central, pero no llega. Hay falta sobre Di María. Sí. Llegó tarde para la marca el hombre de River. Será tiro libre.
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1: Se vienen los cambios, ¿eh?
5: Sí, Walter, se viene Mazo a la cancha, camiseta número 15.
1: ¿Quién es?
5: Mazo, el Mazo. Central.
3: ¿Y quién
5: después
3: sale?
5: Obando, que estaba amonestado. También se va Jiménez de la camiseta y se va a venir, a ver, que no levantaron el cartel en este.
3: Bueno, seguramente va a armar línea de cuatro. Se va
1: Paul Fernández.
5: Se va Paul Fernández para que entre Campas. Le falta uno.
1: ¿Qué número tiene Campas?
5: Julián Fernández.
1: ¿Qué número tiene Campas?
5: El 8, Walter.
1: El 8. ¿Y Fernández?
5: El 18.
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1: Y en este tiro libre, ¿qué va a hacer Di María? Ya está Mayo en el área. Está por el segundo palo, tiene buena altura. Espera fuera del área Campas. Viene el centro de Di María. ¡Ah! Pegó en el palo y la viene sacando milagrosamente el lateral Busto. No la tocó nadie. Cruzó toda el área y pegó en el palo.
3: El gol que se perdió, el gol que llega con Beltrán. El gol que llega con Beltrán. La tenía que soplar, ¿eh? La tenía que soplar.
1: Mayo estaba en el segundo palo.
3: Sí, pero no fue Mayo, ¿eh?
1: No. Pero digo que el tiro de Di María no la toca nadie.
3: Pizarro. La tenía que soplar. Le robó la pelota. No llegó Beltrán, picó y pegó el palo. Abajo del arco se perdió el empate Pizarro después del tiro libre de Di María.
1: Ahí saque lateral para Central. Está esperando Pizarro. Sández que lo viene haciendo. Viene pelota para Ávila. Toca otra vez para Sández. Muy cerquita lo tiene a Campás. Mete el taco para Ávila. Lo va a marcar Juan Cruz. Allí estaba Mesa. Pelota que viene para Ibarra. Dominando Ibarra. Viene jugando para que meta pelotazo largo ahora Mayo. Dominando Campás por la izquierda. Acá está el bicho. Amaga, sacó el centro. Tres dedos de cabeza. Viene sacando Martínez Cuarta. Apurado River ahora. Ibarra que no llega. Mayo que la tira larga a la derecha. Parecía mano. Viene dominando para tocar la pelota hacia atrás Fideo. El centro que viene al área. El cabezazo de Rivero. Y Beltrán que la mete en el tiro de esquina.
3: Bueno, te cuento cómo quedó Central ahora. Armó línea de cuatro. Coronel de lateral, Mayo, Ávila y Sández. Ibarra de cinco y le da más compañía adelante a Di María y a Copetti con Julián Fernández y con Campás en la izquierda.
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1: A los 28 minutos del segundo tiempo, el Mirón metió tres delanteros y Di María.
3: Sí,
1: Fernández, Copetti y Campas.
3: Que no son delanteros.
1: Fernández te juega bien.
3: Está bien, pero
1: Di María no, pero te quiero decir.
3: Son medio Campas para mí tampoco delantero. Son mediocampistas ofensivos, ¿no? Fernández por la derecha, Campas por la izquierda.
1: Sale jugando la pelota Ibarra.
3: El toque delantero es Vélez, si quería meter otro delantero.
6: Sí, bueno, ese delantero bien de punta, igual que Copetti. Pero Campate juega bien arriba también.
1: Sale jugando Di María, que se retrocede. Acá está Di María, la tiró larga Di María. La va a buscar a toda velocidad para dominarla. Acá está Fernández, sacó el centro al área. De cabeza rechaza Martínez Cuarta. La va

0: Fernández, Fernández viene buscando hacia atrás, la deja para Coronel, Coronel para Mayo. A todo esto, 29 minutos del segundo tiempo, gana River 1-0 y opina en Radio La Red, Toti Pasma.
1: Y vamos a ver cómo responde Chacho estos cambios de Almirón. Ahora te mete cuatro arriba, ¿no? Copetti, Di María, Campá, Fernández, no sé si no es para poner un defensor más. Tiene que aguantar 15 minutos, River. 15 minutos.
0: Junior, no está nadie arriba, se tiene que demorar, sin embargo se la juega. Quiere llegar hasta el fondo, le ganó trabando muy bien ahora y quedándose con la pelota. Ecuador Ávila, de Ávila viene para Di María, que viene atrás, Di María para Pizarro, se juntan los zurdos. Toca para Sandes, enganchó Sandes, tocó hacia el medio Sandes, aparece para dominar a Fernández que se vino hacia la izquierda, buscando al bicho Campás, bien pegado a la raya con la marca de Busto, enganchó Campás, lo está esperando allí en la marca, le gana muy bien el hombre de Andrés, falta de Campás, dice que no el árbitro, la tira hacia adelante ahora para dominarla. Allí estaba Fernández, de media vuelta, la viene sacando. Puntos hacia adelante.
1: Figura de la cancha para mí, Fausto Vera, ¿eh? Partidazo, su mejor partido en River. La rompió, el mejor de la cancha.
0: Campás y el lateral. Viene pelota para que domine Pizarro, otra vez para Campás. Buscando a Pizarro, veremos si puede sacar el centro. Llegó hasta el fondo de la cancha. La juega adentro para Di María para Pizarro, puerta de área. Tocaba hacia atrás. Allí la quería tocar como podía, pero no podía alargarla. Fernández la saca de media vuelta dando una mano Freita. Recupera Di María, después de Ibarra. Acaba Di María, marca de Fausto Vera. El rebote le viene quedando ahora Ávila. Otra marca de Fausto Vera para sacar y hay falta de Fausto Vera. Tiro libre y será para Rosario Central. Le van a pedir amarilla,
1: sí,
0: ¿no?
1: Le piden amarilla por reiteración de faltas.
0: Y yo creo que estaría bien.
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0: Todo River defendiendo en este tiro libre. Tenemos un final emocionante, ¿eh? Le va a pegar Di María porque parece haber reaccionado Central. Mete más gente arriba ahora. El centro viene de Di María. Está Mayo, hay varios. Cabezazo que se va afuera. Cabeció Sandes en el camino. Pariental izquierdo, saque de arco para River.
1: Ahora, qué amarrete Almirón. Qué amarrete. Fíjate ahora que se decidió jugarle de igual a igual el partido. ¿Cómo lo complica a River? ¿Y cómo lo tiene contra la cuerda? Está bien, un River cansado, un River que perdió a Aníbal Moreno, un River que ya no tiene a Driussi, aunque Freitas lo está haciendo bien. Pero qué amarrete, decidió jugar de igual a igual los últimos 20 minutos del partido. Partido que dura 90, el juega 20.
0: ¿Viene Quintero, muñeco, o no?
3: No, por ahora no.
0: Beltrán y el pelotazo largo sobre campo de Central. Devuelve de cabeza Ibarra. La viene a buscar Martínez Cuarta ganando de cabeza sobre la marca de Copetti. El toque hacia atrás del pibe Silva. Viene para Beltrán que le va a pegar con zurda. Pelotazo largo de Beltrán. Viene Mayo con Freita. Va a ganar Mayo. Es más alto. Saca de cabeza. Volvió a Copetti de la posición adelantada. La bajó Rivero. Viene pelota para Viña. Jugando a Viña. Viene por abajo a Viña. Tocó de primera Freita. Buen trabajo de Freita, te digo, ¿eh?
1: Sí, además generó el penal. Él hizo el penal.
0: Se equivocó Fausto Vera. Viene dominando. Por la izquierda se viene a toda velocidad. Rosario Central. Recupera Viña volviendo. Acá juega Viña. La deja atrás ahora para que salga jugando Fausto Vera. Como si fuera un número 6. Le dijo a Colido, anda que te la tiro larga. Demasiado larga. Saque lateral para Central en la posición de Coronel.
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0: El Gato Ávila metió un pelotazo tan largo que cayó en la mano de Beltrán, que sale jugando con Bustos. Bustos ya lo miró para que venga el pelotazo largo, para que la baje con el pecho sobre el sector derecho Freita. Acaba Freita. Busca también Mesa Junior. Busca colaboración Bustos. Freita que toca hacia atrás para Fausto. Domina Fausto. Juega de primera para el pibe Silva. Lo chocaron a Silva. Le ganó muy bien Copetti. Se demoró el pibe. Le quedó al bicho Campar. La cambió toda para Fernández. Se viene a toda velocidad. Acá se va a caer. Sí, se cayó nomás. Cuando estaba esperando Di María, le cometieron falta. Tiro libre será para Rosario Central.
1: Qué buen tranco tiene este zurdito, Julián Fernández.
4: Sí, aparte corre exactamente igual a Di María de lejos.
1: Claro.
4: Bueno, se va a venir Vélez a la cancha.
1: Bueno, ahora
0: ¿otro
1: sí.
0: ¿Otro delantero más?
1: Ahora sí, pone toda la carne al asador a Almirón. Primero Campás y Julián Fernández.
4: Está con Central. Se va Ávila.

0: Ahora es a todo o nada, Almirón, en los últimos 10 minutos.
1: Lo saca Ávila, sacó a los dos centrales, se queda con tres en el fondo.
0: Y se queda con
1: Claro. Coronel, Mayo y Sandes.
0: Exactamente, línea de tres.
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1: Di María para el tiro libre. Toda la carne al asador. Pone Almirón, el centro que viene. El cabezazo para sacar de Rivero. La media luna la devuelve Ibarra. Saca de cabeza Mesa Junior. Le quedó la pelota para que trate de dominarla de media vuelta a Bustos. Rebotó en el hombre de central. Allí estaba la marca Mayo, que estaba bien arriba. Y sacará a River desde el arco.
0: Seguramente le va a pedir un esfuerzo a Campás por la izquierda y a Julián Fernández por la derecha. Que hagan de una especie de carrilero, ¿no?
3: Walter, Totti. Charla de mozo allá al cortadito del banco con Chacho Coudet.
1: Y tiene que hacer...
3: Le queda una ventana y dos variantes al técnico de River.
1: Tiene que hacer algo, viejo. Te iba a decir eso. No hace nada el Chacho con estos cambios que hizo Central. Tan ofensivo.
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0: Se está metiendo muy atrás River, ¿eh? Peligrosamente atrás. Quedan 9 minutos más lo que agregue Ramírez. Se está metiendo demasiado atrás. Y no paran de caer zurdazo de María Laria de tiro libre.
3: Totti, se va a venir el 21 Marcos Acuña y el otro es el campeón del mundo Germán Pesela. Me apoyo en el tanque Genizo con lágrimas sí. En los ojos. Arriba de Moreno también al banco de suplentes.
4: Iba a decir bueno. Eso, rodilla derecha, lo de Moreno llorando desconsolado en el banco.
0: Bueno, esperemos que no sea grave, che, lo de Moreno también. Que baja para el Chacho, ¿no? Primero de Lucy. Ahora Aníbal Moreno, después contará Germán que tienen. Va a armar línea de 5 con Pesela, eso está claro. Y después cambia el lateral izquierdo, que va a ser lateral volante. Acuña para darle un poquito de aire a River, Walter, y ver si lo puede llevar un poquito adelante.
1: ¿Quién se va?
3: Línea, qué raro porque pierde centímetros. Adentro el 21, Marcos Acuña. Afuera el 11, Facundo Colidio.
0: Bueno, bien Colidio, que cambió silbidos por aplausos, ¿eh? Cambió silbidos por aplausos Colidio con el gol de penal y su actuación de hoy.
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1: En la izquierda, en el medio de la media luna está Sandes, Mayo y Campás. Para el otro lado está Pizarro, Vélez y Fernández, Di María y el centro, el cabezazo, el pibe Silva. Viene esa, upa, pierna arriba del hombre de central, tiro libre. Cuando la quería sacar Silva, hay una pierna arriba, pide disculpas. Creo que es Fernández, tarjeta amarilla.
5: No sé si no es Copetti, ¿eh?
1: Copetti amarilla. O Fernández. A ver. Copetti.
5: Amonestado Copetti.
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1: Ojo, le pegó de lleno en la cara, ¿eh?
3: Le marcan al cuarto, piden expulsión en el banco de River, está cortado el Silva.
1: No, terrible la patada en la cara ese, ¿eh? Con el empeine en la cara.
4: Quiero verlo otra vez, ¿eh?
1: No, le pega bien clarito, se ve. Llega a destiempo con Petty, levanta la pierna y le pega con el empeine todo en la cara.
0: Igual está peleador, luchador.
1: Sí, peligroso.
0: Tremendo con Petty, ¿eh?
1: Y está haciendo gol. No
0: pero juega mucho cuerpo a cuerpo, lo tiene Luis Luis Rojo.
1: Pero es fuerte, ¿eh?
0: Sí.
1: Se la banca, te digo, es guapo.
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1: Qué mala suerte arriba con las lesiones, ¿no? La de Drews y la de Moreno, tremendo. Ahora este pibe que recibe este patadón en la cara. Ahí se lo llevan a Rivero, ¿eh?
3: Sí, está cortado Rivero. Vamos a ver si tiene que cambiar la camiseta. Ya llegó la misma, pero trabajan. 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
1: Es seguro. Y Franquito ni te cuento.
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1: Pues ya está en la cancha de nuevo Rivero, ¿eh?
3: Sí, correcto, no hubo cambio de camiseta, está con un apósito en su boca.
1: Le va a pegar Beltrán. Tenemos 39 minutos, casi 40 ya. Pelotazo largo. Viene devolviendo de cabeza Coronel. Pelota que viene sobre la izquierda. Se quería venir para que sector Fernández. Se le fue larga. Y además lo...
3: Y se cayó Rivero.
1: Se cayó Rivero.
3: Cambio,
1: sí, se cayó Rivero. Oh. ¿Y ahora?
0: Claro, solo tendría un cambio más en la largue, Chacho. Pero por ahora, obviamente, no va la largue River. Faltan 5.
1: Está mareado, dice.
3: El gesto de cambio. Y Chacho le dijo, no tengo más.
1: Con los gestos que hizo el pibe Rivero con la mano y el movimiento de los labios, están moviendo acá en el monitor, dijo, estoy mareado.
0: Sí, además, pobre, tiene todavía la sangre en la boca del golpe de Copete en la anterior. Le pasaron todas. Le quedan 5 a River. Por lo menos ha logrado enfriar el partido. Se le venía Central. Y con la patada de Copete antes y esta lesión de Rivero, logró enfriar un poquito el partido. Que Central pierda el ímpetu que le dio el mirón con los cambios al equipo.
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1: Se acaba el edema, se renueva el juego. Devolvía a Busto, lucha Silva. Le ganó de atrás Pizarro.
0: Claro,
1: con infracción, tiro libre. Retrocede Ramírez correctamente. La jugada será para River.
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0: Correcto el pibe Silva, ¿eh?
1: Me gustó.
0: Correcto el pibe.
1: Te iba a decir eso, hasta acá, 19 años, yo no lo había visto nunca. Es la primera vez. Martínez Cuarta y el tiro libre. La cambió toda sobre la izquierda, ya no está Colidio, ¿eh? La viene bajando Acuña, la dormía Acuña. Escapó el huevo. No puede con el Coronel, sacó el centro hacia atrás. El pelotazo le pegó como venía. A esa pelota, el pibe Silva, y se fue de mirada sobre el palo derecho.
0: Bueno, ahí se presentó el partido Acuña, para eso lo metió Chacho, para que vaya adelante, para que saque el equipo atrás. Estaba muy metido atrás. Necesitaba del despliegue de Acuña para ir adelante y tener un poquito de aire, River.
1: Silva que toca hacia atrás para el arquero Beltrán cuando había peinado la pelota Peseira. Viene sacando Beltrán. Solamente Freitas está arriba. Allí estaba peleando, luchando con Coronel. Ganó Freitas que mete como loco. Pero esta vez cometió falta. Se lo tiró libre para Central. Lo hizo Ibarra. Vino pelota sobre la izquierda. La viene jugando de primera. La hizo bien para tocar hacia adentro la pelota. El pibe Fernández. De Fernández. Viene para Sández. De Sández para el bicho. Domina Campás. Mano a mano. Pie a pie. Ahí con Bustos. Por izquierda. Van a Bustos. Le cayó a Sande, Busto va arriba de él. Sande que juega al medio por Ibarra. Tiene la pelota central en la anillo central.
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0: Bueno. Uy, qué mal le fue Vélez.
1: Vélez le fue muy mal.
0: Muy mal le fue. ¿También? Me parece que... ¿A Pesela o a Rivero?
1: Pesela no, Rivero para mí.
3: A Rivero.
1: A Rivero, le va mal.
0: Sí. Yo creo que una amarilla está bien.
1: Está bien, amarilla. Ahora Rivero está ligando para que guarde y tenga, ¿eh?
0: Sí, ¿no? sí. Igual también termina cobrando Vélez, ¿eh? Un pisotón va mal, después termina cobrando. Presenta un pisotón de Rivero. Lo aguanta River con estas fricciones. Mirá, ya tenés 43-40. Se durmió el partido. Como pide Ruggeri que no se juegue más, se durmió el partido.
1: Además te lo metió a Pesela. Tiene línea de 5 Rivero ahora. Busto, Martínez Cuarta, Rivero, Pesela y Acuña. Viste, le metió 4 delanteros centrales, te metió línea de 5 River. Le pega Beltrán a los últimos minutos. Vamos a ver cuánto van a adicionar. De cabeza la bajaba Freita. Está luchando para ganar y jugar hacia adentro. Recibe Freita. La marca de Mayo. Le cayó la pelota en el medio, ahora para dominar a Pizarro. Le ganó Freita. Está esperando a Mesa, le pegó al arco. Se apuró el pibe. Por arriba del horizontal se la saque de arco.
0: Otro que entró bien y gana con los pibes, River. Está ganando con los pibes, cosa que le gusta al hincha. Con Beltrán, con Silva, con Freitas.
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1: Vino el tiro libre. Vino el tiro libre, lo buscan a Pizarro. La pide el bicho Campás desesperadamente. Viene pelota para Campás. En campo de River, bien pegado a la raya. Busca conexión otra vez con Pizarro. Pizarro la tira hacia adelante. Saca Vera con pierna derecha. Pelota que cae en el terreno de central para que domine Ibarra.
3: Siete más
1: entonces. Vamos hasta los 52. Domina el pibe Mesa. Domina Mesa. Va Mesa. La tira hacia adelante para Freita. Le va a caer la pelota para que domine y salga Juan Ibarra. Ibarra viene sobre el costado. No se apura Mayo, la cambió Mayo. Tiene la pelota central, venía para Coronel. Coronel para Di María, lo chocaba Acuña. Pelota que viene cayendo en los pies ahora de Ibarra, que se viene adelantando. El que chocaba con él era Fernández, no Di María. Viene para Campás, dominando a Campás. A la magia hacia afuera. Enmarca en combinación con Silva. Saque lateral para central en campo de River.
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1: Pizela que revienta la pelota en el área. Tiene cabeceando Freita. Le cayó a Ibarra. El toque viene para Di María. Se quiere acercar al área. La pisó y se cayó solo. No pasó nada. Lo trabaron a Di María y le ganaron. Metió con todo Vera. Parecía falta sobre Vera. Ahí falta cobró, nomás, la cobró. Tiro libre, será para River. Se queja todo central con Di María a la cabeza.
0: Bueno, logró congelar el partido River. Con las fricciones, con las faltas, con la desesperación de central. La gente se da cuenta. Y por eso empuja como un jugador más para aguantar. Porque dio 7, ya pasó 1. La verdad es que esta no fue falta. Esta la compró Ramírez. La fabricó Galván. Y va a respirar un poquito, porque Beltrán la va a tirar arriba para que pase otro minuto más y queden 5 después, Walterio.
1: Sí. Espera Acuña, espera Freita, sí.
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1: Acuña que quiso dominarla, la quiso rebotar en Ibarra. Pelota que se va afuera. Sacará Rosario central el lateral.
5: Walter.
1: Sí.
5: Te va a venir Quintana, pero de centro delantero, como lo hizo el otro día en el partido frente a Racing.
1: Exacto.
5: Se viene Quintana, se retira el número 20, Pizarro.
0: Bueno, por ahí liga el Bironi y lo empatan los últimos 5 del 92 al 97, pero moraleja es Almirón. No hay que atacar los últimos 20, hay que atacar los 90 si quieres jugar la final.
1: Ibarra que la tira larga, viene Quintana para cabecearla, viene peinando. Saca de primera hacia adelante Martínez cuarta. Otra vez el cabezazo, la baja Belli con el pecho. La tira hacia adelante como puede Fausto Vera. Y la va a buscar Mesa Junior. Va Mesa a toda velocidad con Sande, se le fue a Mesa. Será lateral y será para central.
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1: Ibarra para el bicho Campás, va con mucha gente central, incluido Quintana. Viene el centro para Quintana. La sacamos con Bodía Rivero. Viene completando de zurda Martínez cuarta. Heroica defensa de River. La pisa Di María. Le ganaron a Di María. Fausto Vera. Uy, qué falta de Mayo. Tremenda, para tarjeta.
0: Dale.
1: Se viene a toda velocidad con la contra. La viene dominando River. Quiere llevarse la pelota, pero no puede el pibe Silva. Se va al lateral y seguramente lo van a molestar a Mayo, ¿no? Imagino.
2: 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Walter.
1: ¿No lo molestó a Mayo? ¿Con ese patadón?
5: Bueno.
0: Locura, Locura de Monumental. Y River está llegando a la final. Mirá el chacho,
1: Sale jugando central. La viene jugando Fernández, la tiro para el bicho Campá, mano a mano con Busto. Le ganó Busto la posición y será lateral para River.
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0: Porque fíjate que tocó fondo con Atlético Tucumán. Fue a Venezuela y ganó con el gol de Maxi Salas. Eliminó por penales a San Lorenzo en la noche del que se vayan todos. Le ganó a Gimnasia bien. Y hoy le está ganando muy bien, sufriendo al final. Pero con total justicia Central y llega a la final. ¿En cuánto? ¿En 3 meses, Chacho? 2 meses llega a la final, Chacho.
1: Pesela que la revienta cuando la maña busca a Quintana. Sale del área, la baja con el pecho Ledesma. Y va a jugar para Coronel. Prefiere abrir a la derecha. Se desespera pidiendo Fernández. Viene el pelotazo largo, decidió al área. El cabezazo. De media vuelta la sacó Busto. Y ahora viene Mesa Junior. La tiró larga Mesa Junior. Ganó en velocidad. Sigue Mesa Junior. Falta, infracción. Ahora le comete Ibarra. Va a haber tarjeta amarilla para decir. Está molestando Ibarra. Ah, no, pero lo va a molestar. No hay barra sino Fernández. Si no hay barra, se tenía que ir.
0: Bien, mirá el pibe Mesa, corriendo hasta el final. Otro que para mí tiene 7 puntos. Yo hoy le pongo 9 a Fausto Vera. Le pongo 8 a Colidio. Le pongo 8 al pibe Mesa. Le pongo 7-8 a Aníbal Moreno.
1: Pues si tiene que elegir uno.
0: No, Fausto Vera.
1: Fausto Vera.
0: Fausto Vera.
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1: El tiro libre lo hace Martínez, cuarta, la tiró larga, lejos para sacarse la de encima. Domina Ledesma, saca con la mano Ledesma. Viene pelota para Coronel. Entramos en el último minuto y medio, pelotazo largo y frontal. La va a buscar Copetti por la derecha. El toque viene hacia atrás, en la marca estaba Acuña, pelota lateral y será para River.
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0: Algo curioso, Walterio, que a pesar de tirar la cancha a Campas, que se ve que no está bien.
1: No creo situación.
0: A Julián Fernández y a Vélez.
1: No creo situación.
0: No creo ninguna situación de gol. Y al final a Quintana, no. La más clarita fue de Paul Fernández en el palo cuando estaba con el colodón de cruce al área, Almirón.
1: El tiro de Di María, el tiro libre.
0: Claro, bueno, esa, es verdad, ese es el palo.
1: Di María, el cabezazo lo bajaba Copetti y lo devuelve de zurda Busto. Segundo final del partido, lucha Sande, comete falta Sande. Cuando la baja el pibe Freita, Sande que va abajo. Le quedó a Silva, Silva lo busca Acuña. Va a buscar a Acuña, toda velocidad por la izquierda y lo va a aguantar. Lo va a cruzar para la marca, allí está Coronel, entre tres Acuña. Le ganaron la pelota, toca la... Bueno, guarda Acuña ahí. Con Fernández, también con Mayo. Pelotazo largo de Ibarra. Arriba viene ganando Pesela. Le cometió falta a Quintana. Será tiro libre para River que va a ganar. 52 minutos se van a cumplir. Va a pasar a la final River. Se quedó en el piso Pesela. Discusiones entre el árbitro Quintana. Martínez cuarta. Termina como tiene que terminar una semifinal, ¿no?
0: Y fue importante Pesela sacando un par de pelotas que caían al área como una bomba, Entró bien Pesela, defendió, aguantó para lo que lo puso el Chacho y el Monumental es una fiesta. ¿Cuándo subió Coudet de Germán en River? ¿Qué día sube Chacho en River?
3: Ahí te busco la fecha exacta que le une Chacho.
0: Bueno,
4: 2 meses, Toti.
0: Bueno, en 2 meses mete a River una final. Mirá, ahí está, terminó.
1: Señoras y señores, cuando venía el tiro libre, Ramírez dice y apunta al medio de la cancha. Amigos de Radio La Red, el torneo Apertura de la Liga Argentina de Fútbol 2026 ya tiene un finalista. Y es River que va a esperar por Argentinos o Belgrano mañana. Le ganó 1-0 a Rosario Central. Sangre, sudor y lágrimas. Le costó al equipo del Chacho en los últimos minutos. A los 17 del segundo tiempo, colido de penal. En la primera etapa...

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30: Amigas y amigos de Inolvidables, les saluda con muchísimo cariño Leonard Martz para invitarles a vivir en el día de hoy un programa muy especial, un programa con nombre y apellido, Francis Albert Sinatra, simplemente Frank Sinatra. Y usted dirá, ¿por qué? Bueno, porque durante los últimos días, la figura y la música de Frank Sinatra fue recordada en todo el planeta en base a lo que fue la conmemoración de un año más de su muerte. Frank Sinatra nació un 12 de diciembre del año 1915 y falleció un 14 de mayo del año 1998. Por lo mismo, nos damos un verdadero gusto en el día de hoy para recordar junto a ustedes algunas de aquellas canciones que le permitieron a Frank Sinatra ser llamado no solamente la voz, sino que convertirse en una verdadera leyenda. Así que en el programa de hoy estaremos a todo Frank Sinatra a nivel musical. Para comenzar este tributo, para comenzar este recuerdo a la música de Frank Sinatra, vamos a viajar al año 1955 para recordar Love and Marriage junto a Frank Sinatra.

0: No, sir.
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2: Francis Albert Sinatra, o simplemente Frank Sinatra, nació en Hoboken, New Jersey, el 12 de diciembre del año 1915 y falleció el 14 de mayo del año 1998. De más está decir que la figura y la música de Frank Sinatra es constantemente recordada a nivel planetario, pero en lo que ha sido esta semana, en el recuerdo de un año más de la muerte de Frank Sinatra, su figura y su música ha ocupado un lugar muy especial en las distintas radioemisoras y, aunque usted no lo crea, en distintos restaurantes, sobre todo en Estados Unidos y particularmente en Nueva York, especialmente en aquellos restaurantes de comida italiana. La música ambiental está dedicada constantemente a Frank Sinatra, así que imagine lo que ha sido en estos días el recuerdo del viejo de los ojos azules, Frank Sinatra, que a continuación nos invita a recordar este clásico, original del año 1966, y que en la versión de Frank Sinatra alcanzara una dimensión muy especial. Extraños en la noche, Strangers in the Night, junto a Frank Sinatra.

somos inolvidables. Disfrutando de este homenaje a un artista simplemente excepcional y a la vez inmortal, Frank Sinatra, quien nos entrega en su voz una canción creada en 1954 y que 10 años después, es decir, en 1964, alcanzara una dimensión muy particular en la versión de La Voz. Frank Sinatra, Fly Me to the Moon.

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1: Somos inolvidables con este homenaje, con este tributo a Frank Sinatra. Para continuar, nos encontramos con una canción que tiene directa relación con Chile. La canción Let Me Try Again participó en el mes de febrero del año 1973, representando a Francia bajo el nombre de Laissez-moi le temps. Perdón por mi francés, se hace lo que se puede para poder entregar el detalle de la historia de esta canción que no ganó en aquella ocasión el Festival de Viña del Mar. Obtuvo el segundo lugar tras Los Pasajeros de Julio Segers. Pues bien, esta canción llegó a manos del extraordinario compositor Paul Anka, quien hizo una adaptación muy especial de esta canción al inglés para entregarla, ya bien avanzado aquel año 1973, a Frank Sinatra, ya bajo el nombre de Let Me Try Again. Esta versión de Frank Sinatra se ubicó por 10 semanas en la lista de los Hot 100 de la revista Billboard. Claro que casi nadie reconoce que esta canción participó en su momento en el Festival de la Canción de Viña del Mar. Mire usted, cosas de la vida y de la música. Recordemos Let Me Try Again junto a Frank Sinatra.

continuamos compartiendo junto a ustedes este tributo, este homenaje a Frank Sinatra, quien nos invita a recordar una canción que se conociera en 1961, pero que en la voz de Frank alcanzara una dimensión muy especial en 1964. Moon River. Moon.

Nos encanta sorprenderles, nos encanta tener la oportunidad de compartir junto a ustedes aquellas canciones, artistas y grupos que dejaran huella en las décadas del 50, 60 y 70. Dicen por ahí que hay una excepción para cada regla y obviamente junto a Frank Sinatra nos podemos dar el gusto y el lujo de compartir una canción de la década del 80 en este caso. Vamos a viajar al año 1984 para recordar LA is my lady junto a Frank Sinatra.

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1: Somos inolvidables, disfrutando y compartiendo junto a ustedes esta selección de grandes clásicos. En lo que es este bloque, compartiendo un tributo a Frank Sinatra, quien a continuación llega muy bien acompañado de su hija Nancy para entregarnos su versión de una canción que se conociera originalmente en 1966, pero que al año siguiente alcanzara una dimensión muy especial en las voces de Frank y Nancy Sinatra, versión de 1967 para Something Stupid.

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La pausa, ya estamos de vuelta con más Inolvidables. Comentando, por si usted recién se incorpora a nuestra sintonía, que en el bloque anterior estuvimos con un homenaje a Frank Sinatra, homenaje que se mantiene en este nuevo bloque. Y este homenaje se basa en el recuerdo que se viviera en los últimos días con respecto a la conmemoración de un año más de la muerte de La Voz, reiterando que Frank Sinatra nació el 12 de diciembre del año 1915 y falleció el 14 de mayo del año 1998. Un artista que, sin lugar a dudas, dejara huellas a nivel musical, y por lo mismo nos damos el gusto de compartir parte de su historia, parte de su legado. Nos encantaría tener su opinión, nos encantaría tener su crítica, sugerencia, también su solicitud a nivel musical y, muy importante por lo demás, saber en qué lugar de Chile o el mundo usted nos escucha. En este caso, estamos a través de una extensa cadena de emisoras transmitiendo literalmente desde Arica hasta Punta Arenas, y también a través de nuestra señal online llegamos a todo el planeta. Nuestras cuentas tanto de Facebook e Instagram están disponibles para usted. Ambas cuentas llevan el mismo nombre, Programa Inolvidables, con una S al final. Programa Inolvidables. Nuestro WhatsApp también está disponible por si usted desea consultar, por ejemplo, sobre detalles de nuestra propuesta a nivel de publicidad, para que usted pueda destacar las ventajas y bondades de su negocio, de su empresa, de su marca, de su emprendimiento, en pocas palabras, a través de nuestro programa. El WhatsApp, más 569-88-44-91-67, más 569-88-44-91-67. Vamos a comenzar este nuevo bloque con un clásico de la música brasileña que alcanzara un gran impacto a nivel mundial. Una obra creada en 1962 por Antônio Carlos Jobim y Vinícius de Moraes, y que a lo largo de su historia recibiera múltiples versiones. Quizás una de las versiones más exitosas en todo el planeta correspondió a la que entregara Frank Sinatra, muy bien acompañado de Antônio Carlos Jobim. Versión del año 1967. Garota de Ipanema, The Girl from Ipanema.

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2: Somos Inolvidables, dándonos un verdadero gusto en esta jornada para compartir algunos de los grandes clásicos de Frank Sinatra, un artista que grabara más de 1.300 canciones y participara en más de 50 películas. Vale la pena destacar que dentro de su amplio listado de galardones, Frank Sinatra ostenta 10 premios Grammy, como también un premio Oscar por su actuación en la película De aquí a la eternidad. Frank Sinatra, un artista único, quizás comparable a nivel de popularidad con nombres como los de Elvis Presley, The Beatles y Michael Jackson, nos invita a recordar una canción que se conociera originalmente en el año 1936, pero que llega en una versión muy particular en la cual Frank Sinatra, en el año 1993, en su álbum Duetos, interactuara con diversas figuras del mundo de la música, algunas de ellas muy alejadas de su estilo a nivel artístico. Por ejemplo, vamos a recibir a Frank Sinatra y, ni más ni menos que, Bono, vocalista del grupo U2, con esta versión para I've Got You Under My Skin.

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1: Somos inolvidables. Vamos a darnos otra licencia a nivel musical para recordar otra canción en la cual Frank interactúa con una legendaria figura, en este caso de la música latina, del que fuera su segundo álbum de duetos publicado en el año 1994. Recordemos una canción que se conociera originalmente en 1958 y que llega en las voces de Frank Sinatra y Luis Miguel. Come Fly With Me.

Avanza la hora y continuamos compartiendo junto a ustedes este homenaje, este tributo a un artista considerado uno de los más importantes de todos los tiempos. Frank Sinatra, recordemos, nació un 12 de diciembre del año 1915 y falleció un 14 de mayo del año 1998. Frank Sinatra nació en un barrio de clase media de la comunidad de Hoboken, en New Jersey. La familia de su madre, Natalia Garavante, provenía de la provincia de Génova, y la familia del padre de Frank, hablo de Antonino Martino Sinatra Saglimbeni, provenía de la provincia de Sicilia. Frank fue el único hijo de este matrimonio, naciendo tras un parto traumático con el cual quedó su mamá imposibilitada para tener más hijos. En este parto, que casi termina con la vida de Natalina, conocida también como Dolly, y casi termina también con la vida del pequeño Frank, con lo que eran los forces empleados para dar a luz, Frank sufrió daños, entre ellos un tímpano perforado y una cicatriz detrás de la oreja izquierda y el cuello. Tras recuperarse ambos de esta situación bastante dramática, Frank fue bautizado en abril del año 1916. Durante su infancia y adolescencia, Frank Sinatra desarrolló dos facetas características de lo que sería su futura personalidad. Un carácter, según recordaban sus profesores, entre fanfarrón y revoltoso, ayudado por su afición al boxeo, heredada por su padre, y también se destacaba su afición por la música, que le llevara entre los 9 a 10 años a cantar en la taberna de su padre, acompañándose por una pianola. Frank Sinatra nos invita a recordar otro mega clásico de su repertorio, una canción que formara parte de la banda sonora de la película New York, New York, del año 1977, que se conociera originalmente en la voz de la protagonista de esta cinta, Liza Minnelli, pero que en el año 1980 fuera rescatada por el mismísimo Frank Sinatra. New York, New York.

Es increíble cómo avanza rápidamente el tiempo y ya comenzamos a despedir este homenaje, este tributo a Frank Sinatra. Y lo hacemos con otra canción que se conociera originalmente en francés, bajo el nombre de Como de Costumbre, y que también llegara a las manos de Paul Anka, quien realizaría otra adaptación al inglés bajo el nombre de My Way, una de las canciones más importantes en la extensa y extraordinaria discografía de Frank Sinatra. Recordemos este clásico, que se conociera originalmente en francés en 1967, pero que en 1969 se convertiría en éxito a nivel internacional en la voz de Frank Sinatra bajo el nombre de My Way, A Mi Manera.

0: Y con esta canción, con este mega clásico de nombre My Way, despedimos no solamente el tributo a Frank Sinatra, sino que despedimos el programa del día de hoy. Esperamos sinceramente que haya sido de su agrado esta propuesta del día de hoy, conmemorando un año más de la muerte de Frank, hecho ocurrido hace algunos días en la conmemoración de la muerte de Frank Sinatra. Hablamos del pasado 14 de mayo del año 1998. Muchísimas gracias por la sintonía y será hasta una próxima emisión de Inolvidables.
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0: Queridos hermanos, aprovechemos, participemos y agradezcamos la cantidad de gracias que nos llegan desde el cielo, sobre todo en este mes de María, con numerosas advocaciones en su honor, habiendo celebrado por estos días a la bienaventurada Virgen María de Fátima, que durante sus apariciones se produjeron milagros resonantes, recordando el 45 aniversario de aquel atentado que sufrió el entonces Papa Juan Pablo II, canonizado en 2014, el 13 de mayo de 1981, del que sobrevivió en forma milagrosa por intervención de María, conservándose la bala extraída de su cuerpo en la corona de la Virgen en su santuario de Portugal. Además, este domingo celebramos la solemnidad de la Ascensión del Señor, que vuelve al Padre llevando consigo nuestra humanidad y nos ha precedido en la gloria que nosotros, su cuerpo, esperamos alcanzar. Comenzamos esta semana de vigilia, de esperanza y oración por la irrupción del Espíritu Santo prometido, agradeciendo al Padre el primer aniversario del pontificado de nuestro Papa León XIV, por quien oramos permanentemente en sus intenciones. Por eso nos unimos a todos los santos que están en el cielo, a todos los justos que están en la tierra, a todas las almas fieles que participan de este momento de oración. Nos unimos a ti, Jesús nuestro, para alabar dignamente a tu Santa Madre y alabarte a ti en ella y por ella. Renunciamos a todas las distracciones que nos vendrán durante este rosario que queremos decir con modestia, atención y devoción, como si fuera el último de nuestra vida. Te ofrecemos, Señor Jesús, estas oraciones para honrar todos los misterios de nuestra fe. Con cada Padre Nuestro, con cada Ave María, honrar la unidad de tu esencia y la trinidad de tus personas. Te pedimos una fe viva, una firme esperanza y una ardiente caridad. Los hombres madrugadores del movimiento apostólico de Jesuitas de San Juan y toda la comunidad, en especial la gran audiencia de esta prestigiosa emisora Antena 1, del 91.5 del dial, que tan gentilmente nos cede este espacio cada fin de semana, nos disponemos para ofrecer a nuestra Madre tres veces admirable esta corona de rosas que es el Santo Rosario que comenzamos diciendo:
1: Por
0: Por
1: la
0: la
1: señal
0: señal
1: de
0: de
1: la
0: la
1: Santa
0: Santa
1: Cruz
0: Cruz
1: de
0: de
1: nuestros
0: nuestros
1: enemigos,
0: enemigos,
1: líbranos,
0: líbranos,
1: Señor
0: Señor
1: Dios
0: Dios
1: nuestro,
0: nuestro,
1: en
0: en
1: el
0: el nombre
1: nombre del
0: del Padre,
1: Padre,
0: del
1: del
0: Hijo,
1: Hijo,
0: del
1: del Espíritu
0: Espíritu
1: Santo.
0: Santo. Amén.
1: Amén.
0: Amén.
1: Convocamos al Espíritu Santo diciendo: Ven, oh Espíritu Santo, llena los corazones de tus fieles y enciende en ellos el fuego de tu amor. Envía, Señor, tu Espíritu para darnos nueva vida y renovarás la faz de la tierra. Oh Dios, que has iluminado los corazones de tus fieles con la luz del Espíritu Santo, concédenos que, animados por este mismo Espíritu, podamos vivir rectamente y gozar siempre de tus consuelos. Por Cristo nuestro Señor. Amén.
2: Amén. Antes de celebrar los sagrados misterios del Santo Rosario, reconozcamos nuestros pecados rezando el pésame.
1: Pésame,
2: Pésame, Dios
1: Dios mío,
2: mío,
1: y
2: y me
1: me arrepiento de
2: arrepiento de todo
1: todo
2: corazón
1: corazón
2: de
1: de
2: haberte
1: haberte
2: ofendido.
1: ofendido.
2: Pésame
1: Pésame
2: por
1: por
2: el
1: el
2: infierno
1: infierno
2: que
1: que merecí,
2: merecí, por
1: por
2: el
1: el cielo
2: cielo
1: que
2: que
1: perdí.
2: perdí. Pero
1: Pero
2: mucho
1: mucho
2: más
1: más
2: me
1: me pesa
2: pesa
1: porque
2: porque pecando
1: pecando
2: ofendí
1: ofendí
2: a
1: a
2: un
1: un
2: Dios
1: Dios
2: tan
1: tan
2: bueno
1: bueno
2: y
1: y
2: tan
1: tan grande
2: grande como
1: como
2: vos.
1: vos.
2: Antes
1: Antes
2: querría
1: querría
2: haber
1: haber
2: muerto
1: muerto
2: que
1: que
2: haberte
1: haberte ofendido
2: ofendido.
1: y
2: Y
1: propongo
2: propongo
1: firmemente
2: firmemente
1: no
2: no pecar
1: pecar más
2: más
1: y
2: y evitar
1: evitar
2: las
1: todas ocasiones
2: ocasiones próximas
1: próximas
2: de
1: de pecado.
2: pecado.
1: Amén.
2: Amén. Seguidamente hacemos profesión de nuestra fe recitando el credo. Creo
1: Creo
2: en
1: en
2: Dios
1: Dios
2: Padre
1: Padre
2: Todopoderoso,
1: Todopoderoso, Creador
2: Creador
1: del
2: del
1: cielo
2: cielo
1: y
2: y
1: de
2: de la
1: la
2: tierra.
1: tierra.
2: Creo
1: Creo
2: en
1: en Jesucristo,
2: Jesucristo,
1: su
2: su único
1: único
2: Hijo,
1: Hijo,
2: nuestro
1: nuestro
2: Señor,
1: Señor,
2: que
1: que
2: fue
1: fue concebido
2: concebido
1: por
2: por
1: obra
2: obra y
1: y gracia
2: gracia
1: del
2: del Espíritu
1: Espíritu
2: Santo,
1: Santo,
2: nació
1: nació
2: de
1: de
2: Santa
1: Santa
2: María
1: María
2: Virgen,
1: Virgen,
2: padeció bajo el poder de Poncio Pilatos, fue crucificado, muerto y sepultado, descendió a los infiernos. Al tercer día resucitó de entre los muertos, subió a los cielos, está sentado a la derecha de Dios Padre Todopoderoso. Desde allí ha de venir a juzgar a vivos y muertos. Creo en el Espíritu Santo, en la Santa Iglesia Católica, en la comunión de los santos, en el perdón de los pecados, en la resurrección de la carne y en la vida eterna. Amén. Señor, mi pasado lo dejo a tu misericordia, mi presente a tu amor y mi futuro a tu providencia. Los hombres madrugadores le ofrecemos a ella, nuestra madre, como cada semana, esta corona de rosas, atento a su pedido de rezar diariamente el rosario, y hoy lo hacemos por las siguientes intenciones. Por la salud física, mental y espiritual de todos nosotros, para que el Señor nos dé capacidad de discernimiento en estos tiempos de tribulación e incertidumbre. Por los que están o se sienten solos, sin techo, sin trabajo y sin hogar. Por las familias en conflicto y sus hijos, para que mediante la intercesión de nuestra Mater reine en cada hogar paz y armonía. Por la paz del mundo, de nuestros países y provincias, para que los gobernantes, guiados por el Espíritu Santo, logren establecer lazos de fraternidad y concordia entre todos los pueblos. Por el cese de todas las guerras, por las personas con capacidades diferentes, por los privados de su libertad, por los que sufren adicciones, abusos, discriminación y violencia, por todas las vocaciones, para que la guía del Espíritu Santo permita encontrar las más claras respuestas a cada futuro. Por todos los enfermos, en estos momentos aunemos nuestros pensamientos y traigamos el nombre e imagen de cada persona que queremos ayudar y entreguémoselas a nuestra Madre para que pida a su Hijo Jesús que obre en cada uno de la mejor manera. Por nuestros adultos mayores, por los jóvenes y su futuro, para que los mayores sepamos escuchar, contener y aconsejar. Por los niños por nacer, desde el mismo momento de su concepción. Por el eterno descanso de las almas del purgatorio y la de todos los fieles difuntos. Rezamos además por todos aquellos que no tienen a nadie que rece por ellos. Dejamos en tus manos, Señor, nuestros miedos, temores e inseguridades y todas las intenciones que cada uno de nosotros y de la audiencia tiene en lo más profundo de su corazón.
1: Queridos hermanos y oyentes del Santo Rosario, antes de comenzar con los misterios del mismo, les proponemos que conozcamos de a poco y en cada encuentro la historia del Santo Rosario. ¿Por qué debemos rezarlo? ¿Qué significa el rezo del mismo? Las promesas de la Virgen María a los que rezan el Santo Rosario, las bendiciones del Rosario y los beneficios del Rosario. Rezar especialmente la coronilla a las 3 de la tarde, conocida como la Hora de la Misericordia, conmemora la muerte de Jesús en la cruz, ocurrida a esa misma hora un viernes. Es un tiempo dedicado a meditar en su pasión, pedir misericordia para el mundo y reparar los pecados según las revelaciones a Santa Faustina. La hora de la muerte de Jesús, según los evangelios, Jesús murió a la hora nona, a las 3 p.m. hora solar. Una devoción a la Virgen, a la Divina Misericordia, Jesús pidió a la Santísima Faustina Kowalska que se recordara esta hora, que se denominó Hora de la Gran Misericordia para el mundo entero. Un significado espiritual, porque se trata de un momento para sumergirse en la pasión de Cristo, ofreciendo su sangre y alma al Padre por la salvación de los pecadores. Coronilla en lugar del rosario, aunque la Virgen María pidió rezar el rosario a las 3 de la tarde, Es muy común rezar específicamente la coronilla de la Divina Misericordia, la cual se puede rezar en cualquier momento, pero con especial énfasis a esta hora. Unión con la pasión. Es un acto para consolar el corazón de Jesús y unirse a Él y en sus últimos momentos de dolor. Recordado por la Virgen en varias de sus apariciones importantes, la importancia del rosario como medio eficaz de los creyentes ha sido confirmado no solo por los pontífices, sino por nuestra Madre misma, la Virgen María. Es la oración de los sencillos y de los grandes. Está al alcance de todo, en todo tiempo y lugar. El rosario honra a Dios y a la Santísima Virgen de un modo especial. En Lourdes, la Virgen llevaba un rosario en la mano cuando se le apareció a Santa Bernardita, y también llevaba un rosario cuando se le apareció a los tres pastorcitos de Fátima, y fue en Fátima donde ella misma se reveló a los niños su título Nuestra Señora del Rosario.
2: Hoy rezaremos los misterios gloriosos. Primer misterio glorioso, la resurrección de nuestro Señor Jesucristo. Al entrar al sepulcro, vieron a un joven sentado a la derecha, vestido con una túnica blanca. Ellas quedaron sorprendidas, pero él les dijo: «No teman, ustedes buscan a Jesús de Nazaret, el crucificado. Ha resucitado, no está aquí. Si por el pecado hubiéramos muerto a la gracia, pidamos a la Virgen María resucitar con Cristo por medio de una sincera confesión. Padre nuestro que estás en el cielo, santificado sea tu nombre. Venga a nosotros tu reino. Hágase tu voluntad en la tierra como en el cielo. Danos hoy nuestro pan de cada día. Perdona nuestras ofensas, como también nosotros perdonamos a los que nos ofenden. No nos dejes caer en la tentación y líbranos del mal. Amén. Dios te salve, María. Llena eres de gracia, el Señor es contigo. Bendita tú eres entre todas las mujeres y bendito es el fruto de tu vientre, Jesús.
1: Santa María, Madre de Dios, ruega por nosotros, pecadores, ahora y en la hora de nuestra muerte. Amén.
2: Dios te salve, María. Llena eres de gracia, el Señor es contigo. Bendita tú eres entre todas las mujeres y bendito es el fruto de tu vientre, Jesús.
1: Santa María, Madre de Dios, ruega por nosotros, pecadores, ahora y en la hora de nuestra muerte. Amén.
2: Dios te salve, María. Llena eres de gracia, el Señor es contigo. Bendita tú eres entre todas las mujeres y bendito es el fruto de tu vientre, Jesús.
1: Santa María, Madre de Dios, ruega por nosotros, pecadores, ahora y en la hora de nuestra muerte. Amén.
2: Dios te salve, María. Llena eres de gracia, el Señor es contigo. Bendita tú eres entre todas las mujeres y bendito es el fruto de tu vientre, Jesús.
1: Santa María, Madre de Dios, ruega por nosotros, pecadores, ahora y en la hora de nuestra muerte. Amén.
2: Dios te salve, María. Llena eres de gracia, el Señor es contigo. Bendita tú eres entre todas las mujeres, y bendito es el fruto de tu vientre, Jesús.
1: Santa María, Madre de Dios, ruega por nosotros, pecadores, ahora y en la hora de nuestra muerte. Amén.
2: Dios te salve, María. Llena eres de gracia, el Señor es contigo. Bendita tú eres entre todas las mujeres, y bendito es el fruto de tu vientre, Jesús.
1: Santa María, Madre de Dios, ruega por nosotros, pecadores, ahora y en la hora de nuestra muerte. Amén.
2: Dios te salve, María. Llena eres de gracia, el Señor es contigo. Bendita tú eres entre todas las mujeres, y bendito es el fruto de tu vientre, Jesús.
1: Santa María, Madre de Dios, ruega por nosotros pecadores, ahora y en la hora de nuestra muerte. Amén.
2: Dios te salve María, llena eres de gracia, el Señor es contigo. Bendita tú eres entre todas las mujeres, y bendito es el fruto de tu vientre, Jesús.
1: Santa
2: Santa
1: María,
2: María,
1: Madre
2: Madre
1: de
2: de
1: Dios,
2: Dios,
1: ruega
2: ruega
1: por
2: por
1: nosotros
2: nosotros
1: pecadores,
2: pecadores,
1: ahora
2: ahora
1: y
2: y
1: en
2: en
1: la
2: la
1: hora
2: hora
1: de
2: de nuestra
1: nuestra
2: muerte.
1: muerte.
2: Amén.
1: Amén.
2: Dios te salve María, llena eres de gracia, el Señor es contigo. Bendita tú eres entre todas las mujeres, y bendito es el fruto de tu vientre, Jesús.
1: Santa
2: Santa
1: María,
2: María,
1: Madre
2: Madre
1: de
2: de
1: Dios,
2: Dios,
1: ruega
2: ruega
1: por
2: por
1: nosotros
2: nosotros
1: pecadores,
2: pecadores,
1: ahora
2: ahora
1: y
2: y
1: en
2: en
1: la
2: la
1: hora
2: hora
1: de
2: de
1: nuestra
2: nuestra
1: muerte.
2: muerte.
1: Amén.
2: Amén. Dios te salve María, llena eres de gracia, el Señor es contigo. Bendita tú eres entre todas las mujeres, y bendito es el fruto de tu vientre, Jesús.
1: Santa
2: Santa
1: María,
2: María, Madre
1: Madre
2: de
1: de Dios,
2: Dios,
1: ruega
2: ruega
1: por
2: por
1: nosotros
2: nosotros
1: pecadores,
2: pecadores,
1: ahora
2: ahora
1: y
2: y
1: en
2: en
1: la
2: la
1: hora
2: hora
1: de
2: de nuestra
1: nuestra
2: muerte.
1: muerte.
2: Amén.
1: Amén.
2: Gloria al Padre, al Hijo y al Espíritu Santo,
1: Como
2: como
1: era
2: era
1: en
2: en
1: un
2: un
1: principio,
2: principio,
1: ahora y siempre, por
2: siempre,
1: los
2: por
1: siglos
2: los
1: de los
2: siglos de los
1: siglos. Amén.
2: siglos. Amén.
1: Amén.
2: Ave María Purísima,
1: Sin
2: sin
1: pecado
2: pecado
1: concebida,
2: concebida. Sagrado Corazón de Jesús,
1: en
2: en
1: vos
2: vos
1: confío.
2: confío. Dulce e Inmaculado Corazón de María, sed
1: Sé la
2: la salvación
1: salvación
2: del
1: del
2: alma
1: alma mía.
2: mía. Glorioso San José,
1: Aumenta
2: aumenta
1: nuestra
2: nuestra
1: fe.
2: fe. Dios Espíritu Santo,
1: Todo
2: todo
1: por
2: por
1: tu
2: tu
1: amor.
2: amor. Oh Jesús mío,
1: Perdona
2: perdona nuestras
1: nuestras culpas.
2: culpas,
1: Líbranos
2: líbranos
1: del
2: del
1: fuego
2: fuego
1: del
2: del
1: infierno.
2: infierno,
1: Lleva
2: lleva
1: al
2: al cielo
1: cielo
2: a
1: a todas
2: todas
1: las
2: las
1: almas
2: almas
1: y
2: y socorre
1: socorre
2: especialmente
1: especialmente
2: a
1: a
2: las
1: las
2: más
1: más
2: necesitadas
1: necesitadas
2: de
1: de
2: tu
1: tu
2: divina
1: divina
2: misericordia.
1: misericordia.
2: Amén.
1: Amén. Espíritu Santo,
2: Todo
1: todo
2: por
1: por
2: tu
1: tu amor.
2: amor, tu amor.
1: Madre,
2: Madre, reina
1: reina
2: y
1: y victoriosa,
2: victoriosa, tres
1: tres
2: veces
1: veces
2: admirable
1: admirable,
2: de Schoenstatt,
1: ruega
2: ruega
1: por
2: por
1: nosotros
2: nosotros y
1: y
2: por
1: por
2: nuestras
1: nuestras familias.
2: familias.
1: Amén.
2: Amén. Que el Rosario de María nos libre de

0: Hoy
1: Hoy nuestro
0: nuestro pan
1: pan
0: de
1: de
0: cada
1: cada día,
0: día,
1: perdona
0: perdona
1: nuestras
0: nuestras
1: ofensas,
0: ofensas,
1: como
0: como
1: también
0: también
1: nosotros
0: nosotros
1: perdonamos
0: perdonamos
1: a
0: a
1: los
0: los
1: que
0: que
1: nos
0: nos
1: ofenden.
0: ofenden.
1: No
0: No
1: nos
0: nos
1: dejes
0: dejes
1: caer
0: caer
1: en
0: en
1: la
0: la
1: tentación
0: tentación
1: y
0: y
1: líbranos
0: líbranos
1: del
0: del
1: mal.
0: mal.
1: Amén.
0: Amén.
1: Dios
0: Dios
1: te
0: te
1: salve
0: salve
1: María,
0: María,
1: llena
0: llena
1: eres
0: eres
1: de
0: de
1: gracia,
0: gracia,
1: el
0: el
1: Señor
0: Señor
1: es
0: es
1: contigo.
0: contigo.
1: Bendita
0: Bendita
1: tú
0: tú
1: eres
0: eres
1: entre
0: entre
1: todas
0: todas
1: las
0: las
1: mujeres
0: mujeres
1: y
0: y
1: bendito
0: bendito
1: es
0: es
1: el
0: el
1: fruto
0: fruto
1: de
0: de
1: tu
0: tu
1: vientre,
0: vientre,
1: Jesús.
0: Jesús.
1: Santa
0: Santa
1: María,
0: María,
1: Madre
0: Madre
1: de
0: de
1: Dios,
0: Dios,
1: ruega
0: ruega
1: por
0: por
1: nosotros
0: nosotros
1: pecadores,
0: pecadores,
1: ahora
0: ahora
1: y
0: y
1: en
0: en
1: la
0: la
1: hora
0: hora
1: de
0: de
1: nuestra
0: nuestra
1: muerte.
0: muerte.
1: Amén.
0: Amén.
1: Dios
0: Dios
1: te
0: te
1: salve
0: salve
1: María,
0: María,
1: llena
0: llena
1: eres
0: eres
1: de
0: de
1: gracia,
0: gracia,
1: el
0: el
1: Señor
0: Señor
1: es
0: es
1: contigo.
0: contigo.
1: Bendita
0: Bendita
1: tú
0: tú
1: eres
0: eres
1: entre
0: entre
1: todas
0: todas
1: las
0: las
1: mujeres
0: mujeres
1: y
0: y
1: bendito
0: bendito
1: es
0: es
1: el
0: el
1: fruto
0: fruto
1: de
0: de
1: tu
0: tu
1: vientre,
0: vientre,
1: Jesús.
0: Jesús.
1: Santa
0: Santa
1: María,
0: María,
1: Madre
0: Madre
1: de
0: de
1: Dios,
0: Dios,
1: ruega
0: ruega
1: por
0: por
1: nosotros
0: nosotros
1: pecadores,
0: pecadores,
1: ahora
0: ahora
1: y
0: y
1: en
0: en
1: la
0: la
1: hora
0: hora
1: de
0: de
1: nuestra
0: nuestra
1: muerte.
0: muerte.
1: Amén.
0: Amén.
1: Dios
0: Dios
1: te
0: te
1: salve
0: salve
1: María,
0: María,
1: llena
0: llena
1: eres
0: eres
1: de
0: de
1: gracia,
0: gracia,
1: el
0: el
1: Señor
0: Señor
1: es
0: es
1: contigo.
0: contigo.
1: Bendita
0: Bendita
1: tú
0: tú
1: eres
0: eres
1: entre
0: entre
1: todas
0: todas
1: las
0: las
1: mujeres
0: mujeres
1: y
0: y
1: bendito
0: bendito
1: es
0: es
1: el
0: el
1: fruto
0: fruto
1: de
0: de
1: tu
0: tu
1: vientre,
0: vientre,
1: Jesús.
0: Jesús.
1: Santa
0: Santa
1: María,
0: María,
1: Madre
0: Madre
1: de
0: de
1: Dios,
0: Dios,
1: ruega
0: ruega
1: por
0: por
1: nosotros
0: nosotros
1: pecadores,
0: pecadores,
1: ahora
0: ahora
1: y
0: y
1: en
0: en
1: la
0: la
1: hora
0: hora
1: de
0: de
1: nuestra
0: nuestra
1: muerte.
0: muerte.
1: Amén.
0: Amén.
1: Dios
0: Dios
1: te
0: te
1: salve
0: salve
1: María,
0: María,
1: llena
0: llena
1: eres
0: eres
1: de
0: de
1: gracia,
0: gracia,
1: el
0: el
1: Señor
0: Señor
1: es
0: es
1: contigo.
0: contigo.
1: Bendita
0: Bendita
1: tú
0: tú
1: eres
0: eres
1: entre
0: entre
1: todas
0: todas
1: las
0: las
1: mujeres
0: mujeres
1: y
0: y
1: bendito
0: bendito
1: es
0: es
1: el
0: el
1: fruto
0: fruto
1: de
0: de
1: tu
0: tu
1: vientre,
0: vientre,
1: Jesús.
0: Jesús.
1: Santa
0: Santa
1: María,
0: María,
1: Madre
0: Madre
1: de
0: de
1: Dios,
0: Dios,
1: ruega
0: ruega
1: por
0: por
1: nosotros
0: nosotros
1: pecadores,
0: pecadores,
1: ahora
0: ahora
1: y
0: y
1: en
0: en
1: la
0: la
1: hora
0: hora
1: de
0: de
1: nuestra
0: nuestra
1: muerte.
0: muerte.
1: Amén.
0: Amén.
1: Dios
0: Dios
1: te
0: te
1: salve
0: salve
1: María,
0: María,
1: llena
0: llena
1: eres
0: eres
1: de
0: de
1: gracia,
0: gracia,
1: el
0: el
1: Señor
0: Señor
1: es
0: es
1: contigo.
0: contigo.
1: Bendita
0: Bendita
1: tú
0: tú
1: eres
0: eres
1: entre
0: entre
1: todas
0: todas
1: las
0: las mujeres
1: mujeres
0: y
1: y bendito
0: bendito
1: es
0: es
1: el
0: el
1: fruto
0: fruto
1: de
0: de
1: tu
0: tu
1: vientre,
0: vientre,
1: Jesús.
0: Jesús.
1: Santa
0: Santa
1: María,
0: María,
1: Madre
0: Madre
1: de
0: de
1: Dios,
0: Dios,
1: ruega
0: ruega
1: por
0: por
1: nosotros
0: nosotros
1: pecadores,
0: pecadores,
1: ahora
0: ahora
1: y
0: y
1: en
0: en
1: la
0: la
1: hora
0: hora
1: de
0: de
1: nuestra
0: nuestra
1: muerte.
0: muerte.
1: Amén.
0: Amén.
1: Dios
0: Dios
1: te
0: te
1: salve
0: salve
1: María,
0: María,
1: llena
0: llena
1: eres
0: eres
1: de
0: de
1: gracia,
0: gracia,
1: el
0: el
1: Señor
0: Señor
1: es
0: es
1: contigo.
0: contigo.
1: Bendita
0: Bendita
1: tú
0: tú
1: eres
0: eres
1: entre
0: entre
1: todas
0: todas
1: las
0: las
1: mujeres
0: mujeres
1: y
0: y
1: bendito
0: bendito
1: es
0: es
1: el
0: el
1: fruto
0: fruto
1: de
0: de
1: tu
0: tu
1: vientre,
0: vientre,
1: Jesús.
0: Jesús.
1: Santa
0: Santa
1: María,
0: María,
1: Madre
0: Madre
1: de
0: de
1: Dios,
0: Dios,
1: ruega
0: ruega
1: por
0: por
1: nosotros
0: nosotros
1: pecadores,
0: pecadores,
1: ahora
0: ahora
1: y
0: y
1: en
0: en
1: la
0: la
1: hora
0: hora
1: de
0: de
1: nuestra
0: nuestra
1: muerte.
0: muerte.
1: Amén.
0: Amén.
1: Dios
0: Dios
1: te
0: te
1: salve
0: salve
1: María,
0: María,
1: llena
0: llena
1: eres
0: eres
1: de
0: de
1: gracia,
0: gracia,
1: el
0: el
1: Señor
0: Señor
1: es
0: es
1: contigo.
0: contigo.
1: Bendita
0: Bendita
1: tú
0: tú
1: eres
0: eres
1: entre
0: entre
1: todas
0: todas
1: las
0: las
1: mujeres
0: mujeres
1: y
0: y
1: bendito
0: bendito
1: es
0: es
1: el
0: el
1: fruto
0: fruto
1: de
0: de
1: tu
0: tu
1: vientre,
0: vientre,
1: Jesús.
0: Jesús.
1: Santa
0: Santa
1: María,
0: María,
1: Madre
0: Madre
1: de
0: de
1: Dios,
0: Dios,
1: ruega
0: ruega
1: por
0: por
1: nosotros
0: nosotros
1: pecadores,
0: pecadores,
1: ahora
0: ahora
1: y
0: y
1: en
0: en
1: la
0: la
1: hora
0: hora
1: de
0: de
1: nuestra
0: nuestra
1: muerte.
0: muerte.
1: Amén.
0: Amén.
1: Dios
0: Dios
1: te
0: te
1: salve
0: salve
1: María,
0: María,
1: llena
0: llena
1: eres
0: eres
1: de
0: de
1: gracia,
0: gracia,
1: el
0: el
1: Señor
0: Señor
1: es
0: es
1: contigo.
0: contigo.
1: Bendita
0: Bendita
1: tú
0: tú
1: eres
0: eres
1: entre
0: entre
1: todas
0: todas
1: las
0: las
1: mujeres
0: mujeres
1: y
0: y
1: bendito
0: bendito
1: es
0: es
1: el
0: el
1: fruto
0: fruto
1: de
0: de
1: tu
0: tu
1: vientre,
0: vientre,
1: Jesús.
0: Jesús.
1: Santa María, Madre de Dios, ruega por nosotros pecadores, ahora y en la hora de nuestra muerte. Amén.
0: Dios
1: Dios
0: te
1: te salve
0: salve
1: María,
0: María,
1: llena
0: llena
1: eres
0: eres
1: de
0: de
1: gracia,
0: gracia,
1: el
0: el
1: Señor
0: Señor
1: es
0: es
1: contigo.
0: contigo.
1: Bendita
0: Bendita
1: tú
0: tú
1: eres
0: eres
1: entre
0: entre
1: todas
0: todas
1: las
0: las
1: mujeres
0: mujeres
1: y
0: y
1: bendito
0: bendito
1: es
0: es
1: el
0: el
1: fruto
0: fruto
1: de
0: de
1: tu
0: tu
1: vientre,
0: vientre,
1: Jesús.
0: Jesús.
1: Santa María, Madre de Dios, ruega por nosotros pecadores, ahora y en la hora de nuestra muerte. Amén.
0: Dios
1: Dios
0: te
1: te
0: salve
1: salve María,
0: María,
1: llena
0: llena
1: eres
0: eres
1: de
0: de
1: gracia,
0: gracia,
1: el
0: el
1: Señor
0: Señor
1: es
0: es contigo.
1: contigo.
0: Bendita
1: Bendita
0: tú
1: tú
0: eres
1: eres
0: entre
1: entre
0: todas
1: todas
0: las
1: las mujeres
0: mujeres
1: y
0: y
1: bendito
0: bendito
1: es
0: es
1: el
0: el
1: fruto
0: fruto
1: de
0: de
1: tu
0: tu
1: vientre,
0: vientre,
1: Jesús.
0: Jesús.
1: Gloria. Santa María, Madre de Dios, ruega por nosotros pecadores, ahora y en la hora de nuestra muerte.
0: Amén.
1: Amén.
0: Gloria
1: Gloria
0: al
1: al Padre,
0: Padre,
1: al
0: al
1: Hijo y
0: Hijo
1: al
0: y al
1: Espíritu
0: Espíritu
1: Santo,
0: Santo,
1: como era en un principio, ahora y siempre, por los siglos de los siglos. Amén. Ave María
0: sin
1: Purísima, sin
0: pecado
1: pecado
0: concebida.
1: concebida. Sagrado corazón de Jesús,
0: En
1: en
0: vos
1: vos
0: confío.
1: confío. Oh dulce e inmaculado corazón de María,
0: Sed
1: sed la
0: la
1: salvación
0: salvación
1: del
0: del
1: alma
0: alma
1: mía.
0: mía.
1: Glorioso San José, aumenta
0: Aumenta
1: nuestra
0: nuestra
1: fe.
0: fe.
1: Dios, Espíritu Santo,
0: Todo
1: todo
0: por
1: por
0: tu
1: tu amor.
0: amor.
1: Oh Jesús mío,
0: Perdona
1: perdona nuestras
0: nuestras culpas.
1: culpas,
0: Líbranos
1: líbranos
0: del
1: del fuego
0: fuego
1: del
0: del
1: infierno.
0: infierno.
1: Lleva
0: Lleva
1: al
0: al cielo
1: cielo
0: a
1: a todas
0: todas
1: las
0: las
1: almas
0: almas
1: y
0: y
1: socorre
0: socorre a la mayormente
1: especialmente
0: a las más necesitadas.

0: de tu divina misericordia. Amén.
1: María, auxilio de los cristianos,
0: ruega por nosotros.
1: Madre, reina y victoriosa, tres veces admirable de Schoenstatt,
0: ruega por nosotros y por nuestras familias. Amén.
1: Que el Rosario de María nos libre de todo mal.
0: Alabemos noche y día a la Reina Celestial.
2: Tercer misterio, la venida del Espíritu Santo sobre María Santísima y sobre los apóstoles. Al llegar el día de Pentecostés, estaban todos reunidos en el mismo lugar. De pronto, vino del cielo un ruido semejante a una ráfaga de viento que resonó en toda la casa donde se encontraba. Entonces vieron aparecer unas lenguas como de fuego que descendieron por separado sobre cada uno de ellos. Todos quedaron llenos del Espíritu Santo. Pidamos a la Santísima Virgen que el Espíritu Santo nos ilumine para cumplir siempre la voluntad de Dios. Padre nuestro que estás en los cielos, santificado sea tu nombre. Venga a nosotros tu reino y hágase tu voluntad así en la tierra como en el cielo.
0: Danos hoy nuestro pan de cada día. Perdona nuestras ofensas, como también nosotros perdonamos a los que nos ofenden. No nos dejes caer en tentación y líbranos del mal. Amén.
2: Dios te salve María, llena eres de gracia, el Señor es contigo. Bendita tú eres entre todas las mujeres y bendito es el fruto de tu vientre, Jesús.
0: Santa María, Madre de Dios, ruega por nosotros pecadores, ahora y en la hora de nuestra muerte. Amén.
2: Dios te salve María, llena eres de gracia, el Señor está contigo. Bendita tú eres entre todas las mujeres y bendito es el fruto de tu vientre, Jesús.
0: Santa María, Madre de Dios, ruega por nosotros pecadores, ahora y en la hora de nuestra muerte. Amén.
2: Dios te salve María, llena eres de gracia, el Señor está contigo. Bendita tú eres entre todas las mujeres y bendito es el fruto de tu vientre, Jesús.
0: Santa María, Madre de Dios, ruega por nosotros pecadores, ahora y en la hora de nuestra muerte. Amén.
2: Dios te salve María, llena eres de gracia, el Señor está contigo. Bendita tú eres entre todas las mujeres y bendito es el fruto de tu vientre, Jesús.
0: Santa María, Madre de Dios, ruega por nosotros pecadores, ahora y en la hora de nuestra muerte. Amén.
2: Dios te salve María, llena eres de gracia, el Señor está contigo. Bendita tú eres entre todas las mujeres y bendito es el fruto de tu vientre, Jesús.
0: Santa María, Madre de Dios, ruega por nosotros pecadores, ahora y en la hora de nuestra muerte. Amén.
2: Dios te salve María, llena eres de gracia, el Señor está contigo. Bendita tú eres entre todas las mujeres y bendito es el fruto de tu vientre, Jesús.
0: Santa María, Madre de Dios, ruega por nosotros pecadores, ahora y en la hora de nuestra muerte. Amén.
2: Dios te salve María, llena eres de gracia, el Señor está contigo. Bendita tú eres entre todas las mujeres y bendito es el fruto de tu vientre, Jesús.
0: Santa María, Madre de Dios, ruega por nosotros pecadores, ahora y en la hora de nuestra muerte. Amén.
2: Dios te salve María, llena eres de gracia, el Señor es contigo. Bendita tú eres entre todas las mujeres y bendito es el fruto de tu vientre, Jesús.
0: Santa María, Madre de Dios, ruega por nosotros pecadores, ahora y en la hora de nuestra muerte. Amén.
2: Dios te salve María, llena eres de gracia, el Señor está contigo. Bendita tú eres entre todas las mujeres y bendito es el fruto de tu vientre, Jesús.
0: Santa María, Madre de Dios, ruega por nosotros pecadores, ahora y en la hora de nuestra muerte. Amén.
2: Dios te salve María, llena eres de gracia, el Señor está contigo. Bendita tú eres entre todas las mujeres y bendito es el fruto de tu vientre, Jesús.
0: Santa María, Madre de Dios, ruega por nosotros pecadores, ahora y en la hora de nuestra muerte. Amén.
2: Gloria al Padre, al Hijo y al Espíritu Santo.
0: Como era en un principio, ahora y siempre, por los siglos de los siglos. Amén.
2: Ave María Purísima,
0: sin pecado concebida.
2: Sagrado Corazón de Jesús,
0: en vos confío.
2: Inmaculado Corazón de María,
0: sed la salvación del alma mía.
2: Oh Jesús mío,
0: perdona nuestras culpas.
2: Líbranos del fuego del infierno.
0: Lleva al cielo a todas las almas y socorre especialmente a las más necesitadas de tu divina misericordia. Amén.
2: Espíritu Santo,
0: todo por tu amor.
2: San José,
0: aumenta nuestra fe.
2: María Auxiliadora,
0: ruega por nosotros.
2: Madre, reina y victoriosa, tres veces admirable de Schoenstatt,
0: ruega por nosotros y por nuestras familias. Amén.
2: Que el Rosario de María nos proteja de todo mal.
0: Alabemos noche y día a la Reina Celestial. Cuarto misterio glorioso, la Asunción de María Santísima a los cielos. Finalmente, la Virgen Inmaculada, preservada inmune de toda mancha de culpa original, terminado su decurso de vida en la tierra, fue asunta en cuerpo y alma a la gloria celestial. Pedimos a Dios vivir como lo hizo María aquí en la tierra, con sencillez y humildad, para alcanzar una santa muerte. Oremos.
2: Padre nuestro que estás en el cielo, santificado sea tu nombre.
0: Venga a nosotros tu reino.
2: Hágase tu voluntad en la tierra como en el cielo.
0: Danos hoy nuestro pan de cada día. Perdona nuestras ofensas, como también nosotros perdonamos a los que nos ofenden. No nos dejes caer en tentación y líbranos del mal. Amén.
2: Dios te salve, María. Llena eres de gracia, el Señor es contigo. Bendita tú eres entre todas las mujeres y bendito es el fruto de tu vientre, Jesús.
0: Santa María, Madre de Dios, ruega por nosotros, pecadores, ahora y en la hora de nuestra muerte. Amén.
2: Dios te salve, María, llena eres de gracia, el Señor es contigo. Bendita tú eres entre todas las mujeres y bendito es el fruto de tu vientre, Jesús.
0: Santa María, Madre de Dios, ruega por nosotros, pecadores, ahora y en la hora de nuestra muerte. Amén.
2: Dios te salve, María, llena eres de gracia, el Señor es contigo. Bendita tú eres entre todas las mujeres y bendito es el fruto de tu vientre, Jesús.
0: Santa María, Madre de Dios, ruega por nosotros, pecadores, ahora y en la hora de nuestra muerte. Amén.
2: Dios te salve, María, llena eres de gracia, el Señor es contigo. Bendita tú eres entre todas las mujeres y bendito es el fruto de tu vientre, Jesús.
0: Santa María, Madre de Dios, ruega por nosotros, pecadores, ahora y en la hora de nuestra muerte. Amén.
2: Dios te salve, María, llena eres de gracia, el Señor es contigo. Bendita tú eres entre todas las mujeres y bendito es el fruto de tu vientre, Jesús.
0: Santa María, Madre de Dios, ruega por nosotros, pecadores, ahora y en la hora de nuestra muerte. Amén.
2: Dios te salve, María, llena eres de gracia, el Señor es contigo. Bendita tú eres entre todas las mujeres y bendito es el fruto de tu vientre, Jesús.
0: Santa María, Madre de Dios, ruega por nosotros, pecadores, ahora y en la hora de nuestra muerte. Amén.
2: Dios te salve, María, llena eres de gracia, el Señor es contigo. Bendita tú eres entre todas las mujeres y bendito es el fruto de tu vientre, Jesús.
0: Santa María, Madre de Dios, ruega por nosotros, pecadores, ahora y en la hora de nuestra muerte. Amén. Dios te salve María, llena eres de gracia, el Señor es contigo. Bendita tú eres entre todas las mujeres, y bendito es el fruto de tu vientre, Jesús. Santa María, Madre de Dios, ruega por nosotros pecadores, ahora y en la hora de nuestra muerte. Amén.
2: Dios te salve María, llena eres de gracia, el Señor es contigo. Bendita tú eres entre todas las mujeres, y bendito es el fruto de tu vientre, Jesús.
0: Santa María, Madre de Dios, ruega por nosotros pecadores, ahora y en la hora de nuestra muerte. Amén.
2: Dios te salve María, llena eres de gracia, el Señor es contigo. Bendita tú eres entre todas las mujeres, y bendito es el fruto de tu vientre, Jesús.
0: Gloria. Santa María, Madre de Dios, ruega por nosotros pecadores, ahora y en la hora de nuestra muerte. Amén.
2: Gloria al Padre, al Hijo y al Espíritu Santo,
0: como era en un principio, ahora y siempre, por los siglos de los siglos. Amén. Ave María Purísima,
2: sin pecado concebida.
0: Sagrado Corazón de Jesús,
2: en vos confío.
0: Dulce e Inmaculado Corazón de María,
2: sé la salvación del alma mía.
0: Glorioso San José,
2: aumenta nuestra fe.
0: Dios Espíritu Santo,
2: todo por tu amor.
0: Oh Jesús mío, perdona nuestras culpas, líbranos del fuego del infierno, lleva al cielo a todas las almas y socorre especialmente a las más necesitadas de tu divina misericordia. Amén. Madre, reina y victoriosa, tres veces admirable de Schoenstatt, ruega por nosotros y por nuestras familias. Amén. María Auxiliadora,
2: ruega por nosotros.
0: Que el Rosario de María nos libre de todo mal.
2: Alabemos noche y día a la Reina Celestial. En el quinto misterio, la coronación de María Santísima como Reina y Señora de todo lo creado, y ensalzada por el Señor como Reina Universal, con el fin de que se asemejase de forma más plena a su Hijo, el Señor de los señores y vencedor del pecado y de la muerte. Pidamos a Dios la verdadera y filial devoción a María y la gracia de imitar finalmente sus virtudes para alcanzar el cielo. Padre nuestro que estás en los cielos, santificado sea tu nombre, venga a nosotros tu reino, hágase tu voluntad así en la tierra como en el cielo.
0: Danos hoy nuestro pan de cada día, perdona nuestras ofensas, como también nosotros perdonamos a los que nos ofenden. No nos dejes caer en tentación y líbranos del mal. Amén.
2: Dios te salve María, llena eres de gracia, el Señor está contigo. Bendita tú eres entre todas las mujeres y bendito es el fruto de tu vientre, Jesús.
0: Santa María, Madre de Dios, ruega por nosotros pecadores, ahora y en la hora de nuestra muerte. Amén.
2: Dios te salve María, llena eres de gracia, el Señor está contigo. Bendita tú eres entre todas las mujeres y bendito es el fruto de tu vientre, Jesús.
0: Santa María, Madre de Dios, ruega por nosotros pecadores, ahora y en la hora de nuestra muerte. Amén.
2: Dios te salve María, llena eres de gracia, el Señor está contigo. Bendita tú eres entre todas las mujeres y bendito es el fruto de tu vientre, Jesús.
0: Santa María, Madre de Dios, ruega por nosotros pecadores, ahora y en la hora de nuestra muerte. Amén.
2: Dios te salve María, llena eres de gracia, el Señor está contigo. Bendita tú eres entre todas las mujeres y bendito es el fruto de tu vientre, Jesús.
0: Santa María, Madre de Dios, ruega por nosotros pecadores, ahora y en la hora de nuestra muerte. Amén.
2: Dios te salve María, llena eres de gracia, el Señor está contigo. Bendita tú eres entre todas las mujeres y bendito es el fruto de tu vientre, Jesús.
0: Santa María, Madre de Dios, ruega por nosotros, pecadores, ahora y en la hora de nuestra muerte. Amén.
2: Dios te salve, María, llena eres de gracia, el Señor está contigo. Bendita tú eres entre todas las mujeres y bendito es el fruto de tu vientre, Jesús.
0: Santa María, Madre de Dios, ruega por nosotros, pecadores, ahora y en la hora de nuestra muerte. Amén.
2: Dios te salve, María, llena eres de gracia, el Señor está contigo. Bendita tú eres entre todas las mujeres y bendito es el fruto de tu vientre, Jesús.
0: Santa María, Madre de Dios, ruega por nosotros, pecadores, ahora y en la hora de nuestra muerte. Amén.
2: Dios te salve, María, llena eres de gracia, el Señor está contigo. Bendita tú eres entre todas las mujeres y bendito es el fruto de tu vientre, Jesús.
0: Santa María, Madre de Dios, ruega por nosotros, pecadores, ahora y en la hora de nuestra muerte. Amén.
2: Dios te salve, María, llena eres de gracia, el Señor está contigo. Bendita tú eres entre todas las mujeres y bendito es el fruto de tu vientre, Jesús.
0: Santa María, Madre de Dios, ruega por nosotros, pecadores, ahora y en la hora de nuestra muerte. Amén.
2: Dios te salve, María, llena eres de gracia, el Señor está contigo. Bendita tú eres entre todas las mujeres y bendito es el fruto de tu vientre, Jesús.
0: Santa María, Madre de Dios, ruega por nosotros, pecadores, ahora y en la hora de nuestra muerte. Amén.
2: Gloria al Padre, al Hijo y al Espíritu Santo.
0: Como era en un principio, ahora y siempre, por los siglos de los siglos. Amén.
2: Ave María Purísima,
0: sin pecado concebida.
2: Sagrado Corazón de Jesús,
0: en vos confío.
2: Inmaculado Corazón de María,
0: sed la salvación del alma mía.
2: Oh Jesús mío, perdona nuestras culpas.
0: Líbranos del fuego del infierno. Lleva al cielo a todas las almas y socorre especialmente a las más necesitadas de tu divina misericordia. Amén.
2: Espíritu Santo,
0: todo por tu amor.
2: San José,
0: aumenta nuestra fe.
2: María Auxiliadora,
0: ruega por nosotros.
2: Madre, reina y victoriosa, tres veces admirable de Schoenstatt,
0: ruega por nosotros y por nuestras familias. Amén.
2: Que el Rosario de María nos proteja de todo mal.
0: Alabemos noche y día a la Reina Celestial.
1: Rezamos ahora un Padre Nuestro, tres Ave María y un Gloria, por la salud y las intenciones del Papa León XIV y por las vocaciones sacerdotales, religiosas, misioneras y a la vida consagrada.
0: Padre nuestro que estás en el cielo, santificado sea tu nombre, venga a nosotros tu reino. Hágase tu voluntad en la tierra como en el cielo. Danos hoy nuestro pan de cada día. Perdona nuestras ofensas, como también nosotros perdonamos a los que nos ofenden. No nos dejes caer en tentación y líbranos del mal. Amén. Dios te salve María, llena eres de gracia, el Señor es contigo. Bendita tú eres entre todas las mujeres y bendito es el fruto de tu vientre, Jesús. Santa María, Madre de Dios, ruega por nosotros, pecadores, ahora y en la hora de nuestra muerte. Amén. Dios te salve, María, llena eres de gracia, el Señor es contigo. Bendita tú eres entre todas las mujeres y bendito es el fruto de tu vientre, Jesús. Santa María, Madre de Dios, ruega por nosotros, pecadores, ahora y en la hora de nuestra muerte. Amén. Dios te salve, María, llena eres de gracia, el Señor es contigo. Bendita tú eres entre todas las mujeres, y bendito es el fruto de tu vientre, Jesús. Santa María, Madre de Dios, ruega por nosotros pecadores, ahora y en la hora de nuestra muerte. Amén. Gloria al Padre, al Hijo y al Espíritu Santo, como era en un principio, ahora y siempre, por los siglos de los siglos. Amén.
1: Ofrecemos una salve a Nuestra Señora por las benditas almas del purgatorio y la de todos nuestros fieles difuntos.
0: Dios te salve, Reina y Madre de Misericordia, vida, dulzura y esperanza nuestra. Dios te salve, a ti clamamos los desterrados hijos de Eva, a ti suspiramos gimiendo y llorando en este valle de lágrimas. Ea pues, Señora abogada nuestra, vuelve a nosotros esos tus ojos misericordiosos, y después de este destierro, muéstranos a Jesús, fruto bendito de tu vientre. Oh clementísima, oh piadosa, oh dulce Virgen María, ruega por nosotros, Santa Madre de Dios, para que seamos dignos de alcanzar las promesas y gracias de nuestro Señor Jesucristo. Amén.
1: Pedimos la protección de San Miguel Arcángel para con nuestra Santa Madre Iglesia.
0: San Miguel Arcángel, defiéndenos en la batalla. Sé nuestro amparo contra la perversidad y acechanzas del demonio. Reprímale, Dios, pedimos suplicantes. Y tú, príncipe de la milicia celestial, arroja al infierno con el divino poder a Satanás y a todos los demás espíritus malignos que vagan por el mundo para la perdición de las almas. Amén.
2: Los 5 minutos de María para el día de hoy. La imagen de María se nos sugiere siempre con los ojos encerrados y con las manos recogidas en el pecho, guardando la intimidad que con Dios tiene en su inmaculado corazón. Pero también podemos pensar en María elevando sus ojos al cielo, como desprendiéndose de la tierra y aspirando a las cosas de las celestiales alturas. Esa es la doble dimensión o vertiente que debe regir toda nuestra vida, la intimidad personal por la que gozamos de la presencia de Dios uno y trino, en lo más recóndito de nuestro espíritu, y la elevación sobre la oquedad de la tierra, anhelando siempre el azul de los cielos, la morada de Dios, el reino de María Inmaculada. Madre, que nos diste al esperado de los tiempos, guíanos en la búsqueda de un nuevo amanecer para la tierra. Amén.
3: Amén. Padre eterno, tú le confiaste al padre José Kentenich la misión de ser un reflejo de tu bondad y misericordia. A lo largo de su vida, no tuvo otro anhelo que regalar tu amor y cercanía a todas las personas que recurrían a él. Te pedimos que te glorifiques a través de él y nos escuches en nuestras necesidades. Concede al padre Kentenich el honor de los altares para alabanza tuya y de María, la Madre, Reina y Victoriosa, 3 veces admirable de Schoenstatt. Amén. Oración por la patria. Jesucristo, Señor de la historia, te necesitamos. Nos sentimos heridos y agobiados. Precisamos tu alivio y fortaleza. Queremos ser nación, una nación cuya identidad sea la pasión por la verdad y el compromiso por el bien común. Danos la valentía de la libertad de los hijos de Dios para amar a todos sin excluir a nadie, privilegiando a los pobres y perdonando a los que nos ofenden, aborreciendo el odio y construyendo la paz. Concédenos la sabiduría del diálogo y la alegría de la esperanza que no defrauda. Tú nos convocas. Aquí estamos, Señor, cercanos a María que desde Luján nos dice: Argentina, canta y camina. Jesucristo, Señor de la historia, te necesitamos. Amén.
2: Oración a San José. Dios te salve, José, lleno de gracia divina. Bendito seas entre todos los hombres y bendito es Jesús, el fruto de tu virginal esposa. San José, destinado a ser el Padre del Hijo de Dios, ruega por nosotros en nuestras necesidades familiares, de salud y trabajo, y dígnate a socorrernos en la hora de nuestra muerte. Amén.
1: Amén. Por los santos misterios de la redención, te pedimos, Padre, estar en gracia ante tu mirada, y que yo esta florezca como jardín de Dios, y se revele universalmente en todos los tiempos, bajo el cuidado de Nuestra Señora tres veces admirable, sea la pradera soleada de la Santísima Trinidad. Amén. Amén. Hacemos nuestra oración de consagración y confianza.
0: Oh Señora mía, oh Madre mía, yo me ofrezco todo a ti, y en prueba de mi filial afecto, te consagro en este día mis ojos, mis oídos, mi lengua y mi corazón. En una palabra, todo mi ser, ya que soy todo tuyo, oh Madre de bondad, guárdame, defiéndeme y utilízame como instrumento y posesión tuya. Amén. En tu poder y en tu bondad fundo mi vida. En ellos espero confiando como niño. Madre admirable, en ti y en tu Hijo, en toda circunstancia, creo y confío ciegamente. Amén.
1: Con Cristo su Hijo, bendíganos la Virgen María, en el nombre del Padre, del Hijo y del Espíritu Santo. Amén.
3: De esta manera, damos por concluido el rezo del Santo Rosario. Los madrugadores de la Madre, tres veces admirable de Schoenstatt, agradecemos infinitamente a las autoridades de Radio Antena 1 por el espacio cedido, en particular el señor operador Leo Luna por su gentileza de compaginar el presente rosario. Invitamos a su vez a toda la audiencia a seguir las actividades del movimiento en su página de Instagram y Facebook como Schoenstatt San Juan, y los invitamos una vez más al rezo del Santo Rosario y la Santa Misa que se celebran cada domingo a las 11 y 11.30 horas respectivamente. A todos, por todos, muchísimas gracias. Dios nos bendiga.

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0: Hola, hola, hola, ¿cómo les va? Bienvenidos al turismo, soy Ricardo Ceronero y aquí comenzamos, como siempre, una nueva edición de Sentí Argentina para todo el país. ¿Qué tendremos hoy? Iremos a Córdoba porque cuatro pueblos de Córdoba representarán a la provincia en los Best Tourist Village. La Cumbrecita, Villa General Belgrano, Los Reartes y La Cumbre fueron postuladas para competir en el reconocimiento impulsado por la ONU Turismo que distingue a destinos rurales por su identidad, sostenibilidad y desarrollo turístico. Y además, en Córdoba se presentó en San Javier y en Yacanto el mes del turismo de bienestar 2026. Desde Tucumán, Nahuel Penici impulsa un homenaje musical a Mercedes Sosa, el reconocido artista argentino, visitó la provincia del Norte para avanzar en la grabación de un disco y documental inspirado en el legado de la voz más emblemática del folclore nacional. Estoy refiriéndome, como dijimos, a Mercedes Sosa. Se viene el Congreso Nacional de los Agentes de Viajes organizado por FIVIT. Estaremos con todo lo que va a acontecer desde la provincia de Mendoza. Y desde Comodoro Rivadavia, con todo el éxito de Festín de Sabores, que tuvo un récord de asistencia con más de 50.000 personas que disfrutaron del evento en Comodoro Rivadavia en el predio ferial. Y como siempre, Liliana Podestá nos trae todo lo que podemos ver en teatros, pelis y series en plataformas digitales. Todo esto y mucho más va a ocurrir aquí en Sentí Argentina. Vamos a la tanda y ya volvemos.
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0: Nos vamos a Tucumán. Las autoridades del Ente Tucumán Turismo, Domingo Amaya e Inés Frías Silva, mantuvieron un encuentro con el cantante argentino Nahuel Penici y con Agustín Matus, nieto de Mercedes Sosa, en el marco de un nuevo proyecto artístico y audiovisual que busca homenajear a la máxima referente del folclore nacional y además revalorizar su vínculo profundo con Tucumán. Para saber más, hablamos con Agustín Matus.
1: Agustín Matus, bueno, guardián del legado de la gran Mercedes Sosa, una vez más en Tucumán, ahora acompañando a Nahuel Penici, que se ha atrevido a reinterpretar las canciones de tu abuela. ¿Qué se siente sentir que el legado está más vivo que nunca y en un momento como este, no tan particular?
2: Tal cual, es una alegría enorme. La invitación fue del primer momento. Él siempre nos incluyó como familia, nos contó todo. Hubo un ida y vuelta, desde ir a las sesiones hasta grabar los videos y todo lo que estamos haciendo acá en Tucumán por las huellas de Mercedes. Y es un regalo y estamos hablando que es un mensaje.

0: Muy jugado y me pareció coherente que tendría que ser así, y fíjate que no hay otro disco así, y bueno, ojalá sea una persona que abrió esa puerta para que otros artistas lo hagan también. La música tiene que seguir, y solo se puede seguir si se graba, si se transmite y si, bueno, una nueva generación toma la posta del legado y sigue avanzando. Y ojalá que el día de mañana seguramente Nahuel traerá un nuevo artista y así seguirá con la cuestión del legado y sobre todo estar acá en Tucumán, que es su casa.
1: Y una última pregunta, relativa al recorrido que están haciendo con Nahuel. Yo sé que están visitando los sitios que forman parte de las huellas de Mercedes Sosa. Entonces, bueno, ¿qué se siente para vos también una vez más pasar por todos esos sitios tan importantes para la historia familiar?
0: Sí, es muy fuerte, impactante, pero bueno, ahora verlo desde otro lugar y que lo vea el artista, que lo vea la familia, sentir el trabajo que se hizo junto al ente de turismo, ahí a la comuna de San Javier, a toda la ciudad, es una alegría enorme. Y me parece que va a ser una invitación para que otros artistas hagan este recorrido y vengan a Tucumán, que ahora tienen también otro lugar para visitar, que son esta serie de lugares llamados La Huella de Mercedes.
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2: El proyecto
3: y su importancia se refiere la vicepresidenta del ente, Inés Frías Silva.
1: Hoy recibiendo a Nahuel Penici, que viene con un proyecto muy interesante para seguir impulsando la voz de quizá la voz más grande que ha dado esta tierra, ¿no?
4: Sin lugar a dudas, creo que como tucumanos siempre decimos esto de esa deuda pendiente que tenemos con Mercedes Sosa, ese reconocimiento como tucumanos. Hoy que un artista de la talla de Nahuel Penici esté pensando en este disco inédito en el cual van a sacar 10 canciones de Mercedes Sosa, en lo cual vamos a tener la posibilidad no solo de mostrar los lugares donde Mercedes se crió, donde cantó por primera vez, donde están sus cenizas, el poder mostrar ese potencial que tiene Tucumán, ¿no? Porque cuando hablamos de Tucumán realmente tenemos que decir que Tucumán tiene todo, y en este caso también tiene cantantes de primera talla y gente que nos reconoce como tal. Bueno, sabemos que Nahuel tiene su familia, que hoy es tucumana, entonces realmente tiene ese plus y este gran desafío que hoy tiene de reinterpretar a una gran intérprete como fue Mercedes Sosa, ¿no? Así que realmente muy, pero muy felices con este proyecto.
1: Y además he estado recorriendo Tucumán, he estado recorriendo las huellas de Mercedes Sosa, que es un producto turístico nuevo y que sigue posicionando a Mercedes Sosa como un emblema de Tucumán, ¿no?, para el turista.
4: Totalmente. Hoy cuando hablamos de las huellas de Mercedes Sosa es justamente poder mostrarle a través de esta experiencia, el poder recorrer cuál fue la escuela a la que ella fue, dónde nació, su casa natal, su jardín, ese parque 9 de julio que ella contaba, donde ella iba a jugar cuando era niña, en donde hoy están sus cenizas en el mirador de Mercedes Sosa en San Javier, en el cual la idea justamente tiene que ver con eso, poder revivir esos pasos, esas huellas que ella tuvo cuando estuvo como buena tucumana, ¿no? Así que realmente es un nuevo producto turístico que lo estamos revalorizando y que no tengo dudas que este disco va a venir a sumar a esa experiencia y que le va a dar un valor agregado.
3: Vamos a un tema musical precisamente con Nahuel Penici y luego tendremos su palabra.

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2: Como dijimos, la palabra del músico y cantante Nahuel Penisi.
3: Bien, Nahuel Penisi, venís de un año súper exitoso. Acabas de grabar con Laura Pausini, estás girando por todo el país, sé que te vas a Colombia. Y venís a Tucumán con un proyecto nuevo. ¿Qué nos puedes contar de eso?
4: Bueno, es un proyecto que me trae mucha emoción. La verdad, estoy muy, muy agradecido. Esto es un disco que estoy grabando en homenaje a la querida Mercedes Sosa. Mercedes que nació en Tucumán y finalmente terminó siendo de todos, ¿no? Porque la conocemos mundialmente como una voz que emociona, una voz que admiramos. Y bueno, este homenaje, son 10 canciones que grabé de tantas que hizo ella, así que bueno, muy feliz de todo. Y bueno, estamos acá en Tucumán grabando los videos y haciendo un documental muy lindo que ya lo van a ver, así que muy, muy feliz.
3: Tu carrera despegó después del fallecimiento de La Negra, entonces no te tocó conocerla personalmente. ¿Qué se siente estar en Tucumán y poder conectar con los sitios donde ella estuvo, con los sitios que llamó?
4: Bueno, realmente eso para mí lo hace incluso más grande y más como un cuento, ¿no? Porque no la pude conocer a Mercedes, entonces para mí ella es como un alma que en algunos momentos que necesitaba me ha iluminado, me ha acompañado. Y hace poquito, mira, hace unos minutos volvimos del Mirador de Mercedes, ahí en San Javier. Estábamos con Agustín Matu, con uno de sus nietos. Y bueno, él también me contaba un poco la historia de Mercedes, que ella amaba ir al cerro y mirar las ciudades de arriba y ver todo lo que la rodea. Palabras hermosas que hay ahí escritas en el cerro. Las cenizas están esparcidas ahí. Entonces yo sentí realmente que este es un contacto directo con Mercedes. Y la verdad que estoy muy contento, ¿no? Porque también esto es parte de mi carrera, la interpretación de canciones. Así que agradecido por este tiempo.
3: Y una experiencia que además un poco profundiza tu relación aún más con Tucumán, ¿no? Digo, ya tenías una relación particular, pero ahora uniéndote a Mercedes Sosa, los lugares donde ella estuvo, calculo que eso va a crecer.
4: Sí, va a seguir creciendo. La verdad que para mí esto es un sueño cumplido. Tucumán siempre me ha recibido con mucha alegría. He vivido momentos increíbles, voy a seguir viviendo momentos inolvidables acá. Encontré mi familia en Tucumán, encontré una tierra que me ha abrazado desde el principio. Hay un montón de festivales, es una provincia que está muy ligada al folclore y la verdad que Mercedes no podía haber nacido en otro lugar que acá porque, nada, es la voz de Latinoamérica, la voz del mundo, la voz nuestra, y feliz de homenajear una vez más.
2: Vamos a ir al primer corte aquí en Sentí Argentina y ya volvemos. 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

0: Segundo bloque, seguimos @SentirArgentina, ok, son nuestras redes sociales y todo esto lo podés revivir a través de nuestro portal web www.sentirargentina.com. Nos vamos a la Patagonia, Neuquén, tras la firma de los contratos para la concreción de obras de conectividad en Cuyín Manzano y el Arroyo Carranza, la ministra de Turismo, Ambiente y Recursos Naturales, Leticia Esteves, señaló lo siguiente.
1: Después de largos años de espera, como bien decías, hace 30 años una crecida muy grande del río Cuyín Manzano se llevó una pasarela que es la que usaban los pobladores para cruzar el río y llegar a Villa Trafur y poder, no sé, ir a la escuela, hacer las compras, atenderse en un centro de salud, poder desarrollar sus actividades cotidianas. Y después de 30 años y de un montón de promesas incumplidas, en el día de ayer firmamos el contrato. Lo habíamos anunciado, pero estábamos esperando la firma del contrato porque es como la frutillita del postre. Bueno, ahora sí empieza la hora cuando uno lo adjudica y firma el contrato con la empresa, así que ayer fue un día muy emocionante para todos los que veníamos trabajando en este sentido y seguramente para toda la comunidad de Villa Traful y para estas 24 familias que van a tener que dejar de atravesar el río a caballo, a pie, cuando el río estaba bajito, poniendo en riesgo sus vidas, pasando mucho frío, pasando situaciones que la verdad que no eran justas. Así que con esta inversión de más de 3.000 millones de pesos vamos a estar beneficiando a estas 24 familias y en un plazo aproximado de 9 meses creemos y vamos a hacer todo lo posible para que sea un poco menos. Esta pasarela va a estar terminada, así que la verdad que ayer fue un día muy pero muy emocionante y estamos todos muy contentos por esto. Son 9 meses, la verdad hicimos la licitación y teníamos pensado terminarla para este invierno que está comenzando, pero tuvimos una demora muy grande por parte de Parques Nacionales, porque Parques Nacionales tenía que firmar un convenio junto con Vialidad y con Vialidad Provincial y con Recursos Hídricos, que nos demoró varios meses el inicio de la obra, pero aún así la empresa comenzó a hacer toda la estructura de hierro que se hace porque es un puente pasarela con una construcción en hierro y después los dos pilotes de cemento que se hacen en el lugar. Así que el plazo de ejecución de la obra es de 9 meses, pero vamos a intentar avanzar lo más que se pueda antes de que comience la veda climática, porque queremos terminarla, porque sabemos la importancia que tiene y queremos terminarla lo antes posible. Estos son 24 familias que cruzaron un río a pie o a caballo para poder ir a la escuela, para poder atenderse en un centro de salud. La verdad que era injusto para nosotros, era 100% necesario comenzar esta obra lo antes posible, que la estamos construyendo 400 metros más arriba de donde estaba la pasarela anterior, para que en caso de que haya una crecida extrema, como fue la que sucedió aquella vez, no se lleve puesta la pasarela nuevamente. Así que, bueno, esta pasarela va a durar muchos años más.
0: Vamos a la tanda y ya seguimos en Patagonia. Volvemos desde Comodoro Rivadavia y el éxito en esta quinta edición de Festín de Sabores. Ya venimos.
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0: Seguimos en Sentí Argentina, récord de asistencia. Como señalamos, en el Festín de Sabores, más de 50.000 personas disfrutaron del evento en Comodoro Rivadavia. La propuesta volvió a posicionarse como uno de los encuentros gastronómicos más importantes de la Patagonia, fortaleciendo el desarrollo turístico, productivo y cultural de la ciudad. Con una masiva convocatoria durante el fin de semana en el predio ferial, el evento reunió a productores, emprendedores, chefs, artistas y familias de toda la región. Así lo destaca Eduardo Carrasco, gerente del ente de turismo Comodoro Alma Patagónica.
19: Fue todo un desafío este año, obviamente no estamos ajenos a lo que pasa en todo el país. Comodoro encima está atravesando una situación particular con su industria principal, que es el petróleo, que debe ser por lo que más nos conocen en todo el país. Pero bueno, nada, este espacio era uno de los que necesitábamos sostener, era una obligación desde nuestra área, desde el Estado también, de poder realizar una nueva edición, la quinta edición de un evento que mueve muchísimo, muchísimo trabajo en la ciudad, muchísimo emprendedores, estamos hablando de 149 expositores que tenemos en este predio ferial, que fue creciendo año a año. Este año tuvimos 260 postulaciones, de las cuales se evaluaron exhaustivamente para poder estar presentes en Festín de Sabores, y bueno, es lo que vemos hoy, con una gran calidad en los productos que ofrecen, en las preparaciones, en los gastronómicos que año a año se motivan y compiten sanamente para ver quién tiene el mejor producto, y la sinergia que se genera entre productores, elaboradores, gastronómicos, sigue creciendo año a año, y creo que se ve reflejada en cada una de las propuestas que tenemos.
0: Y como decíamos al principio, Eduardo, esto no se hace solo, se hace con equipo, tanto de ustedes como de toda la provincia.
19: Sí, la verdad que siempre felicito y me saco el sombrero con el equipo de trabajo, no solo por el trabajo, porque es lo que tenemos que hacer todos los días, sino por el compromiso y la pasión y el orgullo que tenemos por nuestra ciudad y porque esto año a año se vea mejor. La verdad que en ese sentido me saco el sombrero y me pone muy orgulloso del trabajo que generamos con un equipo de trabajo del ente de turismo que se pone al hombro esto, con la apuesta que hizo la municipalidad de volver a hacer este evento a pesar de las dificultades que estamos atravesando. Y bueno, lo vemos reflejado acá, un evento que mueve alrededor de 700 personas directamente trabajando, sí, en el festín.
0: Sonia, Norma, nos está escuchando Eduardo.
20: Eduardo, el gusto de escucharte, de compartir este momento tan importante, porque han crecido año a año. Y contanos un poquito más de qué tipo de emprendedores. Si uno llega ahora a la apertura después de la inauguración, yo lo que he visto es gente de todas las generaciones, gente joven, con música afuera, dentro del predio. Es como un realmente muy esperado el evento.
19: Sí, es muy esperado por la comunidad, por la región, porque tenemos 30 emprendimientos regionales, lo cual es un número muy interesante, que en estos lados cuesta un poco a veces trasladarse un poco más, y tener 30 de las 150 prácticamente que tenemos, que sean 30 de otras localidades de la provincia, de la región, de toda la Patagonia, porque tenemos gente de Río Negro, de Santa Cruz, de Chubut, en toda su extensión, la verdad que nos hace muy bien y nos fortalece, porque bueno, nosotros consideramos que nuestra propuesta turística es regional 100%, Comodoro es un epicentro, como dijiste vos, Sonia, podés hacer muchos días en la ciudad para disfrutar tanto el mar como la tierra, pero también conectados con el resto de la provincia, y eso lo vemos también desarrollado en la gastronomía, en las presentaciones y en todo lo que vamos a ver acá, que tenemos productores con la economía cero, de los productores primarios, que te pueden vender desde un cerdo, un pollo, un pavo, centolla fresca, langostino fresco, hasta los gastronómicos, que obviamente trabajan con todos los productos, y la verdad que este año, desde la hamburguesa clásica, que hoy ya no es tan
0: una variedad
19: clásica,
0: total,
19: que incorporan capón, que incorporan productos de mar, que incorporan hongos, bueno, de todo, para realmente tenga esa identidad patagónica que buscamos y que exigimos en este evento, que tenga todos los productos de identidad patagónica, y eso está muy logrado en cada una de las propuestas.
0: Eduardo, para quien nos está escuchando en todo el país a través de AM590 Radio Continental, también aquí en Comodoro Rivadavia y parte de la Patagonia por las antenas transmisoras que nosotros tenemos, hoy va desde el mediodía, ya arrancó, ¿hasta qué hora? Y mañana, ¿hasta qué hora? ¿Cuál es el cronograma?
19: Bueno, arrancamos ahora a las 12, ya estamos con las puertas abiertas, están empezando a llegar las primeras personas, que como siempre se llevan un regalito para los primeros que ingresan al predio ferial.
0: Yo que llegué temprano no tuve nada, ¿eh?
19: Ah, pues llegaste antes de las 12, por ansioso te pasó. La verdad que, bueno, desde las 12 comenzamos, tenemos la primera hora como la hora silenciosa, un espacio que generamos para un momento inclusivo con personas que con discapacidad o que te necesiten un espacio mucho más contenido. Realmente fue muy aceptado, se trabaja en conjunto con distintas asociaciones que vienen, que participan, que vienen a comer algo, o el que quiere realmente estar en un ambiente tranquilo, porque después ya a la una comenzamos con las cocinas en vivo, con el primer segmento que es Cocina con Identidad, donde vemos a todos los productores locales y gastronómicos que hacen presentaciones de productos, charlas, capacitaciones, cocinas en vivo, y después ya comenzamos con las cocinas locales de mayor magnitud y las nacionales, que las tenemos también en la cocina principal, y después ya empezamos con un poco la fiesta y el festín de lo que se trata este evento también, que es todo el espacio musical con muy buenas bandas locales. Nosotros siempre ponemos en valor eso, porque de la gastronomía queremos mostrar lo nuestro, pero de lo artístico también queremos mostrar lo nuestro. Tenemos siempre algún show nacional, como este año Hilda Lizarazu, pero, uh-huh, pero buscamos que el atractor principal sea lo local, lo propio, y lo que nos da orgullo de ser comodorenses y de ser patagónicos.
20: Eduardo, acá está Norma Folguera, que quiere hacerle una consulta a Eduardo Carrasco, porque claro, estamos todos súper intrigadas. Los que ya fuimos sabemos de qué se trata, pero Norma quiere saber más.
1: Oh, claro, me encantó eso de la fiesta retro de la que estaban hablando. Y bueno, quiero saber a qué hora comienza, después del almuerzo. ¿Cómo es eso? ¿Cómo se van incorporando a la gente? ¿Tienen que sacar algún ticket? ¿Cómo?
19: No terminé de entender la pregunta, perdón.
1: No, quiero saber a qué hora empieza la fiesta. La fiesta para, bueno, para escuchar a los artistas.
19: Hoy arranca un poquito más tarde, alrededor de las 8 de la noche. Ajá. Con todos los shows musicales. El predio cuenta con un escenario principal, y enfrentado a ese escenario tenemos la cocina en vivo, para que toda la gente que esté en el patio principal pueda disfrutar de las dos cosas y sin alejarse, sin tener que moverse e irse a otro lugar. Así que a partir de las 8 y mañana a partir de las 19 horas comienza toda la parte artística de nuestro evento. Así que
1: hay concursos. Nada,
19: se disfruta mucho, la gente lo disfruta mucho, come algo, toma algo. Tenemos muchos muy buenos productores de cerveza locales, de gin, de fernet, de todo tipo de bebidas.
1: Para esos productores que presentan sus elaboraciones nuevas, ¿hay concursos? ¿Hay algún premio especial?
19: No, sí, lo que tenemos como concurso en este evento es el mejor stand, la mejor propuesta desde todos los aspectos. La gente vota y generamos eso. Hemos hecho concursos de alfajores, por ejemplo, o de otros aspectos, pero bueno, este año, como hemos tenido otros eventos relacionados específicamente a un tipo de producto, ¿sí?, lo que estamos tratando es de acompañar a esos eventos para que crezcan, para que esos concursos se den en esos eventos, y acá vivamos jornadas relacionadas más a comer y disfrutar, y a cocinas en vivo para conocer lo nuestro, ¿no?
0: Eduardo, las últimas ediciones se ha superado ampliamente las 40.000 personas que vienen entre sábado y domingo. ¿Ustedes esperan esa cantidad, especialmente mañana, que es el día récord?
19: Sí, la verdad que sospechamos que va a suceder lo mismo, porque había mucha expectativa, muchas consultas. El año pasado en nuestro patio Fuegos, que es un lugar que año a año va creciendo, que este año va a tener un escenario muy lindo en el exterior del predio, también estuvo lleno, así que esperamos que eso suceda, porque es un evento que está muy arraigado y ya muy muy identificado con Comodoro Rivadavia, y que la gente lo espera todo el año para venir a disfrutar, y por supuesto que mucha gente de la región, porque tenemos visitantes de toda la Patagonia que vienen a Comodoro al Festín de Sabor.
0: Sonia, vamos a hacer la última pregunta a Eduardo, porque si tiene que ir, hay mucha gente que ya está llegando, dentro de unos minutos vienen las autoridades, espera la presencia del gobierno de la provincia de Chubut, de la parte del Ministerio de Turismo y Áreas Protegidas, también va a estar Odat Macharashvili, creo que lo dije bien, Macharashvili, el intendente local, y bueno, bueno, y todas las autoridades que a las 14 horas van a inaugurar oficialmente esta edición 2026 de Festín de Sabores, como decía al principio, un clásico realmente de la Patagonia en materia de gastronomía y de espectáculo también, porque hay un show permanentemente para toda la familia, para si querés venir solo, en familia, acompañado, como quieras, te vas a divertir acá en este Festín de Sabores edición 2026, Sonia.
20: Sí, Eduardo, también hay una situación especial en este Festín de Sabores porque tiene su eje solidario.
19: Sí, todos los años trabajamos, nosotros tenemos nuestra tienda de merchandising que desde la segunda edición, si mal no recuerdo, la destinamos a una ONG o alguna asociación o alguien que trabaje para la comunidad, y como todos los años, este año está destinada a la Cruz Roja local, que siempre está obviamente trabajando para juntar fondos para poder tener recursos y acompañar a la comunidad, así que eso va a estar sucediendo, donde todos los productos de Comodoro Alma Patagónica, de nuestra marca, que la gente los busca mucho, los puede comprar en este sector, y todo lo recaudado va en beneficio de la Cruz Roja. Y además este año sumamos un plus, donde con un laboratorio local que es Diagnos, un banco de sangre de la doctora Pratt, que trabaja acá, y a beneficio del Hospital Alvear, que es el hospital, uno de los hospitales que tenemos en la ciudad, vamos a estar haciendo una campaña de donación de sangre con un trailer afuera. Así que, bueno, la gente puede venir, donar sangre y después recuperar todas las energías en el festín.
0: La última, y gracias por tu tiempo, Eduardo. Seguramente entre hoy y mañana vamos a estar siguiendo a través de las redes, a través de Radio Continental, todo lo que ocurre aquí en este evento. Pero te agradecemos, como siempre, la posibilidad de que Radio Continental, en mi persona, Ricardo Ceronero, podamos estar presente aquí una vez más. Ya creo que es la cuarta vez que venimos aquí para disfrutar de este evento gastronómico y también de la ciudad. Lamentablemente mañana no vamos a poder, me voy a quedar con ganas de ver la ballena 6, pero bueno, el clima no da y realmente hay que bregar por la seguridad, pero ya va a haber oportunidades porque es un producto realmente que está escalando muy rápidamente.
19: Sí, la verdad que estamos, bueno, atravesando una marejada impresionante todo el país.
0: Anoche cuando llegamos en el avión, ayer en la tarde, era terrible como se veía el mar, y hoy a la mañana lo mismo.
20: ¡Qué hermoso! ¡Qué envidia!
19: Está golpeando, creo que, si no me equivoco, de Buenos Aires acá al sur del norte de Santa Cruz, y no somos ajenos a eso, así que obviamente excursiones náuticas no va a poder haber en estos días. Pobre ballena, debe estar un poco complicada ahí en el mar, debe estar bastante profundo, pero a la hora de salir a respirar debe estar complicando un poco. Pero bueno, nada, es algo que realmente venimos trabajando con mucha seriedad, donde se viene estudiando, investigando este comportamiento de esta ballena, qué venía, qué hacía acá, cómo trabajar el producto avistaje, y bueno, muy pronto ya estará disponible para poder comprarse. Desde ya hoy se puede salir a hacer excursiones, claro, y ver ballenas, así que eso es algo que nosotros nos tiene con mucha esperanza para el futuro.
0: ¿Cuál es la novedad top 10 que va a haber hoy aquí hoy y mañana aquí en el festín?
19: La novedad.
0: Sí, siempre tienen una novedad ustedes que marca, bueno, este año es tal.
19: No, yo creo que lo que este año queremos impulsar más, si bien estaba preparado desde el principio de año, nos tocó movernos a mayo por una situación que pasó en la ciudad a principios, fines del año pasado y principios de este año, que es el Patio de Fuego, donde vamos a tener realmente una propuesta espectacular de carros, pero también de cocineros que vienen de diferentes regiones de acá del norte de Santa Cruz y de Comodoro, donde bueno, vamos a tener muchísimo producto, tanto de mar como de tierra, al fuego, que es lo que nos gusta a nosotros, lo de turismo, ¿no?
0: Vamos a hacer un corte y ya venimos, porque el intendente local, Otar Macharasvili, hizo un balance de este evento tan importante en Comodoro Rivadavia. Ya venimos.
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0: Tercer bloque, seguimos CT Argentina, arroba CT Argentina, ok, son nuestras redes sociales. Como dijimos, el evento organizado por la Municipalidad de Comodoro Rivadavia a través del Ente Comodoro Turismo volvió a consolidarse como una de las principales propuestas de la Patagonia, promoviendo el trabajo articulado entre el sector público y privado y fortaleciendo el posicionamiento de la ciudad como destino turístico y gastronómico. Así lo destaca el intendente local Otar Macharasvili.
1: Pero más allá de todo eso, que es cierto, que ya van 5 años de un evento muy, pero muy importante, que ya no es de Comodoro, sino es de toda la región patagónica, donde ya vienen muchos a traer sus productos y agregarle valor a los productos naturales nuestros. Entonces, en esto sí demuestra que si trabajás en forma conjunta, si vos querés ir para adelante, tenés que tener el horizonte marcado a dónde vas, y es esto, trabajar en forma conjunta, en forma seria, profesional, con disidencias en cómo se arma, qué es lo que vas a hacer, pero llegando a un denominador común. O sea, todo esto logra que Comodoro siempre fue así y trabajó con mucha potencialidad. Hoy, que estamos pasando un momento difícil de transición en lo que hace al empleo, a lo que es producción, pero estamos en una reconversión. En esa reconversión tenés esto, que es la gente, que es el emprendedor, es el ser humano, que sigue apostando, que sigue estos jóvenes que tienen un empuje bárbaro, que aunque estén pasando por momentos difíciles, le ponen onda, espíritu, profesionalidad, porque cada cosa que hacen la estudian, no es esto un improvisado. Entonces,
0: bueno, hoy acá en Otar hay más de 200 emprendedores, productores.
1: Por ese motivo, y vienen de muchos lados. El 80% son nuestros locales, en lo que hace bebidas, en lo que hace a cómo preparás una molleja, que para muchos dicen, ¿cómo la preparás? Entonces, con agridulce, ¿cómo la vas haciendo? Que sándwiches de molleja que se venden en el mercado interno nuestro. Todo lo que es pastas, todo lo que es también hoy, es el trabajo desde lugares no formales o comunes como los que teníamos nosotros, no con locales fijos, pero sí esta forma de comercialización en tiempos de hoy hace que generes producción y que puedan trabajar en forma cooperativa, asociativa, ¿para qué? Para bajar costos, y todo eso es no para paliar, es para proyectar. Entonces hoy, lo vamos a ver después, cocina gourmet con algas, con producto de mar. Nosotros somos una ciudad atlántica que muchos años la miramos de espalda y hoy la estamos dando vuelta, donde el turismo con avistajes de ballenas, toninas, orcas, no es solamente de otras ciudades, sino que acá también de todos, y ya tenemos operadores turísticos certificados para hacerlo. O sea, se está haciendo una transformación que lleva su tiempo, y en los tiempos de estos vaivenes cuesta, pero bueno, lo que yo me llevo sinceramente es la energía y la potencia de todos los emprendedores jóvenes apoyados en la espalda por sus mayores. Hay muchos chicos de acá que lo dije hace un rato, muchos que han tenido la iniciativa de ser, de dedicarse a la cocina por los sabores de la abuela. Entonces, hay uno que está haciendo pastas acá, que es un muy buen gourmet, pero él todavía dice, siento el sabor y el aroma de las pastas de mi abuela. Y hoy generó un emprendimiento con su familia, ¿sí?, en pastas, y vos, te digo, realmente te dan ganas de apuntalarlo, y con grandes sabores y con grandes productos.
0: Una última, te agradezco tu tiempo. El sector productivo del turismo, al cual están apostando ustedes a través del ENTE, a través de tu gestión, se recrea con experiencia. ¿La experiencia nueva que ustedes tienen es en el nuevo producto de la ballena 6?
1: Parte es eso, que hay que llevarlo en forma seria, profesional, como todo lo que se hace acá, debe ser no a las apuradas, normalizado, protegido. Y te digo que nosotros que Comodoro se vaya transformando en una ciudad de eventos. Hoy, Hoy tenemos en Comodoro dos eventos, el festín, y tenemos un argentino de Newcom, que es voley adaptado para gente mayor, de más 40 hacia arriba. Bueno, hoy tenemos 650 personas que vinieron de toda parte de la Patagonia y del país. Esas personas van a pasar por acá, van a consumir acá, van a disfrutar, y del viernes al lunes pasan por Comodoro. Cada mes tenemos eventos importantes y para eso nos estamos preparando. Ya tenemos infraestructura para que puedan venir, para que tengan otras formas de disfrute. Entonces, en eso vamos paso a paso a transformar una ciudad netamente industrial, petrolera y gasífera, a ser una ciudad que se disfrutaba poco, pues trabajabas de 8 de la mañana o 7 de la mañana hasta las 6 de la tarde, a hacer de que la ciudadanía se apropie de ese nuevo disfrute y que las comunidades linderas vengan a disfrutar y a invertir acá. Así que en eso vamos a hacerlo y vamos a dar otro impulso.
0: ¿Te preocupa la baja de consumo? Es general, es de todo el país, especialmente en la parte de comercio.
1: Sí, mucho, mucho. Pero como vos decís, esto tenemos que bajó el consumo. Bajó, ¿por qué baja el consumo? Porque tenemos los índices de desempleo más altos de la historia, y eso implica que tenemos muchos sin empleo, y si no tenés empleo, no tenés lo colateral a lo monetario, no tenés una obra social, tenés que destinar tus recursos a eso. En lo que es la alimentación, tenés que sostener la alimentación en la familia. Entonces, todo eso baja que juntás lo que

0: de menos.
1: Medir las vacaciones, ajustarlas al máximo.
0: Bajo el consumo. Entonces bajan todo. Y los sistemas de comercialización, con las aperturas que hay, con los sistemas que hay de compra online, con el dólar como está hoy, cambio. Entonces, a esa transformación que hay hoy, no nos quedamos llorando, generamos esto. Eventos que nos dan esa fuerza, esa energía para llevar adelante, sin dejar de pensar que acá pueden entrar 50.000 personas, pero en Comodoro viven 280.000, y que hay gente que no puede entrar acá hoy, que no puede gastarse para un sándwich, esa plata la guarda para poder comprar y comer y tirar en el día a día. Entonces eso pasa. No es que no lo vemos y que lo queremos tapar. Entonces, nosotros estamos trabajando para sostener esta industria, estos desarrollos y también ir a sostener a los que menos tienen en los momentos mucho más duros.
1: Intendente, muchas gracias.
0: Gracias a ustedes.
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14: Y llega ella, la que siempre nos trae las mejores recomendaciones, tanto para teatro, cine y series en plataformas. Liliana Podestá, ¿cómo estás? ¿Qué nos traes para esta entrada? Por favor.
15: Vamos con Invasiones 1, No bombardé en Buenos Aires. Es un musical protagonizado por Elena Roger, narrado a través de las canciones de Charly García. Nada menos, es todo de primera. Con idea, libro y dirección de Ricardo Hornos, que es un director con experiencia inclusive en Broadway. Es un espectáculo hermoso que puede verse de miércoles a domingos en el Teatro San Martín, en la Sala Martín Coronado, a precios muy accesibles. Es una sala enorme, un musical, se ve bien de todos lados y vale la pena. Hay 8 músicos en vivo que tocan las canciones de Charly García. En general no son canciones enteras, son extractos de 55 canciones diferentes, que están unidas de tal manera, tan magistral, que van contando las primeras invasiones inglesas en 1806, ¿no?
14: Qué interesante,
15: tenés todo,
14: ¿no?
15: Tenés todo, tenés historia, tenés cultura, tenés música, todo en un musical, como les decía. La protagonista es Elena Roger, acompañada de otros 30 actores, sobre todo de musical, con un gran despliegue escenográfico. Hay una hermosa puesta de luces, un lindo vestuario. El personaje de Elena es la narradora de la historia y además también tiene como otro personaje dentro de las invasiones. Y les juro que me encantó. Son 90 minutos a puro goce de la música de Charly de todos los tiempos, ¿no?
14: Deberíamos definirla, Lili, como la ópera rock comandada por Elena Roger, ¿no? Y un numeroso elenco. Realmente, por lo que vos contás, es muy, pero muy exitosa. Seguramente va a ser esta temporada.
15: Sí, sí, es una temporada que dura hasta el 2 de agosto. Apúrense, después puede volver a reponerse, pero vieron que el Teatro San Martín tiene todo un cronograma. Y además, si dice Invasiones 1, puede ser que haya Invasiones 2, seguramente,
14: claro,
15: porque las invasiones fueron 2.
14: Deja la puerta abierta, seguro.
15: Deja la puerta abierta. Es una ópera rock hermosa. Invasiones 1, No bombardé en Buenos Aires, en el Teatro San Martín, de miércoles a domingos.
14: Gracias, Lili, quédate, enseguida venimos.

0: Nos vamos a la provincia mediterránea, Córdoba, porque cuatro pueblos de Córdoba representarán a la provincia en el Best Tourist Village. La Cumbrecita, Villa General Belgrano, Los Rearte y La Cumbre fueron postuladas para competir en el reconocimiento impulsado por la ONU Turismo, que distingue a destinos rurales por su identidad, sostenibilidad y desarrollo turístico. De esto nos comenta Darío Capital, el presidente de la agencia Córdoba Turismo.
1: Cuatro localidades de Córdoba representarán a la provincia en el Best Tourist Village del año 2026, una iniciativa de la ONU Turismo que pone en valor, en un programa de distinción, a pueblos rurales destacados por su identidad y sostenibilidad. La Cumbrecita, Villa General Belgrano, Los Reartes y La Cumbre son los representantes de Córdoba que sin duda buscan ser reconocidos no solo por sobresalir en su preservación en los valores culturales y naturales, sino la autenticidad de la propuesta turística y el compromiso del desarrollo sostenible. Córdoba tiene un historial más que de vanguardia. En el pasado 2024, Villa Tulumba fue reconocida con su patrimonio histórico, arquitectónico, colonial. Y el año pasado, en el año 2025, San Javier y Yacanto, detrás de la sierra, ingresó el programa de distinción en el concurso, fortaleciendo así ese posicionamiento internacional en la mirada del mundo. Por supuesto, Córdoba tiene pueblos con identidad, con historia y con una enorme vocación turística, y estas postulaciones sin duda reflejan el trabajo sostenido de las comunidades locales y el compromiso de seguir desarrollando un turismo auténtico, sostenible y que ponga valor nuestras tradiciones y nuestros paisajes.
0: Seguimos en Córdoba, se presentó en San Javier y en Yacanto el mes de turismo de bienestar 2026.
1: El bienestar de Córdoba es definitivamente un producto ya con un mes del calendario como es mayo, y en donde va a ofrecer más de 300 actividades a lo largo de toda la provincia de Córdoba. Y elegir este lugar de ensueño sintetiza la maravilla del propósito de ofrecer bienestar. No solo la naturaleza, la belleza, sino también todos sus encantos y servicios de calidad que promuevan los desafíos de las nuevas tendencias de la necesidad de la gente.
0: Agradecemos de esta forma la palabra de Darío Capitani, presidente de la agencia Córdoba Turismo, hablando del mes del turismo de bienestar en la provincia. Corte y ya venimos para el último bloque.
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0: Cuarto y último bloque, seguimos en CTA Argentina. Se viene el Congreso número 51, Congreso Nacional de los Agentes de Viajes en Mendoza. Sobre el encuentro se refiere Gabriela Testa, la máxima autoridad turística de la provincia cuyana.
1: Bueno, es un honor después de muchos años, el último fue en el 2015, recibir nuevamente este congreso. Yo decía al comienzo de esta reunión que destacaba la gestión del actual presidente Andrés Dellá, que tuvo que hacer el toro de resolver el cierre del registro nacional y tomar para sí, para la Federación, la FAEBIT, llevar el registro. Es un tremendo mérito, eso ha sido en un país como el nuestro, donde siempre el Estado fue tan paternalista. Este nuevo cambio de paradigma político ha obligado a entrenarnos a todos, y creo que han tenido una respuesta a la altura de las circunstancias. Y bueno, este congreso es posible por eso, y el congreso tiene una agenda de speaker muy interesante. Hay un gran interés por lo que dicen más de 1.100 inscriptos hasta el momento. Por lo cual, bueno, Mendoza se prepara con todas sus galas para recibir y con toda su promoción de la mansa pasión que va a estar a pleno en esos días.
0: Además, hay eventos paralelos como la reunión y asamblea del Consejo Federal de Turismo y también un workshop.
1: Exactamente. La filial local, que se llama MAVIT, Asociación Mendocina Agencia de Viaje, hace durante el 28 y el 29, por las tardes, el workshop tradicional que hace siempre previo a la temporada de invierno. Eso será en la Bodega Ariz, un lugar hermosísimo vinculado a la industria vitivinícola, ahí muy cerquita de la ciudad, en Godoy Cruz, muy accesible sobre la avenida San Martín. Y además también vamos a recibir a todos los colegas del Consejo Federal de Turismo el día 29, con el secretario de Turismo de la Nación, con Daniel Scioli, y bueno, los representantes de la Cámara Argentina de Turismo. Podríamos decir que el 28 y el 29 de mayo Mendoza va a tener toda la institucionalidad público-privada del turismo. Tendremos la posibilidad de tomarle el pulso a la actividad, de poder juntos reflexionar, escucharnos, aprender. Bueno, que es la única forma de dar respuesta a las problemáticas que surgen cotidianamente. O sea, hay que estar informado, hay que estar alineados y hay que trabajar.
0: El sector público y privado en su conjunto para paliar esta situación difícil que se vive a nivel nacional.
1: Así es. Es un desafío, es un desafío. El turismo está acostumbrado a los desafíos, lo vivimos en pandemia, lo hemos vivido, ya sabes vos, en algunos momentos. Desde las Torres Gemelas para acá venimos viendo que el turismo es resiliente y tiene una capacidad enorme de dar respuesta frente a ese contexto que lo influye tan notablemente, que puede ser climático, político, ambiental, de todo tipo de factores nos influyen, y ahí el turismo va para adelante. Así que bueno, creo que es una oportunidad importante, como son todos los congresos que se hacen anualmente, la posibilidad de parar y reflexionar, que tan poco tiempo tenemos para eso.
0: La última, ¿cómo está la Bodega Arizu? Dijo el gobernador que hay que hacer una recorrida sí o sí.
1: Bueno, la Bodega Arizu es una bodega construida a fines del 1900, una bodega que fue enorme, junto con otra bodega que es la bodega que se conoce como Tomba, de ahí el nombre del equipo de fútbol. Exactamente, dos bodegas que eran tan grandes que el tren llegaba a la bodega para poder mandar los vinos al puerto de Buenos Aires. Y bueno, esa bodega hoy no está en funcionamiento, pero está recuperada para hacer eventos y va a sumar dentro del programa de infraestructura turística municipal un museo interactivo en sus cavas, que son una belleza y una enormidad. En un lugar muy accesible para el turista, porque está sobre la misma avenida San Martín que atraviesa tanto Las Heras, Ciudad de Mendoza, como Godoy Cruz. Es camino a Cacheuta, así que tiene una locación perfecta la bodega.
0: Muchísimas gracias, Gabriela.
1: A vos, muchas gracias.
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0: El Congreso lo organiza Faibit y su presidente Andrés Dellá nos comenta lo siguiente.
1: Te puedo asegurar que vamos para un número récord. No busco números récord, ya lo saben, solo busco que el Congreso de Agente Viaje sea útil para el agente de viaje, para el trabajo diario y que sea útil, ¿sabes para qué? Para que el sector sea cada vez más profesional. Vamos atrás de eso.
0: ¿Y con qué es útil este agente de viaje? ¿Cómo y cuándo?
1: Y hablar de marketing, de inteligencia artificial, de liderazgo, de trabajo en equipo, de economía, de política, es útil. O sea, yo soy un convencido, yo voy mucho a distintos congresos. De los congresos no te llevas el 100% de lo que escuchás, pero con que te lleves un 20, 30% de todo lo que escuchás es un montón. Entonces nosotros acá le estamos dando un marco espectacular en Mendoza, con el workshop que hace la regional y el cóctel de apertura que están todos los inscriptos participan en la bodega Arizu, que lo acaba de decir el gobernador, que están preparando algo impresionante. Tratamos de poner lo mejor. La provincia nos dio lo mejor y nosotros le ponemos nuestra impronta con la calidad de disertantes y todo lo demás.
0: Andrés, la IA está en boca de todo. ¿Se va a tratar en forma profunda?
1: Sí, pero desde lo práctico. No que sea, che, hablemos de inteligencia artificial. No. Decime cómo esta herramienta me ayuda a mí en el proceso diario de trabajo. Yo la uso y aprendí que no me define situaciones, sino que me acelera procesos para yo poder tomar la decisión de esa situación.
0: Es un gran complemento.
1: Es un gran complemento, como fue cuando apareció Internet hace muchos años. Todo era un cuco, nos venía a dejar sin trabajo, y hoy todos es una herramienta. En el futuro, la inteligencia artificial, yo creo que se tiene que depurar un poco, se tiene que cristalizar un poco esto de los procesos y hasta dónde una cosa y hasta dónde otra, y después será una herramienta más como tenemos todo en nuestro teléfono todos los días.
0: La última, va a haber grandes momentos por lo que se ve en el cronograma, pero ¿cuál va a ser el gran momento de este congreso?
1: El sello de calidad que hemos desarrollado de manera silenciosa durante 6 meses junto al equipo de la Secretaría de Turismo de la Nación para que los agentes de viajes tengan un sello de calidad, que se puedan capacitar de manera gratuita y todos iguales en todo el país.
0: ¿Está conforme por haber obtenido a todas las provincias bajo el registro?
1: Sí, una gran felicidad. Fue para mí, yo siempre tuve en claro que el primero iba a ser el más difícil, porque a partir de ahí era como un dominó.
0: Efecto derrame.
1: Exactamente, tal cual. Pero estoy orgulloso de haber ido provincia por provincia a hablar con el sector público de turismo de la provincia para contarles lo que era el registro y así lograr la adhesión que queda para que todos los agentes de viajes la usen y además que el pasajero la use cuando tiene algún problema de servicio.
0: La cita 28-29 de mayo en Mendoza.
1: Exactamente, el 28 de mayo a partir de las 10 de la mañana arrancamos con talleres técnicos, charlas, muchas charlas, cóctel, reuniones, momentos, a la noche vino, yo voy a tomar el sábado porque si no, no me levanto.
0: Reiteramos, 28 y 29 de mayo es el congreso número 51 de los agentes de viajes, congreso nacional de los agentes de viajes en Mendoza.
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0: Lili, más info, por favor, aquí en Sentí Argentina, para todo el país.
19: Esto quiero que lo agenden, es un estreno en cines para este próximo jueves. Se trata de El Último Viaje a China. Es un documental sobre la historia de China Zorrilla, que dirige Alejandro Massi, que produce Pablo Echarri junto con una productora uruguaya, en el que intervienen Soledad Silveira y Carlos Parciavale.
0: Nada más ni nada menos, ¿no? Que Solita y Carlos Parciavale, ¿no? Dos actores y actrices realmente del carajo.
19: Totalmente, y recorriendo la historia de China, que bueno, si bien es uruguaya, nosotros la adoptamos hace muchísimos años, ella vivió la mayor parte de su vida acá, bueno, entre los dos lados del charco en realidad. Este material, este documental, recupera material inédito de la vida de China, así que vamos a ver una China muy joven que recién empezaba en el teatro en Montevideo, en películas, cuando vino por primera vez acá en Un Guapo del 900 y se enamoró de Buenos Aires y ya se quedó, Esperando la carroza, o sea...
0: Sí, total.
19: Es hermoso, te juro que ves el documental, tuve la oportunidad de verlo ya, y te emociona muchísimo porque es... una actriz tan querida, una gran artista, y además contando anécdotas de estos dos actores que estuvieron tan cerca de ella y que conocen la intimidad, ¿no?, de China.
0: Muy bien. Bueno, ¿y la otra? ¿Cuál sería, Lili, para recomendar?
19: Y les quiero recomendar una serie que yo vi hace un tiempo, estuvo en otra plataforma, estuvo en HBO, y ahora la subieron hace muy poquito a Netflix, se llama La Escalera, y es una serie basada en hechos reales, en un hecho que sucedió en Estados Unidos en el 2001, y que fue bombante en ese momento porque hicieron un documental también sobre ese caso, y además con un elenco espectacular, porque es Colin Firth, Toni Collette, y entre hay muchos otros, pero uno de ellos es el hijo de Schwarzenegger, Patrick Schwarzenegger, que hace uno de los hijos de esta pareja. Es la historia va y viene, son 8 capítulos que van y vienen en el tiempo, transcurre en el 2001, que es cuando sucedieron los hechos, después hay un juicio que dura varios años. Bueno, la historia se las cuento, si no les adelanto tanto, es la historia de una pareja en segunda, tercera gestión, con hijos de unos y de otros, ya adolescentes que están estudiando. Se muestra un poco cómo es la rutina, la realidad día a día de la pareja. Él es un escritor, ella trabaja en una empresa importante, y un día... hay una llamada al 911 de parte de él, del padre de familia, diciendo que su esposa había tenido un accidente y que apenas respiraba. Cuando llega la policía, la ambulancia y todo, la mujer está muerta a los pies de la escalera. Hay muchísima sangre y además hay unos cortes en la cabeza. Bueno, no parece un accidente. Y el hombre es acusado de asesinato. Él siempre sostuvo que era inocente, que no había hecho nada. Bueno, y ahí ya vuelven los hijos que están estudiando, lo acusan, contrata a un abogado muy caro, se inicia el juicio, hay un montón de pruebas en su contra, pero hay también otras cosas que no tienen una respuesta, o sea, hechos que se ven que no tienen una respuesta lógica a lo sucedido. Fue un caso real en el 2001 y viajó tan importante, tanto se hablaba que un equipo francés viajó especialmente para hacer un documental que terminó siendo una serie. Claro. Así que una docuserie, ¿no?
0: Claro.
19: Realmente es atrapante porque a lo largo de los 8 capítulos hay un montón de hipótesis. ¿Viste? Y vos vas viendo, pero ¿qué pasó? ¿Es inocente? ¿No es inocente? ¿La mató? ¿No la mató? ¿Qué hizo? ¿Qué no hizo? Claro. Atrapa y tenés ganas de maratonear.
0: Bueno.
19: Además las actuaciones son fantásticas.
0: Claro,
19: ¿viste?
0: Claro.
19: Y el plus...
0: Es para bien pochoclera, bien pochoclera es esta.
19: Tal cual. Sí. Querés terminarla.
0: Claro.
19: Y pensás en eso, que fue una historia real y te preguntás qué pasó. Estuvo mucho tiempo en la cárcel. En definitiva, no sé si se sabe qué pasó en realidad. Él siempre sostuvo que era inocente.
0: Claro. Muy bien, entonces, para a ver si tomé bien en nota. Por un lado tenemos Invasiones 1, no bombardeen a Buenos Aires, la ópera rock comandada por Elena Roger en el Teatro San Martín, la primera recomendación. Luego otra película, El Último Viaje a China, Argentina Uruguaya. Y por último, esta que no me acuerdo, no tomé bien los datos, Lili.
19: Y esta se llama La Escalera.
0: La Escalera,
19: se puede ver
0: ahí
19: en
0: está.
19: Netflix y tiene 8 capítulos.
0: Gracias, Lili. Hasta la semana que viene. Liliana Podestá pasó aquí en Sentir Argentina.
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0: Para cerrar, se realiza el Mes del Olivo con propuestas culturales, gastronómicas y turísticas en toda la provincia de Mendoza. Así nos explica el director de Desarrollo Turístico e Innovación del EMETUR, Marcelo Reynoso.
21: Estamos viviendo el embero, el momento de que las aceitunas pintan de verdes y se empiezan a poner a punto para la cosecha. Entonces, en este mes, que es mayo a junio, festejamos al mes del olivo. Hay concursos de recetas con aceite de oliva virgen extra. Estará el Festival del Embero en el municipio de Lavalle. Hay concursos de fotografías y 20 almazaras abiertas y muchas más experiencias holoturísticas, por lo que estamos muy contentos de cómo desarrollamos este producto y festejamos la cosecha de las nuevas aceitunas.
0: Y con esta nota de Marcelo Reynoso hemos llegado al final aquí en Sentí Argentina. Será hasta el próximo encuentro. Hasta entonces, un fuerte abrazo. Chau, chau.
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6: Esta samba la quiero dedicar con todo cariño para mi esposa, mis hijos, mis hermanas, mis cuñados, mis compadres. 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

0: Por ahí uno decía después de la victoria que iba a encaminarse un poco, pero no fue así. Llegó el empate frente a Patronato en la última fecha como local y obviamente que los interrogantes empiezan a abrir nuevamente. San Martín empieza a andar y transitar un camino que no es por ahora nada bueno y que necesita San Martín encontrar una racha que se encuentre con un par de victorias para encaminarse nuevamente para ver qué es lo que quiere San Martín este año en la Primera Nacional.
1: Efectivamente, tal cual lo menciona Jorge. Vuelvo con Adrián allí al estadio de Almagro, a la espera justamente del juego, Adrián.
2: Sí, señor, ya se han guardado los jugadores. Cuando los volveremos a encontrar, estarán vestidos con sus camisetas, prestos y prontos para iniciar el partido. Si ustedes lo desean, yo les puedo contar cómo va a ir el local, cómo va a ir Almagro esta tarde.
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2: Número 1 para su arquero Emiliano González, con la 4 Gonzalo Asís. Número 2, Matías Cortave. Número 6, Julián Vitale. Número 3, Enzo Silcane. La número 8 para Juan Fernández Pinto. La 5 para Julián Marcioni. La número 10 para Franco Bustamante. La número 11 para Nicolás Tolosa. La 7 para Andrés Chávez. La número 9 para Mateo Venegas. Los dirigidos por Carlos Mayor.
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1: Lo vamos a escuchar a Juan Fernández Pinto, jugador justamente de Almagro.
4: Estadio 3 de febrero, por la previa del partido entre Almagro de San Martín y San Juan, de la 14ª fecha del torneo. Bueno, estamos con Juan Fernández Pinto. Bueno, contame, Juan, ¿cómo crees que encaran el partido para hoy?
5: Como siempre, venimos a ser protagonistas con nuestra idea. Trataremos de ser un equipo ordenado, ir siempre para adelante.
4: ¿Cuál crees que puede ser la clave del partido?
5: La clave del partido creo que va a ser fijarnos nosotros, estar ordenados y jugar inteligentemente.
4: Bueno, y por último preguntarte si pensás que es un buen momento para aprovechar el envión anímico y quedarse con los 3 puntos en casa.
5: Sí, obvio, obvio. Aparte, jugar con nuestra gente creo que es algo que siempre nos motiva más. Así que bueno, trataremos de aprovechar eso.
4: Buenísimo, muchas gracias.
1: Bien, ahí escuchamos la palabra del jugador justamente de Almagro. Lo escuchamos a Sebastián Díaz Robles.
4: Nada, preguntarte cómo llegan para hoy.
6: Bueno, que nada, bueno, buenas tardes. Nada, la verdad que bien. Nos venimos preparando ahí en la semana. Anduvimos viendo ahí un poco al rival, así que nada, nos veo bien. Convencido de buscar los 3 puntos, que es lo que venimos a buscar.
4: ¿Por dónde crees que puede estar la clave del partido?
6: Nada. Atacándolo, siempre haciendo nuestro juego, proponiendo nuestras cosas, nunca saliendo de esa línea y nada. Esperemos, Dios quiera, que nos sea beneficioso para nosotros.
4: Bueno, y por último, ¿qué rescatás a pesar del mal resultado por Copa Argentina?
6: La verdad que el equipo entregó, dio todo. Yo creo que merecíamos haberlo ganado ya en el partido, por cosas como son. Fuimos al mano a mano en penales y nada, por eso cuestión de detalles en los penales, no nos pudimos llegar, pero nada. La verdad que felices de cómo entregó el equipo, así que nada, venimos convencidos para el partido de hoy.
1: Bien, ahí escuchábamos la palabra de Sebastián Díaz Robles, el arquero del conjunto verdinegro en la previa del juego entre Almagro y San Martín.
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1: Voy a volver con Adrián Finola allí al estadio 3 de febrero. Adrián, te escuchamos.
2: A 6 minutos estamos del comienzo del partido. Se ha formado un cordón de chicos muy jóvenes ellos, no sobrepasan los 15 años, se imagino, portando banderas de Almagro, haciéndole el cordón precisamente para la salida del equipo local. Si ustedes lo consideran, podemos recordar con esta presentación las autoridades del partido.
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2: El árbitro principal, el señor Nicolás Mastroianni, secundado por Juan Pablo Milenar, Uriel García Leri y Ariel Cruz, el cuarto árbitro, quienes impartirán justicia aquí en la cancha de Almagro. Ya se viene por Santa Cecilia, para toda San Juan, San Martín Almagro.
1: Perfecto, no tengo registro de Mastroianni dirigiendo a San Martín, Jorge, no sé si lo recordás.
0: No, Marcos, no me suena. Me da la impresión de que es primera vez que va a dirigir al Verdinegro.
1: Efectivamente, con Adrián Finola allí en el Estadio 3 de Febrero para el juego y una nueva presentación de San Martín en la radio con más fútbol en la provincia de San Juan. Estamos en la previa. Luego también estaremos muy atentos a todo lo que va a ocurrir con el fútbol local en este domingo. Alguno de sobremesa, el señor o la señora almorzando. Normalmente el día domingo se come un poquito más tarde, pero obviamente escuchando la radio bien fuerte desde el lugar donde te encuentres, www.santaceciliafm.com.ar. También lo podés escuchar en todo el Gran San Juan a través de Antena 1 91.5. Estamos a través de la Deportiva San Juan 102.5, www.santaceciliafm.com.ar, en nuestro canal de YouTube, en Twitch. Y también nos podés encontrar en nuestra plataforma de Facebook para vivir esta nueva presentación del equipo sanjuanino

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1: Voy a pedir a Jorge un análisis previo, antes que ingresen los equipos a la cancha, de lo que va a ser el juego en la jornada de hoy entre Almagro y San Martín. Jorge, te escuchamos.
2: Partido que seguramente no será sencillo, que Almagro tratará de hacer valer la localía con su gente, con su público, y un San Martín que tendrá que ir a buscarlo. Necesita sumar de tres, necesita volver a la senda de la victoria con algunas variantes, esperando obviamente que sea una buena tarde para San Martín en líneas generales y que el resultado lo acompañe y no se venga con las manos vacías de la provincia de Buenos Aires.
1: Ojalá así sea. Adrián, vuelvo con vos a Buenos Aires.
3: Sí, señoras y señores, porque está San Martín en el campo de juego de San Juan para el Mundo, levantando los brazos ahí, saludando a la parcialidad local y, por supuesto, a aquellos allegados que se han acercado hasta la tribuna del Estadio 3 de Febrero para decir presente, posando para los fotógrafos una casaca entre grisácea y blanca, ¿no? No me pidan detalles de colores porque no es que soy daltónico, sino que tengo poca gracia para la estética de las paletas de colores, pero entre un grisáceo pálido y un blanco es la casaca de un San Martín sanjuanino. Lejos está del verde y negro, pero sí cerca desde el fútbol. Ojalá lo veamos esta tarde a San Martín, que dice presente en José Ingenieros.
2: Adrián es gris.
4: Adrián es gris.
3: Sí, es un gris, ¿no?
2: Es gris, es gris.
3: Esta indumentaria como blanco y acá la distancia,
2: claro,
3: digo, si
2: con
3: tiene
2: el
3: algo
2: sol,
3: blanco lo tendrá entre el gris.
2: Y
3: pero
2: con el...
3: de acá se ve en su totalidad de gris, esa camisa
2: sí,
3: gris,
2: sí,
3: es muy
2: gris,
3: clarito, ¿no es cierto?
2: Exactamente, esta indumentaria se estrenó el partido pasado frente a Patronato. Es la segunda alternativa de San Martín.
3: Bien, esperamos por Almagro, flamean las banderas, todavía no se viene el equipo local, sí, está la cuaterna arbitral con una casaca naranja pálido, parecido al equipo de Berazategui, aquel que milita en la primera serie en el fútbol de la República Argentina. De verde está Díaz Robles y ahí ingresa Almagro, casaca azul total en su espalda, cuando se den vuelta seguramente les veremos los vivos blancos y negros para hacer la tricolor que van bajando de manera vertical. Desde el cuello hasta la cintura, ahí está Almagro, de frente la de siempre, de espalda totalmente azul, pero con números bien visibles de color blanco, está San Martín, está Almagro, está Santa Cecilia, ¿a dónde vas a ir? Quédate que entre mate y bizcochito vivimos juntos, disfrutamos juntos, sufrimos juntos, de San Martín Almagro.
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1: 25 minutos se juegan por ahora en Madryn. El Deportivo y Ferrocarril Oeste igualan 0-0.
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1: Volvemos a Buenos Aires.
3: Ya se están saludando los protagonistas. Lo llamará inmediatamente Mastroianni para tirar la moneda al aire. Ya espera el capitán de Almagro. Hablamos de Emiliano González. Seguramente se acercará. Y ahí está, ya frente a las autoridades del partido, el Nico Pelaitay. Se saluda a los protagonistas. Se sacan la foto de rigor. Creo que todavía no han hecho el sorteo. Primero será el momento de las fotos. Y después sí, entonces Mastroianni los llamará. Se intercambian banderines, el arquero de Almagro con el mediocampista central que tiene el equipo sanjuanino. La moneda ya está en el aire, le muestra a Pelaitay, vuela esa moneda, a ver quién ha ganado el sorteo, lo ganó Pelaitay. Veremos cómo queda la disposición, si será comienzo para San Martín o simplemente elegirá arco. Pelaitay habla con sus compañeros. Movemos nosotros, creo que es lo que dice él, y quedarán distribuidos de la manera en la que están, es decir, Almagro atacará sobre la calle Rotarismo Argentino, ese sentido hacia lo que podría ser Capital Federal. El equipo local lo hará hacia el Golf. Yendo por esa calle unos 2 kilómetros, llegás a la cancha de su acérrimo rival, ¿no es cierto?, de Estudiantes de Caseros. Todo se va predisponiendo a mover.

0: Almagro. Comienza el partido.
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0: Con la locución comercial de Gastón Cortés, con la central informativa de Marcos Ibarceta, ya estaremos también con todas las posiciones futbolísticas donde ruede una pelota en la provincia de San Juan. Aquí estamos en Buenos Aires y Gabriel Achen, parado frente al balón. Va a comenzar esta historia, otra página más de la rica historia del libro que escribe San Martín, que esperemos que sea con epílogo feliz esta tarde aquí en José Ingenieros, el partido de 3 de febrero o de Villarrafo. Según quien lo diga, estamos en José Ingenieros o en Villarrafo. Lo importante y a grandes rasgos que estamos en el partido de 3 de febrero. Va a comenzar esta historia. Moverá el equipo visitante, moverá el equipo sanjuanino. Gabriel Achen parado frente al balón. Mastroianni, sin embargo, todavía está hablando con Juan Fernández Pinto, que lo escuchaste por los micrófonos de Santa Cecilia. Todo bien por acá, todo bien por allá. Se va a llevar el silbato a la boca. Pone el cronómetro en cero. Va a comenzar esta historia. La hace larga Mastroianni y ahora sí, la globa está rodando. Ya están jugando en Santa Cecilia, desde San Juan y para todo el mundo, San Martín y Almagro en la radio con más fútbol de la provincia de San Juan. Al salto va Cortávez, acaba con golpe de cabeza. Le va a quedar a Bruno Juncos, que tiene que retroceder. Había rebotado, sin embargo, en la manía del hombre de Almagro, que va a rechazar de media vuelta. Mete el pelotazo largo buscando a Mateo Venegas. Al salto venía con Aguilera, pone el cuerpo a Aguilera. No había falta, esa pelota queda limpia y por eso tocan para el capitán Pelaitay. La va limpiando, corto para Manuel Coca, Coca para Pelaitay. Se mete en el círculo central. Hace un rodeo y toca atrás para Aguilera, que la saca de punta y para arriba para que la globa tome contacto con la atmósfera Villarrafo. La dejó picar peligrosamente Fernández Pinto, sin embargo, después vuelve con golpe de cabeza y no hace otra cosa que habilitar a Nazareno Funes, que no la puede puntear. Se termina perdiendo el balón por el fondo. Hay saque de meta. Corresponde al Magro. Son los primeros instantes del partido. Apenas si tenemos 50 segundos. 0-0 San Martín y Almagro.
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0: Ganaba Aguilera en la mitad de la cancha, saca en segunda instancia buscando a Bruno Juncos, que la baja muy bien. Lo va persiguiendo Marchionne y Bruno Juncos quería habilitar aquí a nadie. Queda en las manos de Emiliano González. A ritmo lento comenzado esta historia, pero con mayor profundidad, al menos en las ganas, en las ansias, el equipo de San Juan. La tiene Gonzalo Asís, el ex hombre independiente. Toca para Fernández Pinto, engancha, da media vuelta, vuelve a hacer un rodeo y el que lleva la pelota se llama Franco Bustamante, que vuelve a enganchar y toca por lo bajo para Fernández Pinto y otra vez para Bustamante. Pasa muy bien en posición ofensiva a la marca. Benino le podía sacar la pelota. El jugador Zuliani mete el pase en profundidad. Ojo que viene el centro largo, sacaba Aguilera. Casi gol en contra del bueno de Manuel. Quiso rechazar, le pegó con la uña del pie derecho. La pelota se fue sobre la valla de Díaz Robles, que no podía reaccionar. Hay tiro de esquina, corresponde al Magro. La primera jugada de riesgo, casi es un blooper. Hay tiro de esquina y corresponde al Magro.
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3: Es el primero del partido. El primero para el local.
0: Viene el centro de derecha izquierda. Tiene que retroceder Mateo Venegas para tomar contacto con la pelota. La va pidiendo Chávez, metida el centro. Había rebotado, sin embargo, le manido un hombre y saca de media vuelta con una chilena Guillermo Acosta. A correr ahora porque se viene Bruno Juncos. A toda velocidad la tiene Juncos. Se viene Juncos, muy solo lo han dejado. Sin embargo, engancha en la puerta del área, mete el centro, la deja pasar a Acosta. La pelota le queda a Jaurena. Jaurena que abre el balón para Hachel. Le quiere pegar el arco, metía el centro, rebotaba. Aún más que un centro, le rompió el cogote a Nazareno Funes, que no pudo pararla. Ya recupera otra vez San Martín la pelota con Zuliani. Zuliani para Hachen. Se va desprendiendo por aquel sector y no lo entendió. En definitiva, el jugador Jaurena. La pelota sin ton ni son. Se pierde por el fondo. Hay saque de meta. Corresponde al Magro. Jorge, la primera fue del tricolor, casi con un blooper.
3: Sí, casi. Donde no pudo rechazar San Martín. La pelota dentro del área. Casi un blooper. Termina con la apertura del marcador. Ha salido Almagro a tratar de abrir rápidamente el marcador. San Martín por ahora no se encuentra en el partido.
0: 3 minutos tenemos. Que mal cayó Aguilera. Le hizo el caballito típico Mateo Venegas. Cayó muy mal el zaguero central de San Martín, que por suerte se repone. Ahí le pide disculpas el jugador de Almagro. Se pone de pie el ex hombre de Defensa y Justicia. Hay tiro libre para San Martín.
4: En Jujuy ya se juega en primer minuto de juego. Con el arbitraje de Álvaro Carranza. Juega Gimnasia frente a Temperley. Por ahora 0-0.
0: Nosotros estamos en Santa Cecilia, la radio con más fútbol de San Juan. Por ahora Ciro para San Martín y Ciro para Almagro, la va llevando Hachen. Levanta la cabeza, le pasó Zuliani, prefiere meter el pelotazo por debajo para Jaurena. Jaurena así que va tocando esa pelota para Hachen. Medía el centro de Zuliani, bien trabado, sin embargo, por el jugador Bustamante. Pone la pierna Jaurena, se termina perdiendo por el fondo. Nuevo saque de meta y corresponde Almagro.
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0: Jorge Hachen es el Pulpito González ausente hoy, no quiere convertirse y quiere jugar en esa posición que habitualmente lo hace el experimentado número 10 hoy en el banco de los suplentes que tiene el equipo de Schiaparelli.
3: ¿Sabés que me llama la atención que no esté titular Sebastián González? Porque el miércoles fue suplente también frente a Platense por Copa Argentina, obviamente uno pensando en que hoy iba a ser titular, pero al parecer Schiaparelli no lo vio en condiciones y es por eso que Gabriel Hachen es hoy el que ocupa el lugar de Sebastián González.
0: Buena marca de Coca, la pelota se pierde por el costado y lateral para Almagro. La altura del área mayor lo tiene que hacer el ex hombre de Almagro, de Temperley, de Independiente, el jugador de Almagro, del ex hombre de Platense, quiero decir, de Independiente, de Temperley, Gonzalo Asís. La va pidiendo Bustamante y la va pidiendo también Venegas. Pelota que va para el grandote número 9, caía Tolosa, fía falta de Manuel Coca y tiro libre en ofensiva, sector derecho, últimos metros del campo de juego, casi como si fuese hockey, te podría decir que es un córner corto. Hay tiro libre para Almagro, se va acercando Marchioni, se va acercando Bustamante, veremos quién le pega, pero cuidado con la pelota aérea, cuidado con Chávez, cuidado con Venegas, porque puede ser peligrosa y se viene Vitale del fondo. Hombre de altura, puede ser peligroso este tiro libre para el tricolor.
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0: Se va a sumar también Fernández Pinto. Almagro deja solamente a Gonzalo Asís en zona defensiva y por supuesto a su arquero González. Después todos están metidos en los 16.5 metros que mide el área que defiende el arquero Díaz Robles. Va a venir el centro de Marchioni y entonces desde la derecha, allí donde hay sombra en el campo de juego, producto de los árboles del golf que está detrás del arco del arquero sanjuarino. Va a venir el centro, entonces levanta la mano derecha Marchioni, también Bustamante, jugada preparada del equipo de Mayor. Va a dar la orden el árbitro que le está pidiendo y está hablando con Aguilera y con Venegas, que ya tienen un duelo aparte. Habla con los dos lungos que tiene, uno Almagro y otro San Martín. Va a dar la orden y lo sigue hablando y lo sigue mirando y va a venir el centro y ahí está, le pega Bustamante, caían todos en el área, sacaba Coca. No podía Fernández Pinto, el que la va a recuperar es Gonzalo Asís, pero estaba todo invalidado. Falta en ofensiva, tiro libre, en salida corresponde San Martín.
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0: Jorge, no lo digo solamente por esta situación de recién, sino que podría caber a muchos o a casi todos de los equipos del fútbol argentino, qué mal se trabaja la pelota parada, ¿no?
3: Sí, totalmente. Ya no es algo que se trabaje. Antes sí se trabajaba muchísimo el tema de la pelota parada. Es más, ganabas partidos y hasta campeonatos gracias a la pelota parada. Hoy por hoy, muy poquito y nada es lo que se le presta atención a la pelota parada.
0: Jorge Ortiz en los comentarios con Marcos Ibaceta con toda la información en la mesa deportiva. Ya vamos a estar repasando resultados abiertos en esta tarde de domingo de fútbol. De Tolosa, la pelota va para Marchioni, el cambio de frente buscando la subida de Bustamante, le comieron la espalda a Zuliani. Se viene Bustamante, se mete en la sombra del campo de juego, quiere desbordar a la marca de Zuliani, pero es buena la del hombre de San Martín de Tucumán, que va sacando de media vuelta. Retrocede Nazareno Funes para tomar contacto con la pelota, salta con Cortave que la deja picar ahí lateral y corresponde al Magro.
4: En el fútbol de la Primera Nacional, 36 se juegan de la primera parte en Madrid, en el Deportivo y Ferrocarril Oeste están igualando 0-0. 7 minutos se juegan en Jujuy. Por ahora Gimnasia y Temperley con marcador cerrado.
0: Ya tenemos 8 minutos aquí en el partido de 3 de febrero. Va saliendo con pelota dominada Cortavi. Se complica ante la proximidad de Nazareno Funes. Por eso descarga con un pase lateral jugando con Vitale. Va saliendo Vitale al trotecito, los codos pegados a la altura de las costillas y el derechazo largo que parte buscando la subida de Venegas. Ganaba en las alturas, sin embargo, sacará Aguilera, que no se entiende con Díaz Robles. La hace rebotar en Chávez, se va a perder por el fondo. No, la recupera Chávez. Va a venir el reto de Aguilera para Díaz Robles, porque no se entendieron cuando Aguilera lo cortinaba al arquero para que vaya a retenerla. Tuvo que rechazar el recio zaguero central que tiene San Martín. La bajó muy bien Funes, tocando para Hache. Hache que va jugando atrás para Costa. El bebé que juega para Nadalín, y Nadalín que toca para Aguilera. Aguilera en salida para Coca. Ya la tiene Coca. La va parando con la parte interna del pie zurdo. Y por lo bajo va tocando para Achen. Levanta la cabeza, no la pelota, que va ras del piso jugando para Zuliani. Zuliani que toca atrás el balón para Coca. Coca que la va recibiendo nuevamente. Mira atentamente. Toca para Díaz Robles. Sale San Martín desde el fondo.
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0: La recupera Pelaitay, que va tocando para Costa, y el bebé que toca para el Nico. Y Nico que va jugando atrás para Coca. Ya la recibe Coca con el pie derecho, pero la pone enseguida bajo su zurda. Su pierna más hábil para meter el cambio de frente. Buscando la subida de Bruno Juncos, va a salir el arquero González, se va a quedar con la pelota en un ratito. Estamos con Martín Soria desde el Estadio 12 de Octubre, Unión y Deportivo Carpintería. 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Va saliendo cortado de pelota dominada, cabeza levantada, pecho inflado, jugando por lo bajo para Marcioni. Mete el pase peligrosamente de la inminencia de Funes, va jugando por lo bajo para Bustamante, el más movedizo del equipo local. Recupera pelota Hachen, que va tocando para Jaurena. Jaurena que va jugando para Zuliani, se complica solito el número 3, después la pelota queda en un borbollón de piernas, nadie la puede sacar, la deja correr Gonzalo, así se pierde por el costado, no se arma el partido. Jorge, 0-0 San Martín y Almagro.
3: No, te iba a decir eso, Adrián, necesita San Martín hacerse de la pelota, recién la tuvo un ratito, la movió, pero no es directo a la hora de atacar, la movió y después terminó en un pelotazo cruzado a la nada misma.
0: Sacaba Zuliani por el costado, nuevo lateral para Almagro. Lo tiene que hacer Gonzalo Asís. Al costado lo tiene a Bustamante. Más adelante Andrés Chávez. La pelota todavía en las manos del marcador de punta diestro que tiene el equipo de José Ingenieros. La bajó muy bien Venegas. Se recuesta por la banda derecha, lejos de su hábitat natural. Había rebotado en Pelaitay. Sin embargo, le queda Tolosa. Se viene Tolosa. No podía. Coca caía en el área. Pedían la falta y no se la dan. Saca Pelaitay. Pelota por lo bajo que venía para Hachen. Cae Hachen en la puerta del área. Y después había falta de Fernández Pinto. Hay tiro libre desde la salida de su propia área. Corresponde a San Martín.
4: Con el torneo federal A ya juegan 5 minutos la primera parte en San Luis Juventud Unida. Y Atenas de Río Cuarto igualan 0-0. En Córdoba, 10 minutos del primer tiempo entre Argentino de Montemayor y San Martín de Mendoza, con marcador cerrado. Ya ganó FADEP, venció 1-0 a Huracán La Cera. Sati, el autor del gol.
0: Acomoda la pelota Díaz Robles. En todo este tiempo que Marcos nos llevó de la mano a conocer resultados abiertos y finales, todavía no se ha realizado el tiro libre en favor a San Martín. Desde aquella falta en salida a Hachen hasta este momento que Díaz Robles va a impactar con pie derecho. Ya está el pelotazo que se va recortando por la banda izquierda. Al salto venía Zuliani y la mete dentro del rectángulo. La buscaban a Sereno Funes. Acaba cortada, recupera pelota a Costa. Sin embargo, de media vuelta rechaza Marcioni. Retrocede Chávez. Se lleva por delante el experimentado número 7 que tiene Almagro y pierde con Pelaitay, que va tocando en lo corto para Aguilera. Levanta la cabeza Aguilera, toma la lanza, se va en ofensiva, descarga para Hachen. Le afanaron la pelota y cuidado con esta, porque se viene la contra de Almagro. La va manejando Chávez. Cuidado que pasa Tolosa. Pelota que va para él. A la marca va Aguilera. Ya se rearmó el fondo de San Martín. Ya pasó la línea de la pelota y va recuperando el balón el jugador Jaurena. Levanta la cabeza el exhombre de Alvarado y se viene en ofensiva cruzando la línea de medios. Va por la derecha, lo tiene a Juncos. Pelota que va para él. La recibe Bruno. Tiene que meter el centro buscando al 9 Acosta. No, es Hachen el que se mete y abre si bien para Zuliani. A su marca va Bustamante. Por eso descarga otra vez en Hachen. Mete el lindo centro buscando el segundo palo. Rechazaba Silcán. Pedían también falta que no se la dan. La pelota la va peleando Venegas. Lo había dejado despatarrado a Coca, que va sobre el pasión del número 4 para despejar en definitiva con la cola en el pasto por el costado donde se dividen las mitades. Hay lateral y corresponde el Magro.
4: Recordemos que a la hora 17 en el Diego Armando Maradona estarán jugando Argentino Junior frente a Belgrano. Será Nazareno Araza el árbitro encargado de impartir justicia en una de las llaves de semifinales. Ya espera River para lo que será la final justamente allí en el Mario Alberto Kempes el próximo domingo.
0: 13 minutos tenemos de la parte inicial. Lo buscan a Chávez por arriba. La bajó de cabeza para Tolosa. Ojo con esta. Se metió en el área. Le va a pegar al arco. Díaz Robles pone las manos para evitar la caída de su valla. Después viene el rechazo de la defensa de San Martín. Se fue el peligro porque la tiene así. Así que va tocando para Fernández Pinto. Más atrás esa pelota para que la tenga Cortave. Cortave para Vitale. Ha llegado Almagro. Díaz Robles dijo que no. Otra vez el golero de San Martín. Se empieza a erigir en figura. Jorge.
3: Más incisivo Almagro a la hora de atacar, más decisivo. Llegó con Chávez aguantando y después el remate de Tolosa que termina sacando Díaz Robles pegadito al caño derecho del arco del uno verdinegro.
0: Quedó sentido. En el piso está Acosta. Lo van a atender. Perdón, Fernández Pinto, quiero decir, el hombre de Almagro. Lo atendía Acosta, se pone de pie. Extrañamente le dieron el mejor perfil a Tolosa en esa corrida, ¿no? Lo que le permitió poder pegarle al arco casi con tranquilidad, a no ser por la sapiencia, por los buenos reflejos del arquero de San Martín, podría haber sido otra la historia. Hay tiro libre para el equipo verde y negro, hoy vestido de gris, por supuesto. Le va a pegar Aguilera. La va pidiendo Zuliani, libre por la izquierda. No lo vio Bustamante en su marca. Sin embargo, me parece que ahí sí van a tomar la posición del número 3 de San Martín. Nadalín le pide a Aguilera que tire más hacia el centro y Aguilera le hace caso. El pelotazo que va para Junco. Salta con Silcán. Sacaba el hombre de Almagro. Complementaba a Marchioni. La va buscando Venegas. Ganaba la cuerda Costa que va tocando en lo corto para Coca. Levanta la cabeza Coca y vuelve a tocar para, en este caso, para Achen. Va jugando para Zuliani. La pide Jaurena, pero lo persigue Gonzalo así como perro de presa. Después saca. Acaba Bustamante, la corre Fernández Pinto, no va a llegar. Se hace desprolijo, casi ordinario el partido, que están igualando 0-0 San Martín y Almagro.
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0: Largo, la peinaba a la pasada Cabrera, la corre Nazareno Funes, la va cubriendo Cortave. Tendrá que salir Almagro, muchachos.
4: A la hora 16:30, bien lo decías vos. Querido Adrián, estarán jugando Unión frente al Deportivo Carpintería por el fútbol local y Atenas frente a Trinidad. Estaremos obviamente siguiendo la cobertura del juego, de los juegos.
0: Sí, señor, con Martín Soria para Unión y Deportivo Carpintería, con Cristian Palma para Atenas y Trinidad. Y, por supuesto, el fútbol no se detiene en este día domingo porque el martes, desde las 16, vivimos con Peñarol Desamparados, partido importante por la Liga Sanjuanina, aquí en la radio con más fútbol de la provincia. Saltaba y ganaba Zuliani, va complementando a Costa, la pelota viaja hacia campo de Almagro. Recupera Vitali ante la inminente mirada amenazante de Funes. La pelota es rechazada. Recupera Costa, le queda Zuliani, la va sacando de volea y la globa que vuelve a tomar contacto con la atmósfera de Villarrafo, salta y gana Funes, se va apoyando en Jaurena, se viene Jaurena, escapa a la marca del jugador Cortave, siempre Jaurena hace la pausa, mete centro muy largo, pasado, se va a perder por el otro lado, será o saque de meta lateral, lateral para Almagro, de tan malo que fue el centro de Jaurena, y lateral y corresponde al tricolor.
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0: ¿Hasta acá te gusta el partido, Jorge?
3: No, para nada. No, para nada. Salvo la llegada de Tolosa recién frente a Díaz Robles. El partido se hace feo, muy trabado, peleado en la mitad de la cancha. No logra ninguno de los dos poder hacerse del balón. No hay juego asociado por ahora. El partido en 17 minutos está aburrido.
0: Lo que metían falta a Tolosa cometía falta y por eso se levantó toda la gente de Almagro quejándose. Decían que no había pasado nada, pero hay tiro libre para San Martín. Llegará el pelotazo buscando el área mayor, por eso van todos los saltos del equipo de Schiaparelli. Menos él, por supuesto, que mira atentamente desde el banco de los suplentes, pero bien haría falta su altura en el área tricolor. Ahí se fue Coca. Ahí se fue Aguilera, ahí va Nadalín, por supuesto que está presente Nazareno Funes, dentro del rectángulo que defiende González, le va a pegar Achen con pie zurdo, pero al lado de él está el Bebe Acosta, también para pie derecho. Pelaitay se queda como último hombre, se rasca la cabeza, el ex hombre de Defensa y Justicia de Independiente de Platense, hablamos de Achen, vendrá la orden del árbitro, le pega Acosta, pelotazo por lo bajo, mira qué manera de desperdiciar una buena jugada. Un despeje hicieron y rechaza el hombre de Almagro, le pega de larga distancia a Nadalín, completamente desviado, dice que no ha pasado nada cuando la gente de San Martín pedía una falta. Nadalín intentó pegarle una pelota que venía mal rechazada, que había tomado mucha altura, le pegó con lo que pudo, el tiro se fue largamente desviado, chocó con un hombre de Almagro, acusa plancha el hombre de San Martín, el árbitro Mastroianni dijo que no ha pasado nada, quedaron los dos sentidos, Nadalín por el lado de San Martín que se pone de pie, creo que es Marchioni el que está en el piso por el lado de Almagro. La primera, ni siquiera que creo que podríamos llamarla aproximación, Jorge, ¿no? Pero tiro al arco de Nadalín.
3: Sí, una proyección del lateral que pide falta, trabó en el aire. La pelota se fue muy desviada del arco de González. San Martín por ahora no ha podido llegar con peligro sobre el arco del equipo tricolor.
0: Ahí se para Schiaparelli. La cancha de Almagro tiene la particularidad que los bancos de suplentes están como debajo de un techito, ¿no? Entonces es difícil ver hasta cuando los suplentes entran en calor. Pero acá asoma Schiaparelli, hoy de roja, de gorra negra, para obstaculizarse, o mejor dicho, para protegerse de un sol que está bajando con mucha fuerza. No lo vemos a Carlos Mayor, pero sí a Schiaparelli con los brazos por detrás de su espalda, camina y camina como si fuese un pensador, y seguramente en su pensamiento estará qué puede hacer por este San Martín para que empiece a inquietar a la valla de Emiliano González. Hay tiro libre para Almagro, apenas saliendo del círculo central en el campo de San Martín. Desde el fondo vendrá el pelotazo de Marchioni, por eso van todos los lungos otra vez a visitar el área que defiende Díaz Robles. Le va a pegar el número 5 del equipo local, levanta su brazo derecho para dar alguna indicación, se para en línea San Martín para marcar esta pelota parada. Va a dar el silbato el árbitro del partido para que se haga efectivo este tiro libre. Todo San Martín recluido en su propio territorio, da la orden el árbitro, mete el pelotazo frontal al área, rechazaba sin embargo Zuliani, a correr ahora, y ahí va Bruno Juncos ante la marca de Gonzalo Asís, que se había quedado como último hombre y ahora le cae de la cancha al revés. Gonzalo Asís se viene como número 3, pierde ante la marca de Nadalín y toca para Achen y levanta la cabeza Achen, mira por el espejo retrovisor, mete freno, se lo llevó por delante y le robó la pelota a Tolosa, la para Tolosa, la tiene Tolosa, marcaba Nazareno Funes, la pelota se pierde por el costado, todos la piden y sin embargo, el lateral es para Almagro en salida.
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0: El lateral lo tiene que hacer Silcane. 21 minutos ya casi que promediamos esta primera etapa. 0-0 a San Martín y Almagro, y vos lo vivís por la radio con más fútbol de San Juan. Somos Santa Cecilia en este domingo por la tarde. ¿A dónde te vas a ir? Quédate en casa, poné la radio, porque juega San Martín, porque en un ratito lo tenemos a Martín Soria para Unión y Deportivo Carpintería, y porque también tenemos a Atenas Trinidad con Cristian Palmi, porque se viene San Martín en ofensiva por intermedio de Zuliani, que va jugando para Costa. Costa que levanta la cabeza, no, la pelota que barra del piso, entrega mal, Bebe. Se la regalaron a Venegas. La tiene Venegas, hace un rodillo y después la pierde. Qué buena recuperación de Achen. Se viene Achen, tocó para Funes. Funes para Achen, está libre Zuliani. Ahí lo vieron, le va a pegar al arco. Y este intento sí que fue bueno. Se fue arriba del travesaño, cerca del ángulo derecho que defiende el arquero Emiliano González. Perdió la pelota el número 9 del tricolor. Recuperó Achen, llevó para esa, es su función. Aperturó sobre la izquierda, jugó la pelota para Zuliani, metió un zurrazo como venía, pasó a medio metro del ángulo derecho del arquero González, la primera aproximación con cierto riesgo para el equipo verde y negro hoy de gris, Jorge.
3: Sí, fue buena esta recuperación de H, la proyección de Zuliani por izquierda, de buen remate, termina sacudiendo el lateral. La pelota se fue cerca del ángulo derecho de Emiliano González, pero ha llegado San Martín después de una recuperación alta. Conducción del 10 de Gabriel H. y la apertura para que aparezca Hernán Zuliani como sorpresa.
0: Perdía la pelota Venegas, mira vos, rechazaba a Zuliani, rebotó en la espalda de Coca. Se tiene que esforzar a Zuliani para despejar. Rebotaba el Silcán, recupera Junco, ya viene Junco, levanta la pelota para Funes. Saltará con Cortave, gana el hombre del Magro, pone la pierna Marchioni. No podía Achen, recupera Fernández Pinto, pero había levantado la pierna más allá de lo aconsejado. Por lo tanto, hay tiro libre, será indirecto, corresponde a San Martín.
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0: Ya con los comentarios de Jorge Ortiz, con toda la información de Marcos Ivaneta. Ahí va Zeta, aquí estamos. 0-0 San Martín y Almagro. Paso por tu mesa de trabajo, Marcos.
4: Bien, por ahora. Ha terminado la primera parte el Madryn. Deportivo y Ferrocarril Oeste igualan 0-0.
0: Aquí hay tiro libre para Almagro. Desde el fondo lo tiene que ser Vital, que va jugando el balón para Fernández Pinto. Su voz la escuchaste en Santa Cecilia, en la previa del partido. Va entregando en lo corto para Bustamante y otra vez esa pelota que parte para Fernández Pinto, abriendo para Gonzalo Asís. Ahí en la sombra del campo de juego la va pidiendo Bustamante otra vez como puntero de derecha. Pelota que va para él, a la marca venía Zuliani. Termina rechazando muy bien después de haberlo cortinado Zuliani, el jugador Manuel Coca. Le queda a Acosta, Acosta que la saca por el costado y lateral, corresponde al Magro.
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0: Entrega mal Marchioni, se la regalaron a Nazareno Funes, sin embargo adelanta mucho su autopase Nazareno. Recupera Vitale, va tocando para Chávez. Chávez y el centro perdía ante la marca de Nadalín, que va entregando ahora en la mitad de la cancha para que la vaya llevando a Costa. A Costa que se abre sobre la derecha, mete un pelotazo largo buscando muy bien a Juncos. La paró con el taco, tira la diagonal Nazareno Funes. Se viene Juncos, que bien la hizo. La pelota le quedó a Jaborena, le pega de larga distancia, había rebotado en Cortave. Y ahora el que va es Almagro, hace un rodeo Vitale, saca de punta y para arriba Silcán, la corre Venega, salta y no puede, ganaba en el salto Zuliani, toca atrás para Coca. Coca que levanta la cabeza y elimina la marca de Venegas, que estaba obstruyendo su paso. Hace alguna indicación, como enojado con su brazo derecho, y toca, lo corta para Jaurena. Jaurena que corta, que corre en horizontal, apertura para Nadalín, ya pasa el examen de Gimnasia de Mendoza, a su marca Avenida Tolosa, descarga esa pelota con Junco, fuerte y abajo fueron los dos, Silcán y Nadalín. La pelota quedó dividida, cobró falta del blondo número 4 que tiene el equipo verde y negro. Hay tiro libre, corresponde al Magro.
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0: Y la pelota va para Cortave, de Cortave para Gonzalo Asís, y así de izquierda a derecha se mueve el equipo de Mayor. Juega para Bustamante, a la marca va Zuliani, gana muy bien Zuliani, tocando para Achen, y esta me gusta. Se viene el verdinegro, siempre con Achen, va a alargar para Zuliani, le cerraron justo el camino, mete el centro, rebotaba en un hombre, la tiene Zuliani nuevamente, vuelve a meter el centro, sacaba Cortave, recupera pelota Achen, la puerta del área, mira por un lado, mira para el otro, abre para Jaurena, puerta del área, sector izquierdo del ataque de San Martín, alarga para Zuliani, de lo mejor del equipo de Schiaparelli, lo que me metió un pase en cortada equivocado, sale el arquero González y se queda con la pelota.
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0: Jorge, pero más allá de este último pase errático, me parece que Zuliani es de lo más regular del equipo de San Martín, por la banda izquierda, llegando siempre al fondo o tirando de media distancia, como en aquel tiro que se fue arriba del travesaño.
3: Totalmente, coincido. Por ahora, Zuliani es de lo más claro en San Martín. Poco aprovecha justamente el verdinegro esta condición que tiene con el lateral sanjuanino, pero ese seguramente por ahora lo más incisivo, lo más claro que tiene el elenco de Schiaparelli.
0: 27 ya tenemos esta primera mitad y el lateral a la altura del área mayor lo tiene que hacer Gonzalo Asís para el equipo de camiseta de tres colores, es decir, Almagro. Va a dar la orden el árbitro para que juegue y la pelota ya está en el aire. La busca Venegas, la peina el corazón del área, sacaba el jugador Acosta. La espira Nazareno Funes, caía ante la marca de Cortave, no había falta, dice el árbitro. La tiene Cortave, sí había falta, dice el árbitro. Tiro libre en salida, corresponde a San Martín.
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0: Qué linda que está la tarde aquí en 3 de febrero. Un sol a pleno tenemos. La gente disfrutando de este partido. Ha llegado un número respetable para lo que es la campaña de Almagro, el pueblo, el público tricolor. Un lindo marco tenemos en una tarde que está preciosa. Aquellas nubes que nos hablaba Marcos también se han ido, quedan muy poquitas y casi que tenemos sol a pleno. A pegarle Coca desde el fondo. Todo esto lo digo porque Coca todavía no pateó el tiro libre, aquel que tendría que haberse hecho hace aproximadamente un minuto. Le pega Coca, lo van a buscar a Nazareno Funes, la peinaba para atrás Vitale, tiene que salir González para quedarse con la pelota. Paso por tu mesa de trabajo, Marco.
4: Ahora en Jujuy se juegan 27 minutos de la primera parte en la Tacita de Plata. Gimnasia y Temperley siguen igualando 0-0.
0: De Cortave buscando a Venegas, se la regalaron a Costa. Costa que va entregando esa pelota para Junco. Junco quiere pasar entre varios y pierde ante la marca del jugador que venía por aquel sector, que era Marchiori. La pelota la recupera Aguilera, la mata en el pecho Aguilera, va tocando atrás para Coca, más atrás para Díaz Robles. Ojo que va Chávez, saca de punta y para arriba Díaz Robles. Lo buscan a Funes, salta con Cortave, la bajó muy bien Funes, tocando esa pelota para Jaurena. Levanta la cabeza Jaurena, también el balón, buscándolo a Junco, se mete en el área, amagó pegarle de entrada, llega a Costa, le pegó, estaba todo invalidado cuando convertía a Costa. Posición prohibida de Juncos. Estoy muy lejos de esa jugada y seguramente ustedes quizás después me van a apoyar con mayor precisión. Convertía a Costa, pero Juncos estaba en posición prohibida. Por lo tanto, se ha invalidado la acción. Llegó San Martín, definió a Costa, todo invalidado, posición prohibida. A ciencia cierta, solamente el Bebe se quejó un poco. Después nadie de San Martín está enojado con el árbitro, pero ya ha llegado otra vez San Martín, Jorge, más allá del desenlace.
3: Sí. Bueno. Termina Junco. Según en línea fuera de juego. La verdad que la imagen no es la mejor. Justo se pierde un poco la cancha en ese sector con las imágenes. Pero bueno, San Martín, que entretuvo la pelota, jugó cruzado para que apareciera Juncos. Después de el fuera de juego, obviamente terminaba definiendo luego a Costa para abrir el marcador, pero San Martín ha intentado, por lo menos ahora, con esta pelota cruzada a la espalda del lateral izquierdo.
0: Yo estoy igual que vos, Jorge, desde mi posición lejana, por cierto, yo estoy más para el lado del arco de Díaz Robles. No puedo precisar la posición de Juncos. De acá me había parecido habilitado, pero no tengo muchos argumentos como para poder decir que esto es así. Ahí lateral corresponde a San Martín. Lo tiene que hacer Zuliani con sus manos. Lo va buscando Jaurena. Va a meter el centro Jaurena. Rebotaba en Gonzalo Asís. Se pierde por el fondo. Y ahí tiro de esquina. Corresponde al verdinegro.
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3: El segundo del partido, el primero para el verdinegro.
0: Va a ir Gabriel Hachen, allí desde la esquina del sector izquierdo del ataque de San Martín. Se acerca también a Costa, una posibilidad de pie zurdo, otra posibilidad de pie diestro. Al área fueron todos, menos Pelaitay, por supuesto, que se queda como último hombre. Y también Díaz Robles, es obvio, viene el centro de Acosta, el rechazo es de Venegas. La pelota se vuelve a perder por el fondo, pero cobra falta en ofensiva. Y quedó, creo que es Vital, no, es Venegas, creo que está en el piso, quedó muy sentido. Pide inminente y rápida atención médica el árbitro del partido. Nosotros vendemos.
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0: No se pone de pie el hombre de Almagro, ha quedado sentido. Vamos repasando lo que hemos visto de fútbol hasta aquí, Jorge, en este 0-0 por ahora. Creo que justo, desde mi entender, Almagro y San Martín, San Martín y Almagro.
3: Poquito hemos visto de fútbol en estos 32 minutos de partido. Almagro tuvo una sola, fue con aquella llegada después de que Chávez aguantara y habilitara a Tolosa, que terminó rematando contra el caño derecho de Díaz Roble, que termina dando rebote. De ahí en más, nada más San Martín, alguna que otra aproximación con algún remate de media distancia que se fue desviado, pero por ahora el partido no nos entrega mucho, Adrián.
0: Y
6: lo aprovechó para hablar con sus jugadores, específicamente con Massa, con la idea que después, ahora está repartiendo indicaciones por lo que era el capitán de San Martín. Después se detuvieron un rato en el Bebe Acosta también, pero fueron los tres interlocutores que tuvo Schiaparelli. Cabeza lo hace Silcán, mete la testa Pelaitay, queda allá arriba, saltaba Funes, rechaza Silcán nuevamente, la va buscando el experimentado Chávez, el ex hombre de Boca de Banfield, entre tantos otros, mete el pelotazo largo para Tolosa, que estaba en posición prohibida. Hay tiro libre cuando Schiaparelli está bebiendo esa bebida cargada en sales, indudablemente, para recuperar la energía que el sol te está sacando de frente. Hay tiro libre que responde San Martín.
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6: Esa bebida que tiene el mismo color que la nafta, prácticamente. Va sacando Silcán. La busca Chávez, salta y le gana a Aguilera. Sin embargo, el rechazo le va a quedar al jugador Acosta, que la va bajando para Coca, más atrás para Díaz Robles. La va parando con la parte interna del pie derecho. Después, ante la inminente marca de Venegas, mete un pelotazo largo. Responde Silcán, le va a quedar a Coca. El partido parece de tenis en este momento. Otro bochazo de Coca buscando a Juncos. Lo encuentra bien ubicado, le pica, pero estaba en posición prohibida Juncos. Hay tiro libre, se queja Juncos, abre los brazos. Ya es la segunda o la tercera que le cobran al hombre de punta que tiene el equipo de Schiaparelli. Hay tiro libre, corresponde al tricolor.
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6: En un ratito estamos con Unión y Deportivo Carpintería, ya ubicado Martín Soria. En un ratito estamos con Atenas Trinidad, ya ubicado Cristian Palma. El equipo de Santa Cecilia, la radio con más fútbol de San Juan, preparado para que vos tengas tu mejor domingo. ¿A dónde vas a ir? Prepárate el mate, sacá los bizcochitos y quédate escuchando Santa Cecilia, porque tenemos muchísimo fútbol en esta tarde de domingo. La va manejando Marchioni en la mitad de la cancha, lo rodean el buen pressing del equipo de Schiaparelli, tres hombres. Por eso descarga rápidamente para Vitale, Vitale que abre para Silcán, pasa por debajo de nuestra cabina, precisamente ahí, la 10, la de Santa Cecilia en la cancha de Almagro, pelotazo largo buscando a Chávez, ganaba Nadalín, le queda Costa, buen taco jugando para Hachen, engancha Hachen, ya se realmó Almagro, por eso toca para Junco, Junco quiere eliminar la marca de Silcán y lo consigue, después lo rodean tres hombres de Almagro, va tocando atrás para Nadalín, se quedó corto, recupera Almagro y ya la tiene Chávez, Chávez que va abriendo para Tolosa, ahí está el peligroso número 11 que tiene el equipo tricolor, falta de Nadalín, despacio le dice el árbitro, tiro libre que responde el Magro.
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6: Se pone de pie Tolosa, ahí está aquel que tuvo el tiro a quemarropa que le sacó la piel de la yema de los dedos a Díaz Robles. La tiene Bustamante, que empezó con todo y se desdibujó a lo largo de esta primera etapa, que ya lleva casi 36 minutos. Ahí lateral corresponde al Magro.
4: Bien, déjame decirte que ya arrancó en Santiago del Estero Mitre frente a San Miguel. 6 minutos la primera parte, 0-0. Y Entre Ríos ya están jugando Patronato y Chacarita Junior en 5 por ahora con marcador cerrado.
6: Información de Marcos Ibaceta, del fútbol más federal de la República Argentina. Los comentarios son de Jorge Ortiz. La voz comercial de Gastón Cortés. Estamos viviendo una tarde bárbara. El pelotazo de Vitale, volvida del offside Chávez. Va a salir Nadalín, la cubre ante la inminente presencia de Tolosa. Hace una elegante media vuelta Nadalín y después ya había cobrado el árbitro. Hay tiro libre en salida, corresponde a San Martín.
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6: La ley de la ventaja se la llevó a marzo el árbitro, me parece, porque se iba Nadalín, que era la queja que le daba el rubio número 4 de San Martín cuando ya se iba libre de marca. Sin embargo, el juez paró el juego para que se realice el tiro libre. La tiene Zuliani. Y a la marca va Bustamante. Tiene que retroceder. Se va apoyando en Coca. La recibe Coca. Más atrás se aperta para Pelaitay, que se metió entre los dos centrales. Va saliendo entre los hombres de punta del Magro. Descarga la pelota para Hachen, que retrocedió para tomar contacto con el balón. Toca para Nadalín. La hicieron muy bien para Pelaitay. Va a cruzar la mitad de la cancha. Está libre Zuliani. Juega para Costa. Juega para Hachen. La levanta muy bien para Zuliani. A su marca va Gonzalo Asís. Por eso Zuliani engancha y toca atrás para Coca. Se vuelven a meter en territorio San Juan. sanjuanino. Descarga más atrás para Aguilera y el ex hombre de Defensa y Justicia que levanta la cabeza pero no la pelota. Que llega hasta el pie derecho de Díaz Robles. Después mete un zurdazo largo buscando la subida de Zuliana y gana Gonzalo Asís en las alturas. Sin embargo, recupera Hachel. Hicieron el 2-1. Gana la pelota Bustamante. Se viene muy bien por la banda derecha. Se mete en la sombra del campo de juego. Quedó desairado Coca. Lo va marcando Pelaitay, que después se va de bruces sobre el piso. El árbitro cobra falta del hombre de Almagro. Hay tiro libre en salida. Corresponde a San Martín.
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4: Por el torneo federal A 37 minutos se juegan en Córdoba. Ignacio Blanget, el autor del gol para Argentino de Montemaíz, que le gana 1-0 a San Martín de Mendoza.
6: Bien, Pelaitay está en el piso, lo están atendiendo al capitán, o mejor dicho, está llegando la atención para el capitán, quien estaba con Pelaitay, precisamente era un hombre de Almagro, que creo que es Venegas, si no miro mal desde aquí, y también el arquero Díaz Robles. Lo atienden a Pelaitay y el partido, en esta alternancia de estar mucho tiempo detenido y mal jugado, por momentos se hace, no digo tedioso, Jorge, pero sí que no levanta vuelo futbolístico.
3: Aburrido, apático, no te regalan nada, no te regalan nada, porque ni siquiera llegando a los 40 minutos, casi 40 minutos del primer tiempo, ni siquiera ahí amonestados, ni siquiera ahí un amonestado. Realmente es un partido en el cual, como decía hace un ratito, sacando aquella de Tolosa, no pasó más nada, Se prestan la pelota, se disputa, se corta mucho, está muy cortado el partido y hace que por momentos se hace, calculo yo, para vos, irrelatable el partido.
6: Los comentarios son de Jorge Ortiz, la voz comercial es de Gastón Cortés, con toda la información deportiva de Marcos Ibaceta, esperando por los móviles que vamos a tener hoy en esta tarde sanjuanina, porque en un rato juega Unión con Deportivo Carpintería y allí estará Martín Soria, porque en un rato jugará Atenas con Trinidad y allí estará Cristian Palma, porque todo el fútbol pasa por Santa Cecilia, la radio con más fútbol de la provincia, y eso no es todo, porque el martes estaremos con Peñarol y Desamparados, otro gran partido por la Liga Sanjuanina, y la mitad de la cancha la va ganando Acosta, quería meter el cambio de frente y lo consigue. Juega para Nadalín, que se viene escaleras al cielo, callejón del número 8, aunque lleve 4 en la espalda, descarga para Junco, en el pie a pie con Silcán, pierde la pelota pero la vuelve a recuperar, retrocede el Bebu que se la pide, ya la tiene el Bebe Acosta, mete el pelotazo que había rebotado en el hombre de Almagro que era Tolosa, se pierde por el costado, ahí lateral y corresponde a San Martín por banda derecha.
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6: La Aguilera para Coca, la deja correr para Díaz Robles y ahora otra vez para Coca. La pide Pelaitay, la tiene el capitán ya recuperado, pierde la pelota con Bustamante, rechaza Coca. Lo van a buscar en Nazareno Funes, alta con Cortave, ganaba Cortave, le regala la pelota a Jaurena. Apareció poco Jaurena a lo largo de esta primera etapa. Mete centro, rechazaba Vitale, recupera la pelota a Costa, la va levantando para Nadalín. La recibe con la parte interna del pie derecho, la hace rebotar en Tolosa. Retrocede, le quedó para la zurda, toca para Achen, levanta la cabeza Achen, lo persiguen dos hombres del mar. Va jugando en lo corto para Coca, que se pasó en la media raya del medio campo y en ofensiva jugó para Nazareno Funes de media vuelta, rebotaba en su marca que era Cortave, rechazaba a Marcioni, recupera pelota Zuliani, Zuliani para Hachen, la cambió de frente muy bien para Junco, se mete en el último metro del campo de juego, la va acomodando, le va a caer para la zurda, la quiere acomodar para la derecha, mete centro de pie zurdo, tiraba el taco Funes y no llegaba, la pelota que le quedó a Costa, que le pegó con cierta dificultad y por eso se fue tan desviada, ha avisado al Magro nuevamente por intermedio de Juncos con el centro. Después Nazareno Funes tiró un taco que si entraba era un golazo. La pelota le quedó a Costa, le pegó con lo que pudo porque estaba obstaculizado por la marca de dos hombres de Almagro. Se fue desviado, pero Almagro desordenadamente trata de llegar a la valla de González, Jorge.
3: Sí, sí, aunque sea así, intenta Almagro. San Martín por ahora no tiene eso. Que tiene Almagro, por lo menos buscar de media distancia, algún remate de media distancia, algo que pueda llegar o llevar peligro sobre Emiliano González, pero por ahora muy flojo estos primeros 45 minutos de San Martín.
6: El lateral lo tiene que hacer Zuliani para el verdinegro, hoy vestido de gris. Zuliani con la pelota en sus manos. Lo van a buscar a Nazareno Funes. Rechazaba violentamente Vitale. De cabeza recupera Pelaitai, pero por la misma vía rechaza Marchioni. Otra vez Pelaitai, le queda a Jaurena. Le rebota en el pie, quiere ganar la posición en la línea. Sin embargo, se fue con pelota y todo de los límites reglamentarios del campo de juego. Ahí lateral y corresponde el Magro.
4: Por el torneo federal A se juegan 36 de la segunda parte en San Luis. Con gol de Facundo Quiroga gana Atenas de Río Cuarto. 1-0 sobre Juventud Unida.
6: La pelota la tiene Bustamante. Rechaza Zuliani con golpe de cabeza. Salta y no puede Funes. Salta Marcioni, puede, pero se la regala a Juncos. Pero había empujón de Nazareno Funes sobre el número 5 de Almagro. Hay tiro libre que responde al tricolor.
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6: Marchioni para Silcán, llevamos 43 minutos, yo creo que no menos de dos, y es ese poco precio, dos minutos, teniendo en cuenta que ha sido atendido Venegas, que ha sido atendido Pelaitai, me parece que dos sería poco, pero no creo que den más de eso. La sacaba Gonzalo Asís, había rebotado en Jaurena, se pierde por el costado. Hay lateral para Almagro, lo tienen que hacer por la banda derecha el propio Gonzalo Asís. Va a hacerlo efectivo todavía en su propio territorio.
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6: Ya se nos viene el fútbol de la Liga Sanjuanina. Ya vamos a estar en cada uno de los estadios. Pelotazo largo para que rechace Coca. Recupera pelota Fernández Pinto. Va jugando el balón para Venegas. Venegas para Bustamante. Rebotaba el Zuliani. Se pierde por el costado. Nuevo lateral para el tricolor. Lo tiene que hacer Gonzalo Asís. Casi en tres cuartos campo de juego de su ataque. Ahí tiene el balón arriba de su cabeza. Toca para Bustamante. Toca para Asís. A la marca venía Jaurena. Gana la posición Jaurena. Evita el tiro de esquina y con mucha elegancia. Después ya, lo queme también. Pisó la pelota. Casi se rompe el alma Jaurena. Sacaba Fernández Pinto de cabeza y lateral que responde a San Martín. Lo hicieron rápidamente. La pelota la va manejando H. La hizo muy bien jugando para Costa. Se viene a Costa. Se despliega Nadalín por la derecha. Pilota que va para el ex hombre de Gimnasia de Mendoza. Mete centro Nadalín. La dejaba pasar Gacher. El rebote le va a quedar a Junco. No se va el peligro. Después el rechazo de la defensa del Magro. Pasó de largo Vitale. Que bien la hizo Junco. Centro por lo bajo. Cruzó todo el arco. Termina rechazando Gonzalo Asís. No se va el peligro porque recupera Pelaitai. La pelota va atrás para Aguilera. Aguilera que la suelta para Nadalín. Es el momento de San Martín, se viene Nadalín, le quedó ahora para la zurda, entrega por lo bajo para Costa, a Costa que levanta la cabeza esperando la pelota que barra del piso, buscando la posición de Junco, recupera la pelota otra vez el nuevo Costa, rechaza el jugador Tolosa. Ah, la recuperación venía Chávez y ahí se va el peligro, pero otra vez San Martín, repito, sin ser muy ordenado, a los empujones muchas veces, cuando digo empujones lo digo de manera simbólica, pero San Martín me parece que es el que más quiere prosperar en campo contrario, Jorge.
3: Sí, fue buena esta, la última de San Martín, con la pelota larga. Fue bueno el intento de dejarla pasar de H. Justo llegó el marcador de Almagro para rechazar una pelota que le terminó quedando a Juncos, que metió el centro de rastrón por abajo. La terminó rechazando como pudo Almagro. Recién sobre el final ha intentado llegar San Martín.
6: Bien, lo dicho, han adicionado dos minutos más. Llegaremos hasta el minuto 47. Ustedes me confirmarán, creo que ha sido amonestado Zuliani buscando y anotando el tiempo adicionado. Se me fue la vista en eso. Cuando la levanté estaba la tarjeta amarilla en el aire. Creo que el amonestado ha sido Zuliani en el equipo verdinegro. Hay tiro libre para Almagro entonces. Sobre el final de esta primera etapa tenemos 46 de los 47 que se van a jugar y esta puede ser la última. Está Bustamante y están Marchioni, los dos parados frente a la pelota. Llegará el centro sobre el área que defiende Díaz Robles. Otra vez San Martín marca todo en línea, como si fuesen escolares esperando a que la maestra le diga cuándo ingresar al aula. Viene el centro hacia el área, la pelota quedó por ahí bollando, mete el pie y no podía cortar. De cabeza la ponían para Chávez. La pelota es despejada por el fondo de San Martín por Nadalín. Se pierde ese balón, no, había rebotado en Chávez. Pedían penal, tampoco se lo dan. Hay saque de meta
0: creo que marcó muy mal San Martín, Jorge. Vos después lo vas a ampliar en el comentario. Pero se quedaron todos parados. Llegó Nadalín para rechazar. De ese rechazo rebotó en Chávez y tuvo la oportunidad Almagro. Creo que por una desinteligencia defensiva, cuando el árbitro dice basta para mí, basta para todos. Final de esta primera etapa con tu oído puesto en Santa Cecilia, la radio con más fútbol de San Juan. San Martín y Almagro están igualando 0-0.
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0: Bien, se retiran los protagonistas. Primero se reúnen los hombres de San Martín en el círculo central. Y ahora, encabezados por Nico Pelaitay, van buscando los camarines. Algún grito de Aguilera, algún gesto de Nadalín. También hablando con Acosta. Así se retira San Martín. Cabizbajo los hombres de Almagro. Van buscando el camarín. Van buscando los segundos. 45 minutos. Punto final para esta etapa inicial. San Martín y Almagro igualan 0-0.
4: Bien, perfecto. Con los relatos de Adrián Finola, los comentarios de Jorge Ortiz. Hemos vivido la primera parte por ahora con marcador cerrado a través de la radio con más fútbol.
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4: Voy con Jorge antes que se vaya justamente allí. En el entretiempo estamos. Lo que te ha dejado los primeros 45 minutos en un breve resumen, previo al comentario de lo que ha dejado el primer tiempo, Jorge.
3: Poquito. Esperaba más. Tanto de Almagro, por ser el local. Está último, necesita sumar. Tuvo una sola chance que terminó tapando Díaz Robles. San Martín, me parece que falta juego en la mitad de la cancha. No encuentra San Martín la pelota, le cuesta hacerse del balón. Nazareno Funes, si tocó dos o tres pelotas en el primer tiempo, fue mucho. La verdad, poquito también por parte de San Martín. Veremos si en el entretiempo Schiaparelli intenta cambiarle el rumbo a estos primeros 45 minutos que la verdad fueron bastante flojos.
4: Perfecto, Jorge Ortiz, el comentario previo de lo que será el análisis de la primera parte aquí a través de la radio por la Primera Nacional. Deportivo Madryn y Ferrocarril Oeste en exactamente 8 minutos la segunda parte, igualan 0-0. Por ahora no hay goles en Jujuy. En el entretiempo están Gimnasia y Temperley. En Santiago del Estero 21 del primer tiempo, Mitre de Santiago y San Miguel igualan 0-0. Tampoco hay goles en Entre Ríos. En 20 del primer tiempo, Patronato y Chacarita están 0-0.
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4: Bien, señores, enseguida estaremos también con Martín Soria, que estará allí en el Estadio 12 de Octubre para lo que será el juego entre Unión y Carpintería en la continuidad de la fecha número 16 del torneo Apertura de Liga Sanjuanina. Darío Montaña será el encargado de impartir justicia precisamente en Villa Krause. En la Rinconada, Atenas recibe al Atlético Trinidad con el arbitraje de Cristian Neira. Será Cristian Balmaceda quien nos traerá justamente todo el aporte del juego correspondiente a la fecha número 16. Recordando que en la jornada de ayer ya ganó Minero, que clasificó, venció de visitante a San Lorenzo. El triunfo de López Pelae, 1-0 sobre Marquesado. El empate en el clásico entre Juventud Sondina y Sarmiento, 0-0. La victoria de 9 de julio, 6-1 sobre Villa Ibáñez, otro de los equipos que logró el pasaje a playoff. Y el empate en Santa Lucía entre Alianza y Sportivo Rivadavia, 1-1.
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0: recordando que estará jugando Argentino Junior frente a Belgrano por otra de las llaves de semifinales a partir de la hora 17 en el Diego Armando Maradona, justamente el arbitraje Nazareno Araza, para conocer quién será el otro finalista. Ya está River en la jornada de ayer, venció a Rosario Central y obviamente se espera. ¿Será Argentino? ¿Será Belgrano? Lo sabremos precisamente en la jornada de hoy.
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0: Estamos, ¿cómo está? Buenas tardes.
1: Hola Marco, ¿cómo te va? Muy buenas tardes para todos. Aquí estamos en el estadio del Club Atlético Unión para esperar justamente por el equipo azul, también por el celeste, también el combinado del sur positano, el Deportivo Carpintería. Ya finalizó el juego en cuarta división con victoria de la visita por 3-2. Esperamos por el juego de primera división donde va a dirigir Darío Montaña. Martín Rivero será el primer colaborador, Martín Baigorri el segundo asistente. Todo listo aquí en el estadio 12 de octubre, cuando se retiran los titulares a calzarse la indumentaria correspondiente. La última charla en el vestuario y saltar al campo de juego. Aquí van a jugar Unión y el Deportivo Carpintería.
0: Bien, perfecto. Una tarde maravillosa, por lo menos este domingo. Así, en cuanto a clima y obviamente la expectativa por lo que será el juego, el conjunto de Villa Krause, que necesita al menos de un empate para lograr la clasificación.
1: Exactamente, y fíjate algo llamativo, se ha vallado toda la parte por detrás de los bancos de suplentes, tanto del local como de la visita. Uno impulse que de sacar un buen resultado Unión, todo va a ser alegría y todo va a ser festejo. Ojo, de perder Unión en el hipotético caso, me parece que están todas las medidas ya puestas a disposición de seguridad por si acá el resultado no es desfavorable. Recordando que la próxima fecha, si no me equivoco, será Sportivo Desamparados, el rival de turno del equipo azul.
0: Bien, perfecto, querido Martín. Obviamente mucha expectativa para lo que será ese juego. Estaremos muy atentos a lo que vaya ocurriendo en el minuto a minuto desde el estadio 12 de octubre allí en Villa Krause. En cuarta división, en la Rinconada, ganó Atena. Venció 2-0 al Atlético Trinidad. Bien lo marcabas vos recién, la victoria del Deportivo Carpintería 3-2 sobre el conjunto de Villa Krause.

0: Bien, señores, vamos a ir al comentario de los primeros 45 minutos. Un gran abrazo al querido Víctor Meglioli, en sintonía de la radio. Espera River en la final por Argentino Belgrano. Tema, no vaya a ser Belgrano, querido Víctor, hablando un poquito de lo que tiene que ver con Liga Profesional, me contaba además Víctor que le preguntó a Antuña si lo habían llamado de San Martín y le dijo que no. Hasta el momento no había tenido ningún tipo de llamado por parte del equipo de Concepción. Presentación comercial, se vendrá el análisis de la primera parte, será Jorge Ortiz el encargado de analizar lo que ha dejado por ahora Almagro 0, San Martín 0.
1: 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Estamos en el entretiempo del partido, en Radio Santa Cecilia. Es momento del análisis más completo. Las principales jugadas de los primeros 45 minutos. Desde la mirada objetiva de nuestros comentaristas.

entretiempo en Buenos Aires, en la localidad de 3 de febrero, en el estadio 3 de febrero, perdón, de lo que es por ahora igualdad entre el local Almagro y San Martín, 0-0, que explica lo que fueron estos primeros 45 minutos. Partido flojo, partido chato, con un local que no tuvo grandes oportunidades de poder abrir el marcador. Una sola vez en 47 minutos llegó con peligro sobre el arco de Díaz Roble, que fue con un pelotazo para que aguante y la baje de cabeza Cristian Chávez y habilite a Nicolás Tolosa, que termina sacando un remate potente de zurda que termina tapando Díaz Roble. San Martín le costó hacerse del balón. No pudo poner a sus delanteros de cara a Emiliano González. Recién sobre el final se termina animando. La más cerca que tuvo San Martín fue con un remate de Hernán Zuliani, la proyección del lateral por la izquierda y un remate que se termina yendo desviado por arriba del travesaño del ángulo derecho de González. Y como decía, sobre el final, la pelota para que aparezca por derecha, Juncos, engancha hacia adentro el centro de Rastrón y no pudo Nazareno Funes en el primer palo desviar. Y después termina rechazando la defensa de Almagro. Esto fue lo que nos ha dejado estos primeros 45 minutos, que, como decía, fueron flojos, chatos, de poco fútbol. Partido que por momentos se hizo muy cortado, con muchas faltas. La pelota por afuera. Por ahora es igualdad. Nos han entregado poco Almagro y San Martín. Y lo vivís a través de la radio con más fútbol en la provincia de San Juan.

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1: Bien, señores, a la espera de la segunda mitad con Adrián Finol. Estamos en Buenos Aires con Jorge Ortiz. Paso rápidamente por el 12 de octubre. Martín, te escuchamos.
2: Ya está el Deportivo Carpintería en el campo de juego. También la terna arbitral. Esperamos por el equipo local, por el dueño de casa. Hoy Unión quiere ganar, hoy Unión quiere clasificar. Hoy el equipo de justamente Juan Colarte quiere meterse dentro de los ocho. Esperamos por el equipo local. Ya está la visita en el campo de juego.
1: Perfecto, volvemos al Estadio 3 de Febrero en Buenos Aires.
3: Bien, muchachos, aquí ha vuelto San Martín. Estamos mirando 4, 5, 7, los mismos protagonistas. Es Jaurén el último que iba a ingresar, que se está saludando con nombre de Almagro. Cuando ustedes quieran, cosa que no hemos hecho, que no he hecho en esta primera etapa, les cuento quiénes son los suplentes que tiene el verdinegro para cualquier sustitución posible.
1: Presentamos, si te parece bien.
3: ...12 Maximiliano Velasco, 13 Mauro Sores, 14 Julián Marchio, 15 Federico Murillo, 16 Leonardo Monge, 17 Nicolás Diachetti, 18 Sebastián González, 19 Lautaro Agüero, la número 20 para Genaro Rossi, ha salido Almagro. Estos son los suplentes del equipo tricolor. Del 12 al 20, Sosaya, Busto, Flores, Úbeda, Martínez, Macías, Palacio, Orlando, Belinets. Los suplentes de Almagro. Comienza el segundo tiempo.
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3: Está Andrés Chávez parado frente a la pelota. Moverá el tricolor. Ya nos vamos al 12 de octubre, ya estamos en todos lados, ya vivimos en la radio con más fútbol de San Juan. Todo lo que sucede, pero aquí la Globo está rodando y ya están jugando en los segundos 45 minutos. 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San Martín 0, Almagro 0, pedían mano de Coca y no se lo dan. Rechaza Manuel de media vuelta, pero venía por la misma vía sacando alto fuerte lejos Silcán. Le va a picar a Tolosa, sacaba a Nadalín. La pelota queda sucia y desordenada y lateral corresponde a San Martín. Lo hicieron rápidamente, lo van a buscar a Nazareno Funes. Rebotaba, sin embargo, Marchioni que volvía, que va tocando atrás ese balón para González. Va saliendo Almagro del fondo.
1: Con gol de Manuel Denning, está ganando Ferrocarril Oeste en el minuto 14 de la segunda parte. Por ahora Ferro le gana 1-0 al Deportivo Madryn.
3: Prueba Jaurena de media distancia con rodillas en tierra. González se queda con el balón. Ha salido con actitud positiva San Martín a jugar los segundos 45 minutos. El tiro de Jaurena. Le faltó, por supuesto, potencia. Estaba bien colocado González, pero fue la primera aproximación en este segundo tiempo, Jorge.
5: Sí, la primera aproximación por el lado de el verdinegro, un remate débil a las manos de Emiliano González para quedarse con el balón, pero por lo menos me da la impresión de que San Martín puede que haya salido con otra actitud a jugar estos segundos 45.
3: Y ya tenemos minuto 20 de aquellos 45. Se viene Bustamante, quiere pasar, rechazaba Pelaitec. La pelota queda dividida en la mitad de la cancha y recupera el equipo tricolor por intermedio de Fernández Pinto. Sin embargo, entrega mal. Se la regalaron a Jaurena, que saca un pelotazo largo buscando a Nazareno Funes. Mete el taco y ganaba Marchioni. Levanta la cabeza el número 5, prendó la pelota que va cortita para Fernández Pinto. Y este que va jugando atrás, aprieta para Gonzalo Asís. Me voy al 12 de octubre, ya tenemos fútbol ahí. Pregunta Martín.
2: Así es, ya pitó el árbitro Darío Montaña, ya juegan en el estadio 12 de octubre, Adrián, Unión y el Deportivo Carpintería.
3: Ahí está apostado Martín Soria para traernos todo el palpitar de ese partido. También estaremos rápidamente en contacto con Cristian Balmaceda para Atenas. Trinidad, todo el fútbol pasa por Santa Cecilia. Rechazaba Manuel Coca, la pelota la recupera Gonzalo Asís. Levanta la cabeza, pero no el balón que barras del piso jugando para Aguilera. Aguilera que toma la lanza, se va en ofensiva. Juega para Bustamante, quiere pasar entre varios. Lo hizo bien Bustamante. Lo rodean cuatro camisetas grises y la termina sacando Zuliani. Pero con falta, hay tiro libre que responde Almagro.
1: Pasamos por la rinconada. Cristian, te escuchamos. Buenas tardes.
6: Pitó el señor Cristian Neira, ya juegan en la rinconada Atenas Trinidad, los primeros segundos empatan 0-0.
3: del fútbol lo tenemos en Santa Cecilia, claro, la radio que más pelota le da a este deporte en toda la provincia de San Juan. Acomoda la pelota Marchioni, vendrá el centro de derecha e izquierda. Ya tenemos fútbol con Unión Deportivo Carpintería, ya tenemos fútbol con Atenas Trinidad, ya lo escuchaste a Martín Soria, ya lo escuchaste a Cristian Balmaceda, vendrá el centro desde la derecha entonces, levanta su brazo derecho, Marchioni va a pegarle o él o Bustamante, pasa por arriba, Bustamante le pega a Marchioni, viene el centro, todos arriba, el cabezazo de Venegas se fue muy por arriba del travesaño, ha llegado al mar, un cabezazo sin dirección. Lo más preocupante quizás es la soltura que tuvo el delantero de Almagro para cabecear, no así la peligrosidad que tuvo su cabezazo que se fue completamente desviado, pero ojo, que saltó libre de marcas y pudo cabecear, después cabeció para el demonio, por suerte para San Martín, pero cabeció prácticamente sin oposición el 9 del equipo tricolor, Jorge.
5: Sí, peligrosamente terminó ganando de arriba el jugador Venegas, pero por suerte para San Martín lo hizo de mala manera. Pero a tener en cuenta, tendrá que tener cuidado San Martín con esta pelota parada.
3: Se viene Hachet, mete el centro, aparecía como una exhalación. Le va a quedar Jaurina, rebotaba en un hombre, el rebote para Nazareno Funes. ¡Gol! San Martín Nazareno Funes, lo pedía Jorge en la previa y ahí está el goleador que se había hecho presente en los penales, ahora lo hace en los 90 minutos, el tiro de Jaurena, el rebote del arquero, ahí entró con su olfato goleador a pelearla abajo del área chica, a sacársela de las narices, prácticamente como si las manos de González tuviesen jabón, esa pelota se resbaló y el olfato goleador de un número 9 nunca falla, y a los 4 minutos pone en ventaja al verdinegro hoy de gris, lo hizo el de la camiseta número 9. A los 4 minutos, San Martín 1, Almagro 0. Nazareno Funes el nombre del gol.
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5: Bueno, y apareció después de mucho tiempo, después de muchos partidos. Volvió el goleador. Obviamente, el olfato no lo perdió. Recuperación de San Martín, buena jugada por derecha, el remate. El rebote del arquero, el centro de H, el remate de Funes, le queda Jaurena y otra vez Funes habilitado después del rebote de Emiliano González que se le termina escapando la pelota como la arena entre los dedos. Apareció el goleador para poner arriba a San Martín en 4 del segundo tiempo. Lo gana el verde y negro en su visita a Buenos Aires.
3: Y para que se paralicen los corazones verde y negros, tuvo el empate Venegas con un zurdazo que pasó muy cerquita del poste izquierdo de Díaz Robles, que había hecho vista, nada tenía que hacer en esta. Almagro prácticamente desde la salida de la mitad de la cancha tuvo el empate. El partido y el segundo tiempo se muestran vibrante y de otra manera ya tenemos 6. Hace 2 minutos que San Martín está en ventaja aquí en la cancha de Almagro. Paso por el 12 de octubre.
2: Aquí Unión y Carpintería, los arqueros son espectadores de lujo. En 4 minutos del primer tiempo igualan 0-0.
3: Paso para Atenas Trinidad, Cristian.
7: Ya tomamos contacto con Cristian. Te aviso, Adrián.
3: Silcán va ganando Aguilera, gana San Martín en cancha de Almagro. Va jugando esa pelota atrás para Pelaitay, más atrás todavía para Díaz Robles. Se la tiene Díaz Robles, va acomodando la pelota en su pie derecho, saca un bochazo largo, buscando la subida por el sector de Juncos. Venía Juncos, salta con Silcán, sacaba el hombre de Almagro. Sin embargo, Juncos retoma el contacto de la pelota, después caía, cometía falta en salida. Tiro libre, corresponde Almagro.
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3: Rebotaba la pelota en su línea y lateral corresponde al Magro. Estamos en la tarde de Santa Cecilia con los comentarios de Jorge Ortiz, con la voz comercial de Gastón Cortés, con toda la información, la voz de Marcos Ibaceta, pero además con Martín Soria para Unión y Deportivo Carpintería, con Cristian Balmaceda para Atenas Trinidad. 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Metía el taco Nazareno Funes, la pelota se pierde por el costado, ahí lateral, la había sacado el hombre de Almagro, que responde San Martín.
7: Por el fútbol de ascenso ya están jugando en Chimbas, Villa Obrera y el Deportivo San Agustín, primeros minutos 0-0, también lo hacen los Pumas frente a Centenario Olímpico, arrancó también en el Médano, Juventud Unida y Unión San Damián, ya juegan Deportivo Verastain y Rojo Fiorito, todos los partidos 0-0.
3: Se viene Chávez, se viene Almagro, la marca es de Pelaita y pelota encortada, buen quite de Coca, porque se iba solito y solo Venegas para el gol. Recupera Costa, Costa que va tocando para Achen. Achen que levanta la cabeza también la pelota buscando a Jaurena que apareció por la izquierda. Se viene Jaurena, se mete en el área, busca perfil, le quiere pegar, tiene que eliminar otro hombre. Apertura muy bien para Costa en la puerta del área. Baila Costa con la pelota. Abre sobre la derecha. Se viene Juncos. Quiere pasar Juncos. Le va a pegar al arco. Le pegó a las manos de González. Nosotros San Martín tiene más voracidad en ataque. En esta la tuvo Juncos. Su tiro salió justo donde estaba detenido el arquero de Almagro, pero ha vuelto a llegar San Martín, que quiere más, que no se conforma con la mínima ventaja. El tiro de Juncos fue a las manos de González, pero volvió a llegar San Martín, Jorge.
5: Sí, obviamente. Sí, obviamente. Espero y calculo que se le puede abrir el partido a San Martín, más allá de que ya abrió el marcador. Se le puede abrir el partido porque obviamente Almagro obligado tendrá que salir a buscar el empate y San Martín puede encontrar espacios para tratar de liquidar la serie.
3: Se viene Fernández Pinto y elige mal su pase. Se la regaló a Pelaitay. Va saliendo HN y el fútbol es tan explosivo en la gente. El fútbol es tan vibrante que ya la gente de Almagro se la empieza a agarrar con sus jugadores. Y por lo tanto, esto que dice Jorge toma un camino de certeza porque el nerviosismo seguramente se empieza a apoderar de los hombres de camiseta tricolor. La hace muy bien Juncos. Después lo bajaban para mi gusto con falta. Dice que no el árbitro del partido. Por eso recupera pelota Almagro y bochazo largo que parte para Chávez, quería pasar entre dos, le cierra muy bien el camino a Aguilera, toca atrás para Díaz Robles, lanza un pelotazo largo para que la Globa tome contacto con la atmósfera de Villarrafo, baja en la cabeza de Marcioni, no podía Costa, sí podía Pelaitay, sin embargo el rebote le va quedando a Tolosa, quiere pasar Tolosa, ganaba Pelaitay, la recupera Tolosa, se viene Tolosa, la marca de Pelaitay, descarga para Marcioni, Marcioni que la hace correr para que la tenga Venegas, Venegas que la abre para Bustamante, Bustamante que lanza el centro, rechazaba tirándose en el pasto Coca, a correr a Costa, uy qué fuerte que fue a Costa, se gana la tarjeta amarilla, es Achen en definitiva, el número 10 fue muy fuerte y abajo en una pelota dividida, bien amonestado y creo que hasta anaranjada si hubiese existido ese color de tarjeta, a la falta de Gabriel Achen se gana la amarilla, el segundo amonestado en San Martín, quedó muy sentido, creo que es Fernández Pinto que ahora recibe las disculpas de Achen, amonestado el 10 de San Martín.
5: Sí señor, el segundo por el lado de San Martín, recordemos en el primer tiempo fue amonestado Hernán Zuliani, ahora el que termina viendo la tarjeta amarilla es el número 10, Gabriel Achen.
3: Posiblemente haya sido más espectacular que certera, ¿no?
5: Sí.
3: La patada
5: sí.
3: De Achen porque
5: va de costado Achen.
3: Fue muy espectacular, quizás no tan fuerte.
5: Claro, Achen va de costado y el jugador de Almagro va de frente, obviamente termina chocando con las piernas de Gabriel Achen y el vuelco termina siendo espectacular. Por eso creo yo que se termina ganando la tarjeta amarilla el volante verdinegro.
3: Y de aquel tiro libre vino un centro donde estaba todo invalidado porque el delantero de Almagro estaba en posición prohibida. Hay tiro libre en salida, corresponde a San Martín. Paso por el 12 de octubre, Martín.
2: Aquí 9 minutos del primer tiempo. La más clara la ha tenido el equipo visitante, pero a través de centros, descolgado por el arquero de Unión Federico Puga. Cuando avanza el equipo local, viene el centro por arriba del horizontal. Acá no ha pasado nada en casi 10 del primer tiempo. Igual en 0-0 Unión y Carpintería.
3: Y te lo cuenta Martín Soria, aquí en Santa Cecilia, la radio con más fútbol de la provincia de San Juan. Sacaba Nadalín de media vuelta, pero piden atención médica porque hubo un choque importante en la mitad de la cancha. Es Chávez, el hombre de Almagro. No llego a distinguir quién de San Martín está en el piso, pero realmente pide rápida asistencia médica. Es Aguilera el que está en el piso, que ha chocado con Chávez. Ahí ingresa la sanidad de San Martín, también la de Almagro. Vamos a ver qué sucede con esto. Mientras tanto, se mueven los suplentes de ambos equipos. Veremos si tanto Schiaparelli como Mayor introducen alguna variante. 13 minutos, hace 9 que San Martín gana 1-0.
7: Por 45, ya se juegan precisamente en Santiago del Estero por la Primera Nacional, con gol de Machado de penal. Mitre le está ganando 1-0 a San Miguel. Otro que está ganando en 16 es Midland, con gol de Rogoski. Gana el conjunto local 1-0 sobre Agropecuario.
3: Y el que te lo cuenta es Marco Ibaceta, con Jorge Ortiz en los comentarios, con la voz comercial de Gastón Cortés. 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
3: Afuera el recientemente amonestado Gabriel Achen, adentro Leonardo Monge en el equipo sanjuanino, buscando tener quizás más tenencia de pelota y más marca en la mitad de la cancha. Jorge, ya me contás por qué viene el centro sobre el área de Díaz Robles. La pelota queda boyando, no la podía bajar Venegas. Para mi gusto había metido la mano, dice que no el árbitro. Mete Fernández Pintos y de cabeza Vitale hace lo propio, quiere salir de contra a San Martín. Sin embargo, recupera Fernández Pinto. Pone la cabeza, la pelota en órbita Gonzalo Asís. Bajo para la cabeza de Venegas. Le queda Vitale, lanza el centro. Había rebotado en la humanidad del hombre de San Martín que venía por aquel sector, que era Costa. Queda dividido el balón. Explica el cambio en el equipo de Schiaparelli, el señor Jorge Ortiz.
5: Yo creo que le va a dar un poco más de marca a la mitad de la cancha el ingreso de Monge, y tal vez también esperando tratar de salir rápido San Martín con alguna contra.
3: Se viene Gonzalo Asís a la marca y va Jaurena. Al piso van los dos. Se recupera Jaurena, quedó sentido así, y el partido se empieza a hacer áspero. Será salida y reposicionamiento de pelota para el equipo de Almagro por falta de Jaurena. Y llegará a manera de centro, donde está Marchioni, donde está Bustamante. Todo San Martín, ahora sigue, todo San Martín metido en los 16.5 metros que mide el área mayor. Acomoda y levanta la mano Marchioni, toma carrera para impactar de pie zurdo, con pie derecho Bustamante, barrera de dos hombres, Juncos y Jaurena parados en la misma. Va a venir el centro después del pitazo del árbitro Mastroianni, que dice, hasta el pitazo no le pueden pegar al balón. Pasa por arriba Bustamante, le pega a Marchioni, se va cerrando sobre el área. Despejaba con golpe de cabeza el hombre de San Martín, que era Nacerno Funes. La vuelve a meter Fernández Pinto, pero sin problemas. Sale Díaz Robles, quedó muy sentido. Un acto belicoso producto de ese roce que han tenido, quedó sentido a Costa. También Díaz Robles empieza a presentar la platea de Almagro, cosa característica que pasa en el fútbol, ¿no? El que va ganando, por supuesto, tiene que el tiempo pase lo más rápido posible, y el que va perdiendo, como bien decía Jorge Ortiz, se incomoda con esta situación. Sale San Martín del fondo.
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3: 17 minutos tenemos, acaba Vitale con golpe de cabeza, retrocede Venegas, para mi gusto volvía de la posición prohibida. Para el juez de línea también, por lo tanto, hay tiro libre para San Martín. Tiempo propicio para saber qué pasa con Unión y Deportivo Carpintería. Martín.
2: Tuvo un par de situaciones del Deportivo Carpintería, bien respondidas y bien atajadas por el arquero Federico Puga. Es un poco más el equipo celeste en 13 minutos del primer tiempo, igualan 0-0.
3: Le pega Coca, la deja picar Vital y queda en las manos de González. Esa pelota que ya va sacando de volea, buscando la subida de Venegas. Ganaba muy bien Coca allá arriba. Le queda Nazareno Funes, pasaba de largo Gonzalo Asís. Qué bien la hizo Jaurena. Aparece Jaurena, va a pisar el área. La va a acomodar para la derecha, le pega el arco. Arriba del travesaño con el manotazo de González. Qué bien la hizo Jaurena desde su concepción. Un sombrerito a Gonzalo Asís. Después fue buscando por la banda izquierda. La acomodó para el pie derecho. Sacó un sablazo con la parte interna de ese mismo pie. Y el arquero González la saca por arriba del travesaño. Hay tiro de esquina. Hacia allí va Costa.
5: Es el tercero del partido. El segundo para San Martín. Buena jugada de Jaurena que enganchó para adentro.
3: A pegarle a Costa, entonces toma carrera el Vivi. Llegará el centro sobre el área de González. Pelota que está en el área, sacaba, cortaba y complementaba el Gonzalo Asís. La va corriendo Bustamante, que quedó con la cancha cambiada. La marca de Junco, Junco que va tocando para Pelaitay. Pelaitay se va a apoyar en Díaz Robles. Saca de punti para arriba el golero sanjuanino. La pelota toma altura, salta y gana por aquel sector el jugador Silcán. Pique y se pierde por el costado. Ahí lateral corresponde a San Martín.
7: Paso por la rinconada, Cristian, te escuchamos.
6: Se juegan 15 minutos de la primera parte acá en la rinconada. Por ahora empatan en un partido bastante de ida y vuelta. Atenas y Trinidad 0-0.
3: El lateral lo tiene que hacer Nadalín. Lo van a buscar a Juncos, lo van a buscar a Nazareno Funes. Pilota que busca al ex hombre de Nilson, el Boy de Rosario. Ganaba, sin embargo, Silcán. Recupera Pelaitay. Va sacando con golpe de cabeza Cortave. Salta Silcán. También pone la testa y el balón se pierde por el costado. El lateral corresponde a San Martín.
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3: Recién, no sé si es lo que metieron falta Juncos en el área, Me hubiese gustado poder verla otra vez. El propio Juncos tiene el balón, tocó para Nadalín, abrió esa pelota para Costa, recortando por la banda derecha, avanza el centro buscando. Pegó tal salto que después le faltó potencia. Apenas si la pudo rozar con los pelos. Si lo hubiese agarrado con fuerza, parecía que no llegaba Nazareno Funes. Sin embargo, se estiró. Le salió un cabezazo débil, pero bien por haber ganado la posición, por haberle ganado a la marca. No tuvo problemas González, más allá de su sorpresa inicial, cuando parecía que la pelota lo sobraba al delantero de San Martín, Jorge.
5: Sí, fue buena otra vez de San Martín, que tiene tenencia del balón, que es más que Almagro en este pasaje, más allá del gol de la apertura del marcador. San Martín ahora domina un poco más el partido, tiene más el balón, es más que el local.
3: Aquí tenemos 20 minutos de la segunda mitad. ¿Cuánto tenemos en el 12 de octubre, Martín?
2: 18 minutos del primer tiempo, igualan 0-0.
3: La pelota la tiene Funes, que va jugando atrás para Monge. Se viene en ofensiva Monge, aperturó para Jaurena. Ahí está Jaurena, lo habíamos pedido en el primer tiempo, que intervenga un poco más, y vaya si lo está haciendo. Ahí tiro de esquina, corresponde al verdinegro.
7: Me iba a decir que Funes vuelve a marcar después de 8 partidos. Su último gol fue en la derrota frente a Tristán Suárez, 2-1, en la tercera fecha. Bueno, lo cierto es que hoy el delantero volvió a convertir para San Martín.
5: Cuarto del partido, el tercero para el verde y negro.
3: Sí, señor, desde la izquierda. Aquella jornada de discurso de apertura de las presidenciales, de las legislativas, quiero decir, aquella noche ante Tristán Suárez, donde abrió la legislación el presidente de la Nación, y por lo tanto fue un partido bastante interrumpido por aquel relato extensivo del presidente de la Nación, donde San Martín comenzó muy bien esa noche y después terminó jugando muy mal y perdiendo ante el equipo de Tristán Suárez. Tres cambios se vienen en Almagro. Les voy a pedir paciencia porque se viene Enzo Martínez, porque se viene también Joel Orlando. Ojo con este delantero, este juvenil interesante. Y porque se viene también Pablo Palacio. Ya vamos a estar repasando quiénes salen. Uno es Chávez, el que se ha ido. Los otros dos, les voy a pedir colaboración también a ustedes, compañeros, porque en esto de anotar y mirar, realmente se me ha perdido alguno que se ha ido. Los que ingresaron, Enzo Martínez, Pablo Palacio y Joel Orlando, hombre canterano aquí en Almagro y realmente importante. Venegas sigue, por lo tanto pondrá dos números 9 el equipo de Almagro. Por aquel sector creo que el que se va es Tolosa. Aquí la recibe Pablo Palacio, hace un rodeo, pierde la pelota. Ya la recuperó Zuliani, tocando el balón para Costa, volcado sobre la izquierda, la pide Nazareno Funes. Centro para Nazareno, la paró en el área, toca atrás para Zuliani, le pega al arco. ¡Qué pelota sacó González! Se le mete y otra vez González, milagrosamente el arquero con golpe de puño. Se esquivó y sacó lo que era la segura caída del arco de San Martín. La recibió Zuliani y metió un mazazo sobre el arco de González. La pelota tomó altura, parecía que se metía con aquel efecto. Y el golpe de puño de González la termina sacando de definitiva por el córner. Tuvo el segundo San Martín, que ya merece más. Hay tiro de esquina para el verdinegro.
5: Sí, Zuliani y termina sacando en dos ocasiones el arquero González, lo que hubiese sido el segundo de San Martín. Buena proyección de Zuliani, tiro de esquina, el quinto, el cuarto para el verdinegro.
3: No ha pasado nada con el córner, lo están atendiendo Aguilera, que me parece que no va más. Se prepara Mauro Osores y es el cambio que se viene en San Martín. Lo presentamos.
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5: Adrián,
3: sí.
5: ¿Te parece repasamos las variantes de Almagro?
3: Claro que sí, me parece más que necesario.
5: Bueno, fueron tres las variantes que introdujo Carlos Mayor. Se retiró el número 5, Julián Marchioni, el número 7, Andrés Chávez y Nicolás Tolosa. Dejaron la cancha para que ingresen Enzo Martínez, Pablo Palacio y Joel Orlando.
3: Perfecto, entonces todo pasado limpio, un gran laburo en equipo, muchachos, muchas gracias. También el cambio en San Martín, ahora se ha retirado Emanuel Aguilera, Mauro Osores ya está en el campo de juego, la va manejando Juncos, Juncos tocando el balón para Monje, Monje para Juncos, se desprende Nadalín, se viene Nadalín, cerraba fila, sin embargo, el jugador Silcán, toca para Bustamante, a la pasada se la afanó Juncos, qué bien la hizo, metió el centro, rebotamos un hombre y tiro de esquina, corresponde a San Martín, que ya merece el segundo.
5: Es el sexto del partido, el quinto para el verde y negro, que ahora maneja el partido como se lo propone el elenco que dirige Alejandro Schiaparelli.
3: Ya no está Achen, por lo tanto cruza toda la cancha el Bebe Acosta para pegarle desde la derecha con pie derecho. Va a venir el centro, se mueve Osores, se mueve Funes, se mueve Nadalín, también está Zuliani, va a venir el centro de Acosta, lo buscan a Coca, se mete primero Nadalín, pegaba una mano, pero pegada al cuerpo, por lo tanto no ha pasado nada. Recupera la pelota Monje en la puerta del área, va descargando ese balón rápidamente para Zuliani, engancha a Zuliani, va a parar la pelota con el hombre de Almagro, recupera Zuliani, toca para Monje, se le fue la larga a Monje, por eso ya recuperó Gonzalo, así se va en ofensiva, pelotazo para Joel Orlando, va a ir en el pie a pie con Jaurena, le va a ganar en velocidad, Orlando se metió en el área, le va a pegar al arco. Cruzado y desviado, tuvo el empate Almagro. Tenemos un partido completamente distinto. En el camino la agarró, le pegó a Díaz Robles, la terminó sacando por el córner. Hay tiro de esquina para Almagro. Es otro partido, el de la primera etapa. San Martín merece más, pero la contra de Almagro ha sido peligrosísima. Hay tiro de esquina para Almagro.
5: Ese el séptimo del partido. El segundo para el local, contra rápida, Orlando se metió en el área, el remate terminó sacando con lo justo Díaz Robles.
3: La pelota la tiene Fernández, le pega al arco. El jugador que venía por ahí, que era Pablo Palacio. La pelota se fue arriba del travesaño y saque de meta corresponde a San Martín. Me voy al 12 de octubre, Martín.
2: aquí 24 minutos del primer tiempo. Las más claras las tuvo el Deportivo Carpintería, con Sánchez también, con el futbolista Gonzalo Orozco. La última por arriba del travesaño. Siguen igualando sin goles en el 12 de octubre, Unión y Carpintería.
3: Aquí tenemos 26. Tendremos un final vibrante con un San Martín que busca más y con un Almagro que necesita más. Salta y gana el jugador Cortave. No podía Bebe Acosta. Salta Nadalín y gana con golpe de cabeza. Le va a quedar a Fernández Pinto. Quiere abrir esa pelota para que salte Orlando. Orlando la quiere poner para Bustamante, que se fue a jugar al otro lado. Después quedaron dos hombres sentidos. Uno es Osores, que me parece que es el que va a ver la tarjeta amarilla cuando se ponga de pie. Y luego el jugador de Almagro no llegó a distinguir de esta posición quién es, pero lo cierto es que han chocado las cabezas. La peor parte se la ha llevado Osores, quien me parece que paradójicamente va a ser amonestado. Paso por tu mesa de trabajo, Marco.
7: Bien, ya arrancó. Se juegan 5 minutos en el Diego Armando Maradona. Por ahora, Argentino Junior y Belgrano igualan 0-0.
3: Un domingo que no da tregua y vos lo vivís en Santa Cecilia, la radio con más fútbol de San Juan. Estamos viviendo la victoria parcial de San Martín, 1-0 sobre Almagro. Pero también Unión con Deportivo Carpintería, donde no tenemos a Martín Soria. Y a Atenas Trinidad, donde está Cristian Balmaceda, todo el fútbol. ¿A dónde vas a ir? Si además Marcos te va contando todo el desarrollo de la jornada y que ya empezó la segunda semifinal de la Liga Profesional de Fútbol. Todo lo que tenga que ver con La Redonda pasa por Santa Cecilia. Un gran domingo estamos viviendo. Viendo, hay tiro libre para Enzo Martínez, es decir, que hay tiro libre para Almagro, tiene que salir Osores para que lo atiendan. Hay tiro libre para el tricolor, entonces sale Osores. Ojo que San Martín se quedó con un nombre de marca importante en el área cuando va a llover este tiro libre. Está Enzo Martínez para pegarle. Atención con este, está Bustamante también para ingresar, una opción de diestro y una opción de zurdo. La pelota está en el aire, lo buscan a Cortave, sale Díaz Robles, que se había desentendido con Jaurena. Por suerte pudo encontrar esa pelota, saltaron los dos por el mismo balón. Llegó primero el golero para asegurar, para atenazar esa pelota. Sale San Martín del fondo.
7: Con la primera nacional ya es final con gol de Emanuel, el demonio Denin. Ferrocarril Oeste de visitante venció 1-0 al Deportivo Madryn.
3: Importantísimo triunfo del equipo de Caballito. Aquí se viene Venegas, es firme y es buena la marca de Coca. Para mí, uno de los mejores en esta segunda etapa. Recupera rápidamente Martínez, viene el centro, sale Díaz Robles. Chocaba con Venegas, pero con mucha seguridad, con mucha fortaleza. El arquero allá arriba se queda con la pelota.
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3: Acomoda la pelota Díaz Robles, porque en definitiva le han cobrado falta al delantero. No, él mismo, después de haber transportado unos cuantos segundos, por suerte no está vigente todavía esa disposición, o no la ha querido poner en vigencia hoy el árbitro del partido porque mucho tiempo la tuvo en sus manos. Recupera pelota Juncos, de buen segundo tiempo también. Entrega para Osores, saca pelotazo largo para Funes. Ahí va Funes, pisa el área, mete el pelotazo sin fuerza. Apenas con el empeine del pie derecho, cual si fuese un pase hacia el arquero, entregó la pelota para González, que ya va saliendo desde la mitad de la cancha. Entrega la pelota para que la tenga Palacio. Palacio atrás para Gonzalo Cis, el que la va pidiendo allá adelante es Venega. Se cruza también Joel Orlando. Cerraba con mucha ferocidad Osores. La pelota queda en la cabeza del Monje, que la pone en el pie de Acosta. Este alarga la pelota para Junco. Junco que va entregando ese balón para Jaurena. Se viene Jaurena, quiere escapar a la marca de Palacio. Hace un buen rodeo Jaurena, lo molesta el árbitro. Salí, juez, que hay hombres jugando el fútbol. La termina sacando por el costado Enzo Martínez. Ahí lateral y corresponde San Martín.
7: Por la primera nacional hay gol de Gimnasia de Jujuy. Mauro Cachi llegando a los 30 de la segunda parte. Gana el Lobo Jujeño 1-0 sobre Temperley.
3: 30 son los que tenemos aquí. Temperley es la próxima visita de San Martín a Buenos Aires, ¿verdad? Después de la próxima fecha. Que San Martín, no recuerdo con quién va a la
7: Deportivo
3: próxima.
7: Maipú, Deportivo Maipú, acá en la provincia de San Juan, y posteriormente visita el Gasolero justamente.
3: Sí, señor, la pelota la tiene Silcan. Mete el pelotazo largo buscando a Orlando. Ganó bien la posición. Orlando busca el área. Otro kit excepcional de Coca, que después traba y gana. Excepcional lo de Coca. Después le cometen falta. No, tomó él la pelota con las manos y le cobraron falta a Manuel. Pero gol realmente excepcional lo que ha hecho Coca. Vamos con el gol.
2: Gol del Celeste del Sur, gol de Carpintería. Se equivocó el defensor Elías Ovalles, la robó Gonzalo Orozco, llegó hasta el fondo, echó el centro, allí apareció por el segundo palo Maximiliano Sánchez, 28 del primer tiempo, para colocar arriba al visitante. Gana el Deportivo Carpintería sobre Unión 1-0.
3: Vos lo venías anticipando, Martín, ¿no es cierto? ¿Es justa esa diferencia?
2: Estaba al caer el gol, fue mucho más el elenco visitante, muchas dudas en la defensa y en el medio campo de Unión. Lo gana bien el equipo celeste, gana bien el Deportivo Carpintería 1-0.
3: Bien, se va a venir Murillo en San Martín. Ahí hay otro hombre más que no llegó a distinguir todavía quién es, porque apenas si se le ve la cabeza, pero uno de los que va a ingresar, de los dos que van a ingresar, uno es Murillo. Sí, muchachos.
5: Amonestado uno más en San Martín, Coca.
3: Claro que sí, en aquella jugada donde hizo tres salvadas tremendas, ¿no? La última me parece que se hizo, que se quiso cobrar él mismo la falta y la tomó con las manos, y ahí me da la sensación que ve la tarjeta amarilla, Jorge.
5: Sí, exactamente así fue.
3: Bien, se va a venir el Pulpito, es uno que va a ingresar, Murillo es el otro. Creo que son los dos cambios que se vienen en San Martín. Hay tiro libre para Almagro, ahí está para pegarle Bustamante. Tenemos 32, casi 33 minutos en este momento. A ver si los cambios van primero o no. Primero me parece que va a ir el tiro libre. Toma carrera, ya le pega Martínez, busca el centro, rechazaba. Sin embargo, el fondo de San Martín había cobrado falta en ofensiva el árbitro del partido. Una pasada, nada, sí.
7: Hay gol de Argentino, apareció Facundo Heinikoski para abrir el marcador en el Diego Armando Maradona. Gana el Bichito 1-0 sobre Belgrano.
3: Bien, ahí está ganando Argentino Junior. Por el momento se convierte en el segundo finalista de este torneo de la Liga Profesional de Fútbol. Sacará Díaz Robles, tres cambios se van a venir en San Martín. Es Marquio, uno, Murillo es el otro, y Pulpito González. Ahí se va Nadalín, el primero que emprende el camino. Juncos es el otro que se va a retirar. Y veremos quién es el tercero. Jaurena también deja la cancha. Los tres cambios entonces, Jorge, en el equipo de San Martín. Afuera Juncos, afuera Jaurena, afuera Nadalín. Adentro Marquio, adentro Murillo y adentro el Pulpito, Jorge.
5: Sí, señor. Última ventana. Por eso las tres variantes por el lado de San Martín. Repasamos, afuera el número 4, Facundo Nadalín. Se fue también el número 7, se va a retirar Sebastián Jaurena, y el 11, Bruno Juncos, para que ingresen camiseta número 14, Julián Marchio, camiseta número 16, número 15, Federico Murillo, y el 18, Sebastián el Pulpito González.
3: Va saliendo Monge, pelotazo por lo bajo para Costa. Costa que va bajando para el Pulpito para Funes, que va a perder ante la marca Vitale. No, la cubrió muy bien Funes, después entregó mal el balón y rechaza a Gonzalo Asís. La pelota le va a picar por aquel sector al jugador Osores, que la cubre para que llegue Díaz Robles. Va saliendo San Martín, paso por el 12 de octubre. ¿Cómo ha reaccionado Unión al gol de Carpintería? Te pregunto, Martín.
2: Con más dudas que certezas, hace todo complicado para llegar al arco del arquero Jorge Balmaceda, el 1 del Deportivo Carpintería. No tiene ideas Unión, mucho empuje pero poco juego. Sigue ganando el Deportivo Carpintería con un tanto contra cero.
3: Se ancha la cancha de Serena Funes, se pierde el balón por el costado, y lateral para Almagro, responde de cabeza el jugador que venía por aquel sector, recientemente ingresado Marque, el balón se vuelve a perder por el costado y lateral corresponde Almagro.
7: Paso por la rinconada, Cristian, te escuchamos.
6: 30 minutos de la primera parte, siguen empatando Atenas, que es un poco más ahora en estos últimos minutos, siguen empatando Atenas y Trinidad 0-0.
3: Bien, lo amonestaron a Venegas en Almagro. El AVE amonestado en el tricolor, el tiro libre es para San Martín, se hace friccionado el partido, que me parece que es el juego el que lo lleva Almagro, ¿no? Quizás en su desesperación por tratar de llegar a la valla de Díaz Robles. La más clara, Jorge, fue cuando todavía festejábamos el gol de San Martín, aquella que tuvo Venegas, que se fue cerquita del poste izquierdo de Robles, prácticamente un gol sacando, una situación sacando del medio, ¿no? Después, pues, Almagro ha llegado más empujando que con creaciones futbolísticas propias.
5: Exactamente, es así. lo golpeó el gol de San Martín Almagro, le ha costado volver a meterse en el partido, y obviamente esto a San Martín le sirve, esto lo aprovecha el verde y negro. Amonestado, decía Mateo Venega, el primero en Almagro en ver la tarjeta amarilla.
3: La tiene Funes, va tocando para Zuliani, triangula para el Pulpito y la hace bien San Martín por el sector izquierdo. Escapa a la marca de Palacio, llega al final de la cancha, enganchó, se la sacó Gonzalo así por el costado, ahí lateral y corresponde a San Martín.
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3: Bueno, agota cambios el equipo tricolor. Se va a ir del campo de juego su número 8, Fernández Pinto. Ingresa en su reemplazo Tobías Macías. Va a entrar Belinés también, el grandote. Yo calculo que se va a ir Venegas, ¿no? Recientemente amonestado. Mismas características futbolísticas. Creo que se va a ir el 9. Paró el cambio, ahora Mayor. ¿Se va a hacer primero este lateral para Almagro o lo van a hacer ahora? Sí, ahí está Belinés. No, Venegas sigue en la cancha. Ya veremos quién se ha retirado en Almagro. Hicieron rápidamente el lateral. La tiene Zuliani. Mete a manera de centro. Fallaba en el cierre. Cortaba y se pierde por el fondo. Hay tiro de esquina. Corresponde San Martín.
7: Bien, perfecto. Déjame decirte que en el fútbol de ascenso está ganando Villa Obrera con gol de Franco Cortine. Le gana 1-0 al Deportivo San Agustín. Y por ahora, en Pocito, Deportivo Abrastain le gana 1-0 al Rojo Fiorito.
3: Por Santa Cecilia gana San Martín 1-0 y tiene un tiro de esquina a favor. La acomoda el Pulpito aquí en la porción de Pisa que está en el ataque izquierdo del equipo sanjuanino. Viene el centro de Pulpito buscando el segundo palo. Aparece el Vega Costa por allí. Tiene que meter otro centro. Estaba todo invalidado. Falta en ofensiva. Hay tiro libre. Corresponde al Magro.
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5: ¿Adrián?
3: Sí.
5: El que dejó la cancha en Almagro fue Asís, lateral derecho, el número 4, para que ingrese Belinet.
3: Sí, señor. Tres hombres en ofensiva y algunos con características similares, ¿no? Venegas se volcó sobre la derecha. Belinés, precisamente, que ahí va a saltar sobre el centro, y Orlando sobre la izquierda, pero no dejan de ser tres números 9. Quizás con mayor versatilidad Joel Orlando, ¿no? Los otros dos son los típicos tanques de centro de área. Aquí la va manejando el recientemente ingresado Macías. Perdía la pelota, recupera San Martín, pero estaba todo invalidado. Viene con la tarjeta amarilla en la mano. Se va a ir Venegas. Doble amonestación sobre Venegas. Fue muy fuerte sobre la humanidad. Creo que es Marquio quien está en el piso. Segunda amarilla para Venegas. Pide atención médica urgente el árbitro del partido. Me había ido con la pelota. Venegas llegó a destiempo. Seguramente no dudó el árbitro. Venía corriendo con la tarjeta amarilla en la mano. Venegas, bien lo había dicho Jorge hace minutos nada más, había sido recientemente amonestado y era la primera tarjeta amarilla en Almagro. Bueno, la matemática del fútbol dice que amarilla más amarilla es roja y por lo tanto Almagro se queda con 10. Venegas deja el campo de juego, Jorge.
5: Sí, señor. Como dice usted, en el fútbol la matemática es perfecta. Amarilla más amarilla igual a roja para el número 9, para Mateo Venegas, que hacía nada que había visto la amarilla. Decíamos que era el primer amonestado que tenía justamente el elenco tricolor. Ve la segunda amarilla, a las duchas, se queda con uno menos Almagro para disputar los últimos 5 minutos, más lo que adiciona el principal del partido.
3: Lo voy a decir ahora, Jorge, más allá del resultado final, que esto es fútbol y es impredecible. Pero me ha gustado el segundo tiempo de San Martín, ¿no? A diferencia de lo que se venía viendo, me parece que intentó ser protagonista, fue protagonista e incluso, más allá de las cosas que pasan en un partido que son normales, apuntó a más.
5: Sí, totalmente diferente el segundo tiempo. Segundos 45 minutos de San Martín fueron muy buenos con respecto a los primeros 45 minutos. Algo que hablábamos en la previa y decíamos que San Martín le cuestan más los segundos tiempos. Y bueno, ahora se termina dando al revés. Mal primer tiempo, buen segundo tiempo, que por ahora lo tiene arriba en el marcador.
3: Va jugando la pelota por el sector izquierdo Murillo. Se viene ofensivamente el cambio de frente, le va a quedar a Monge. Sí, la paró muy bien el Pulpito González con el pecho y va tocando atrás para Pelaitay. Pelaitay que abre para Zuliani y ahora sí la pide Monge ahí al costado. Sin embargo, Zuliani mete el centro. Ve ahí rebotado en Cortave y tiro de esquina. Corresponde al equipo de Schiaparelli.
5: Es el noveno del partido, el séptimo para el verdinegro.
3: Bueno, esta estadística que dice Jorge no es en vano, ¿no? 9 tiros de esquina. Yo creo que la mayoría de ellos deben haber sido en el segundo tiempo. Le va a pegar el Pulpito entonces a la pelota. Llegará al centro del oriundo de Lomas de Zamora. Acomoda la pelota el Pulpito González. Ahí está Sebastián para tomar corta carrera e impactar con pie derecho. La pelota está en el aire buscando el segundo palo. Todos arriba. La bajaba a Osores. La corre a Costa. Mano a mano con Vitales. Llega primero Vitales. La va cubriendo. Tocando la pelota en segunda instancia. Metiendo un voleo largo buscando el campo de San Martín. Respondía Monge, pero no hace otra cosa que regalársela al jugador Macías, que va metiendo un pelotazo largo, interceptado otra vez por el jugador Osores. Ya recupera pelota San Martín, se viene González libre de marca por la izquierda, atención con esta, le va a pasar Zuliani, la tiene el Pulpito, jugó para Zuliani, final de la cancha, mete en el centro, buscando la entrada de Monge, gol. ¡Gol! San Martín, Leonardo Monge, lo veníamos anticipando, lo había suscripto Jorge Ortiz hace un ratito nada más, diciendo el buen segundo tiempo del equipo sanjuanino, que merecía más y sobre el final del partido lo obtiene, la recibió el Pulpito González, tuvo que correr porque tenía terreno para recorrer, por el espejo retrovisor lo vio llegar a Zuliani que lanzó el centro y ahí estaba Monge, pisando el área. ¿Por qué? Porque San Martín quería más y aquel que entró para controlar y aquel que entró para defender tuvo la sagacidad necesaria para buscar el área contraria y exactamente a los 42 minutos de la parte complementaria estira ventaja San Martín 2 Almagro 0 Leonardo Monge, el nombre del gol.
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5: y llegó el de la tranquilidad. Recuperación de San Martín, no pudo salir Almagro. La pelota para Sebastián González por izquierda, que con ojos en la nuca lo vio pasar como un tren a Zuliani. Llegó al fondo de la cancha, el lateral izquierdo, centro pasado al segundo palo y la aparición de Leonardo Monge dentro del área para mandarla a guardar al fondo de las piolas para que San Martín encuentre el segundo, para que San Martín lo liquide sobre el final. San Martín 2, Almagro 0.
3: Vos sabés que yo creo que es un resultado que se ajusta a lo que hemos visto en el segundo tiempo, ¿no? Vos,
7: Adrián,
3: lo anticipabas, 9 córner, situaciones de gol. Sí, muchachos.
7: Con este resultado, San Martín se mete entre los 8, suma 17 unidades y se mete en zona de clasificación.
3: Fíjate lo irregular que es este campeonato, Marcos, ¿no? Que una derrota te deja cerca del descenso, una victoria te mete dentro del reducido. Yo creo que así será hasta bien entrada la segunda fase o la segunda rueda de este torneo, mejor dicho. La va manejando Martínez, pelotazo por lo bajo por Orlando. Aparece Palacio, metía el centro, sacaba a Coca. Una muy buena figura de Coca en este segundo tiempo. Ha tenido puntos altos San Martín en los segundos 45 minutos. La chatura que nos regaló el primer tiempo por los 22 protagonistas, me parece que San Martín la pudo revertir y merece ampliamente esta victoria y va por más. Porque la tiene Funes y San Martín va por más. Mano a mano Funes con su marcador y quiere más. Sin embargo, es firme en la marca Vitale, que toma la lanza, se va en ofensiva, recupera Pelaitay. Pelaitay que va tocando para Costa, pero había cobrado una falta previa el árbitro del partido. Hay tiro libre, corresponde a Almagro, paso por el estadio 12 de octubre, Martín.
2: 43 minutos tenemos del primer tiempo. Acá hay un solo equipo y se llama Deportivo Carpintería. Entre los postes y el arquero Federico Puga lo salva en Unión. Es mucho más el celeste. Sigue ganando 1-0 el elenco visitante sobre Unión.
3: 35-30. No he visto cuánto adicionó el árbitro, pero ya tenemos tiempo cumplido. Salta Belinés, la bajó al corazón del área. No podía Vitali, iba a rechazar Pelaita y alto fuerte lejos para que la reciba el Pulpito González. Salta y pierde, sin embargo, con Palacio. La pelota le va a quedar a Macías. Divide otra vez con Palacio. Traba en la mitad de la cancha y gana el autor del segundo gol. Hablamos de Leonardo Monge. Sin embargo, la pelota queda en poder del equipo tricolor. De Martínez para Bustamante. Se viene Bustamante en el pie a pie con Murillo. Siempre Bustamante va a pisar el área. Le pega Bustamante al arco. ¡Qué pelota sacó Díaz Robles! El rebote le queda a la gente de Almagro. ¡Gol de Almagro! ¡Gol de Almagro! ¡Lo hizo Vitale! ¡Gol! ¡Gol de Almagro! ¡Lo hizo Vitale! 46 minutos. Descuenta el tricolor. El centro que vino de derecha a izquierda y apareció Vitale para poner la parte interna del pie diestro y para meter la pelota allá arriba. 46-30 tenemos. Descuenta Almagro. ¡Lo hizo Vitale! San Martín sigue ganando, pero ahora... ahora gana 2-1.
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5: Bueno, lo fue a buscar Almagro y encuentra premio sobre el final. Aparece Vitale para descontar. 46 minutos de 52. Porque vamos hasta el minuto, hasta el 51, perdón. Vamos hasta el 51, 6 minutos adicionó el árbitro. Buena jugada de Almagro, la pilada, el remate, el rebote de Díaz Robles hacia el costado, el centro, adentro del área chica, apareció Vitale para descontar, para ponerlo en partido otra vez al tricolor.
3: Había sido una atajada bárbara de Díaz Robles, la pelota se abrió sobre la derecha y después de ese centro definió Vitale. El número 6 con la camiseta invertida entró como número 9 para definir esa situación y ahora el final está abierto. La va manejando Martínez, falta desde atrás y fuerte de Marquio que ve la tarjeta amarilla, el amonestado en el equipo sanjuanino. Va todo Almagro en ofensiva. Claro, cada pelota parada llegarán todos los lungos buscando el área de San Martín. Hasta los 51 vamos entonces, tenemos 48, serán 3 minutos futbolísticamente hablando dramáticos los que vamos a vivir aquí en José Ingenieros, en el partido a 3 de febrero. La pelota ya la tiene el jugador Silcan, va entregando en lo corto para Macías, se viene por el sector izquierdo jugando para Bustamante. Desde allí nació la jugada que le rompió las manos a Díaz Robles. Ahí se viene Bustamante para Belinet, sale Díaz Robles, va a llegar primero el arquero de San Martín.
7: Ya vamos Martín, te escuchamos en el 12 de octubre.
2: Hay gol de Unión, increíble, lo marque marcó Carpintería, se chocaron entre los defensores y el arquiero intentó por aquí Agustín Ochoa meter el pie. Todavía estamos develando quién fue el autor del gol, hizo un globo la pelota por arriba de la humanidad del arquero Jorge Balmaceda. Entre los defensores y el arquero hicieron lo que Unión no pudo en todo el primer tiempo, igual a Unión y Carpintería 1-1 al minuto 44. Terminó el primer tiempo, lo decretó Darío Montaña en el 12 de octubre. Unión 1 de Carambola, Carpintería 1, Maximiliano Sánchez. Al descanso se van igualados en el 12 de octubre.
3: Y a vos te lo contó Martín Soria, descansan el 12 de octubre. Aquí no descansa nadie porque faltan 120 segundos que se van a vivir a pleno. La va peleando Nazareno Funes, toca atrás, se va a donde para Acosta, la va simplificando para Zuliani, Zuliani que va entregando para el Pulpito. Corre el Pulpito, lo va persiguiendo Enzo Martínez, piensa Sebastián González, juega la pelota para Acosta, mete el taco para Nazareno Funes en el vértice del área, está el ex delantero de Newell's Old Boys de Rosario, la pide otra vez Acosta, quiere tranquilizar la pelota San Martín, apareció Murillo como una exhalación, la robaba. De paso Tobias Macías, hay tiro de esquina, corresponde a San Martín que respira.
7: Voy a pasar rápidamente.

0: Se van a jugar y ahí cruza toda la cancha Pulpito González para pegarle desde la derecha. Le va a pegar Sebastián González. No quiere correr riesgo San Martín, por eso defiende con Pelaitay, con Coca, con Marchio y también con Monge. Lo hicieron rápidamente y le están jugando allí en la porción de Pisa. Ahí está Nazareno Funes peleando con Cortave. Toca para el Pulpito González. El balón se pierde por el costado y lateral corresponde al Magro. No, saque de meta o lateral. Falta le cobró del hombre de San Martín. Hay tiro libre, corresponde al Magro. Lo hace rápidamente Cortave. Son sus últimos 30 segundos de partido. Juega para González. González que va jugando para Martínez. La gente que se impacienta. Todo es dramatismo aquí en 3 de febrero. Se viene Martínez con pelota dominada. Quiere meter el centro. Hace el individual. Lo van rodeando tres hombres de San Martín y sacará Marchio de media vuelta. Le va a quedar al Pulpito. Si es inteligente, se la guarda él. La tiene González. Si es inteligente, la cuida. Y le es inteligente porque toca para Nazareno Funes, el autor del primer gol. Abierto y por la derecha. Ya tenemos tiempo cumplido. Cuando el árbitro va a pedir la pelota y dice: basta para mí, basta para todos. Final, final, final, final, final, final, final, final, final, final, final, final, final, final, final, final, final, final, final del pleito. 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
0: Festejan los hombres de San Martín en el centro del campo de juego. Se abrazan una importante victoria para el equipo de Schiaparelli. Merecida, por cierto, especialmente por lo realizado en el segundo tiempo. Después de una primera etapa muy chata. Pero San Martín lo revirtió en el segundo tiempo. Dejó una mejor imagen. El dramatismo lo trajo Almagro con ese descuento sobre el final. Que hizo que hasta el minuto 51 todos los que están aquí en el 3 de febrero. Y todos los que están a través del aire de Santa Cecilia terminaran con los nervios de punta. Pero llegó el pitazo final, ha ganado San Martín, se retiran unos y otros, los tres puntos viajan para San Juan.
2: Bien, perfecto, bien. Los relatos de Adrián Finola para una gran victoria de San Martín, que obviamente lo pone en carrera, lo mete en zona de clasificación, ha sumado ahora 17 unidades con estos tres puntos obtenidos justamente allí en el Estadio 3 de Febrero y se ubica octavo en la tabla de posiciones. De esta manera ha vuelto a ganar el conjunto sanjuanino, cuarta victoria precisamente en este torneo. Jorge, ¿qué te ha dejado por lo menos el partido hasta la jornada de hoy, obviamente pensando en lo que se le viene al conjunto sanjuanino?
3: Dos partidos en uno jugó San Martín. El primer tiempo fue uno malo, flojo, chato. Y el segundo tiempo fue otro partido, otra actitud, San Martín yendo a buscarlo y es por eso que se termina quedando con una muy buena victoria que se trae para la provincia de San Juan.
2: Vuelvo allí al Estadio 3 de Febrero con Adrián Finola, quien obviamente nos ha traído el relato, la victoria de San Martín en la jornada de hoy. Obviamente será también el gran trabajo en el postpartido con entrevistas, notas y todo lo que ha dejado este triunfo para el conjunto sanjuanino. Adrián.
0: Bien, se quedó Nazareno Funes para hablar con la televisión. Antes de ir a zona de camarines, déjame mandarle el abrazo grande a Dieguito Mendoza, por supuesto. El dueño de este micrófono cuando San Martín viene a la provincia de Buenos Aires o a alguna provincia limítrofe. Por lo tanto, el agradecimiento para Dieguito Mendoza y el gran saludo para él. Habla Nazareno Funes para la televisión. Nosotros en instante estaremos en la zona de camarines esperando que los jugadores terminen de bañarse y entonces sí, pasen por los micrófonos de Santa Cecilia hasta que se vaya el último jugador de San Martín. Nosotros estaremos en contacto para que el hincha de San Martín, el hincha verdinegro, el hincha de Barrio Concepción tenga su domingo por la noche con el testimonio, con las palabras maravillosas que queden en sus oídos de esta victoria 2-1 aquí en la cancha de Almagro.
2: Perfecto, gran trabajo querido Adrián. Allí en la zona baja vamos a guardar los testimonios justamente de los protagonistas. Ya nos vamos a meter en el Estadio 12 de Octubre para lo que será el juego entre Unión y el conjunto de Carpintería. Ya lo vamos a escuchar a Nazareno Funes, el autor de uno de los goles que volvió a marcar luego de 8 fechas. Lo escuchamos a Nazareno.
4: Contame cómo viste el partido.
5: Buenas tardes. Bueno, partido muy intenso de las dos partes para mí. pero bueno, nos pudimos imponer nosotros tanto desde el juego como

0: Bueno, los goles, merecido para mí la victoria, porque ellos, si bien sobre el final se nos empezaron a venir producto del partido, nosotros lo supimos dominar todo el partido para mí.
1: Entonces, ¿cerrás con que es un resultado justo para el partido?
0: Sí, más que nada por lo que las sensaciones que sentí en la cancha. Creo que el primer tiempo nosotros llegamos un poco más con fuerza, llegamos muchas más veces que ellos. Y bueno, en el segundo tiempo vino el gol de un rebote que bueno, vale el doble.
1: Y bueno, ya es tu cuarto gol en el torneo. ¿Qué opinas de tu gran momento?
0: Bueno, había arrancado muy bien. Después, por las lesiones, no me pude sostener. Ahí me perdí algunos partidos. Y bueno, poco a poco me fui sintiendo cómodo, no se me venían dando los goles. Pero bueno, lo importante es que gane el equipo. Hoy volvimos a ganar de visitante, que nos invita a trabajar muy bien en la semana. Y bueno, a buscar ahora de local los 3 puntos también.
1: Buenísimo, muchas gracias.
2: Bien, la escuchamos la palabra de Nazareno Funes, el jugador de San Martín, el autor de uno de los goles en la jornada de este día domingo. Una gran victoria para el equipo de Concepción, pensando en lo que se le viene. Recordemos que estará recibiendo al Deportivo Maipú aquí en la provincia de San Juan el próximo sábado. Lo vamos a escuchar a Sebastián Jaurena.
3: Muy, muy duro. Creo que, bueno, sabíamos que veníamos a esta clase de partido con este rival. Una cancha muy difícil. Creo que la situación del equipo, de ambos, digamos, de salir a buscar el resultado, iba a dar un partido así. Lo trabajamos, creo que muy bien en la semana. Por suerte se nos dio el primer gol y bueno, creo que a partir de ahí el partido se nos hizo un poco más a favor nuestro.
1: Bueno, y contame, tuviste una jugada en el segundo tiempo que la tira por arriba del arquero, que te eludís a uno, a dos y pateás, y contame cómo fue esa jugada.
3: Sí, bueno, algo que veníamos practicando también de jugar el pase al centro, justo lo vi que me salió, se la tiro por el costado y bueno, me sale y ya sabía que le iba a pegar. Después bueno, salió ahí al medio la pelota y bueno, la saca la pelota.
1: Bueno, y con este resultado de visitante, ¿les permite soñar para meterse dentro de los 8?
3: Sí, obviamente, es lo que veníamos a buscar. Ahora, bueno, tenemos un lindo partido de local. Creo que es algo que tenemos que mejorar de nosotros, de buscar los 3 puntos de local y empezar a hacernos fuerte en casa. Así que bueno, vamos a trabajar muy bien, creo que en la semana, para buscar eso.
1: Buenísimo, muchas gracias. Gracias.
2: Jaurena.
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2: Bien, voy a volver con Martín Soria en el Estadio 12 de Octubre. Martín, no sé si te tengo. Bueno, si no, ya vamos a intentar restablecer el contacto. Trabaja Adrián Finola en la zona baja. Jorge, no sé si querés adelantar brevemente el comentario de la gran victoria de San Martín en la jornada de hoy. Un triunfo que obviamente le sirve mucho al conjunto de Concepción, pensando en lo que se le viene. Además, la confianza, sobre todo teniendo en cuenta el desarrollo del torneo, estos vaivenes que ha tenido en cuanto a los resultados, y obviamente meterse en zona de clasificación debe ser anímicamente un factor importante para el equipo de Schiaparelli.
6: Sí, totalmente. 3 puntos que no solamente suman en la tabla de posiciones, sino que también suma en lo anímico para San Martín, porque se viene un lindo partido el próximo fin de semana cuando reciba a Maipú. No es un clásico con Godoy Cruz, pero siempre contra un equipo mendocino se toma de otra manera, así que yo calculo que es más que importante estos tres puntos para San Martín de cara a lo que se viene para el próximo fin de semana. Como te decía, dos partidos en uno, la jornada de hoy para San Martín, un primer tiempo donde no tuvo posibilidades de gol, un partido muy flojo, muy chato, y en el segundo tiempo fue otro San Martín, con otra actitud, lo fue a buscar, encontró espacios, tuvo la oportunidad de abrir rápidamente el marcador en el segundo tiempo. A los 4 minutos San Martín ya lo ganaba 1-0 con el gol de Funes después de una buena jugada colectiva que termina con el remate de Jauren al rebote de el arquero Emiliano González y obviamente el olfato de goleador de Nazareno Funes ahí para pescar, para poner el 1-0. Y ya sobre el final del partido, San Martín con algunos espacios, obviamente con un Almagro que iba en busca del empate, y lo decíamos durante la transmisión, iba a encontrar algunos espacios San Martín, lo terminó encontrando sobre el final del segundo tiempo, con una buena jugada otra vez colectiva, recuperación de San Martín, la proyección de Sebastián el Pulpito González, jugando con Zuliani, el centro de Zuliani para que Monge ponga el 2-0, que no iba a ser el definitivo, pensábamos que en el 2-0 se cerraba el partido, pero Almagro no se dio por vencido, fue a buscarlo y tuvo recompensa cuando jugamos el primer minuto ya del tiempo adicionado para descontar, para ponerse en partido nuevamente, pero por suerte para el elenco verdinegro, el equipo que dirige Alejandro Schiaparelli, encontró el final del partido y la victoria, que como decía, le permite a San Martín sumar de a 3 para meterse entre los 8 que clasifican a reducido. Obviamente es larguísimo, queda muchísimo camino por recorrer, pero es más que importante que San Martín esté ahí otra vez, que sea protagonista el elenco de Concepción, y pensando en lo que se viene, que será el próximo fin de semana cuando reciba al Deportivo Maipú.
2: Efectivamente, querido Jorge, agradecerte. Ya se vendrá Adrián Finola desde el Estadio 3 de Febrero. Voy a volver con Martín Soria al Estadio 12 de Octubre. Allí, por ahora, Unión y Carpintería están igualando 1-1. Martín, te escuchamos, obviamente, a la espera de lo que ocurre justamente por ahora entre Unión y Carpintería.
7: Así es, Marcos, en un partido donde hizo todo el Deportivo Carpintería, donde realmente se estaba yendo y siendo merecedor de la victoria momentánea. Lo cierto es que en el último minuto, a los 44-50, vino el centro después de una falta en la mitad de la cancha que el árbitro Montaña no cobró. Vino la pelota volcada sobre la media luna. Allí presionó el jugador Joaquín Araya para remarcarlo y para corregirlo. Fue Joaquín Araya, el demonio, donde terminó cortando. Jugada curiosa. Abel Donoso cerró también, Maximiliano Sánchez por el otro sector, pero el que cortó fue Donoso. Le terminó rebotando la pelota a Joaquín Araya. También complicidad del arquero Jorge Balmaceda, porque salió lejísimo a buscar también la misma pelota. Le hizo un globo el esférico tras el rebote por arriba de la humanidad del arquero del Deportivo Carpintería y se terminó metiendo dentro del arco del equipo celeste. Carpintería hizo todo el desgaste, todo el justamente todo lo físico y lo futbolístico lo generó el equipo del sur. Hizo toda la exigencia, pero Unión se lo terminó igualando en el minuto final del primer tiempo. Esperando lo que suceda en el segundo tiempo, ya está la terna arbitral. Esperamos por los equipos aquí en el Estadio 12 de Octubre. Unión y el Deportivo Carpintería están igualando 1-1.
2: Bien, perfecto. Están jugando 42 de la primera parte en el Diego Armando Maradona. Janikowski, el autor del gol para Argentino, que le gana 1-0 a Belgrano.

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1: Nos damos una vuelta por el ascenso del fútbol sanjuanino. Están igualando los Pumas y Centenario Olímpico 0-0. Gana Villa Obrera con goles de Franco Cortines y Alexis Ocampo 2-0 sobre el Deportivo San Agustín. Unión San Damián le gana de visitante 1-0 a Juventud Unida. Y por ahora es victoria del Deportivo Aberastain. 1-0 sobre Rojo Fiorito. En cuanto a lo que tiene que ver con la novena fecha del fútbol de ascenso, recordemos que por ahora también en entretiempo, allí en la Rinconada, Atenas y Trinidad igualan sin goles.
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1: Pasamos por la Rinconada, Cristian, te escuchamos.
3: Listo, el señor Cristian Neira ya juega en la segunda parte en la Rinconada, Atenas 0, Trinidad 0.
1: Bien, perfecto, Cristian Balmaceda allí en el estadio de la Rinconada por ahora, con marcador cerrado entre el Mirasol y el León.
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1: Vuelvo al estadio 12 de octubre, te escuchamos, Martín.
5: Bueno, pitazo de Darío Montaña, ya juegan el segundo tiempo con dos variantes, Unión a la cancha, Kevin Frías y la flecha Axel Brizuela, ya juegan el segundo tiempo, Unión 1, Deportivo Carpintería 1, comenzó la segunda etapa.
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5: Con prioridad absoluta para Adrián Finola en el estadio de Almagro, donde ganó San Martín 2-1. La pelota para la búsqueda justamente de Brizuela, llega hasta el fondo, va a mandar el centro, avanza Unión, tiró el centro, la pelota pasada, muy pero muy pasada, va a morir por el fondo, se va a perder en los confines del campo de juego, será saque de meta para el arquero Jorge Balmaceda, que va a acomodar y va a salir para el equipo celeste del sur. Unión 1, Carpintería 1, en el 12 de octubre, igualan donde lo marcaba el Deportivo Carpintería, hizo todo el desgaste físico y futbolístico en el primer tiempo, era merecedor del gol justamente y de un poquito más, pero este fútbol que no conoce de merecimientos, Unión lo igualó en una jugada que fue prácticamente una carambola. Saca el arquero Balmaceda, llega la pelota contra la mitad del terreno, la va peinando el futbolista Araya, deja el balón hacia atrás, la va encontrando Juan Pablo Alam, le terminan cometiendo infracción, lo derriban al número 5 de Unión, será tiro libre, mitad del terreno, va a corresponder para el azul que hoy viste de blanco.
1: Con la Primera Nacional ya ganó Gimnasia de Jujuy con gol de Cachi, venció 1-0 a Temperley.
5: Se retiró Agustín Ochoa y Gonzalo Dillon justamente en el equipo de Juan Colarte. Llega la pelota contra la mitad del terreno, allí avanza Unión, lo derriban al futbolista que llevaba el esférico en Araya, le terminan cometiendo infracción, que se levanta, hizo el juez, surge el pelotazo largo desde la mitad hacia adelante, sale firme el arquero Federico Puga, muy seguro, se ha quedado con la pelota en su poder, sale el equipo local.
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5: intentaba el jugador de Unión Araya, era en definitiva Agustín Colarte, el hombre que quería por el sector derecho, terminó cortando muy bien Santiago Molina, mandó la pelota al córner, habrá tiro desde la esquina, irá Frías, el ex San Lorenzo de Uyun, levanta los brazos, sector derecho, viene el centro desde el córner, el taco que surgió de el Nacho Barahona, la pelota se fue fuera de la cancha, un taco de una manera poco ortodoxa, casi efectiva. La pelota se fue del terreno del campo de juego. Será saque de meta para el equipo visitante.
1: Ha finalizado los primeros 45 minutos en el Diego Armando Maradona. Victoria parcial de Argentino Junior, que le está ganando 1-0 a Belgrano.
5: Nosotros estamos con el apoyo logístico, en la producción, en la cámara, con Kevin Gastón Cortés, en la cabina de Santa Cecilia, la radio Coma Fútbol, en la provincia de San Juan. Estamos a través de Antena 1 y estamos en la deportiva. Pelota afuera, será lateral, va a corresponder en ataque para el equipo de Rolando Castillo, el Deportivo Carpintería. 1-1 está el juego, 4 minutos es lo que marca el reloj en este complemento. Sigue igualada la historia. La va rechazando de manera defectuosa Juan Pablo Alan. Queda la pelota en tres cuartos de cancha. Surge para la marca el futbolista Barahona. Juega la pelota por izquierda. La va robando el futbolista Julián Sánchez. Se manda al ataque. Lo traban justo. Pierde el esférico. Sale Unión de manera complicada. Surge la presencia del demonio Araya. La va dejando sobre el sector izquierdo. Allí la va controlando Unión. Pasa la pelota por Alan. La va soltando por el sector izquierdo. Para la presión de Marcelo Simone, este se frena contra la línea de marcatorio central, la va jugando corta hacia adelante, traba todo el Deportivo Carpintería, queda la pelota dividida allí para que vaya a buscar la Busto, pierde el esférico, surge la presencia nuevamente de Simone, la van jugando hacia adelante, la va perdiendo, marca en el fondo el Deportivo Carpintería, 4 minutos 40 lo que marca el reloj en el Estadio 12 de Octubre, en el departamento de Rawson, provincia de San Juan. La historia está igualada en uno.
1: Por el torneo de la Primera Nacional ya se juegan 43 de la segunda parte, con goles de Machado a Túnez y Rosales. Mitre de Santiago del Estero le gana 3-0 a San Miguel. Por ahora, en exactamente 40 del segundo tiempo, Patronato le gana 2-0 a Chacarita. Gana Midland 1-0 sobre Agropecuario. En Mendoza, Deportivo Maipú y Nueva Chicago igualan 0-0.
5: La pelota de Unión viene en el centro de Colarte, a las manos del arquero Jorge Balmaceda. Vino el centro que surgió del sector derecho, donde están las plateas del equipo de Villa Krause. Firme justamente Balmaceda para controlar. Ya salió rápido, va buscando por el otro sector en campo enemigo, perdiendo la pelota el futbolista Julián Sánchez. La va robando nuevamente Unión. Surge en un pase de tres cuartos de cancha con tres dedos para el futbolista Jorquera. Quiso combinar en la entrada, en la puerta del área mayor, con el demonio Araya. La pelota se fue larga, se perdió en el fondo de la cancha y será saque de meta para el arquero Balmaceda. Saldrá el Deportivo Carpintería.
1: Martín, con este resultado le alcanza a Unión para meterse en zona de clasificación. Con este resultado asegura el pasaje a playoff.
5: La pelota va a pertenecer para el equipo celeste. Una larga carrera para Balmaceda, la dejó corta allí, la media vuelta del futbolista Zárate para rechazar, queda el balón dividido, intentaba el jugador Maximiliano Vega, le cometían infracción el 9, será tiro libre, va a corresponder para el Deportivo Carpintería. A la salida del círculo central habrá pelota detenida, va a corresponder para el elenco celeste. Ya estaré con Cristian Balmaceda para el juego por este segundo tiempo entre Atenas y el Atlético Trinidad. Ya estaremos con las notas con Adrián Finola desde la cancha de Almagro, donde ganó San Martín. Viene el centro, pelota pasada, surge el cabezazo, intenta por allí Abel Donoso, la media vuelta que no prosperó, termina robando desde el fondo y sacando la pelota el equipo de Villa Krause, que se manda al ataque ahora con Kevin Frías. Lanza justamente el contraataque el equipo local ahora con Simone. Simone para Frías, engancha, va a descargar el centro, manda el centro, pelota es el punto penal. No la pudo conectar Brizuela. Sigue su recorrido a la altura del banderín del córner, la va dominando Barahona, manda al centro, pelota por el segundo palo y se la llevó por delante, increíble. El futbolista Gonzalo Zárate manda la pelota al córner. Habrá tiro desde la esquina para Unión. Está justamente recuperando la memoria futbolística, el equipo de Juan Colarte, que por lo menos tiene más empuje que en la primera etapa. Habrá córner, tiro desde el rincón, se prepara Kevin Fría para la ejecución, levanta centro, bueno, fue un decir, la pelota fue ras del suelo, la terminan despejando como puede, surge la presencia del futbolista Brizuela, juega la pelota hacia atrás, vendrá el envío de Ovalles, marca en el fondo, con golpe de cabeza, Abel Donoso, queda la pelota nuevamente para la posición de Brizuela, Brizuela para Ovalles, Ovalles para Brizuela, va a mandar el centro por derecha, pica la pelota y en el cuadro chico se le escapó al arquero, acá no pasó nada, dice el juez, estaba cerca, casi, la termina marcando sobre su propia valla el arquero Jorge Balmaceda, la terminaron rechazando, dormido en el fondo, el Deportivo Carpintería responde Unión, quiere salir de contra, justamente el equipo dueño de casa, ahora con Axel Brizuela, traba en el fondo, en la marca, Abel Donoso, el hombre que las pelea todas, la va tomando Valle, la va dejando para Brizuela, Brizuela que quiso devolver, marca en el fondo Sánchez, para dar una mano en defensa, dormido apareció justamente en esta segunda etapa, el Deportivo Carpintería en 8 minutos del complemento Unión 1, Carpintería 1.
1: Paso rápidamente por el vestuario de San Martín, allí en el estadio de Almagro, Adrián, para ver si tenemos una buena recepción, no sé si nos escuchás.
8: Bien, estamos esperando al lado del micro, algunos jugadores viendo o hablando con sus familiares, todavía no ha salido el grueso de la delegación.
1: Perfecto, volvemos al 12 de octubre, prioridad allí, Adrián, cualquier cosa, nos llamas, que hace el grito.
5: Atención, la pelota que va para Brizuela, Brizuela llega hasta el fondo, mandó al centro y se lo terminó perdiendo. Se lo perdió Jorge, era increíble, debajo de los tres palos, era el segundo de Unión, mal ubicado los defensores del Deportivo Carpintería, que en este segundo tiempo hacen agua, la pelota de manera vertical para que vaya a buscarla Gonzalo Busto, marcó bien en el fondo Elías Ovalles. Saca la pelota sobre el costado, Unión, sector izquierdo de la cancha, 10 minutos tenemos, etapa complementaria, está igualada la historia en el 12 de octubre, la va manejando Juan Pablo Alan, va JP, la va soltando hacia tres cuartos de cancha para Fría, Fría para Jorquera, Jorquera lo tiene, pegó en el palo, increíble, pegó en el palo, quedó a mitad de camino el arquero, no pudieron cerrar los defensores y el palo le negó el segundo gol de Jorquera, era el segundo de Unión, era el gol de Jorquera, viene el centro ahora de pecho, la mató a Fría, sacó el remate por arriba del travesaño, se lo perdió en dos tiempos Unión, en dos veces se lo perdió el equipo azul, lo tuvo para definir Jorquera, el palo le negó la conquista, luego Frías sin marcas en la media luna, sacó el remate por arriba del horizontal. La historia sigue igualada en uno, pero Unión tuvo el segundo en 11 del complemento. Siguen igualando Unión y el Deportivo Carpintería 1-1.
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5: Todo lo contrario de lo bueno que había generado en el primer tiempo el Deportivo Carpintería, lo terminó derrumbando. Se le cayó, se le derrumbó el castillo de naipes. Justamente al terminar el primer tiempo, va por la pelota Simone, avanza Unión, va a mandar el centro, lo tiene Jorquera, la sacan con golpe de cabeza, la va tomando en salida Maximiliano Sánchez, el autor del primer gol del partido y el primero del Deportivo Carpintería y el único, hasta el momento 1-1 igual, queda la pelota para Ignacio Barahona, va el Nacho, la va soltando para Araya, tiene camino, tiene recorrido, tiene lugar, sacó el remate, el arquero Jorge Balmaceda, estirándose tal cual largo es sobre uno de los postes en el derecho, allí se arrojó y controló la pelota, será salida, va a corresponder para el celeste que no la pasa bien, atacó Unión, llegó con mucho peligro, Balmaceda le dijo que no y la historia continúa 1-1 en 12 minutos.
1: En la primera nacional ha terminado la primera parte en la cancha del Cervecero con gol de Kevin Colli, está ganando Tristán Suárez 1-0 sobre Quilmes.
5: Acá se van a producir dos variantes. Va a ingresar Caballero, que es uno de los futbolistas suplentes en el equipo del Deportivo Carpintería, y Darío Luján. Se retira el autor del único gol del Deportivo Carpintería, Maximiliano Sánchez, y también deja la cancha el futbolista que viste la 11 de gran primer tiempo, Gonzalo Bustos. Se terminó desinflando en la segunda etapa. 13 minutos tenemos del complemento. Va a sacar el arquero Jorge Balmaceda. El servicio lo va a devolver el Deportivo Carpintería. Igualan en el 12 de octubre. 1-1.
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5: La pelota en el fondo la va controlando Donoso. Mete un pelotazo vertical. Va sacando del fondo Valles. De media vuelta y de primera. La pelota la va controlando de manera complicada. Pero la termina justamente rechazando. Unión hacia atrás. Hubo una falta. O terminó rebotando en última instancia lo que marque el árbitro. Terminó rebotando en el número 9 Maximiliano Vega. Por eso terminó sacando desde el fondo el equipo de Villa Clause. 1-1 igualan. Queda la pelota por el sector izquierdo del terreno sobre calle Elizondo. Se maneja el esférico allí. La va peinando, haciendo de pivot Nicolás Jorquera. Pero claro, no pudo llegar a Araya. Por eso le permitió a la defensa rechazar. Queda la pelota dividida contra la mitad del terreno. Los dos cambios del Deportivo Carpintería quieren surgir efecto. Va Orozco. Lo traban justo en la puerta del área. Va sacando Unión. La va dominando la flecha Axel Brizuela. Encara Brizuela. La va empalando para la posición de Barahona. Encara Barahona. La tiene Nacho en los brazos como el Cristo Redentor. Lo marcan dos. Queda la pelota fuera de la cancha. Hace rápido el lateral. En el saque de banda la deja para la flecha, que gana metros dentro del campo de juego. Será lateral, va a corresponder para el equipo azul.
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5: Ya ganó San Martín sobre Almagro 2-1. Lo relató Adrián Finola, lo comentó Jorge Ortiz. La pelota la va controlando el arquero de Unión, Federico Puga. Será salida para el azul. Te escucho, Adrián. Dale, prioridad para vos.
8: Bien, estamos para Santa Cecilia con Facundo Nadalín. Una importantísima victoria después de una semana tan larga de trabajo, ¿no?
9: Sí, la verdad que sí. Recién decía a un colega tuyo, la verdad que contento por el esfuerzo del grupo. Una semana de convivencia donde siempre se solidifica el grupo. La verdad que estoy contento también por la competencia interna que hay. El otro día los chicos que compitieron con Platense, la verdad que lo hicieron muy bien. Bueno, nos toca quedar afuera, pero la verdad es que competimos bien con Platense. Siento que competimos bien hoy y un poco pudimos plasmar lo que habíamos trabajado en la semana.
8: El segundo tiempo fue absolutamente diferente al primero. Incluso hasta para el espectáculo, ¿no? El primero fue chato, el segundo creo que San Martín justifica la victoria, pero además para el espectador, para el oyente, fue más atractivo también.
9: Sí, obvio. Se da también, bueno, el tema de la fusión, que por ahí nos libera un poco más los espacios por las bandas. Pero bueno, ellos tienen dos delanteros muy buenos arriba, como son Chávez y Venegas, y la verdad que se hicieron muy fuertes en el juego de espalda. Hemos hecho quizá muchos pulls, pero también los defendimos bien, así que el trabajo grupal, tanto de los que nos tocó iniciar hoy como los que entraron, fue muy bueno.
8: Bueno, ¿cómo te encontrás vos? ¿No es cierto? Vos decías esta lucha interna, ¿no? Buena competencia sana, pero ¿en qué momento estás vos? ¿Cómo te sentís vos hoy por hoy?
9: No, la verdad es que me siento bien, me siento bien, me siento tranquilo. Eso habla también del lindo grupo que tenemos, ¿no? Al que le toca entrar, la verdad que lo está haciendo muy bien. Se vio reflejado el otro día, se vio hoy también, y la verdad es que tenemos una competencia muy linda ahí con Fede Murillo, y eso hace, creo, que ambos estemos preparados para jugar cuando nos toca.
8: Buen regreso, Facundo.
9: Muchas gracias.
8: Ahí pasaba Facundo Nadalín por los micrófonos de Santa Cecilia.
5: Prioridad absoluta, Adrián, micrófono abierto para el llamado desde la cancha, desde el estadio de Almagro, donde ganó San Martín 2-1. La pelota acá se pierde por el costado, será lateral, va a corresponder para el equipo de Villa Clause, que iguala frente al Deportivo Carpintería en 17 minutos del complemento 1-1.
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5: La pelota dividida contra la mitad la va ganando el Deportivo Carpintería. Son tres que atacan, cuatro que defienden. Va tomando el esférico Vega, en cara a Vega. Atención, no lo pueden frenar. Sacó el remate el arquero. El arquero Federico Puga controló debajo de los tres postes. no dio rebote porque venía con la servilleta al cuello el futbolista Julián Sánchez. Se ha salvado Unión. Federico Puga le negó el gol al equipo celeste. En 18 minutos siguen igualando el 1.
1: Paso por la rinconada, Cristian, te escuchamos.
3: 19 minutos de la segunda parte, lo siguen empatando Atenas y Trinidad 0-0. Donde lo busca un poco más ahora es Atenas. Ha tenido dos situaciones muy claras, pero no puede abrir el marcador por ahora. Empatan 0-0.
5: Pelota dentro del área, avanzaba el futbolista Zárate, salió rápido Federico Puga, se ha quedado Unión un poco en este fragmento de este segundo tiempo. Hubo bandera arriba, posición adelantada, será tiro libre indirecto, va a corresponder para el azul cuando hay un hombre caído sobre el círculo central. Hay un jugador de Unión de Villa Krause tendido en el campo de juego, es Juan Pablo Alam, el árbitro. A pedido del esférico, será salida, va a corresponder para el equipo de Villa Krause. Aquí en el departamento de Rawson, la historia está igualada. 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Estamos en la Deportiva, en el canal, justamente en la aplicación. Pelota dividida en tres cuartos de cancha, queda el esférico allí, la terminan levantando, lo hace Simone, queda la pelota sobre campo rival, intenta Kevin Frías sacarla de cabeza, lo hace en la marca, pelota fuera, será lateral, va a corresponder sobre la línea central del terreno, va a pertenecer para el Deportivo Carpintería.
1: Repaso resultados del fútbol de ascenso por ahora. Sí, te escuchamos, Adrián, te escuchamos.
8: Marcos, estamos con el técnico de San Martín, con Alejandro Schiaparelli, para Santa Lucía de San Juan. Bueno, una semana larga, ¿no? Con competencia oficial, con mucho, con más conocimiento de grupo. ¿Qué conclusiones se sacan de estos, no solamente dos partidos que ya vamos a hablar el de hoy, sino de la semana de trabajo de San Martín?
10: Sí, la verdad que, bueno, una semana larga, atípica, un poco por lo que se jugó Copa Argentina el día miércoles, y ya estaban dadas las condiciones para que nos quedáramos acá justo en Buenos Aires. Pero fue una semana linda, donde pudimos trabajar bien, fuimos a un lugar muy lindo para entrenar, que es el predio de la APA. Y sobre todo también contento por los dos partidos que hemos hecho, donde creo que hicimos un muy buen partido el día miércoles. La verdad que en lo personal, como se lo manifesté a los jugadores, me fui muy conforme, con bronca con el resultado final, pero con el rendimiento del equipo creo que me fui muy contento, porque participamos, competimos igual, tuvimos oportunidades de ganarlo también al partido, así que, y bueno, hoy creo que todo eso bueno que hicimos el miércoles también lo hicimos hoy, y gracias a Dios sumamos de a tres.
8: Si nos abocamos al partido de hoy, hubo como un clic en el entretiempo, ¿no? Un primer tiempo chato de los dos, y me parece que San Martín decididamente desde el gol fue a los cuatro, pero desde el minuto pareció que San Martín tuvo otro comportamiento futbolístico en la cancha.
10: La verdad que sí, el primer tiempo ya se notaba que lo podíamos llegar a lastimar, sobre todo en transiciones que cuando ellos nos atacaban recuperábamos la pelota y ellos nos quedaban bien parados. Solamente creo que tuvimos unas dos o tres claras en el primer tiempo que hicimos todo bien, pero nos faltó tener un poco más de tranquilidad a la hora de definir. Nos costó ahí esos últimos metros de poder tomar una mejor decisión, pero habíamos tenido cosas buenas. Ellos también nos habían complicado, pero sobre todo por arriba, con las pelotas paradas, que fue un poco lo que hablamos en el primer tiempo, dejar de hacer pules inocentes, de estar más concentrado con los pelotazos a los dos delanteros que tenían, y aprovechar un poco todos los espacios que nos estaban dejando ellos defensivos, que creo que lo hicimos bien en el segundo tiempo.
8: Recién Nadalín decía que lo importante es el grupo, ¿no? Y creo que te deja tranquilo, vos lo decías, más allá de los resultados, en el balance final, que tenés la posibilidad de armar dos equipos competitivos diferentes.
10: Sí, la verdad que sí, hay dos equipos que nosotros lo vemos en los entrenamientos durante la semana. Cuando hacemos fútbol, vemos que tenemos dos equipos bien competitivos para enfrentar esta clase de partido o esta clase de campeonato. Y eso es bueno, que todos estén a disposición, que todos estén en condiciones para que cuando uno los necesite puedan aportar lo mejor que tienen. Y bueno, creo que esta semana se ha visto eso.
8: ¿Qué le decís al hincha del verdinero que a veces está un poco falto de paciencia, ¿no? Como todo hincha futbolero.
10: Bueno, nosotros siempre queremos hacerlo mejor, por supuesto que los chicos también siempre quieren ganar, a veces las cosas salen, el otro equipo también juega, y bueno, yo sé que a veces se molestan, sobre todo porque cuando no podemos ganar de local, pero bueno, yo creo que venimos en crecimiento, que se quede tranquilo, que se está trabajando mucho para que el equipo siga mejorando, que siga creciendo, sobre todo en ciertos aspectos que veíamos que no estaban no estaban bien con el tema físico, el tema de la intensidad en los segundos tiempos sobre todo, y creo que en ese sentido hemos ido mejorando mucho y vamos a seguir mejorándolo. Así que de este lado decirle que nosotros trabajamos para que las cosas salgan bien.
11: Buen regreso, Alejandro, gracias.
10: Muchas gracias.
11: Ahí pasaba Alejandro Schiaparelli por los micrófonos de Santa Cecilia.
5: Gol de Unión.
1: Te escuchamos, Martín.
5: 20 minutos, Nicolás Jorquera, el centro desde la derecha, a la cabeza e implacable Nicolás Jorquera de cabeza, la colocó sobre el poste izquierdo al ángulo, nada que hacer para el arquero Jorge Balmaceda, se durmieron los defensores y Jorquera al minuto 20 de juego en este complemento, pone Unión 2, Carpintería 1.
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5: Responde ahora Carpintería a través del centro, desde el tiro, desde la esquina, no ha pasado nada, marca Unión en el fondo, la van sacando ahora con la flecha Brizuela, encara Brizuela, la va dejando para Jorquera, mal parado Carpintería, va Brizuela ahora, la devolución la encuentra Jorquera allí, la pelota intentaba buscarle el futbolista Araya, le quedó atrás, justamente el número 10 del equipo local, se reacomodó justamente en defensa el Deportivo Carpintería y termina el árbitro decretando una falta en ataque, será tiro libre. Va a corresponder para el equipo visitante, se ha salvado en esta también, de contra lo quiere rematar Unión, que gana el juego 2-1.
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1: Escuchamos, adelante, Adrián.
11: Sí, estamos con el capitán, con Nico Pelaitay. Bueno, Nico, para Santa Cecilia de San Juan, un gran triunfo para San Martín, que lo necesitaba para la tabla general.
14: Sí, la verdad que necesitamos empezar a sumar de a tres. Veníamos haciendo buenos partidos, los chicos hicieron un gran partido en Copa Argentina y la verdad que quedaron fuera y quedamos fuera. Y sentí ese sabor amargo que siempre necesitas un plus, un poquito más nos estaba faltando y... pero veníamos haciendo buenos partidos y hoy tenemos que reafirmarlo, sabíamos que teníamos que reafirmarlo y llevarnos los tres puntos de esta cancha, así que entramos comprometidos y la verdad que hicimos un gran partido y pudimos ganar.
11: ¿Y es que pasó entre un tiempo y otro? Porque el primero fue muy parejo y en el segundo se notó una diferencia a favor de San Martín.
14: Yo creo que fuimos más contundentes, tuvimos muchas ocasiones de gol, faltaba la terminación, terminaba mejor la jugada, tener esa tranquilidad y la verdad que en el segundo tiempo tuvimos esa tranquilidad y pudimos hacer los goles.
11: ¿Qué conclusión sacás de una semana tan larga para ustedes, no? Estos días tan largos para ustedes, con Copa Argentina en el medio, con un viaje largo, con lejos de la familia, pero con la posibilidad de reunificar el grupo, de mejorar en lo futbolístico. ¿Qué conclusión sacás como capitán del equipo?
14: Es un trabajo de esfuerzo, como te digo, que veníamos haciendo día a día, que venimos haciendo semana a semana, partido tras partido, y el esfuerzo que, como decís vos, de estar lejos de la familia, lejos de todo, teníamos que sumar de a tres este partido y volver ahora a casa, tratar de disfrutar y pensar en el próximo partido.
11: Gracias, Nicolás, buen regreso.
14: No, gracias a vos, hasta luego.
11: Ahí pasaba Nicolás Pelaitay.
5: Bueno, muy bien, muchas gracias. Micrófono abierto para cualquier novedad, cualquier otra nota que surja desde el estadio de Almagro. Acá tenemos 26 minutos de juego, lo sigue ganando Unión. 2-1, la pelota por el sector izquierdo. La va tomando Fría, en cara Fría, mejoró muchísimo Unión con el ingreso de Fría. Ahora que la va peinando, dejándolo, habilitándolo Jorquera. Monteó la puntita, quedó el rebote, sacó el remate Frías. Por debajo se arrojó el arquero cerca del poste derecho. Ha pasado cerca del arco del 1, que Jorge Balmaceda, que se arrojó para la foto. Igual tenía todo controlado, me parece, el arquero. Será saque desde la meta, va a corresponder para el Deportivo Carpintería. 27 tenemos, sigue ganando Unión en el 12 de octubre, 2-1.
1: Ya se juega la segunda mitad, 6 minutos en el Diego Armando Maradona. Por ahora, victoria parcial de Argentino Junior, 1-0 sobre Belgrano.
5: Acá ingresó Andrés Aciar. En el equipo de Villa Clauso se retiró Agustín Colarte. El árbitro detiene las acciones, cobra la falta, la infracción sobre la línea de costado, sobre el futbolista del equipo del Deportivo Carpintería. Hay falta, infracción. Lo derribaron En definitiva, al futbolista Julián Sánchez, hay falta y tiro libre, se van a producir dos variantes en el equipo de el Deportivo Carpintería, pero antes me parece que se va a ejecutar el tiro libre. No, el árbitro detiene las acciones. Se van a producir las modificaciones. Habrá falta y tiro libre. Bueno, el técnico dice que se ejecute, el árbitro detiene las acciones. En definitiva, se va a realizar nada más y nada menos que el centro. Ingresan el número 14, Federico Molina, y el número 17, Eric Guevara. Ya estaremos repasando quiénes se retiran. Ignacio, Juan Ignacio Agüero es uno. El número 4 del Deportivo Carpintería. Hay tiro libre. Va a pertenecer desde el sector izquierdo para el equipo celeste. Pelota pasada por el segundo palo. Intenta Caballero, se mete dentro del área, sacó el remate. La termina sacando y despejando Jorquera. Queda el esférico nuevamente sobre la mitad del terreno. La vuelven a ubicar dentro del área. No la pudieron controlar. Fue Zárate, se la llevó por delante. Le quedó incómoda para definir. Y ya sale Unión con la flecha. Brizuela y encara Brizuela. Pura velocidad, le va a ganar al defensor. Le quedó atrás el esférico. Se rehizo en la marca. El defensor del Deportivo Carpintería, que ahora la acomoda, arquea su cuerpo, le cometen falta desde atrás. Será tiro libre sobre el futbolista Luján. Será tiro libre, va a corresponder para el equipo celeste. Sale el Deportivo Carpintería en 29 casi. Está ganando Unión de local 2 a 1 sobre el equipo celeste.
1: Paso por la rinconada, Cristian, te escuchamos.
3: 30 minutos de la segunda parte, penal para Atena. Pitó el señor Cristian Neira, lo iba a ejecutar Wilfredo Brombale. Atajó, se quedó parado Jairo Díaz, lo esperó, le pegó fuerte, nada pudo hacer Wilfredo Brombale en el rebote. Siguen empatando Atenas y Trinidad 0 a 0.
5: Gracias, Cristian. Habrá tiro libre, mitad del terreno, va a corresponder para el equipo de Villa Krause. Ya sale el futbolista Elías Ovalle, va jugando la pelota por el andarivel derecho, para la ubicación de Acier, se la terminó escapando por el costado al número 14 del equipo de Villa Krause. Habrá lateral, va a corresponder en la mitad del terreno para el Deportivo Carpintería. Te escucha, Adrián.
11: Bien, antes que el micro no se haya puesto y lo deje a él acá en Buenos Aires. Bueno, quedarse en Buenos Aires fue una semana tan larga. Bueno, quizá para los familiares sí, pero para seguir en San Martín no es conveniente.
15: No, tenemos ganas de ya volver a San Juan a trabajar y a preparar el partido que viene, que hay que ganar.
11: Bueno, ha sido un partido muy bueno, específicamente por lo realizado en el segundo tiempo. En un primer tiempo parejo, no bien jugado, me parece, en el segundo tiempo fue muy superior San Martín.
15: Sí, como pasa en esta cancha, como pasó en Colegial, en Midland, viste, partidos que son canchas difíciles, rivales que juegan a no jugar un poco y se nos complica de ese lado. Nosotros que somos un equipo bastante fuerte con pelota y todo, pero lo supimos manejar y, como decís vos, el segundo tiempo creo que fuimos muy superiores y lo pudimos ganar.
11: ¿Qué les falta a San Martín para terminar de ser regular?
15: Y bueno, seguir ganando. Creo que son momentos, creo que está demostrado que tenemos plantel. El otro día los chicos que no venían jugando le tocó jugar contra un equipo de primera y lo hicieron muy bien. Hoy nosotros demostramos que estamos a la altura para ganar y bueno, nada, son momentos. Hoy capaz esa pelota en el rebote que mete Nasta te va para afuera y ellos te meten y capaz te lleva un empate y no estamos hablando de lo mismo. Un poquito de suerte nos ayuda a ganar y hay que seguir ganando, nada más.
11: Buen regreso y gracias como siempre.
15: Muchas gracias.
11: Ahí pasaba entonces Manuel Coca y con esto se va al micro el interno 99-73 rumbo a San Juan con los 3 puntos en el bolso.
1: Perfecto, Adrián. En cualquier momento volvemos allí para cerrar lo que ha sido este gran trabajo precisamente en el estadio de Almagro y la victoria de San Martín. Volvemos en cualquier momento.
11: Perfecto.
1: Dale, volvemos al 12 de octubre.
5: 31 minutos tenemos de juego en este segundo tiempo. Maneja la pelota el futbolista Molina. Se escapa por el costado ahora, propone un mano a mano. Se le escapa el balón por el costado de la cancha. Había rebotado en el hombre que lo marcaba. En el futbolista Andrés Jaciar, será lateral, lo ejecutan rápido, ubican el esférico para la posición de Orozco, sacó el remate, bueno, viajó hasta la avenida, hasta la calle superior, a prácticamente el esférico, el pelotazo que se fue de la cancha, será saque desde la meta para el arquero Federico Puga, que va a acomodar,
1: hay novedades.
5: Y va a despejar, será salida para el equipo de Unión que gana el juego 2-1.
1: Paso por la rinconada, Cristian, te escuchamos.
3: 32 minutos de la segunda parte, la contra la sacó rápido Trinidad, no la pudieron sacar la defensa de Atenas, le queda el número 13, recién ingresado hace unos minutos nada más, Bautista Chousal, para abrir el marcador y poner Trinidad 1, Atenas 0.
5: Atención que va Unión, la pelota adentro, no pudo Jorquera, rechazó a Belonoso, vino el remate de larga distancia y la pelota que se escapa fuera de la cancha, será saque de meta, se lo perdió Unión en el tercero para cerrar la historia en el 12 de octubre, sigue ganando Unión 2-1, se lo terminó perdiendo Nicolás Jorquera, era el tercero para el equipo de Villa Krause.
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5: Con esta derrota de Atenas, esta derrota parcial, ¿cómo están quedando el lote de los ocho y con esta victoria momentánea del equipo de Unión de Villa Krause? Marquitos, cuando lo tenga, podemos repasar. Acá hay tiro libre, va a corresponder para el equipo de carpintería, viene el centro, la van sacando de cabeza Diego Valle, queda la pelota ahora en tres cuartos de cancha para el futbolista Zárate, la va cambiando por derecha, se equivocó, la entrega y roba a Simone y se manda al ataque, son cuatro que atacan, cuatro que defienden, y allá va Unión, pelota al vacío, para que vaya la flecha Brizuela, para mí fuera de lugar, sí señor, estaba inhabilitado, entraron dos, un metro por detrás Nicolás Jorquera, pero el que estaba en offside era el futbolista Axel Brizuela, bandera arriba del asistente número uno Martín Rivero. Será tiro libre, indirecto, va a pertenecer para el equipo celeste. Contame cómo está en la tabla de posiciones los ocho que hasta el momento están clasificando, Marquito.
1: Ahora desamparados el líder con 35, Minero 32, Unión 31, Colón 9 de julio y San Lorenzo 29. Hasta allí los equipos que tienen asegurado la clasificación. Alianza 27, López Peláez 25, Trinidad y Peñarol 22, al igual que Atenas.
5: Aquí la pelota la controla el arquero Federico Puga. Después de ese remate livianito de Gonzalo Zárate, la pelota es del uno. Y ya termina despejando el esférico sobre terreno rival. La va sacando con golpe de cabeza Santiago Molina. Queda el esférico dividido. En la mitad del terreno le cometen infracción al hombre de carpintería. Cuando se va a producir una variante, ingresará Ángel Caballero en el equipo de el Deportivo Carpintería, camiseta idéntica, una réplica prácticamente de lo que es la vestimenta de Belgrano de Córdoba, pantalón negro, medias negras, esa camiseta celeste, le falta el potro Rodrigo nada más, el combinado del Deportivo Carpintería. Hay tiro libre que va a pertenecer para el equipo de Castillo, que quiere imperiosamente llegar al gol de la igualdad. Se retira Gonzalo Orozco. En el equipo visitante a la cancha, Ángel Caballero, y mete otro delantero más. El equipo visitante que necesita imperiosamente también los puntos. Juega otro torneo el Deportivo Carpintería. Hay tiro libre para el equipo celeste que agotó la cuota de modificaciones. Entramos a recorrer el principio del final. El árbitro le pide justamente algunos simpatizantes que se bajen, que estaban trepados. El juego está momentáneamente detenido. Se va a producir en contado segundo el tiro libre. Vendrá el envío, atención. Viene el centro, levanta Molina, pelota dentro del área, la van sacando con golpe de cabeza. Queda la pelota contra la media luna, surgió el remate, saca Valles para despejar el peligro. Queda la pelota nuevamente en la posición de Molina, levanta centro contra la puerta del área, quiere el balón, presencia de marca allí para despejar el peligro por parte de Juan Pablo Alan. Queda la pelota sobre el círculo central, no pudo llegar Axel Brizuela, de la pelota abierta por el andarivel derecho, avanza Carpintería, la pelota que no la pudo encontrar Caballero, se pierde por el costado, será lateral en defensa, va a pertenecer para el azul de Villa Krause, que gana el juego ante el Deportivo Carpintería en 37 minutos del complemento por 2-1.
1: Paso nuevamente por la rinconada, Cristian. Novedades nuevamente.
3: 38 minutos de la segunda parte. Otro gol de Trinidad. Otra vez el número 13 entró con todo este muchacho. Le quedó otra vez la pelota servida. No la podían sacar la defensa de Atenas, que ahora toda desesperación que iba en busca del empate para poner Trinidad 2, Atenas 0. Su número 13, Bautista Chauzal, pone el segundo del León.
5: Está ganando el León, gana el Atlético Trinidad, que ruge en la rinconada. Lo está contando Cristian Balmaceda. Queda la pelota sobre la mitad del terreno. 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Ya ganó San Martín sobre Almagro por 2-1. Lo relató Adrián Finola, lo comentó Jorge Ortiz. Ayer ganó Sportivo Desamparados frente a Colón, se aseguró el pase al próximo torneo regional federal amateur. Lo relató Lorenzo Palacio, lo comentó Christopher Díaz. También el clásico lo relató Kevin Cortés, lo que fue justamente Sarmiento con Juventud Sandina. Queda la pelota en salida para el arquero Federico Puga. 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Ya esperamos el tramo final de lo que fue justamente la narración, el contexto y todo lo que nos trajo los datos aportados por Adrián Finola desde la provincia de Buenos Aires. Queda el esférico dividido. Allí intentaba el futbolista Barahona, hizo rebotar el balón en Sánchez, pelota afuera, será lateral en ataque, va a pertenecer para el azul de Villa Krause, que gana el juego 2-1 en 39.
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5: Pero la decimosexta no termina acá, Marco, porque el día martes vamos a tener actividades futbolísticas. Restan dos partidos para que cierren la fecha.
1: Efectivamente, el próximo martes, hora 16:30, Colón recibe a Defensores de Argentino, el arbitraje Marcelo Cruz, y Enzo Gómez será el encargado de impartir justicia en el juego, en el Ramón Pablo Roja, entre Peñarol y Desamparados.
5: Acá hay lateral en defensa, va a pertenecer para el Celeste. 40 minutos tenemos de la etapa complementaria. Lo ganaba el Deportivo Carpintería con gol de Sánchez. Lo igualó el Demonio Araya y lo terminó aventajando al equipo local Nicolás Jorquera. 2-1 está el juego. Queda la pelota dividida para que la vaya a buscar adelante sobre la punta derecha. Brizuela manda al centro, no pudo Jorquera impactar con golpe de cabeza, le queda Araya. Araya para Frías, sacó el remate, impacta el esférico en Donoso. Queda la pelota nuevamente para Araya, ya va el Demonio, juega la pelota por el costado para que surge la presencia de Marcelo Simone. Se perfila para mandar el centro, no, lo espera Frías. Este levanta centro de zurda, saca con golpe de cabeza el futbolista Julio Ávila. Queda la pelota nuevamente contra la puerta del área, rechaza a medias Donoso. Queda el esférico nuevamente para la posición de Barahona. Barahona para Frías, sacó el remate el arquero que no pudo controlar y la termina despejando contra la mitad del terreno Abel Donoso. Queda el esférico nuevamente para Barahona, avanza Unión, es todo de Unión. Queda la pelota ahora para Brizuela, va a la flecha, la levanta, la juega para Jorquera. Jorquera que lo busca Brizuela, cae, salió el arquero, para mí penal. Se termina escapando la pelota por el fondo, el árbitro terminó cobrando, falta en ataque. Será saque desde el fondo, saque desde la puerta del área para el Deportivo Carpintería, que ya rechaza, que ya surge el servicio. Será salida, va a corresponder para el Celeste.
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5: Alienta el pueblo azul, se levantan los hinchas de Unión. Nada que ver lo que fue el primer tiempo a lo que ha generado Unión en la segunda etapa. Busca Caballero, le ganó la cuerda muy bien Brizuela, escapa por derecha, marca en el fondo Abel Donoso, gigante. En el fondo el capitán del equipo celeste, será lateral, va a corresponder en ataque para el azul de Villa Krause, que lo gana 2-1.
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5: Somos Santa Cecilia 91.7, la radio como fútbol en la provincia de San Juan. 42 tenemos, el árbitro le va a sacar tarjeta amarilla al futbolista Andrés Aciar, porque entiende que está justamente esperando que los minutos pasen. Está postergando el juego. Se hizo acreedor de la tarjeta amarilla. Lanzó el juego de mano, la pelota siguió su curso y la tomó el arquero Jorge Balmaceda. Gana Unión 2-1. Queda la pelota ahora sobre la puerta del área del equipo de Unión. Avanza el Deportivo Carpintería. Por la pelota aparece Caballero. Propone un mano a mano frente a Barahona. Hizo rebotar la pelota en el jugador, justamente en su compañero. Hizo rebotar el esférico. Se pierde el balón por el fondo de la cancha. Será saque de meta para el arquero Federico Puga, que va a acomodar y va a salir. Será salida para el equipo de Juan Colarte, que se está quedando con la victoria, que se aferra a la victoria en 43 minutos del complemento.
1: Repasamos resultado del ascenso. Se juega el parcial de la segunda parte. Los Pumas y Centenario siguen igualando 0-0. Villa Obrera le gana 2-0 al Deportivo San Agustín. Triunfo parcial de Unión San Damián, 1-0 sobre Juventud Unida. Y está ganando el Deportivo Aberastain, 1-0 sobre

0: Salida va a corresponder para el Deportivo Carpintería.
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2: El que no la pasa bien es Lolo Palacio. En 23 casi de la segunda parte, Argentino le sigue ganando 1-0 a Belgrano.
0: Bueno, este otro celeste no la pasa bien. El Deportivo Carpintería, que arrancó bien y que hasta el momento se está quedando con la victoria. Unión avanza, Carpintería, le queda el gol a Zárate, sacó el remate el arquero Federico Puga, el arquero Puga. Háganle un monumento al uno de Unión, que acaba de tapar lo que era el gol de la igualdad del Deportivo Carpintería. Pelota afuera, será lateral, en ataque va a corresponder para el equipo celeste, hay juego de mano. Bueno, termina marcando Unión. Hizo la cortina el defensor, la pelota siguió su curso, se pierde el balón por la última raya en 44, será saque de meta, va a corresponder para el arquero Federico Puga, que será salida para Unión, se va a producir una variante, la última en el equipo de Villa Krause, va a ingresar su número 13, Facundo Poblete. Veremos quién será el indicado para salir, quién sale, Ovalles, el número 2. Ah, el 5, bueno, Juan Pablo Alam, el indicado para dejar la cancha. Alam por Poblete, la variante en el equipo de Juan Colarte, que está ganando el juego.
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0: Se levanta el pueblo local, el pueblo azul, se levantan los hinchas de Unión. Llega la victoria después de algunos partidos. Se vuelve a encontrar con la victoria el equipo de Juan Colarte. A propósito, no está nada dicho todavía, habrá que estar atento cuánto más se va a adicionar en el estadio 12 de octubre. Estamos con el productor acá para que nos avise. Queda la pelota dividida, la va tomando el futbolista Caballero, encara a Caballero, la va dejando para el 9 que es Vega. Encara a Vega, la va jugando para Zárate, Zárate encara al otro varón, justo pierde la pelota, la va capturando Araya, encara al demonio, tiene para tocar por el sector derecho, también por la izquierda, la va perdiendo ahora con el futbolista Guevara. Eric Guevara que roba, escapa por el medio, sigue Guevara, la va soltando hacia atrás, se pierde ahora. Pierde el esférico, la va tomando nuevamente Unión. La recupera con el futbolista Araya. Este la va soltando para la posición del recién ingresado Poblete. Va Poblete a mandar el centro a media altura. Lo traban justo, pelota afuera. Rebota en Caballero, será lateral en ataque. Va a pertenecer para el azul que hoy viste de blanco. Y que gana el juego 2-1 en 45.
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0: Ahí lateral va a pertenecer para el equipo de Unión. Mal saque de Andrés Gacear. Bueno, hizo todo mal Gacear desde que comenzó el partido. Fue a trabar una pelota de manera desmedida, después hizo un mal saque, se ganó la tarjeta amarilla por demorar y en esta también ejecutó el mal saque. Bueno, no ha sido la tarde del futbolista de Unión, el que viste la número 14 en el equipo de Juan Colarte. 46 minutos tenemos, se aferra a la victoria Unión. Duro hueso de roer este Deportivo Carpintería, que como te dije, Marcos, juega la otra tabla, ¿eh? La tabla de tratar de recuperar, de sacar la mayor cantidad de puntos para no tener complicaciones con el tema del descenso.
2: Efectivamente, Deportivo Carpintería, que tiene 13, la misma línea de defensores de Argentino y Juventud Sondina. Por debajo, en zona de descenso, Rivadavia con 12, Villibañez con 9 y Sarmiento con 3 puntos.
0: La pelota la va ganando Jorquera, pero para mí con infracción. El árbitro detiene las acciones. Quedó muy sentido el defensor del Deportivo Carpintería, el futbolista Julián Sánchez, quien bajó para recuperar el esférico. Bueno, se terminó agachando Jorquera, quedó sentido en el fondo. Claro, pasó por encima, no se pudo controlar en la altura y terminó quedando muy sentido cuando cayó al campo de juego. Habrá tiro libre, va a corresponder para Carpintería. 47-30, último tiro libre, me imagino. Viene el centro a la puerta del área, la van peinando, queda el balón para Caballero, sacó el remate, se le escapa Puga y en dos tiempos la va controlando el uno de Unión. En dos tiempos Federico Puga se aferra a la pelota, se aferra a la victoria. Será salida del fondo, va a corresponder para el azul en 48 minutos. Lo gana el equipo local 2-1, Marcos.
2: Paso por la rinconada, Cristian, te escuchamos.
3: Pito el señor Cristian Neira,

0: victoria del elenco de Trinidad, 2 a 0 sobre Atenas, con dos goles de Bautista Chuzal, que ingresó desde el banco de su frente. Atenas tuvo para abrir el marcador, no pudo el penal y de ahí fue todo cuesta arriba, se desconcertó el equipo, no puede levantar cabeza el equipo de la Rinconada y con esta derrota prácticamente se despide de poder tener chance de entrar en el octogonal final. Ha sido victoria del equipo León 2 a 0. Será hasta la próxima, muchachos. Un abrazo para todos.
1: Aquí va el futbolista Axel Brizuela. Sacó el centro, lo trabaron justo. Gracias, Cristian. Fue victoria de Trinidad por 2 a 0. La pelota la va tomando la flecha, la va dejando corta allí para la posición de Barahona. Quiso ensayar un taco que no prosperó. Terminó marcando Caballero en el fondo. La van rechazando hacia la altura donde están los bancos de suplente. La va ganando el futbolista Caballero, Jeremías Caballero. Hay dos Caballeros, el otro es Ángel. Queda la pelota sobre el círculo central. La va recuperando Unión. Se la prestan por momentos. Traba el jugador de Carpintería, surge desde el fondo Julio Ávila, hizo una jugada maradoniana, ahora la va tocando por derecha, vino a la pared, construyeron y la marca, aparecía Elías Ovalle, rechazándola por el costado, pelota afuera, será lateral, va a pertenecer para el Celeste.
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1: 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Hay lateral, va a corresponder para Carpintería. Van jugando la pelota para Luján, va Luján, va a llegar hasta el fondo, se desvió la pelota y será córner. Tiro desde la esquina, no, saque de arco, marcó el árbitro. Saque de árbitro, no, era córner, mi amigo. Era córner, se vio hasta Carpintería que era córner. Darío Montaña dijo que no. El asistente se dejó llevar por lo que dijo el juez. Y será saque desde la meta, va a corresponder por la Unión de Villa Crouza, que va a ganar el partido.
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1: 50 minutos tenemos de este complemento. Lo ganaba el Deportivo Carpintería, lo empató Unión sobre el final del primer tiempo y en la segunda etapa Nicolás Jorquera le está dando la victoria al equipo de Villa Crouza, que se está metiendo dentro del lote de los clasificados. Queda la pelota para la posición del futbolista Frías, en cara fría, juega la pelota por derecha para Venezuela, marca desde el fondo Caballero, queda la pelota justamente para la posición de Barahona, que lo habilita a la flecha. Venezuela se va a meter dentro del área, tiene el tercero, manda el centro, Jorquera al arquero, gol, gol. Poblete, gol de Unión. Quedó mal parado el Deportivo Carpintería. En el fondo la robó Brizuela. Tras el paso exquisito de Barahona, lo habilitó, tiró el centro hacia el área chica. Allí definió Jorquera, respondió muy bien el fusilamiento, el arquero Balmaceda, y en el rebote apareció el que había ingresado hace instantes nada más, Facundo Poblete. Se presenta el número 13. Poblete pone Unión 3, Deportivo Carpintería 1. Hacia los playoffs va el azul. Carpintería que lo ganaba, Unión que lo empata y lo da vuelta. Gana el azul y se va a quedar con la victoria. Unión 3, Carpintería 1.
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1: Cuando el árbitro Darío Montaña, de regular, de discreto arbitraje, marca el final del partido, señoras y señores, ha ganado Unión por 3-1. Lo ganaba el Deportivo Carpintería con gol de Sánchez. Lo empató casi de carambola Araya a los 44 del primer tiempo. Y en el segundo tiempo, Nicolás Jorquera y el chico Facundo Poblete le dieron la victoria para que Unión se quede con la clasificación. Unión 3, Deportivo Carpintería 1. Terminó el partido. Ganó Unión 3-1 y la clasificación se quedó en el equipo azul de Villa Crouza.
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4: Gran triunfo de Unión que lo mete en la zona de playoff. Recordemos, desamparados el líder con 35, Minero el escolta con 32, Unión 31 en la tercera ubicación, Colón 9 de julio y San Lorenzo con 29, Alianza en la séptima posición con 27, López Peláez con 25. Hasta allí los equipos que están metidos dentro de los 8. Por debajo, Trinidad, Peñarol y Atenas con 22 unidades. Los equipos que tienen chance justamente de meterse en la próxima instancia de este torneo Apertura. Gran victoria, querido Martín, del conjunto de Villa Krause. Y se celebra de una manera enorme porque lo arrancó perdiendo, bien lo marcabas vos.
1: No fue el partido que esperaba Unión. Lo sorprendió, me parece, el Deportivo Carpintería, que tiene pinceladas de buen fútbol. Lo generó en el primer tiempo. Fueron algunas dudas por parte también del público, algunos entredichos, algunas escaramuzas, pero lo cierto es que ese gol, que prácticamente vino como regalo del cielo, lo encontró Unión, lo asentó las bases, se perfiló para jugar el segundo tiempo, lo terminó dando vuelta y me parece que en definitiva es justificada la victoria. Cabizbajo se retira el equipo visitante. Unión lo festeja, pero fíjate lo que son las cosas, Marco. Es victoria y nada más.
4: Claro.
1: Ha ganado Unión, pero quedará mucho para corregir en el equipo de Juan Colarte, que hasta fue justamente el técnico que recibió algunos insultos cuando llevaba, promediábamos ya 44, 45 minutos del primer tiempo. Lo cierto que ha ganado Unión, pero no le ha sobrado nada al equipo de Villa Krause.
4: Sin duda, digo, vos lo marcabas un poco en tu relato, Unión que no venía de buenos resultados y que le ha costado, obviamente. Más allá de que arrancó bien el torneo y parecía casi invencible, pero los altibajos llegaron a mitad de torneo y eso de alguna manera había puesto en duda hasta la continuidad de Colarte. En algún momento hubo algún rumor en cuanto a su continuidad, por eso creo que este resultado de meterse ya justamente también en la próxima instancia es algo positivo para el equipo de Villa Krause, pensando en lo que será la próxima instancia de playoff.
1: Y fíjate que no le ha ido bien más que nada con equipos que pelean otra cosa,
4: claro,
1: que no pelean el mano a mano, que
4: exacto,
1: no pelean la clasificación. Lo ha sufrido con Sarmiento, lo ha sufrido con Villa Ibáñez, hoy Carpintería parecía... En un momento lo dije, había un solo equipo en el primer tiempo y era el Deportivo Carpintería, que si no hubiese sido por el trabajo de Federico Puga y por las dos pelotas que pegaron en los palos, me parece que la historia hubiese sido otra. Lo cierto es que Unión después se repuso, es un equipo que no le puede dejar un margen de error porque pues la pagás caro. Lo hizo Carpintería, que se equivocó en el fondo la única vez y fue a buscar la pelota dentro del arco y sacó desde el medio. Por eso te digo, pero Unión, hay partidos que lo han complicado, equipos,
4: exacto,
1: que tienen obviamente mucho menos calidad de jugadores con respecto al plantel que tiene el equipo de Juan Colarte.
4: Claro, recordemos que Unión había ganado todos sus partidos en condición de local, empató con Sarmiento, perdió con Villa Ibáñez, que era el equipo que está hoy en zona de descenso directo. Y eso creo que eso fue lo que de alguna manera planteó los interrogantes allí en Unión. Pero bueno, esta victoria de alguna manera le sirve para respirar, ya metiéndose en zona de clasificación. Creo que el próximo partido será importante, la última fecha, para tratar de quedar bien acomodado en la tabla y quedar dentro de los cuatro. Reiteramos, por ahora desamparados el líder con 35 unidades, Minero 32, en la tercera ubicación queda Unión con 31, Colón y 9 de julio, al igual que San Lorenzo, 29, 27 para Alianza y 25 para López Peláez, los equipos que por ahora están metidos entre los 8, por eso creo que se viene una última fecha, que yo estimo, Martín, pensando en lo que tiene que ver,
1: sí,
4: con el torneo de Liga Sanjuanina, que será el próximo sábado, todos los juegos, pensando en que será la última fecha y que allí se van a definir las clasificaciones, todo en forma simultánea, porque recordemos que el domingo estará la final con River y por ahora con Argentino Junior en cuanto a lo que tiene que ver con Liga Profesional.
1: Sí, seguro. Vamos a estar atentos a lo que suceda en esta programación de la fecha que va a marcar justamente el final de la etapa clasificatoria de los equipos que pelean, bien lo marco, arriba pero también abajo. Marcos, nosotros acá aguardamos, esperamos ya el resto para la despedida, porque la verdad que ya de a poco se va retirando la gente, no queda muy poca, muy pocos simpatizantes, se ha retirado el Deportivo Carpintería y nosotros esperamos ya que ese minúsculo público de Unión ya se vaya retirando y ya también de a poco van como encendiendo algunas luminarias como para tratar justamente de enmarcar la despedida cuando ustedes lo dispongan desde los estudios centrales.
4: Dale, perfecto. Voy a volver rápidamente, ya en instante, con Adrián Finola para cerrar lo que ha sido la gran victoria de San Martín en la jornada de hoy por la Primera Nacional, venciendo 2-1 al Magro. Estuvo el querido Adrián Finola, el querido Jorge Ortiz también en los comentarios, en la transmisión que arrancó ya por la hora 14:30, decirte que se juegan exactamente 38 de la segunda parte, camino a los 39, Argentino le sigue ganando 1-0 a Belgrano por Liga Profesional. En la Primera Nacional ya ganó Ferrocarril Oeste, el demonio Denning marcó para el conjunto Caballito, que venció 1-0 al Deportivo Madryn. La victoria de Gimnasia, que sigue líder, venció 1-0 a Temperley. La victoria de Mitre, Santiago del Estero, Machado, Antunes, Rosales y Agustín Ramírez. Los goles para Mitre, que venció 4-0 a San Miguel. Victoria de Patronato, con goles de Juan Salas, venció 2-0 a Chacarita Junior. Triunfo de Midland, Rogoski y González. Los goles para el conjunto local, que venció 2-0 a Agropecuario. Lisandro Cabrera le está dando la victoria al Deportivo Maipú, que le gana 1-0 a Nueva Chicago, ya sobre los minutos finales del partido. Tristán Suárez, con gol de Coli, le gana 1-0 a Quilmes en exactamente 35, Gimnasia Tiro y San Martín de Tucumán igualan 0-0.
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4: Bien, señores, volvemos a Buenos Aires. Adrián Finola nos trajo la victoria de San Martín, el conjunto sanjuanino que volvió a ganar y que obviamente resultado más que positivo, no solo por volver a ganar, sino que también lo mete en zona de clasificación. Bueno, aunque la victoria de Nueva Chicago por ahora lo deja en el noveno lugar, pero igualado en punto junto a Nueva Chicago y Patronato con 17. Adrián, querido, bueno, allí lo que ha dejado toda la victoria del conjunto sanjuanino.
6: No solamente la victoria, ¿no es cierto? Porque uno, cuando analiza lo que dijeron los protagonistas, lo que ha sido la semana de San Martín, ¿no? Porque claro, aún con el resultado adverso en la clasificación de Copa Argentina, a Schiaparelli le dio la certeza que tiene suplentes o equipo alternativo a la talla, ¿no? O a la altura. El partido del miércoles realmente fue soporífero, pero demostró que el equipo es competitivo. Y hoy me parece que lo reafirma. Después de un primer tiempo que Jorge lo había explicado a la perfección, donde no se habían sacado ventajas y nos habían aburrido, el segundo tiempo creo que San Martín encontró los caminos desde el vamos, desde antes del gol. Y me parece que termina justificando una victoria que es más que merecida y que los tres puntos van a San Juan.
4: Efectivamente, esperando por el Deportivo Maipú el próximo sábado, hora 16:30, será el juego para el conjunto de Schiaparelli. Bueno, agradecerte, querido Adrián, creo que no sé si te queda algo más para aportar de lo que ha dejado justamente el juego allí en el Estadio 3 de Febrero.
6: Creo que lo que se puede sacar en conclusión es que ha sido una victoria adulta, ¿no? Cuando uno escucha a los protagonistas, no hay exceso de euforia, sino que los pies sobre la tierra y lo que uno siempre dice, ¿no? Seguir trabajando, esto es largo. Ojalá se pueda posicionar definitivamente en este selecto grupo de 8-9 que están entrando o peleando por algo importante y no quedar relegado, porque después es muy difícil volver a meterse en los puestos de vanguardia. Eso me parece que es lo más saliente. El agradecido soy yo, muchachos. Ha sido un gran disfrute haber compartido esta tarde radial con todos ustedes.
4: Un gran abrazo. Adrián Finola estuvo en los relatos en la jornada de hoy para lo que ha sido la victoria del conjunto sanjuanino 2-1 frente al Magro, y lo hemos vivido a través de la radio con más fútbol en la provincia de San Juan por Santa Cecilia a través de Antena 1 y La Deportiva.
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4: Bien, Martín, cuando va cayendo la noche en la provincia de San Juan, vuelvo el 12 de octubre ya para ir cerrando lo que ha dejado esta jornada de fútbol aquí a través de la radio.
1: Bueno, nos estamos despidiendo, ya nos vamos emprendiendo la partida acá con Kevin Cortés, que estuvo en la producción, en la logística, también en la filmación. Ha ganado Unión, como te decía, va a tener que mejorar mucho. Bien Sportivo Desamparados, los dos clasificados, pero por cómo jugó hoy Unión, me parece que es un equipo que tiene no solamente la posibilidad de ganar partidos, porque dentro de un en un esquema y de un plantel muy amplio surgen allí algunas individualidades, pero también es cierto que como jugó Unión en el primer tiempo puede perder fácilmente y quedar en primera instancia fuera de cualquier playoff, Marco. Habrá que mejorar mucho. Carpintería obviamente fue un equipo de un tiempo, el segundo tiempo estuvo más que nada tratando de enfocarse en la marca y no tanto en ir a buscar el arco rival. Lo cierto es que quiso mantenerse firme en la defensa, en la marca, para tratar de sumar, de llevarse algo hacia el sur, pero no lo pudo hacer. Unión lo atacó y le terminó ganando el partido. Luego, ya el tercer gol lo terminó definiendo, donde ya estaba prácticamente quebrado el equipo visitante. Nos vamos, próxima fecha de Unión será ante Sportivo Desamparados, claro. Y el Deportivo Carpintería tendrá que visitar...
4: Recibe a 9 de julio.
1: Recibe a 9 de julio, claro. Recibe a 9 de julio allá justamente en la calle 17. Bueno, nos vamos. En cuarta división fue victoria del Deportivo Carpintería, terminó ganando el juego 3-2, Marquito, será hasta la próxima. El abrazo grande para todos.
4: Un gran abrazo, querido Martín. Gran trabajo justamente allí en el Estadio 12 de Octubre junto a Kevin Cortés, sé que estuviste. Nos volvemos a reencontrar en la próxima. Creo que el próximo martes vamos a estar con fútbol aquí a través de la radio, con lo que será el juego entre Peñarol y Desamparados. Ya lo estaremos confirmando en las próximas horas. Pero agradecerte. Gran laburo, como siempre.
1: Un abrazo grande para todos. Buen cierre de fin de semana.
4: Martín Soria nos trajo la victoria de Unión aquí a través de la radio.
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4: Tres de los cinco adicionados sigue ganando Argentino Junior en el Diego Armando Maradona. 1-0 sobre Belgrano. Victoria que le permite por ahora acceder a la final. Estará enfrentando en el Mario Alberto Kempes a River en la final del torneo Apertura. Todavía faltan 2 minutos, pero la victoria parece consumarse a favor del conjunto de la Paternal. En el fútbol de ascenso, por la zona A, los Pumas y Centenario igualaron 0-0. Ganó Villa Obrera, venció 2-1 el Deportivo San Agustín. Fue empate entre Juventud Unida y Unión San Damián 1-1. Victoria del Deportivo Aberastain 3-1 sobre Rojo Fiorito. Partido correspondiente a la zona B. Repasamos la tabla de posiciones por ahora en cuanto a lo que tiene que ver con cuarta división. El líder es, perdón, en primera división, ¿no? En la zona A, Centenario y Árbol Verde, los dos con 17. Villa Obrera con 16. Cuarta ubicación para Juventud Yunera con 15. Defensores de los Andes con 13. En la sexta posición aparece Recabarren, al igual que los Pumas. Y Juventud Rivera con 12. Punteto con 4. Deportivo San Agustín cierra la zona A con 3 unidades. En la zona B, puntaje ideal para Del Bono. 9 jugados, 9 ganados, 27 puntos suma el equipo de la esquina colorada. Cuando hay gol de Belgrano. ¿Hay gol de Belgrano? A ver qué pasa. Minuto 49. Atención, la posibilidad de estirar lo que será la definición para el conjunto cordobés. Minuto 49. Hay gol de Belgrano. Y obviamente se va a definir. Hay una posible mano. Están analizando justamente. Pero bueno, estamos muy atentos a ver qué es lo que ocurre. Si es válido o no el gol justamente del Pirata cordobés. Que está igualando con este gol que llega en el minuto 49. Cuando todo parecía encaminarse a la victoria de Argentino Junior. Gana, por ahora, perdón, empatan Argentino y Belgrano 1-1. Fernández, el autor del gol para el Pirata cordobés, el número 22. Mientras, veremos si lo anulan o qué pasa, qué es lo que ocurre. Estamos trabajando justamente. Mirá qué gol agónico que llega justamente para el conjunto cordobés. Cuando todo parecía encaminarse a la victoria Argentino Junior. Estamos muy atentos porque obviamente el VAR está analizando a ver qué es lo que ocurrió. Estamos muy atentos. A ver, me parece que el árbitro, a ver.
12: Y Argentinos, por falta de contundencia, le daba vida a Belgrano. Y Belgrano llegó al tiro del final. De aquel tiro de Celarayán, primero al palo, a este remate de Ubita que le baja a Pacerini. Lo que discuten es si dan el brazo o no de Pacerini. Nos dirás, Fernando, cómo la colgó contra un palo Ubita Fernández. Qué ingenuo que es Argentinos. Gol, lo sancionó.
13: Gol de Belgrano. Lo empató Belgrano. La bajó Pacerini para Ubita. Y sacó el remate bajo, lejos de la posibilidad de Brian Cortés. Lo empató Belgrano. En el final queda todavía tiempo.
4: Bueno, Nazareno Araza dio por válido el gol de Ubita Fernández, 1-1, final del partido. Se vendrá el tiempo extra, vamos a estar muy atentos. Ya terminamos justamente y nos vamos a quedar con lo que será justamente ese juego. Decíamos, Del Bono el líder en la zona B con 27, Villa Hipódromo 22, Libertad Juvenil con 20, Federico Picón, Unión San Damián y el Deportivo Aberastain con 13, Rojo Fiorito con 8, Juventud Unida con 6, El Globo 4 y Huarpe, que hasta el momento solamente ha sumado un punto.
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4: Rápidamente te cuento que en cuarta división Unión cayó frente al Deportivo Carpintería, la victoria del Celeste 3-2 y el triunfo de Atenas 2-0 sobre Trinidad. Por ahora la tabla tiene a Desamparados como líder con 42-38 para Peñarol, Trinidad con 32, Colón con 31, Minero 28, Atenas 27, Juventud Sondina con 26 y Marquesado, al igual que 9 de julio, suman 24 unidades. Son los equipos que están peleando justamente por un lugar en la clasificación. Por debajo Alianza, al igual que Unión, suman 22 unidades. Rivadavia con 20, 19 para el Deportivo Carpintería, 16 para López Peláez, 13 para Villa Ibáñez, San Lorenzo con 12, Defensores de Argentino con 5, Sarmiento con 4. Todas las estadísticas están en www.santaceciliafm.com.ar. Nosotros nos vamos, se van a quedar en la continuidad de la definición entre Argentino Junior y Belgrano. Minuto 49, se habían adicionado 5, llegó Huita Fernández justamente para darle la igualdad al Pirata y estirar la historia al tiempo extra, que lo vamos a seguir aquí a través de la radio. Ha sido un placer enorme. Tengan todos muy buenas tardes. Ya estarán también a través de todas las redes sociales lo que ha dejado los juegos de hoy en cuanto al torneo de Liga Sanjuanina. Obviamente hemos vivido a través de los relatos de Adrián Finola, el comentario de Jorge Ortiz, la victoria de San Martín frente al Magro por 2-1. Ha sido un placer enorme. Tengan todos muy buenas tardes. Nos volvemos a reencontrar el próximo martes, si Dios así lo quiere. Chau, chau, gracias.

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1: El que había ingresado, Lautaro Gutiérrez, el pibe de 20 años, dejó la cancha.
2: Mirá vos, lo sacó al pibe que ingresó. ¿Cuántos minutos habrá jugado?
1: Sí, es cierto, pocos minutos.
2: Bueno, ya se juega el primer tiempo extra. Pelota para Thiago Cardozo. Pelotazo de Thiago Cardozo arriba, Pacerini. Saca de cabeza. Allí Riquelme la toma, el chino Celarayán. Atrás para Falcón. Saca de cabeza Falcón. La va a buscar. Sacó de cabeza Fattori, quiero decir. Ahora la buscaba Falcón. Casi se lleva la cámara de la televisión por delante. Lo empujaba Florentín. Cobró la falta al árbitro. Tiro libre para Belgrano. No, da el lateral. El árbitro del encuentro lateral que tiene que realizar por la derecha Agustín Falcón. La tira para Lucas Pacerini, la bajó con el pecho. Se la lleva el chino. Celarayán para Huito, Vita para Celarayán. Le pega de zurda al arco cruzado. Y atrapa al arquero Brian Cortés. Se salvó Argentinos.
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2: Pelota para Florentín. Uy, topete de Morales. Es falta para mí del jugador de Belgrano. En el borde del área, entrando por la derecha. Es tiro libre para la Asociación Atlética Argentinos Juniors. Tiro libre, está amonestado Morales, Tibú.
1: No está amonestado.
2: Bueno, aquí zafa. Es tiro libre para Argentinos. Desde la derecha ya no lo tiene a Oroz. Para esa pegada importante desde el sector diestro. Ahora la pide Lozano. Va a buscar Tomás Molina. Vendrá el centro. Allí invade también Román Riquelme. Está esperando Eric Godoy y Francisco Álvarez. Los zagueros de Argentinos buscando el golpe de cabeza que le dé el triunfo. Se desespera Juan Carlos Olave. Allí dando instrucciones con el ruso Ricardo Zielinski. Tiro libre para Argentinos. Lo empató Belgrano en el final. Por eso tenemos alargamiento. Va a venir el tiro libre. Centro. Ahí está Molina. Solo la bajó. La retira de zurda Rigoni. Se ha salvado Belgrano. Lo tuvo Argentinos que insiste en la búsqueda. Ahora pelota por la izquierda. La tiene Prieto. Prieto de derecha. Cambió de frente. La tira para Lozano. Pica la pelota y se va a ir por el fondo. Saque de meta para Belgrano.
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4: Final en Salta.
2: Sí.
4: Ganó Gimnasia y Tiro 1-0 San Martín de Tucumán.
2: Muy bien, tenemos casi 2 minutos y medio. No tiene apuro Thiago Cardozo, va a sacar el arquero de Belgrano.
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2: Pelota para Rigoni, intenta engancharla de taco. Ubita Fernández no pudo, se toma la cabeza Rigoni y va a quedar solo cara a cara con Cortés. Increíble ahora lo de Argentinos. Hay lateral y eso que puso gente para tratar de contener, para tratar de aguantar. A veces eso no sirve, definitivamente. Hay lateral por el medio, viene para Román Riquelme. Cambia de frente, la tira para Prieto. Prieto de una, levanta para Tomás Molina. Sale el arquero, sale con firmeza en las manos Thiago Cardozo para Belgrano.
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2: 1-1, estamos en el primer tiempo extra y ataca Argentinos. Pelota para Sebastián Prieto, le pasa por detrás Florentín. Centro de Prieto, va Molina, saca Alexis Maldonado. La busca ahora de cabeza cortito el chino Celarayán. Jugándola para el mudo. El mudo para Pacerini. Ahí va la momia. Pacerini la tiró a la derecha. Corre. Atención a toda marcha el chino. Espera Ubita. Viene el centro. Salva. Román Riquelme la tira para arriba. La pelota va a caer adentro del arco. Sacó con los puños. El arquero Brian Cortés. Qué salvada de Cortés. Con los puños. La busca ahora por el medio Pacerini. Toca mal Pacerini. Le va a quedar a Florentín. Florentín sale por la izquierda. Pacerini va a la marca. Qué entrega. Qué lucha. ¡Qué coraje el de Pacerini! Ahora se viene Argentinos con Molina. Marca el Yacaré Morales. Toca atrás para el arquero Thiago Cardozo.
4: Otro buen partido. A no olvidar que Argentinos... que Belgrano perdió a Lisandro López por lesión en el comienzo. Para mí está bien el cambio que hizo el ruso, ¿eh? Porque tenía toda la carne en el asador para empatar el partido, para lograr el propósito. Ahora es otro juego.
2: dos minutos más otros dos son cuatro. Ahí va por la izquierda, sale Argentino, la tiran para Molina. Molina arranca por la mitad de la cancha, escapó del Yacaré, va Molina a la aventura individual, la desestabilizan, pero no hay falta para el árbitro Araza. Ganó ese enorme zaguero que es Alexis Maldonado. Pelota por la derecha, gira el Chino, uy, guadaña de Prieto, tiro libre para Belgrano desde la derecha. ¿Quién está mejor, Hugo? 1-1 están Argentinos y Belgrano, primer tiempo extra.
4: Por porfiado, Belgrano. Argentinos todavía está en shock por el empate del final.
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2: Pelota para Pacerini, giró. Lo tomaban del hombro, después se tira. Pide penal Zielinski, atención. Pelota por la derecha, la está recuperando el Chino. Se mete en el área, pasa entre dos. Rechazo de Riquelme, le queda Molina. El llanero solitario, Molina, lo toman del hombro. Falta de Ramiro Hernández, tiro libre para Argentinos. Amarilla para el pibe de Belgranito.
4: Le está molestando medio equipo, Araza Belgrano.
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2: Vuelve Pacerini. Allí exhausto. Después de reclamar un supuesto penal. Sigue pidiendo allí Zielinski, claro, con insistencia, esto que les decíamos, el toque atrás de Florentín. Florentín juega por la izquierda con Riquelme, Riquelme para Enzo Pérez, toca para Florentín otra vez, para Riquelme, levanta contra el área, muy largo el pase, atrapa otra vez con manos seguras Thiago Cardozo, saca el arquero uruguayo para la contra de Pacerini, va el choque Pacerini, rebote en Eric Godoy, roba Riquelme, toma Fattori, juega por la izquierda, viene para Prieto, Prieto para Enzo Pérez, domina la mitad de la cancha Enzo Pérez, tocó corto para Fattori. Y este abre por el costado para que se mande Francisco Álvarez con Lozano. Pelota para Lozano, espera Gómez adentro. El toque para Fattori. Engancha Fattori por la derecha. Tocó otra vez para Lozano. Lozano amaga, toca atrás. Viene Francisco Álvarez. Juega mal al medio Francisco Álvarez. Y se la regala a Ubita. Sale Ubita Fernández, que juega de 5 ahora, de centro Haas. Ahí donde jugaba, por ejemplo, Daniel Prima para Belgrano. Va a sacar esa pelota por la izquierda. Nuevamente Argentinos con Gabriel Florentín. Florentín que cambia por la derecha. Buen pase. Viene para Lozano. Mano a mano con Rica. La toca Lozano cortito para Gómez. La tiene Gómez. Gómez que se frena. Gómez que toca atrás. Va para Florentín. Florentín tocó para Lozano. Lozano la jugó atrás. Otra vez para Gómez. Amaga Gómez. Toca para Tomás Molina. De espalda al arco. Molina descargó con Fattori. Fattori de primera abrió para Prieto. Se viene el bicho de la paternal. Va Prieto. Prieto que busca el fondo. Marca Rigoni. El centro se cierra. Y pasa frente al arco. El centro. Ponzoñoso de Prieto. Insiste ahora por la derecha. Otra vez Lozano. Lozano tocó al costado. Viene el centro de Florentín que cae detrás del arco. Saque de meta para el pirata cordobés.
4: Hay desesperación y hay apuro en Argentinos. ¿Qué le queda en el banco para poner noticia paternal?
5: En paternal quedan, pensando en ofensiva, Giacone, Verón y Porcel. Recordemos, en el partido gastó 3 ventanas antes de la alargue.
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4: Me queda un cambio, Argentino. Por eso te pregunto.
5: Claro, claro. Ahora se abre esta ventana adicional. Por eso las opciones que mencionábamos, Hugo.
2: Y puede ser, claro, de dos cambios. Va al pelotazo. Le pega fuerte a la pelota. Ahí está Fattori ganando. Arriba la va. Uy, la pierna arriba del Chino, que la recogió rápidamente. Cuando rechazaba Francisco Álvarez, insiste Belgrano, va el pelotazo de Alexis Maldonado, corre Pacerini, salta y no llega, está devolviendo de zurda, finalmente Román Riquelme, golpe de cabeza de Falcón, arriba Rigoni, no puede, toca Rigoni, ahora sí pudo eludir a Riquelme, tira un centro horripilante, se va a la obra construcción, saque de meta para Argentinos, ¿cuántos minutos van? Tengo 8:30. Va a sacar el arquero del bicho.
4: Mañana esa pelota se la lleva el albanil, ¿eh?
2: Sí.
4: El de la Boca se la lleva.
5: Olvidaste.
4: Mirá dónde le quedó.
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2: Se viene Argentinos, estás en Radio La Red. No relatamos partidos, transmitimos la pasión del fútbol que se extiende Es un enigma enorme el final de esta noche. Lo ha empatado Belgrano en la agonía en los 90. Ubita Fernández ganaba Argentino. Ya sacaban pasaje para Córdoba los hinchas del Bicho de la Paternal. Y se le escurrió entre los dedos la posibilidad de llegar a la final. Pero todavía tiene chance. Saca Falcón. 1-1. La mata con el pecho Riquelme. La deja corto. Va al Mudo. Trabó. Ganó. Se la lleva al Mudo. La va a tirar para Pacerini. Ahí no puede. Eri Godoy se va a Pacerini. No pudo encararlo. Ah, Francisco Álvarez que cerró. Pelota para Fattori. Fattori sale por la mitad de la cancha. Tocó. Ahora para Florentino. Otra vez para Fattori. Fattori para Florentino. Florentino en la mitad de la cancha. Va a cambiar por la derecha. No se atreve. Prefiere asegurar con Eri Godoy que recién falló. Un cruce de cabeza. Le queda ahora Florentino. Florentino para Álvarez. Tocó mal Álvarez. Ya está exhausto. También Francisco Álvarez. Pelota para Ovita. Lo traba y le quita. Riquelme toque atrás de Fattori. Va para el arquero. Sale Cortés con un toque suave. Como la brisa del verano. La juega por la derecha para Lozano. Lozano para Fattori. Fattori otra vez para Lozano. Pica al vacío el jugador de Tomás Molina. El toque corto viene por la derecha de Gómez. Gómez jugándola para la ubicación de Florentino. Gómez que toca atrás. Viene para Eric Godoy. Salida de Godoy. Godoy abre por la izquierda para Riquelme. La tiene Román Riquelme. Cabeza levantada. Domina Riquelme. Toca al medio. La vino a buscar por allí. Nuevamente Gómez. Gómez abrió por la derecha para Florentín y Argentinos va. La tiene Florentín. Florentín para Lozano. Lozano para Florentín. Florentín busca al fondo. Lo marca Ramiro Hernández. Le roba a Ramiro Hernández. Sale por la izquierda. Uy, metió con todo Florentín. Lo tiró contra los carteles a Ramiro Hernández. Es tiro libre para Belgrano. 1-1. Estamos en 10 minutos 40 del primer tiempo suplementario. Amarilla para Florentín. ¿Es así?
5: Esto, otro más que sumamos al equipo local, el segundo, el otro es Riquelme, que está en cancha.
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2: Qué partido, qué final nos espera, Balazone. Se extiende la noche en la Paternal. Tenemos el primer tiempo extra entre Argentinos y Belgrano, 1-1. Pelotazo del arquero Thiago Cardoso. La aguanta Pacerini, lucha Pacerini. Lo arrean a Pacerini. Lateral para Argentinos, dice Araza. Desde el sector derecho tiene que realizarlo Lozano.
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2: Pelota que va a buscar en la mitad de la cancha. Ramiro Hernández toca, se desvía en Enzo Pérez, pero llega a destino. Rigoni habilita a Agustín Falcón, levanta a Agustín Falcón, va Pacerini. En fuera de juego, gana Francisco Álvarez con la pierna derecha extendida. Toma por la izquierda Ubita, mete el taco Ubita. Ubita se sacrifica por el equipo, juega en la mitad de la cancha, va para el Mudo Vázquez, lo trabaron. La perdió con Lucas Gómez, viene para Florentín, abrió por la izquierda para Sebastián Prieto. La pide Tomás Molina, centro de Prieto, llega libre Gómez, la bajó para Molina, la sacó Maldonado al córner de cabeza. Tiro de esquina para el Bicho.
4: Vos sabés que pareciera encontrar y reencauzar su compostura, Argentinos.
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2: Córner para Argentinos, punta derecha. Va a venir el centro. Espera los empujones. Tomás Molina. Con la marca de Alexis Maldonado, va a venir el córner. Epa, ese forcejeo.
5: Advertencia del árbitro. Mientras tanto, Gustavo, el que se prepara es López Muñoz.
2: Claro, era cantado el cambio. Tenía que estar en la cancha López Muñoz para el final. Veremos qué ocurre en este córner. Tengo 13 minutos de 15 del primer tiempo extra. Va a venir el centro por la derecha. Atención, va a buscar Eric Godoy. Viene el centro. Arriba, gana con amplitud el Mudo. Franco Vázquez la persigue Lozano. Va por la derecha el uruguayo. Lozano toca corto. Juega para Román Riquelme. La quiere filtrar. Pega en el pecho de Rigoni. Que sale rápido con Pacerini. Busca la falta Pacerini. El árbitro dice que no.
4: Tiene razón el ruso. Le enganchó el pie.
2: Prieto. Va por la izquierda, se manda Prieto que lo derribó a Pacerini. Prieto al arco, la elevó por encima del travesaño, saque de meta para Belgrano.
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4: Y ahí sí entrará Hernán López Muñoz, ¿no?
5: Sí, me parece que lo va a terminar pensando para el inicio del segundo periodo, Hugo. Veremos, por ahora sigue parado un costado.
2: Muy bien, tengo 14 minutos del primer tiempo extra. Va a sacar Thiago Cardoso para Belgrano. 1-1, terminaron en los 90, cerca del final. ¿Cuánto quedaba? 2 minutos, nada más que eso. El gol de Ubita Fernández, después la revisión del VAR y el árbitro lo terminó cuando movió Argentinos. Estábamos en el alargamiento. Golpe de cabeza de Fattori, le queda Lozano, sale Lozano, transporta la pelota, se frena intempestivamente, toca corto con Fattori, otra vez para Lozano, Fattori a la izquierda, viene para Riquelme, transporta Riquelme, Riquelme va a tocar cortito para Florentín. Ahí está Florentín, a ver si es encarador, no, toca para Prieto, amasa la pelota Prieto por la izquierda, toca por el medio, viene para Riquelme, Riquelme para Fattori, Fattori de zurda para Prieto, espera Molina, espera Riquelme ahora para el golpe de cabeza, la tiene por la izquierda Florentín tocó atrás para el jugador Fattori, tira centro, pifia de Hernández, va a buscarla Riquelme, la bajó, llega de frente Gómez, pero se la lleva Ramiro Hernández. ¿Qué pasó? Lo terminó. Terminó el primer tiempo suplementario. El árbitro Araza, cuando salía Belgrano desde el fondo, siguen 1-1. Ahora vendrán los discursos de los entrenadores nuevamente.
4: Qué noche, ¿eh? Qué partido. Fue de neutralidad esto de los 15 minutos. En algún momento Argentinos intentó manejar la pelota. No pueden más, ¿eh? Exhaustos todos, doloridos. Lo ves a Paserini vendado como una momia, como dijo Gustavo Sima. Ahora vendrá Hernán López Muñoz. Ahora vendrá Hernán López Muñoz. Jugando con el corazón, con la bandera, con la familia. Hay mucha historia acá en Paternal. Pero es una pena que este equipo no redondee en el tramo decisivo donde se ganan los partidos. Se lo venimos diciendo desde muy temprano. Argentinos carece de gol, de golpe. Y esto lo condiciona demasiado. Belgrano tiene unos huevos enormes, ¿eh? Un orgullo brutal. Ofrece su corazón el pirata.
2: Bueno, no podemos saber todavía a quién va a reemplazar López Muñoz. El árbitro los convoca y dice, claro, esto no puede durar demasiado el entretiempo. Allí está Paserini al lado del árbitro. Vuelven los jugadores de Argentinos. ¿Quién se va a retirar?
5: Bueno, a ver, van a levantar el cartel porque por ahora están los futbolistas adentro de la cancha. Y como decíamos, va a ser el quinto cambio, en este caso del conjunto de la Paternal. A ver, ahí sí levantan el cartel. Se va a venir el 23, el sobrino nieto de Diego López Muñoz, en la cancha que lleva el nombre. Y a ver, se tira la definición, ¿eh? Todavía no lo levantan el cartel. Lo cierto es que va a ser el quinto cambio en Argentinos.
2: Se va Fattori.
5: Ahí está, Fattori afuera en el quinto cambio del bicho.
2: Muy bien, se fue Fattori y le dejó el brazalete de capitán a Lucas Gómez, ¿no?
5: Claro, porque ya se había ido Lescano, había quedado al mando Fattori y ahora se vuelve a pasar en la cinta.
2: Muy bien, va a comenzar el segundo tiempo extra. De persistir la igualdad por tiros desde el punto del penal, vamos a conocer quién será el finalista del torneo Apertura. Debo algo, Fer.
4: En Brasil, goles argentinos. Mateo Sanabria para Bahía, que empató con Gremio 1-1. Rodrigo Garro para Corinthians, que perdió con Botafogo 3-1.
2: Ya se juega la segunda parte del suplementario. Pelota por la derecha para Francisco Álvarez. Toque corto, viene para López Muñoz. Cierra la puerta rica. El toque fuerte de Lucas Gómez para Lozano, que la toma, pero es fuera del terreno. Lateral para Belgrano, sector izquierdo lo tiene que realizar el uruguayo Federico Rica.
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2: Bien, pelota que va a buscar la mitad de la cancha Francisco Álvarez con Enzo Pérez. El toque atrás viene para Román Riquelme. Lleva la pelota Riquelme para Argentinos. 1-1. Ahí se viene Riquelme, lo empató de manera agónica el conjunto pirata cordobés con Ubita Fernández, nada menos. Pelota a la derecha va para Hernán López Muñoz. En cara Muñoz no gira. La lleva por la derecha. Ahí está, con los genes de Diego. La tiene López Muñoz. ¡Qué buen centro para Molina! Se tira. Se tira Molina al ver que no llegaba la pelota. Levantate. Revoleando un brazo, le dice el Yacaré Morales, que lo marcaba.
4: Qué buena bocha le ponía el pibe.
2: Sí, sí.
4: Muy buena bocha le ponía López Muñoz, con ventaja para un Molina que queda retratado si Argentinos pierde esta semifinal otra vez, ¿eh?
2: Sacará Thiago Cardoso, le pega fuerte a la pelota, el chutazo desviado por Hernández de cabeza para Rigoni, la filtró para Paserini, corta juego Enzo Pérez. Sale ahora por la izquierda Prieto, la regaló. Toma el Mudo Vázquez. Cortito para Falcón, pelotazo de Falcón, va Pacerini, el enorme Pacerini, la bajó con el pecho y se sacó un hombro. ¿Qué le pasó? Se queda en el piso Pacerini. Nadie lo tocó, ¿eh? Pero queda dolorido. Se viene por la izquierda Federico Rica, cuerpo a cuerpo con Lucas Gómez. Hay falta de Rica. Hay un estrujón allí de Rica contra Lucas Gómez. Tiro libre para Argentinos. ¿Qué le pasa, Tiburón?
1: Le duele todo a Pacerini. Ahí se está reincorporando, pero está exhausto. Está solamente en la cancha porque ya Belgrano no tiene más cambios.
4: Qué equipo raro es Belgrano, ¿eh? Porque no tiene formas. De a rato parece débil. De a rato se enciende. Tiene jugadores de mucha categoría adelante, pero no tiene estilo.
2: Va con la pelota por la derecha López Muñoz. La aguanta López Muñoz. Tocó cortito otra vez para la ubicación de Francisco Álvarez. Se viene Francisco Álvarez. Un pelotazo que no prospera. La baja con el pecho. Atento. Allí Agustín Falcón cede esa pelota para Thiago Cardoso. Va a sacar el arquero de Belgrano. Le va a pegar Thiago Cardoso. 1-1. Por ahora hay que desemparejar con los tiros desde el punto del penal. Saca Cardoso. Pelotazo para Pacerini. Pacerini es Highlander. Pelota que va a buscar ahora Alexis Maldonado. Levanta otra vez para Rigoni. Le pega la espalda. Toma el mudo. Se tira el mudo. Desde el piso la tira para adelante. Cierra Francisco Álvarez. Y sale Argentinos con Lucas Gómez. Le gana Hernández. Hernández se cae. Va Lucas Gómez. La trata de aguantar. Tocó atrás para Lozano. Lozano para Molina. Va Molina cuerpo a cuerpo con el Yacaré Morales. La tiene Molina. Molina va por la derecha. La va a llevar contra un rincón. Sigue Molina. Desbordó, pero se quedó sin cancha. Saque de portería para Belgrano. Lo tiene que realizar el arquero Thiago Cardoso. ¿Qué le pasa a Ovita Fernández ahora? Que va a un costado.
1: Sí. También está hablando con el ruso Zelensky. Está recibiendo alguna instrucción. Algo fastidioso está Ovita.
4: Y Molina, seguilo, que está medio lesionado, Camina con dificultad.
5: Sí, nada más. Otro que está exhausto a partir del gran desgaste físico, Hugo.
2: Sacará el arquero, le va a pegar a la pelota el arquero Thiago Cardoso. Me pregunto si esa ventana que le quedaba a Argentinos no le correspondía para hacer un par de variantes, no solamente una.
5: Y se viene otro.
2: Ah, todavía tiene otra. Bueno, ahí va saliendo desde la izquierda Prieto. Era atinada la pregunta entonces, la busca a por allí Pacerini, marca con todo Florentín, no le dan margen para avanzar, le puso el cuerpo el Mudo Vázquez, el lateral para Belgrano desde la derecha, lo va a realizar Agustín Falcón, tenemos 3 minutos 43, pelota a la derecha, a la deriva, se va por el fondo. Al córner, sí señor, al córner la tiraba para atrás el jugador de Argentinos Sebastián Prieto. Tiro de esquina, mirá vos lo que le queda a Belgrano. Encontró un tesoro, me parece, Belgrano en el final del segundo tiempo. Extra, vendrá el córner desde la derecha. Está esperando Alexis Maldonado. Está Pacerini. Y también va a buscar Rica. El centro para Rica. Una salida peinando la pelota de Francisco Álvarez. Y le quedó la contra Argentino. Se la llevó Gómez por la derecha con Florentín. Cambió de frente. Era para Molina, pero no da mal. Anda a buscar la voz. Le dijo López Muñoz que está fresquito. Pelota para López Muñoz. Va por la izquierda. López Muñoz tiro centro. Golpe de cabeza de Godoy. Totalmente desviado. Saque de meta para Belgrano.
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4: Están los dos exhaustos, mirá, lo va a sacar a Molina.
5: Sí. Claro, a raíz de lo que marcaba Hugo, no da más el goleador Tomás Molina. Sexto cambio en Argentinos, el último ahora sí. Adentro el delantero, gastó Perón el 9, ¿por qué no pensando también en una definición de penales?
2: Sí señor, ¿quién entra entonces el 9, quién es?
5: Gastón Perón, con la 9 adentro, con la 27 afuera Tomás Molina.
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4: Buen porte tiene Verón, ¿eh?
2: Sí.
4: Buen físico tiene Gastón.
2: Va el pelotazo. ¿Este no fue cedido a préstamo?
5: Sí, este tuvo paso por Estudiantes de Buenos Aires y Central Córdoba, claro.
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2: Lateral de Lozano. La mata con el pecho Verón. Verón tocó corto con López Muñoz. Otra vez con Verón. Quiere escapar López Muñoz. Trabó con todo. Y la manda fuera Rica. El lateral favorable Argentinos Juniors por la derecha. El saque de costado que va a realizar exactamente a los 6 minutos del segundo tiempo extra Lozano. Pelota en juego, lo traban Hay falta de Florentino, parecía infracción, ¿eh? Falta contra Ubita Fernández. Es tiro libre, el chino Celarayán se fue a jugar arriba también. No dan más, algunos jugadores están arrastrándose por la cancha.
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2: Pelotazo que va a realizar el arquero. Le va a pegar Thiago Cardoso. River espera. No digamos que tranquilo en Córdoba. Porque tiene que jugar por la Sudamericana entre semana contra Bragantino. Le va a pegar a la pelota a Thiago Cardoso, pero llega con muchos lesionados.
4: Va a meter muchos suplentes con Bragantino. River hoy tiene casi asegurada su primer lugar en la Sudamericana.
2: Pacerini la trata de bajar, los amarrearon, igualmente la bajó. Uy, qué feo choque. Va fuerte Verón. Para mí era falta de Verón. Cobró el árbitro con retardo, con delay.
4: Qué mal árbitro, ¿qué?
2: Tiro libre para Belgrano.
4: Un minuto después cobra.
2: Pacerini le pregunta a un compañero si tiene la pierna izquierda todavía utilizable, no la mueve, quedó entumecido. Tiburón, ¿te tengo?
1: Sí, el número 45 ahí se está recuperando. Estaba viendo al ruso Zielinski, no para de darle indicaciones al árbitro para que cobre y para que amoneste.
2: Tiro libre favorable a Belgrano, le va a pegar la pelota el chino Celarayán. Va a venir el envío aéreo, Pacerini mira al piso. Va a venir el tiro libre, el chino lo mira.

0: el asistente de aquel lado. Estamos hablando de Cristian Navarro. Cristian Baglietto juega para este equipo.
1: Dijeron que el técnico estaba firme, a las 2 horas lo echaron, pero qué quilombo, nuevos sabores de Cinita Toctex, asadazo, miranga, cancha, un quilombo de sabor.
0: Lleva la pelota Florentín para Argentinos, va Florentín, cambió de frente, notable, para Lozano, y puede ser por adentro López Muñoz, centro de Lozano, devuelve, cayéndose Maldonado, tropezando, la mandó al córner. Tiro de esquina para Argentinos, esperaba Gabriel Verón.
2: Un poquito más ambicioso Argentinos que Belgrano en este tramo.
0: 8 minutos 40. Se levanta el público en la paternal. Vendrá el centro. Viene el envío. Está Godoy. Saca Pacerini. La va a buscar por la derecha Lozano. Ahí le tira un sombrero. Ubita Fernández. Ubita para Rigoni. La corre Rigoni. Barre con todo y la manda afuera. Finalmente Florentín. Lateral para Belgrano.
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0: Vendrá lateral por la izquierda, lo tiene que realizar Rica. La pide Vita Fernández, la pide Ramiro Hernández, también el Mudo Vázquez. Viene lateral de Rica. Allí va Pacerini. No puede ir a buscarla. Apenas puede caminar Pacerini. Ahí está. La saca ahora Rica. Arriba Ramiro Hernández, la peina. La pelota al pecho de Enzo Pérez. Cambia por la izquierda, viene para Prieto. Lo marca Agustín Falcón. Amaga Prieto. Prieto se frena. Prieto que puede tocar atrás. Aparece Rigoni para presionar. Viene el toque atrás para Riquelme. Riquelme para Florentín. Gira Florentín. Florentín la lleva a lo ancho. La tira ahora en profundidad para Lozano. Marca Ubita Fernández. Insiste Lozano, se la robó. Tiro centro para el gol de Verón. ¡Tapó el arquero! ¡Tapó Thiago Cardoso! Una tajada que puede valer el pase a la final. Gran salvada de Thiago Cardoso. Era gol de Verón de anticipo.
2: ¿Qué le metió el taco, Verón? Yo creo que le quedó media incómoda para definir. Estaba Cardoso cerca. Está Argentinos para ganarlo en este alargue. Si se anima Argentinos, lo puede ganar.
0: Sacó el arquero arriba, Pacerino. Puede saltar ese muchacho. La toma ahora el jugador Lucas Gómez atrás para Godoy. Abre por la izquierda para Prieto, va Argentinos. Se la lleva por el costado izquierdo Prieto. Prieto que no acelera. Levanta la cabeza, espera el pique de Gastón Verón. Prefiere tocar para Lucas Gómez atrás. Para Riquelme, avanza Riquelme. Lleva la pelota, cabeza levantada. Va Riquelme, toca a la izquierda, va para Prieto. No llega Falcón, domina Prieto. Mano a mano, 10 minutos 40. Prieto y Falcón, Prieto atrás. Atención, le va a pegar al arco, le pegó. Totalmente torcido el remate del jugador Román Riquelme. Saque de meta favorable a Belgrano. Pide una pelota a Thiago Cardoso. Sí.
2: Quedó muy dolorido Enzo Pérez, ¿eh? Muy dolorido está Enzo.
3: Sí. Reafirma con su pierna intentando calmar el dolor, pero es cierto lo que marca Hugo. Muy dolorido el futbolista longevo que tiene Argentino Junior.
2: ¿Qué edad tiene Enzo ya? ¿40?
3: 40, Hugo, sí.
0: Bueno, va a sacar el arquero Thiago Cardoso. ¿Va a jugar Inter Miami con Messi este partido, Fer?
2: Está jugando, primeros 10 minutos está Messi, empatan 0-0.
0: La baja Pacerini, le roba el jugador Gabriel Florentín. Juega Prieto en profundidad para Verón, que está fresco. Va Verón, marca Morales, el chacaré. Llega Verón, Verón quiere tocar atrás, le pega la pelota en la pierna de apoyo, centro de Verón. A las manos del arquero Thiago Cardoso. Atento, el arquero de Belgrano. Va el pelotazo, le tapó el gol a Verón, increíble jugada de Argentinos, salvó el arquero Thiago Cardoso, gana de cabeza ahora Eric Godoy, entrega para Florentín Argentino, no quiere penales Argentino, ya sabe del disgusto que le ha provocado esto últimamente. Ahora Belgrano desde la izquierda y Belgrano con los penales, ¿cómo anda?
4: Bueno, Belgrano tiene algunas definiciones positivas, sobre todo en Copa Argentina.
0: Lateral para Belgrano, lo hará Federico Rica. Zielinski está desesperado, dando instrucciones. Ahí está esperando la Pacerini. Lateral para Pacerini. Peina Pacerini, saca Enzo Pérez. Toque corto de Lozano. Enzo Pérez en retroceso para Eric Godoy. Godoy jugando la hora para Riquelme. Riquelme la toca por la derecha para Enzo Pérez. ¿Cuánto falta? 2 minutos y medio. Frontal de Enzo Pérez para Verón. Corre Verón, no llega. Sale el arquero. Atrapa con seguridad el arquero Thiago Cardoso.
2: Y Argentinos perdió la tanda de penales acá con Barcelona y Guayaquil.
0: Claro.
2: En febrero.
3: Claro. Son 6 consecutivas perdiendo, Hugo. La última esa que marcás.
0: Pelotazo que va a buscar arriba Pacerini. Saca violentamente Godoy, pero la pelota cobra altitud, pero queda y no más. Queda casi en el mismo lugar para Pacerini. Pacerini se desintegra. Ahí de taco Ramiro Hernández. Juega para el chino. Traba el chino. Saca Enzo.

0: De rebote, Ramiro Hernández, y la pelota cae en las manos de Brian Cortés. Saca Cortés, sigue elongando el pobre de Pacerini, y ahí va con la pelota por el costado izquierdo Prieto, y toca atrás para Riquelme. Apenas puede caminar ese Cristiano, ahí está por la derecha, creo que tiene dos desgarros, uno en cada pierna. Va la pelota por la derecha, la tiene ahora Francisco Álvarez, se tira al piso Pacerini, bloqueo de Ramiro Hernández, le queda otra vez por la derecha a Álvarez, piden una ambulancia para Pacerini. El toque atrás viene de Riquelme para Pérez. Pérez la mete al medio. Tocó Gómez. Gómez la saca muy atrás para Verón. Verón abrió para Prieto. Y Argentinos va al triunfo. Viene el centro. Sale Cardoso. No, no sale. Golpe de cabeza de Rica. Ahora sí sale el arquero. Le da una piña a la pelota. Y le queda al chino. La tiene Celarayán. Celarayán. Uy, sujetado de un brazo. ¿Por quién? Por Riquelme.
1: Está amonestado Riquelme. O al límite.
0: Sí, señor. Está amonestado Riquelme. Y aquí.
2: Che, Pacerini zafo. Nada más acá, Estamos viendo un vía crucis de Pacerini,
3: Sí. No puede ni caminar en la cancha. No puede más.
2: ¿Y no le queda cambio?
3: No le quedan cambios.
0: A mí no me tiran la pelota. Ya lo dijo Pacerini,
2: Pobrecito. Mirá cómo elonga. Para mí está entre acalambrado y tocado en el posterior, el posterior derecho, mirá.
0: Y también del izquierdo, acordate que tiene el vendaje de la momia, así más o menos. Va el pelotazo, le va a pegar Thiago Cardoso, y el árbitro marcó el final, y Pacerini se tira al piso. Yo no tengo 15 bueno. minutos todavía, Fer García.
4: No.
0: 14... Y el árbitro marcó el final antes de tiempo.
4: 4 segundos antes, 14:56.
2: Bueno. Se lo sacó de encima el partido.
0: Sí, señor. Vamos.
2: Advirtió el árbitro que era un padecimiento. Que era un martirio.
0: Sí, tal cual.
2: Mirá Argentinos cómo se autoboicoteó.
0: Increíble.
2: Para llegar a un arte que no sé si le corresponde.
0: Bien. Ahí están tratando de revivir a Lucas Pacerini para la definición por tiros desde el punto del penal. Lo felicita el cuarto árbitro a Araza. Dice, zafamos, nadie va a hablar de nosotros. El partido terminó 1-1 en los 120 minutos. Jajnikovski, allá lejos y en el tiempo, a los 7 minutos de juego. El primer gol del partido, golazo de Argentinos. Y lo empató cerca del final, en el minuto 49 del segundo tiempo. Ubita Fernández para Belgrano. Definiremos el finalista por tiro desde el punto del penal. ¿A qué arco vamos? ¿Se sabe ya?
1: A ver, no, todavía está deliberando el cuerpo arbitral, ronda de cada uno de los equipos y en breve lo sabremos.
2: Ahora, ¿qué haces con... avisás? Mirá, estoy viendo a Pacerini, por ejemplo, que lo están reanimando. Claro, fue a preguntar al arquero si lo ponen o no.
0: Claro.
3: Claro, Pacerini es uno de los habituales candidatos. En definiciones, hay que ver cómo está físicamente.
2: No puede patear.
3: Que, claro, se desplomó sobre el campo.
2: Para mí no debiera patear. Ahora, qué batalla fue, Muy superior a Argentinos, que ganaba desde los 6 minutos. Impensado que Argentinos haya llegado a este final, a este desenlace. Lo bueno y lo malo, sin quitarle méritos a esa reacción introspectiva, de carácter, de personalidad de Belgrano en el final, pasó por Argentinos. Aventuré a decirles en el entretiempo que era un equipo artesanal, pero era un equipo que adolecía de contundencia. El bien y el mal conviven en este Argentinos de Nico Díez, y Belgrano con entereza, con tipos de chapa, de personalidad, Pacerini, Celarrayán, Ubita, Rigoni, llegó a lo que era impensado en el comienzo del partido.
0: Bueno, y eso que decís, ese concepto, no le quita mérito, sin dudas, al conjunto de Ricardo Zielinski, que hizo aplicadamente los cambios que correspondían. Argentinos fue acumulando gente para aguantarlo y no pudo. La bajó el enorme Pacerini para el gol del empate de Ubita Fernández. Y ahora el público de Argentinos apoya psicológicamente a sus jugadores en este desenlace apasionante. Así están entrenando a los arqueros, revisando algún que otro dato, sí.
1: Sí, te iba a marcar, porque lo decíamos en la transmisión, esta racha negativa, este karma de Argentinos. Dos definiciones con Guede, en 2024 Copa de la Liga con Vélez, octavos de la Copa Argentina de este año también con Huracán, y después las últimas con Nico Díez. cuartos de la apertura 2025 con San Lorenzo, final de Copa Argentina con Independiente Rivadavia de Mendoza, Copa Argentina este año con Midland y la última, Copa Libertadores fase previa con Barcelona de Ecuador. Todas esquivas.
0: Mirá vos lo que indica esa secuencia negativa para Argentinos Juniors en este tipo de definiciones.
4: Caso contrario, como decía el Tiburón, para Belgrano ganó 4 de las últimas 5 series que tuvo por penales. Y Argentinos Juniors en el torneo no ha tenido penales en contra.
0: Mira vos.
4: Así que no tenemos referencia de tampoco del arquero, ¿no? En este campeonato.
0: Claro. Bueno, así están realizando el sorteo los capitanes Lucas Gómez y el chino Celarayán. Veremos a qué arco se define. Ahí está.
2: El hincha de River estará pensando, ¿qué nos conviene, che? ¿Qué nos conviene? ¿Estará de...
1: Gómez marca San Blas. La tribuna en construcción, la de claro, San Blas.
0: Claro, porque la última definición fue de este lado, en Juan Agustín García. Bueno, van al arco de San Blas.
2: Se aferran a las cábalas, ¿no?
0: Y seguramente, a cambiar un poco esa sintonía fina.
2: El muelle de San Blas está hacia atrás, ¿no?
0: Sí, señor. Ahí está. El árbitro del partido camina hacia San Blas. Y allí van abrazados un chileno y un uruguayo en el fútbol argentino. Brian Cortés y Thiago Cardoso, que tapó una tremenda en el final. Iba a ser gol de Verón. Va al primer penal para Argentinos. Va a ejecutar justamente Verón. Gabriel Verón será el encargado de la primera posibilidad que tiene Argentinos en los penales. Las últimas sugerencias del árbitro del partido, Nazareno Araza. Se define por tiro desde el punto del penal este encuentro que terminó 1-1 entre Argentinos y Belgrano. Argentinos de juego atildado, lindo, estético, coral, armonioso. Pero Belgrano puso el coraje, puso el amor propio, el pundonor, la garra y arrastró el partido hasta esta definición por tiros desde el punto del penal. Y también lo fue a buscar a su manera. Y Argentinos ya no tenía tantos elementos como para hacer ese juego fino, como dijo Hugo Balazone. Va al primer penal, hace picar la pelota varias veces Verón. El arquero todavía no va al arco, está muy conversador desde mi punto de vista Nazareno Araza, porque ya tienen que saber absolutamente todos los detalles reglamentarios, el que ejecuta y el que ataja. Ahí sale el arquero uruguayo Thiago Cardoso, ahí está, no quiere ir al arco todavía el golero de Belgrano. Primer penal para Argentinos, le va a pegar Verón, va a darle a la pelota Verón, que ha pasado prestado por algunos otros clubes. La última vez en Central Córdoba de Santiago del Estero, jugador que tiene buena técnica, le va a pegar Verón, la va a ajustar contra un palo seguramente, ahí va la orden de Araza, va Verón, pegó en el travesaño el remate de Verón, ese arco todavía está temblando como la gente de Belgrano en la celebración, el puño apretado de Thiago Cardoso, malogró el primer penal Verón.
2: Tremendo. Lo quiso asegurar, pero le dio mucha potencia y lo terminó elevando, ¿eh? Lo que es fallar el primer penal. Ahí lo vienen a consolar al pibe. Viene Enzo Pérez a consolarlo. ¿Quién va en Belgrano?
3: Celarayán.
0: El chino. Le va a pegar Lucas Celarayán. El penal para Belgrano, el primero. Ahí trata de amedrentarlo el arquero Cortés. Ahí está. Aplaude fuerte Cortés, levanta los brazos el arquero chileno de Argentinos. Primer penal para Belgrano, le va a pegar el chino. La orden de Araza, va el chino, va a Celarayán. ¡Atajó Cortés! ¡Atajó el arquero de Argentinos! Y ahora sí, exultante, se golpea el pecho. El arquero de Argentinos le atajó el penal al chino.
2: No fallan, ¿eh? Hasta el chino falla. Mirá esa carrera, mirá esa vuelta. No tiene consuelo el chino. Le adivinó bien el palo Cortés. Se le tiró antes y le adivinó el palo.
0: Va López Muñoz. Va Hernán López Muñoz. Con los genes de Maradona. Va Hernán López Muñoz para pegarle de zurda. Ahí está Thiago Cardoso. No va al arco. Se mueve de un lado para el otro. Ahora elige esto para la perturbación. Va López Muñoz. ¡Gol! fuerte por debajo del cuerpo de Cardoso, que ya arrojó bien el remate de López Muñoz. 1-0 el bicho.
2: El zurdo cruza y este ajustó de calidad, de calidad, para el Diego de arriba.
0: Va el mudo, va Franco Vázquez para Belgrano, el segundo penal. 1-0 Argentinos. Lo espera Brian Cortés para decirle de todo a Franco Vázquez. Ahí está el mudo Franco Vázquez. Acomoda la pelota, no va al arco. El chileno le dice al árbitro, mirá, acomodó mal la pelota. Araza le dice, anda, por favor, al arco. Vendrá el remate de Franco Vázquez. El penal que va a ejecutar el mudo. Ahí está Vázquez, se mueve de un lado para el otro Cortés. Va el mudo, atajó Cortés. Atajó Cortés el remate anunciado de Franco Vázquez. Atajó el arquero de Argentinos. 1-0 gana el bicho.
2: Ventaja paternal, ventaja paternal. Fallaron los que no pueden fallar en Belgrano. Que no se diga. El chino y el mudo. Los de más calidad anunciaron su remate. Chileno, chileno, baja de allá de la tribuna. Porque Cortés, por ahora héroe para Paternal.
0: La imagen de la desconsolada caminata de Franco Vázquez después de fallar el penal. Ahí van tratando de calmarlo los compañeros. Almudo Vázquez, penal para Argentinos. ¿Quién va? Francisco Álvarez ahora.
1: Álvarez, claro.
0: Va Francisco Álvarez, se mueve Thiago Cardoso. Puede sacar una ventaja importante Argentinos. Va Álvarez. ¡Gol! De derecha. La cruzó contra el poste derecho de Thiago Cardoso, que quedó lejos. 2-0 Argentinos. Tres penales. Remató el bicho. Va el tercero de Belgrano. Va Pacerini.
2: Mira Pacerini. Highlanders. Highlanders. Todo desgarrado. Dijo, este penal es mío.
0: Bueno, va Pacerini. No es algo sugerido, pero bueno, Pacerini tiene tanta preeminencia anímica en el plantel de Belgrano que va a rematar. Ahí está Pacerini. Va a rematar Pacerini, que no podía caminar hace breves instantes. Lo revivieron para esta definición. Cortés quiere ir por el tercer penal consecutivo. Atajado, va Pacerini. Gol. ¡Qué calidad! Suave. Pacerini dio un brinco y con el pie derecho abierto la colocó contra el poste izquierdo de Cortés, que fue al opuesto. ¡Qué calidad la de Pacerini!
2: Un monstruo, ¿eh? Un monstruo. Pacerini, el orgullo pirata esta noche.
0: Bueno, va el cuarto penal. Puede quedar match point con este. Va Lozano.
1: El cuarto, el 22, Lozano.
0: Va el uruguayo Lozano. El penal para Argentinos. Le va a pegar a la pelota Lozano.
2: Se conocen estos, son botijas.
0: Sí, señor.
2: Son coterráneos.
0: Y Thiago Cardoso no quiere saber nada con ir al arco para ponerlo nervioso a su colega, compatriota. Le va a pegar Lozano. Ahí está el diestro. La orden de Araza. Va Lozano. Espera Thiago Cardoso. Va Lozano. ¡Gol! De Argentinos, 3-1. La colocó arriba, casi en el ángulo. El arquero nada tuvo que hacer. Quedó inerte Thiago Cardoso. Viene el penal de Ubita Fernández. Puede ser, si falla Ubita, la clasificación para Argentinos.
2: No se la jugó Cardoso, ¿eh? Mucho espamento previo y no se la jugó después.
0: Va Ubita. Ahora está en la planchada caminando el pirata. Por caerse del barco, le va a pegar Ubita Fernández. Se mueve Brian Cortés, va Ubita. Gol, lo aseguró, lo cruzó. Pie derecho contra el poste derecho de Cortés, que nada pudo hacer. 3-2 Argentinos, match point. ¿Y quién lo define?
1: Florentín va a agarrar la pelota en este momento caliente.
2: Qué calidad de Ubita, Qué calidad de Ubita. El ruso Zielinski eligió a los mejores. A los mejores, a los de más jerarquía para patear los penales. Le falló nada menos que Celar Ayán. Y le falló el mudo Vázquez.
0: Y por ahora el arquero no atajó ninguno, porque el de Verón pegó en el travesaño, ¿no? A veremos si Thiago Cardoso ahora sí trata de dejar con vida al pirata. Argentinos a un penal, a un grito. Va el remate de Florentín. ¡Pegó en el palo! ¡Pegó en el palo! en la unión del poste izquierdo y el travesaño, el silencio de la noche en la Paternal, otra vez llega al estadio Diego Armando Maradona, el remate de Florentín dio en el poste izquierdo de Thiago Cardozo y tiene una vida más el Pirata.
2: Mirá vos, Florentín tenía para definirlo. No quiere saber nada la gente acá, ¿Quién va? ¿Rigoni?
3: Rigoni, sí, señor.
0: Bueno, va Rigoni.
2: Eligió a todos el ruso, Rigoni.
0: Sí, señor. Obligado Rigoni. Es ambidiestro. ¿Qué pie le va a pegar? Está en línea recta con respecto a la pelota. Lo espera Brian Cortés, que quiere ser el héroe de Argentinos. Va de derecha. Va Rigoni. Pie derecho. Gol de Belgrano. Que cuando parece morirse, revive como Pacerini, que fue a patear el penal. Ahora Rigoni con calidad, suavecito contra el poste derecho. El remate raso, nada que hacer para Brian Cortés. 3-3, vamos de a uno.
2: ¿Quién va, Enzo Pérez?
1: Enzo Pérez para el sexto.
2: Mirá vos. ¿Patea penales Enzo Pérez? No lo tengo mucho,
1: va... no recuerdo mucho, yo tampoco. No.
0: Va Enzo Pérez, el mendocino para Argentinos. Ahí está el arquero Thiago Cardozo, que le señala donde la pelota dio anteriormente en el poste. Ahí está, va a rematar el diestro Enzo Pérez. ¡Atajó Thiago Cardozo! Un remate débil de Enzo Pérez que se toma la cabeza. Se la entregó al arquero Thiago Cardozo. Inadmisible para un jugador de tan enorme trayectoria como Enzo Pérez. Atajó Thiago Cardozo. ¿Y quién define para Belgrano? Ramiro Hernández es. Va el pibe del Belgranito. Va Ramiro Hernández. Por la definición no tiene consuelo. Enzo Pérez, como todo este público de Argentinos Juniors, admirador del buen juego, del buen fútbol, pero que no se le da increíblemente, salvo que otra vez Cortés ataje un penal. Ya lleva cuántos atajados, dos. Va a rematar Ramiro Hernández, el pibe del Belgranito. Ahí va a venir el remate de Ramiro Hernández. La orden del árbitro. Ahí va Ramiro Hernández. ¡Gol! ¡Ganó Belgrano! ¡Gol! ¡De Belgrano, de Belgrano, de Belgrano! La cruzó Ramiro Hernández. No pudo Cortés. Y el remate de Ramiro Hernández le da la clasificación. ¡Haga Belgrano! El Pirata cordobés jugará la final contra River. Y en Córdoba, en el estadio Mario Alberto Kempes, en una semana, parecía agonizar, parecía estar en terapia intensiva. Pero no sabemos desde dónde sacó el temple Belgrano para ir al frente y empatarlo en la agonía. Y ahora estuvo lejos, estuvo a punto de perderlo en la definición por tiros desde el punto del penal para la impericia de los jugadores de Argentinos. Y este piberío de Belgrano, que en Ramiro Hernández, en ese pie derecho, incrustó la pelota arriba. Imposible para Cortés. El Pirata, Belgrano, por Rodrigo, que desde el cielo ahora está celebrando y bailando un cuartetazo interminable. Así están abrazados los jugadores de Belgrano, cuando el cielo parece que muestra la noche, no. El cielo, otra vez en la tarde dominguera en la Paternal, se puso celeste. Celeste de Belgrano, celeste de Barrio Alberdi, celeste del Luifa, de la Chacha Villagra, celeste de Villita, celeste del Tano Espalina, de Abel Darío Blasón, del uruguayo Sosa. Ese Belgrano que tuvo a Biasuto en el arco, a Jorge Gullón en el campo o dirigiéndolo. Belgrano de Barrio Alberdi, Belgrano cordobés. Belgrano otra vez se topa, como es la historia del fútbol nacional, contra River, esta vez por una estrella. River y Belgrano en Córdoba, la gran cita. Se van desconsolados los jugadores de Argentinos. Es increíble lo que le sucede al bicho de la Paternal, que juega de 10, pero otra vez se le escurre la posibilidad de llegar a una final. Belgrano en la gran definición en una semana en Córdoba contra River en el Chateau.
2: Un partido que merece el relato de Sima. Un partido que merece este relato emocionante, rememorando la historia de Belgrano de Córdoba, con un Belgrano heroico aquí en la Paternal. Heroico, estoico, estoico. Es increíble lo que le pasó a Argentinos. Yo creo que es una falencia la de Argentinos. Jugar tan bien al fútbol para ahogarse en la orilla, para no decir presente en los momentos decisivos. Le pregunté a mis compañeros, ¿patea penales Enzo Pérez? No lo tenía muy ducho a la hora de los penales. Se la regaló. De lo que se va a hablar esta semana, ¿eh? De ese penal donde se la entregó a las manos a Thiago Cardozo. A las manos. Insólito lo que hizo Argentinos en la tanda de penales, como San Lorenzo en la cancha de River. Hace una semana, Argentinos desperdició match point y Belgrano, con jugadores lesionados, porque Pacerini estaba lesionado y fue el que mejor ejecutó, revivió con todo su corazón a cuesta, llega a la final frente a River con el peso del morbo, con una historia donde va a jugar por primera vez una final en su vida Belgrano. Por primera vez va a jugar una final para ser campeón. No puede más. Terminó fundido. Tiene jugadores de calidad. Por fútbol, hoy fue mejor Paternal. Por coraje, Belgrano es finalista de campeonato.
0: Lea opinión de Hugo Balazone. Este cierre emotivo. 4-3 ha ganado Belgrano. Se abrazan los jugadores de Zielinski. Avísenme si hay voces de protagonistas, por favor. En estudios, Fer García. Mientras tanto, estoy con el tiburón Fabio Vallejo.
3: Bien, festejo interminable en la zona de donde están todos los dirigentes de Belgrano de Córdoba. Estoy esperando por la palabra nuevamente de alguno de los protagonistas. Festejo interminable, primera final para Belgrano en su historia. Y otra vez River en el camino con Zielinski en el medio. El abrazo interminable de los Ubita jugadores Fernández. Del cuerpo técnico. Mucha emoción en el Pirata Cordobés.
0: Ubita.
5: En el momento más complicado de nosotros me toca convertir, ayudar al equipo, llevar a los penales. Creo que hicimos un esfuerzo impresionante. Tenemos un gran apoyo de la familia que viene luchando de atrás con nosotros, junto con nosotros, y después bueno, el pueblo pirata. El 68 de la provincia de Córdoba está feliz, así que nada, agradecerle por el cariño y siempre el aguante que son nuestros pulmones ellos, así que nada, feliz porque este sacrificio que hicimos no es en vano, no podía ser así que nada, peleamos hasta el final.
6: Obviamente que las revoluciones ahora están a 1000 por segundo, pero ¿sos consciente que ya sos parte de la historia de Belgrano?
5: Y la verdad que arrancamos bien el torneo, después se nos complicó un poco, volvimos a levantar.
0: ¡Belgrano!
5: Y la verdad que lo que conseguimos hoy, todavía no soy consciente. El otro día nos tocó ganar el Clásico. La gente feliz porque hace mucho no lo vivía. No dio esa confianza. Después terminamos pasando de local y la verdad que venía a hacerlo acá. Tener una revancha con Argentino, creo que en la semi de la Copa Argentina se nos escapó por un detalle. Y creo que estamos contentos. La verdad que disfruten, que esto nosotros hoy nos rompimos el alma dentro del campo para hacer feliz a mucha gente.
6: Te marcaba esto de ser parte de la historia de un club grande de Córdoba, porque hiciste un gol histórico, ¿sí? Sobre el final de los 90. Después empezaste a remontar la serie con penales que estaba tal vez perdida en ese momento. Va a ser el Ubita de la gente, el Ubita pirata para siempre.
5: Sí, hay mucha gente que confió en mí desde que llegué. Hay otro que por ahí cuando la racha se corta un poco te maltratan, pero es parte del fútbol. Nosotros los delanteros estamos acostumbrados a eso, así que nada, la verdad que...
6: Igual no, te voy a dar un dato alentador, sí. Porque vos decís hace mucho que no hubo un gol y demás, le habías convertido a Atlético Tucumán en este torneo. Tenés 4 asistencias, sos el líder en remates al arco, es un montón eso.
5: Sí, pero cuando no entra a veces se complica un poco y te da un poco de esa poca energía. Pero nada, la verdad que contento, feliz, yo estoy feliz, el chino está feliz y el chino, la bandera nuestra, está feliz, ya con eso no alcanza.
6: Gracias, Ubita, felicitaciones y ¿me hace el pase al chino?
5: Sí, a la figura.
6: Ahí está, Ubita Fernández.
0: 1-1, terminó el partido en los 120, 4-3, ganó Belgrano en los penales. Sí, está el chino.
4: Háblasela, Rayán, en un ratito. Yo te aviso, Gustavo, cuando termine el auspicio televisivo.
0: Muy bien.
4: Ahí lo tenemos a Celarrayán.
0: Vamos con ellos, el chino.
6: Lucas Celarrayán. ¿Cómo se vivió esto? Una noche, imagino, inolvidable. Con sensaciones encontradas de todo tipo.
7: Sí, sí, la verdad que inolvidable. Una noche de emociones muy fuertes. Bueno, en lo personal, como decís, la verdad que tengo una pertenencia increíble por este club. El club del que igual soy hincha de chico, con el que crecí alentando y hoy estar del lado de adentro. Estuve muchos años afuera, pero siempre soñé con la vuelta. Siempre lo dije desde el momento que me fui, que quería volver entero, competitivo y ayudar al equipo a jugar este tipo de partidos, a llegar a este tipo de instancias. Y hoy que se me esté dando, la verdad que es una alegría inmensa. No tengo más agradecimiento que para mi familia, que me bancó, mi esposa, mis hijos. Que
0: ahí está el agradecimiento del chino Celarayán, sí.
3: Gustavo,
0: sí.
3: Bueno, nuevamente, una felicidad que no puede más, es impresionante, hablamos en la previa, estás todavía que no puede más. Luis Artime, el presidente Belgrano.
8: Entramos en la historia, confíen gente, confíen en el grupo, en todo esto, confíen.
3: Pacerini parecía que no podía más, no se podía mover y clavó un penal tremendo.
8: Pacerini, una cosa de loco, pero bueno. Tranquilo.
3: Cuando lo veas al pibe, a Ramiro Hernández, ¿qué le vas a decir? ¿Qué abrazo le vas a dar?
8: No, Rami, el pibe se puso el partido al hombro porque la verdad habían errado los penales los dos mejores de jerarquía que tenemos nosotros, Celarayán y el Mudito Vázquez, y es difícil tener que revertir eso. Pero bueno, la verdad los penales es una quimera. A mí me ha tocado fallar penales, he perdido la Supercopa por un penal mío. Y bueno, y la vida nos dio la posibilidad de poder ganarla como presidente esta semifinal y bueno, y vamos por la final ahora.
3: Luisa, cuando todo terminó, cuando se metió el último penal y empezaron a festejar todo, ¿qué hiciste acá con tus compañeros de comisión directiva, con toda la gente que estaba?
8: Lloramos todo porque es durísimo conducir hoy en este país, es durísimo, y además nosotros conducimos pasión, que es lo más difícil de todo, porque los políticos hacen 10 millones de cagadas y a lo sumo lo corren algún día, ¿entendés? Pero nosotros todos los domingos jugamos con la pasión de la gente. Y el domingo si ganás sos Gardel y si perdés sos un desastre. Y es muy injusto, a veces es muy injusto.
3: Luisa, sé que estás en pleno festejo, pero ahora sí, River, la final y la posibilidad usted de quedar en la historia.
8: Ya, la historia es esto. Belgrano va a jugar una final, eliminando a su clásico rival en el partido más difícil de todo, con toda su gente. Ya quedamos ahí en la historia. Le ganamos Unión después y hoy venimos, eliminamos a un Argentino Junior, que la verdad es un equipazo. A veces esto era más una final que una semifinal. Pero bueno, nos tocó ahora a nosotros. La otra vez nos ganaron muy bien en la Copa Argentina y bueno, ahora nos tocó a nosotros. Ojalá que podamos coronar.
0: Gracias, Luis. Preguntale cuántos hinchas de Belgrano.
3: Bueno, Luis Martín, con una emoción que no se puede creer. Acá el agradecimiento también a cada uno de los muchachos que nos dejaron participar para esta nota.
2: Yo imagino 25.000 y 25.000. El estadio Kempes tiene capacidad para 57.000, pero por ahí, por cuestiones de seguridad, te hacen reducir un poco el aforo. Pero vamos a tener un estadio en mitad el domingo en Córdoba, ¿eh? Mitad celeste, mitad de River. Mitad celeste, mitad de River. Va a ser una locura, va a ser una fiesta el domingo en Córdoba. Qué presión va a tener Belgrano también, ¿eh? Porque sí, es la primera oportunidad en su historia de ser campeón del fútbol argentino.
0: Tal cual. Va a ser un espectáculo realmente estupendo en el Kempes, con Belgrano como protagonista y contra River y el Morbo y toda esa historia que se arrastra desde hace un tiempo, cuando justamente un Belgrano con Ricardo Zielinski provocaba la tristeza más grande de la historia de River, descender de categoría. Bueno, veremos.
4: Y Gustavo,
0: sí.
4: Y un enfrentamiento que se repite en el Kempes, como en la Copa de la Liga 2023, aunque aquel antecedente era partido de cuartos de final. También jugaron en el Kempes Belgrano y River, como cancha neutral el Kempes. Claro. Y ganaba el Millonario 2-1, River dirigido por Martín de Michelis y Belgrano por Guillermo Farré.
0: Así es, vale la pena también ese recuerdo, porque han pasado otras circunstancias. Y bueno, en este corto tiempo, la goleada de River contra Belgrano en el Monumental, en la etapa regular del campeonato, donde tal vez fue la mejor actuación del equipo del Chacho Coudet junto a la de anoche, para demostrar que River se encaminaba, se reencauzaba luego del mal paso de Marcelo Gallardo. Bueno, tenemos más protagonistas. Tiburón, por allí, ¿por dónde estás?
3: Por ahora no, a la espera de cada uno de los jugadores que están festejando dentro del vestuario, Gustavo.
0: Muy bien, vamos a la pausa y enseguida estamos cerca del cierre aquí con Hugo Balazone desde la Paternal, Belgrano, finalista del campeonato.
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2: Tenemos final del torneo Apertura. Gracias a Jito, Gran abrazo. Está regresando a su casa, un abrazo grande para tanta y tanta gente linda que nos escucha en la radio líder del fútbol. En Radio La Red somos líderes, vamos camino al campeonato del mundo y estamos muy motivados para arrancar la gran cita del fútbol mundial en tres sedes con un equipo espectacular instalado allí en los Estados Unidos, México y Canadá. Pero es tiempo de lo nuestro. Tenemos final, decía, es River Belgrano en el Estadio Córdoba. El cierre de Hugo Balazón, de una noche inolvidable para el Pirata Cordobés.

0: Un partido cambiante que tuvo de todo. En el entretiempo, y no es que hice futurología, sino que avisoré lo que Argentino nos da como registro todo el tiempo. Que en la ineficacia está su defecto y en el juego está su virtud. Y es muy curioso, esto le pasaba también con Gaby Milito, cuando rememoraba que acá veo en la construcción de esa idea una identificación con aquello que produjo Gaby, que es curioso cómo este equipo disocia sus formas, su estilo, de la contundencia. Porque si yo paro en el segundo tiempo, 22 minutos, chance de Molina, 2-0, Argentinos terminaba con ole este partido, luciéndose. Lo ganaba por Jainikowski a los 6, Belgrano entró dormido, Lescano por la derecha, Molina que lo toca, Jainikowski se le anticipa a Prieto porque el gol era de cualquiera. Estaba parado Belgrano en el comienzo del partido. Había salida y asociación, se juntaban muy bien Lescano con Lozano, retrocedía perfecto Iván Morales, que tiene dos recuerdos por egoísta en el primer tiempo, donde se apura de ansioso y resuelve con remate al arco, cuando tenía pase, una a Lozano para abrirla sobre la derecha. Era todo de Paternal, Argentinos se lucía, era muy profundo con sus laterales convertidos en extremo, hubo un muy buen partido de Oroz, hubo un Molina que queda retratado por lo errático otra vez. El 9 de Argentinos no puede fallar. Argentinos no tiene el dedo en el gatillo. Y eso es un pecado fatal, sobre todo en este tipo de campeonatos. Porque para la carrera larga puede ceder puntos, pero siempre el estilo va a estar por encima de todo. Pero en este tipo de situaciones, así perdió una final de Copa Argentina, así se le fue un partido de eliminación directa frente a Barcelona de Guayaquil este año por tanda de penales, y así invitó a Belgrano a empatarle. Porque mientras Nico Díez sacaba a Oroz, sacaba a Morales, después ya a Molina que estaba fundido, Belgrano te ponía en el segundo tiempo al Mudo Vázquez para jugar al lado de Adrián Sánchez, pero te puso a Ubita, te puso al pibe Ramiro Hernández. Qué buenos pibes tiene Belgrano, ¿eh? Lo puso al pibe Gutiérrez y después tuvo que sacarlo. Perdió a Lisandro López en el comienzo, Soldado y baja muy importante para la final, y lo fue a buscar. Y en las dificultades que Argentino tuvo para sentenciar y para rematar, afloró la jerarquía de Belgrano, más los temores que le aparecen inconscientemente a Argentinos de historias repetidas. Porque lo que hay en Argentinos es déjà vu, se llama. Es totalmente repetir en el pasado situaciones que le siguen ocurriendo, pero por propia responsabilidad de Argentinos. Yo digo que por no rematarlo están las consecuencias de terminar como termina. Porque hay una jugada donde hay un desborde por la derecha y Lescano lo erra debajo del arco. A los 5 minutos, donde Jainikowski lo pinta a Sporri, que lo hace amonestar. No puede errar lo que erra Argentinos. Y esa es la consecuencia de por qué queda eliminado. Y como reacción aparece un Pacerini imperial que termina desgarrado, que termina vendado, parece la momia, y termina pateando el penal más importante tal vez de la vida de Belgrano si esto termina en campeonato. Porque fallan Celarayán y el Mudo Vázquez, los ataja Cortés. Había fallado Verón, lo estrelló en el travesaño en el comienzo de la tanda de penales. Convierte López Muñoz, que para mí debió entrar antes hoy. Convierte Francisco Álvarez. Y como hace una semana en el Monumental, donde San Lorenzo tuvo siempre la ventaja para rematarlo, termina fallando Florentín y Enzo Pérez, en una deshilachada imagen que da en su ingreso, le plantea a Sima antes del remate si a Enzo Pérez lo tenía pateando penales. Yo juro que no. Para mí no era una especialidad ni mucho menos de Enzo Pérez en tanda de penales. Se la regaló, se la entregó a las manos a Thiago Cardozo. Le dio vida a un Belgrano que se abrazó a ese gol final de Ubita, a ese remate en la base del palo de el chino Celarayán, a los monumentos vivientes que tiene Belgrano, de jugadores con mucha pertenencia. Hay jugadores hinchas en Belgrano. Por eso se emociona tanto, como lo hacía recién charlando con el tiburón en Luis Fartime. Nosotros arriesgamos pasión, dijo el chino, el Luifa. Los políticos no. Y tiene razón. Nosotros arriesgamos pasión. Porque seguramente que Luis Fartime se habrá comido algún palo por alguna derrota, por no haber traído algún refuerzo y demás. Mirá dónde lo pone a Belgrano. En las puertas de la gloria. Es cierto que está remendado Belgrano, ¿eh? Pierde a Lisandro López, que es un jugador de dos áreas. A Paserini lo tiene más o menos, pero tiene al chino Celarrayán, a Rigoni, al mismísimo Mudo, a los pibitos Hernández, Gutiérrez, para intentar hacer historia. La historia era para Argentinos, y Argentinos no la quiso. La historia la termina agarrando un valiente como Belgrano, que va al 50-50 de público, que va también con el peso de su historia a cuestas, sabiendo que está ante una chance única, la de ser por primera vez campeón en el fútbol argentino. Con mucho morbo, con mucho peso también por aquella historia del descenso del 2011 para River, pero esto es fútbol, señores. El morbo, la historia, todo eso tiene que ver con el contorno. Los dos tienen peso específico en esta final. River por la chapa de siempre y Belgrano porque tal vez como nunca hoy el destino lo puso ante una oportunidad excepcional.
1: El cierre de una noche inolvidable en la Paternal para ambos. Belgrano se lleva la alegría y es finalista del torneo Apertura. Hugo Balazone te lo contó en Radio La Red.

0: Ricardo Zelinski.
1: Habla el país, partido, el querible ruso.
2: Tuvimos un montón de cosas en contra y lo pudimos sacar adelante y la verdad que yo los felicito. Tenemos un grupo bárbaro, se rompen el alma, se ayudan, así que bueno, es parte de este logro el hecho de la comunión que hay, de la comunión que hay con la gente, de todo el apoyo que sentimos de la gente en general, así que bueno, está bueno también para todo Córdoba, ¿no?
3: Ricardo, ¿cómo te va? Acá Seba Rogero de La Voz del Interior.
2: ¿Cómo andas, viejo?
3: Bien. Las virtudes del equipo, ¿no? Más allá de lo futbolístico, de lo anímico, ¿qué le viste al equipo para revertir esa situación que en algún momento parecía ya sentenciada?
2: No, justamente eso, que no nos damos por vencido, que siempre vamos a buscar el partido, que independientemente que alguno decía que nosotros no queríamos ganar algún partido para no jugar con Taller y más esto, más lo otro, fuimos en contra de todo un montón de cosas que la verdad que a veces, bueno, para alguno que está tratando de sacar esto adelante permanentemente, a veces también, viste, te jode un poco, pero me da la impresión que el equipo siempre ha demostrado, independientemente de algún pasaje que siempre lo vas a encontrar en todos los años, la verdad una personalidad, un sentido de pertenencia, es decir, una fuerza que está cerca siempre de la gente, así que nada, no tenía ninguna duda de que íbamos a pelearlo, los resultados nunca lo vas a adivinar, pero sí que íbamos a estar a la altura del partido y creo que lo estuvimos, por fin nos tocó a nosotros. A ver, nosotros con la Copa Argentina, por ahí, bueno, todavía teníamos una espina clavada porque me pareció que no fue penal y de última hubiésemos ido a los penales.
3: Ruso, estamos en vivo para Radio Suquía, que encima es mi nombre. Primero, felicitarte por este gran logro. Quiero preguntarte, ¿qué sentís en lo personal, qué te pasa internamente con este logro y qué tenés ganas de decirle al hincha de Belgrano? Gracias.
2: No, bueno, a ver, en lo personal, satisfacción, es una meta que nosotros teníamos, la meta de entrar entre los ocho, la meta del clásico, la meta de llegar a una final. Bueno, bien te sentí, porque fue justa. A ver, si hubiese sido injusta, por ahí uno pensaba de otra manera. Así que nada, eso nada más. Y bueno, y ahora seguir, ya ahora. A la noche ya me pongo a pensar y mirar el partido de River y cómo lo vamos a plantear. Esto sigue, todos los partidos son así.
4: Ruso, ¿cómo va? Buenas
2: bien,
4: noches.
2: Bien.
4: Tomás Cepeda, estamos en vivo para Radio Sucesos, la cadena del gol. Dos preguntas cortitas. Primero, ¿tiene un plus jugar en el Kempes la semana que viene? Se puede decir como local. Y la segunda, ¿te gusta River, el rival para el fin de semana que viene? Gracias.
2: Mira, hoy te digo la verdad, hoy quiero hablar de este partido, de la clasificación a la final. Y después siempre no tenés la posibilidad de elegir al rival. Y bienvenidos sean los buenos partidos, nosotros nos gusta jugar los buenos partidos, competir con equipos que evidentemente son buenos y nos va a marcar una línea y bueno, y seguramente será un partido lindo, vibrante y fundamentalmente parejo, como son todos los del fútbol argentino.
5: Ricardo, ¿qué tal? Aquí Nicolás Tedeschini de Fútbol Pasión Permanente AM.
2: ¿Cómo andas, Nicolás?
5: ¿Cómo estás? No sé cuánto se puede analizar un partido que tuvo tanta emocionalidad, un gol sobre el final, la definición por penales, pero ¿cuánto pudo cambiar el equipo con respecto al primer tiempo, al segundo tiempo, teniendo en cuenta que lo había dominado bastante Argentinos en la primera mitad?
2: Sí, no, a ver, Argentino es un equipo que tiene la pelota, te atrae y después te descompone, sabíamos cómo juega, jugamos un montón de partidos ya en contra de ellos. Es uno de los mejores equipos de la Argentina, por lo tanto, tiene un trabajo de 4 o 5 años más que el trabajo que tenemos nosotros, pero bueno, sabíamos que en algún momento lo íbamos a quebrar y me pareció que en el segundo tiempo lo fuimos a buscar con autoridad, arriesgamos y creo que fue justo el resultado.
6: Ricardo, aquí Nicolás Sánchez para Radio Mitre.
2: ¿Cómo andas,
6: hoy Nicolás? Lograron un logro histórico, no solo para la historia de Belgrano, sino para la historia del fútbol cordobés, pero el próximo domingo ya aparece River en el Kempes, un partido sin duda muy importante. ¿Qué esperás de ese partido y cómo ves al equipo de Coudet para esa final y cómo lo afrontás?
2: Ah, bueno. Los grandes equipos son siempre equipos que en las finales tienen medianamente la personalidad necesaria como para hacer buenos partidos. Dependerá de cómo juguemos nosotros. fundamentalmente siempre creo que es lo mismo. Si hacemos un buen partido vamos a estar cerca, y si no lo hacemos, seguramente hoy por ahí en el primer tiempo nos tuvimos un poco, no jugamos tan bien. También virtud de Argentino. El segundo creo que jugó mejor el equipo, y a partir de ahí creo que es justo el hecho del gol. Así que bueno, partido lindo y partido bárbaro, y encima en Córdoba, así que bueno, ojalá que le podamos dar una alegría a la gente de Córdoba.
0: Ricardo, Anacal del Medio, buenas tardes, buenas noches,
2: hijo.
0: Felicidades por la victoria y la clasificación a la final. Iván Levato para Rock and Gol, estamos en vivo para Buenos Aires. Hacerte dos consultas: ¿por qué Belgrano va a jugar la final ante River en el Kempes? Y preguntarte, yo te lo pregunté acá cuando jugaron por la fase de grupos con Argentinos, si era un equipo viejo. ¿Es un equipo viejo este o no, ahora?
2: Yo no soy de generar polémica, parece que tenemos un buen equipo, y bueno, y ahora tenemos una buena oportunidad. Seguramente ya prepararemos el partido que viene, y nada, ¿no? Yo no soy de hablar sobre determinadas cosas que bueno, a veces hablan otra gente, y yo trato de no meterme en ese tema. Porque se lo merece, la verdad que es así.
7: Ricardo, ¿cómo estás?
2: ¿Cómo andas, Diego?
7: Bien, bien. Maxi de Vitalium para Radio Ciudad en Deportes de BL. En el programa nosotros, en varios momentos del programa, hemos hablado de los técnicos del fútbol argentino, y en uno de los tantos segmentos hemos tocado una lista de entrenadores que nos gustaría que salgan campeón del fútbol argentino. Y entre ellos te metimos a vos, porque te conocemos, bueno, yo te conozco de hecho de varios clubes, la laburas bien, la trabajás bastante bien, dejás una buena imagen en muchos clubes. ¿Te gustaría que el fútbol argentino te premie con un título el próximo domingo?
2: Más que a mí, a la gente de Córdoba, a la hinchada de Belgrano, que es maravilloso, maravilloso. El apoyo que hemos tenido, lo esperábamos, por eso hemos vuelto, para ver si podíamos hacer las cosas como para que la gente se ponga contenta y realmente disfrute. Es un disfrute el tema de ser de Belgrano, así que me parece que es por la gente y por la familia de cada uno de nosotros, ¿no?
8: Ricardo, ¿cómo te va?
2: Bien, ¿cómo andas?
8: ¿Cómo te va? Santiago Ponce en vivo para 351 Deportes. Preguntarte desde el lado emotivo, por ahí no te expresás mucho en cancha y demás, hubo situaciones en el año, por cuestiones familiares, se puso en duda, decidiste continuar. ¿Cómo lo ves vos? Hoy sí, podemos decir que el próximo fin de semana es el partido más importante de tu historia. ¿Cómo lo ves vos? ¿Cómo lo has llevado en base a tu carrera? Gracias.
2: Sí, me parece que es un partido importante. Pero bueno, eso de darle títulos, todo eso, yo no la voy con eso. Soy bastante más simple. Así que es un partido muy importante, un partido que estábamos esperando hace mucho tiempo, y bueno, ojalá estemos a altura del partido y le podamos dar una alegría a la gente.
8: Acá Ricardo, ¿qué tal? Nicolás Esmer para Redo Ciudad Venado. Perdón, para Aroma Deportivo. Cosa de pasa. Primero, bueno, consultarle por Lisandro López. ¿Cómo está él? Porque bueno, estuvo saliendo en primer tiempo. Y bueno, la segunda, si tenés que rescatar una sola virtud de este Belgrano a lo largo de todo este campeonato, ¿con qué te quedas? ¿Qué rescatás de
2: bueno, lo de Lisandro, seguramente mañana tendremos un panorama mejor. Hoy la verdad que no se va a poder tener una certeza sobre lo que tiene. Y la otra, me dijiste. Mira, a mí me parece que tiene varias virtudes, pero la mayor virtud es el sentido de pertenencia que tenemos mucho para el club. Eso es importantísimo. Así que bueno, creo que en algún momento marca por ahí una diferencia el tema del sentido de pertenencia.
0: Bueno, muchas gracias a todos.
2: Gracias.
1: La cadencia del ruso Zielinski, que condensa también picardía. El tipo del boliche, del café, el vecino de Lanús, el ruso, que ha tenido un largo recorrido y se topa otra vez con River, minimiza toda la cuestión pasional de los hinchas en su trabajo, en su tarea de preparar un equipo de fútbol que está en las puertas de la gran historia del fútbol cordobés.
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0: planeta. No tiene consuelo la gente de Argentinos. No se va a despertar hasta no sé cuántos días. Se van a esconder debajo de las sábanas y de las frazadas porque lo de hoy fue increíble. Porque su arquero, decir que Cortés era la gran figura de la noche, atajando dos penales y con ese match point que tuvo Florentín y después lo de Enzo Pérez, un tipo de 40 años con su experiencia, rematar el penal como un chambón, ni siquiera nosotros creo que hubiésemos rematado ese penal como lo hizo Enzo Pérez, que se lo entregó al arquero Thiago Cardoso, ¿no?
1: Tal cual. La verdad que es una película. Vos sabés que tengo una contradicción. Yo creo que coincidimos con Fernando, no lo hablo tanto con Martín, que está con nosotros también, Martín Balobra, pero creo que coincide, que al no haber un campeonato que tenga a todos contra todos, no sacás al mejor. Lo que pasa es que estos campeonatos con tanta emoción le dan un lugar preponderante a cómo terminan, y esto me hace ver que, por un lado, el mejor no es el que es campeón, pero dame estos torneos también para que cualquiera pueda hacerlo y que cambie la historia en un minuto. Porque
0: si querés estos torneos, cambia la etapa regular, ¿no? Como
1: Yo coincido, tiene que haber uno de 20, que tiene que ser todos contra todos. Ahora, dame un torneo tipo el viejo Nacional, o este que se está jugando, porque tanto River como Belgrano, finalistas el domingo 15:30 en el Estadio Córdoba, pasaron por 120 minutos quedando afuera, la gente gritando en contra, no Belgrano porque era visitante, dos penales por debajo, y van a una final, ¿no?
0: ¡Qué bárbaro! ¡Qué historia esta del fútbol! Y cómo se le niega a Argentinos Juniors. Vos tuviste la posibilidad también en otro espacio de comentar el partido. ¡Qué bien jugó por momentos! Era armonioso, sincronizado, estético. Pero bueno, no le alcanza. Definitivamente algo le ocurre a este equipo. Lo sacó Molina, que había fallado, que había despilfarrado chances en otras definiciones. Y tampoco alcanzó con la experiencia ni con la juventud.
1: Sí, yo coincido con lo que dijo Hugo, escuché el comentario final. Sí. Me da la sensación de que en esta mutación, yo creo que las mutaciones de los equipos, cuando van perdiendo, las entiendo. Tenés que poner delantero, lo que hizo el ruso, de sacar el medio eje con Ulises Sánchez y con Longo, y poner al Mudo Vázquez, que quizá en una parte del torneo no rindió por falta de locomotividad. Pero no entiendo tanto yo el poner defensores y mediocampistas y cambiar tu esencia, porque Argentinos tardó mucho en poner a López Muñoz y dejó sin la posibilidad de patear, obviamente por circunstancias, a Lescano, a Molina, que no podía más, y el equipo que sale de memoria para jugar en el 11 casi no estaba para patear penales.
0: Sí, parecía un intercambio de figuritas. No sé por qué Argentinos hizo eso. Hay que preguntarle seguramente a Nico Díez, no sé si hablará, lo vas a tener seguramente en la conferencia de prensa.
1: Ahí está Plotti,
0: esta noticia.
2: Sí, ahora lo vamos a tomar por vía alternativa. Les voy adelantando que está muy enojado el técnico de Argentinos.
0: Bueno, veremos qué conclusiones saca de otro momento triste para Argentinos Juniors, que es uno de los mejores equipos del fútbol argentino, pero no puede concretar. Se quedó al margen de la fase de grupos de la Copa Libertadores de América también por esta vía, y en este estadio. Hoy cambiaron el arco también en el sorteo, y tampoco sirve esas cuestiones. Te dejo un fuerte abrazo, Dani, vas a hacer un gran programa como siempre. Ayer te escuché con el ascenso, ahora te quedás con este postpartido emocionante. Belgrano, el equipo cordobés del ruso Zielinski, está en la gran final, y explícame cómo los mejores fallaron, ¿no? El chino Celarayán y el Mudo Vázquez también son cosas que nos entrega este fútbol extraño a veces.
1: Abrazo, Gus, nos reencontramos.
0: Abrazo grande.
1: Gran transmisión, saludo para vos y para Hugo. Y ahora
0: gracias.
1: Vamos con Plotti y con el tiburón a los vestuarios, que me imagino una fiesta celeste y la desazón de Argentinos. Abrazo.

0: Che, bien, escucha, está, boludo.
1: ¿Listo?
0: ¿Listo?
1: ¿Listo?

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0: La radio te informa la hora. 21, 3 minutos.
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